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0: que está increíble.
1: Está impresionante. Otra oportunidad de Elías Medina. Tenía mucho que no escuchaba de Elías Medina, bato.
0: Yo también, porque fíjate que de primero como que la gente que, nah, ¿quién es Elías Medina? ¿Quién la fregada? Y lo ya lo aman.
1: Es, sale la mexicana. Ay, oh, señor, qué bello.
0: Póngame una de él.
1: Póngame una de Elías Medina porque qué bello. No es fácil, la verdad.
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1: Ay, ya no, aquí.
0: No, ni aquí.
1: Hay que hablarle al maestro.
0: El maestro Nando.
1: Al maestro Nando, vato, qué bello.
0: Vámonos con los guas que está llegando la gente. Póngale play.
3: Yo escucho a la mexicana.
0: Ey, ¿qué pasó?
3: Chocorrol. Ya de una vez pídanle los boletos para el Goyo. Pídanle los boletos.
0: ¿Por qué? ¿De qué habla?
1: ¿De qué está hablando este compa, vato?
0: Pues es que no sé.
1: Hablando de Goyo, vato.
0: Ay,
1: Hablando de Goyo. Ayer probé un platillo nuevecito, vato.
0: Que nunca había probado en mi vida.
1: ¿Cuál?
0: ¿Conoces el cabrito?
1: Ah.
0: ¿Conoces el cabrito?
1: Nunca lo habías probado.
0: Nunca lo había probado. Deli.
1: Me extraña. Delicioso. Que siendo araña. Delicioso.

0: Aplauso, por cierto, saludos allá a toda la gente que nos escucha en Monterrey. Saludos a Nancy López. Saludos a Nancy López, que escucha desde Monterrey, vato.
1: Ok, allá te escucha la gente en Monterrey, correcto. No sabía, fíjate.
0: Escucha la tardeada de la mexicana.
1: Yo no sabía, yo nomás sé que en Quiroga, Michoacán, que en Oaxaca.
0: Que en México. Fíjate,
1: en Oaxaca soy guapo, vato.
0: En Oaxaca, ¿cómo?
1: En Oaxaca.
2: Soy guapo allá. Micheri Camacho, aquí escuchándolo como siempre. Ni harina ni huevo, Micheri.
1: Eso, chale.
2: Ya sea usted solo o con el Chocorro Silva.
1: Goyorrol,
2: dígale Goyorrol. Aquí buscando el pollito todavía.
1: Dígale Goyorrol.
2: Un abrazote, mi Micheri Camacho.
1: Igualmente.
2: Y para el Chocorro Silva. El temible Chocorro.
1: El temible.
2: Ya sea que lo vea allí o en la bestia. No, ya tengo que no lo veo en la bestia, se ve donde ahorita, pero.
1: No, en la bestia.
2: Un saludo para Chocorro. Y para usted, Micheri.
1: Ánimo, igual para ti.
2: 671, Juan Manuel Caldera.
1: ¡Saludos, Juan Manuel Caldera! Que
2: no
1: muy
2: le
1: bien.
2: Cambio. No. Y no le cambio.
1: No
2: y
1: le cambio.
2: Porque el temible. O sea,
1: porque el temible. ¿Por Prieto?
0: Por Prieto, yo creo.
1: Porque.
0: Yo creo que si no te ves en la noche.
3: Prieto y gordo, ya. La mexicana me lleva al cierre de feria. A los globos. Al que entrevistaste es a Felipe Junior, vocalista y compositor de Impacto de Montemorelos.
1: Y luego yo no dije
3: que iba a regalar Reyes, muchas
1: no
3: gracias.
1: Dijiste ahí. No lo dije que iba a regalar boleto.
0: Menso.
1: Dice, ¿qué hubo, gordos?
0: ¿A quién de los dos?
1: Nada, para el mejor amigo de ustedes. Vengo arribando de la playita.
0: Ya ni nos manda mensaje nuestro mejor amigo.
1: Mándenos unos boletos VIP para despedir la feria.
0: VIP.
1: Saludos, oh, los señor. Amo. Son los más mexicanos. Ey, qué bonito.
0: Nos ama. Nuestro mejor amigo nos manda WhatsApp.
4: La mexicana.
1: Ándale.
4: Siempre, a todas horas. Ajá. Estoy con mi música, escucho la mexicana, toda la programación.
1: ¡Eso!
4: Desde,
1: ¡qué bonito!
4: Desde Cantar el Gallo hasta Chevo Morales. Oiga, una molestia.
1: Ajá.
4: Pues para que ya va a ser Día de las Madres.
1: Sí.
4: Pero ya las abuelitas, bisabuelitas y tatarabuelitas ya no contamos.
1: ¿Por qué?
4: Cuentan nomás las madres. Pero ya
1: no?
4: Los viejitos ya no contamos.
1: Todos cuentan.
4: El día del abuelo nomás dicen que el día del abuelo, pero tampoco. Ya están olvidados los viejitos de todo.
1: Ya están olvidados los viejitos.
4: Y agradezco porque en aquellos tiempos, de veras las madres eran madres. Y de veras había maridos duros y recios.
1: Exactamente.
4: Duros, sí, quien mantenían, las llenaban de hijos.
1: Ah, la frega.
4: Y nomás que pues ya están dando cuenta ellos a Dios.
1: Ah.
4: No están en la cárcel, pero dan cuenta a Dios.
1: Sí,
4: y pues vamos a pedirle a Dios que lo que les toque, les toque. Yo escucho la mexicana y a ver si tiene entre sus canciones. Muy bonita es una que se llama El Árbol.
1: El
4: dedicada
1: árbol.
4: Para todas las madres, para mi madre, para mi abuelita.
1: Bonito.
4: Porque aunque esté viejita, sí me acuerdo de mis, hasta de mi suegra.
1: También de todas.
4: Conviví con ella como si fuera mi madre.
1: Ay, qué bonita, saludos. Cheri, no regalas boletos para Paulo Londra. Mañana va a ser el gol de la... ¿No quieres también que te
0: ¿para
1: lleve?
0: ¿Quién? ¿Para Pablo Dybala?
1: No, Paulo Londra. Ah, no, Paulo Londra, güey. ¿No sabes quién es Paulo Londra?
0: Sí, sí, sí.
1: A ver,
0: sí,
1: ¿cuál canta? ¿Cuál
0: la
1: canta?
0: De... No, no sé. No, es que sé. Ya es como de la generación de... ¿Qué te diré? De los 15 a los 20.
1: Exactamente. Sí, ahí no... te va, una de Paulo Londra. Oh, yeah. Es Chocorrol. Oh, yeah.
0: No,
1: estas son,
0: chido,
1: estas son.
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1: El Chocorrol ya llegó porque andaba soleado.
0: ¿Con ese perrea o qué?
1: Perreo intenso, perreo intenso. No más, no más.
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1: Ahí te va otra, ahí te va la de tal vez. Exactamente chida, mira.
0: Que no la cantaban los primos de Durango.

0: ¿Qué será eso que huele también, chico?
1: Ajá, baraja.
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0: sea, ahorita lo que dijiste, que si nos dejan, vamos a la feria. O sea, tienes que pedir permiso, vato.
1: No.
0: Y luego, si te pasa lo que al compa.
1: Yo no soy chocorrolado, vato. Tengo que pedir permiso para todo.
0: De ninguna manera, digo, de ninguna manera.
1: Aguas que los golpean, Choco, ¿eh? No eres golpeado, Choco.
0: O sea, ¿qué pasó? Ayer fue cuando pasó. Sí. Sí, fue ayer. Que un.
1: Ay, güey, cuenta una chocorrolado. Ahorita me vengo, mujer, voy a la feria. Ande, fregado, hay moco, sin moco.
0: Que lo golpea, vato.
1: Y 10 puntos para la morra que golpeó.
0: La mala malamita. 10 puntos para la morra. 9 puntos para el mandilón. Pero a ver, cuéntala, ¿cómo estuvo? Porque hay gente que nos juiste los y no sabe ni qué.
1: No, estuvo igual.
0: Que no tiene el, ¿cómo se llama? No tiene el contacto del Yupi. Y no se enteraron, vato.
1: Es que, o sea, está diciendo que el Yupi es chismoso.
0: No, ¿qué pasó? No sabes quién es él.
1: No sabes
0: quién es él. Cambio del equipo de casa.
1: Imagínate que vaya a la tienda por unos chiles. Me da 10 pesos de chiles en vinagre.
0: Y que se los cobre. No sabe quién soy yo.
1: ¿Por qué me lo está cobrando? No sabe quién soy yo.
0: Mire, relampagueante, electrizante. Rayo, nos votamos por el Necaxa.
1: Este es el estadio cómodo, seguro y familiar.
0: Y que no gritan gol en favor del Necaxa.
1: No, ya cállate.
2: Oye, ese güey que Paco Torres se tatuaría un pito. Ese güey le encanta, no es que está como el secreto en la montaña, el güey.
1: Ándale, yo creo que
2: ay,
1: sí.
2: De Paco

0: miembros masculinos. Huevos, pinche joto.
1: Escuchando la tardeada con el Benito Bodoque.
2: ¡Qué milagro! Cucho.
1: Mira, yo me pintaría la cara de tu patrón en la ingle, en la parte de enfrente.
2: ¡Ay, Dios!
3: No le mandamos mensajes porque está ocupado ahí en la playita.
2: ¡Ándale!
4: ¡Llamé! A eso, Adrián. Eso no se hace.
2: ¿Qué dijo?
4: A ver, escucha. Quita eso, Adrián. Eso no se hace.
2: ¡Ah, cabrón! ¡Está sonando el camote!
3: ¡Ah, caracol!
2: ¡Está ganando el camote del Julio!
3: ¿Qué mira, el compa?
2: Fíjate, ¿cómo se escucha?
3: Mira. El pumista.
2: Yo creo, mira.
4: Sí.
3: O rechinó la puerta.
2: Anda.
3: Que le eche aceite, ya basta.
5: Buenas tardes. Si hoy me tatuara, yo me tatuaría la cara del Chocorrol y del Sheriff en mi pierna y abajo que diga la tardeada.
2: ¡Tómala! Y así de sexy irías al tatuaje.
4: ¡Qué bello!
2: Oh, ¿cómo sería eso?
3: Ya va.
2: Bueno, saludos a todos los que están escuchando la
3: mexicana. Me dieron calofríos, mira.
2: ¿De dieron qué?
3: Hasta me dieron calofríos, Iray.
2: ¡Ah, chicas, es eso!
3: ¡Calofríos!
2: ¡Es calofríos,
3: menso! Pero se ve más chido calofríos, ¿sí o no?
2: ¿Te dieron qué?
3: Si me veía más chido calofríos.
2: No, calofríos.
3: Es como digo el compa para cotorrear.
2: Ay, Dios. Ah, no, estaban tocando la flauta. No, ese no andan en camuflaje.
3: La de la secu.
2: Sí,
3: la que tiene la secu.
2: Sí, la de la secu.
3: Y nomás lo usamos el primer día y ya se lo olvida el profesor.
2: Cuando cantaba la de es que te hicieron de piedra o de roca. Ese
3: cucaracha. No, a mí no me decían la cucaracha. Con la flauta.
2: Ay, ¿cómo va? No, por estar pensando en ti, Choco, no pude regalar nada ayer, pero ahorita vamos a regalar algo.
3: Los
2: brindis, sí.
3: En los globos.
2: Mañana brindis se presenta los globos.
3: ¿Sí vas a llevar o no?
2: Sí, vamos. Ya hasta voy a llevar algo de ella.
3: Ya pediste permiso.
2: Ya. Ya le dije, señora, de gira al Chocorro, por favor.

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0: ¡Ay, Dios! ¡Organízate!
1: Por cierto, recuerden que a las 7 complacencias con mi compa Yaval y amigo del Cherry, Robert Alonso.
0: ¡Ah, no! ¡Súper amigazo! ¡Amigazo!
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3: ¡Ay, no, Cherry! ¡De esas no pongas! Soy ese 6 que le falta tu 9, gordo.
0: ¡Ah, la fregada!
4: ¡Con la cole!
5: Buena tardecita, sigo siendo el Guarache, saluditos para el Chocorrol. Me tatuaría, el nombre de mi coleguita, el Chocorrol, sí señor. Ánimo Chocorrol, que no cambia, que no caiga ese buen entusiasmo.
1: Que no panda el cúnico.
5: Ponme la rolita de el contrato de los Rodarte, si es posible. Buena tardecita.
0: Esa no. Sheriff, te mandé abrazos y besos con el Chocorrol la semana pasada.
1: ¿Cuándo?
0: Y no he escuchado que te los dé de mi parte. No. Los amo. Es que me no hacen el día. Nos vemos el domingo con Doña Peta. Ya gané. Hace unos días.
1: ¿Quién es?
0: Ustedes estarán ahí, dice. Bueno, pues no sé cómo se llame. Creo que, a ver, aquí
1: a ver,
0: dice.
1: Berta
0: Martínez.
1: Ah, saludos a Berta Martínez. Oh, señor. Va a ir el Cherry.
0: Me mandó. ¿Me vas a dar los besos y los abrazos, sí o no?
1: Aquí luego me lleno de manteca.
0: Bueno, que ya me los dé el domingo ahí, hombre.
6: Hola, ¿qué tal? Buenas tardes. ¿Me podrás mandar un saludo para mi esposo Adrián? Que lo quiero mucho y que a pesar de lo hemos vivido, vamos a salir adelante. Con la del amor de tu vida de frontera, ¿me podrás poner? Por favor, gracias.
0: Gracias a ti por escucharnos. Saludos y qué bueno que salgan adelante
1: a
0: sus esposos. Tocayo,
1: tu esposo, a tu saludote.
7: ¿Qué tal, mi querido? ¿Qué tal, mi Chocorrol? Buenas tardes.
0: What are you doing?
7: ¡Otra vez! Chocorrol. Neta, que yo tampoco he probado el cabrito. Me imagino que va a estar bien perrísimo.
1: Está impresionante.
7: Pero cualquier día me invitan, ¿no?
1: Claro.
7: A comer cabrito. Ay, chiquillo.
1: ¿Saludos
7: qué? ¿Y un saludo para acá para el gabacho qué? Nada. Saludos, ánimo.
1: Quiero Nuevo León,
0: échale guapo. Pues saludos a mi compa Miguel Ramos hasta Califas. Que nos mande algo.
1: ¿Hace cuántos años escuchando la mexicana? Siempre, y no ha mandado
0: nada.
1: Ya existe no Mercado Libre. Ya existe Amazon. ¿Qué más?
0: Estafeta.
1: Existe Chain.
0: Estafeta.
1: Donde trabaja tu padrino. El Julius,
0: DHL.
1: HSBC o como.
0: No, se ha manchado. Ahí está, mira.
1: Ahí está fingiendo.
0: ¡Son compas!
1: ¡Ay, cariño,
0: sí, Choco!
1: ¡Gorreando! ¡Es neta!
0: ¡Puro compa!
1: ¡Gorreando! ¡Hijo de la fregada!
0: Pues yo piqué, pensaba que estaba en la playa o qué.
1: No sé.
0: Mira, el Yupi ese día se fue con su camisa de vamos a darle oportunidad.
1: Se fue con su outfit veracruzano, vato. No puede ser.
0: Vamos a darle oportunidad a los jóvenes.
1: Dile que era playa, no era todo pagado, vato.
0: Bueno, ya. Bueno, saludos a mi compa Julius y a toda la gente que escucha. Información importante, Choco. No te me duermas, carnal.
1: Espérame, es una dormidita, vato.
0: No, espérame.
1: Qué bello.
0: Ponle play.
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0: Mira, siéntate la otra, Choco, para que no te me duermas.
1: Yo que me quiero echar una dormidita, vato. Híjole, ya basta. 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
0: Ay, Vámonos con más música, se llama La Rata, Rata, Rata, Rata, Rata Flaca.
1: Rata Flaca, saludos a...
0: Ah, canijo, ¿quién?
1: Al Nalgón 4.
0: ¿Neta?
1: Y ya, ya va, ya.
0: No, ya no, pues, ¿no? La auténtica de Jerez.
1: Es correcto.
0: ¡Arre, súbele a tus radios! La tardía.

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13: Mi amor, ¿por qué me reclamas si ni parientes somos? Y esa no, porque ahorita me voy a la feria y el Choco se va a disparar las michelaguas. ¿Qué? No. Oiga lo que está diciendo, que quiere una pitochela. No, espérate.

0: canción de los Tigres del Norte, diferentes somos.
1: ¿Y dónde llamó?
0: Al chile sí, Choco, al chile sí. Choco, andan diciendo que te gusta la... Tochela. Tochela.
2: Tochela. Se dice la escondochela.
0: Ándale.
2: Más decente, vato, sé decente.
0: La escondochela.
2: Sé decente, la escondochela.
0: O sea, decentón, ¿eh?
2: O sea, cosas que no entienda, cosas que no
0: entiendan. Te pregunto a ti.
2: Menores, ¿verdad? Porque ahorita es la hora que me escuchan menores, vato.
0: ¡Vámonos, camarada Choco! ¡Ya vete a la feria!

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0: último viernes de feria, señoras y señores. Y nosotros por acá, hombre. Terminadas las complacencias, nos vamos al perímetro ferial. ¿Les parece? Sí, perfecto.
1: Buenas tardes, Robert. Saludos desde Chicago.
0: Oh my God.
1: Saludo para toda la familia Ibarra Peralta.
0: Ándele.
1: Compláceme con una canción de Los Ángeles Azules.
0: Ey.
1: Cheque cancelado, gracias.

Cheque cancelado. Espérame, me agarras frío, hombre. Déjame te buscar el cheque que no esté cancelado, caray. Pensé que era el cheque en blanco de Paquita, caray. Son las 7:01 en la mexicana. Son las complacencias. La hora cara.

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1: Robert, buenas tardes, noches, a ver si hoy sí me puedes complacer con una rolita dedicada para toda la gente acá de Tepezalá. A ver si hoy se puede. Dice adiós tu mano al viento, Temerarios. Porfa.
2: 7-4.

pasó, mi Robert Alonso? ¿Me podrás hacer favor de ponerme una canción, la de Agüita Coco? Ahorita que estoy tirada en cama, estoy malita, pero todavía tengo la actitud de escuchar una gran cumbia bonita. Gracias, bonito día, bye.

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26: Buenas tardes, mi Robert Alonso, yo escucho La Mexicana 91.3. Quisiera cubrirte en el mundo y complacerme con una canción de La Mafia, Alas de Papel. Mando un saludo para mi familia Sánchez Terrones del Lago de Moreno, Jalisco, que estamos escuchando hasta acá. Y mando un saludo también para mi familia Sánchez González de Pabellón de Arteaga.
27: 7:15, Alas de Papel, La Mafia en la Hora Cara. 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
1: Buenas tardes, mi Robert Alonso. Por favor, me podrías complacer con la canción de Años Viejos con el Barón de Apodaca para saludar amigo Marciano Esparza de acá de Villa García.

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1: Robert, yo escucho La Mexicana. Compláceme, por favor, con una canción de Conjunto Primavera, Cumbia de San Felipe. Ay, por favor, mi buen Robert, aquí escuchándote siempre, La Mexicana nada más.

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2: El tiempo avanza, damas y caballeros, 7:29, vamos a la mitad del camino, todavía alcanza a solicitar alguna canción en especial, 449-122-5770, vía WhatsApp, vía Telegram, estoy a la orden, ya sabe, mi lema es, si la tengo, se la pongo.
3: Hola, Robert, buenas noches, mi Robert, por favor, mándale un saludo muy especial a mi mamá tita María Isabel Mesa Muñoz, que hoy cumpleaños acá en el Ojo Caliente 3, de parte del Juanca. Y por favor, compláceme con la de tuya en septiembre, por favor, que eso le gusta mucho. Y a la familia Mesa Muñoz y Mesa de la Rosa, por favor. Y yo escucho a la mexicana, mi Robert, y muchas gracias.
2: Tuya en septiembre, JLB y compañía. ¡Súbale!

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1: Buenas tardes, mi Robert. Yo escucho La Mexicana y no le cambio. Mi Robert, si me pones la canción de El Sin Pies con los Mier, no es para escucharla, mi Robert. Gracias.

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1: Buenas noches, mi Robert. Habla Mario Escalante Becerra. Oye, ¿me puedes complacer con una canción? La de Como Camionero Que Soy. Ahí, por favor, mi Robert Alonso.

0: Mexicana 91.3. A ver si me puedes complacer con la de Perdóname Mamá de Los Bondadosos, para mi madre que me escucha desde el cielo, que hace como va a ser 8 meses que la perdí. Y por favor, con saludos y bendiciones para ti, para toda tu familia y para todos los radioescuchas y los locutores de La Mexicana. Gracias.
1: Siete treinta y nueve.

que tengas una linda tarde. Por favor, ¿me puedes complacer con una canción? Con la de Prieta Linda, con Vicente Fernández. Por favor, para saludarte a ti y a todos tus radioescuchas de aquí del Morelos. Y bueno, de toda Aguascalientes. Si escucho a La Mexicana y no le cambio. Bye bye, amigo.

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2: Muy, pero que muy buenas noches, mi querida familia. Les doy la bienvenida una vez más a este su programa de Cura para el Alma. Hoy es viernes 8 de mayo del año 2026. Llegamos al día final de esta semana en el que hacemos esta bonita emisión totalmente en vivo para ustedes, mi querida familia. Nos vemos, si Dios nos lo permite, hasta el lunes de la próxima semana. Les recuerdo, como siempre, cuando llegamos al viernes, esto no quiere decir que no vamos a tener atención. 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Y se pueden comunicar de igual manera en todo momento. No hay ningún cambio en nuestra atención, en nuestros horarios habituales. Aquí estamos siempre para brindarles un acompañamiento, una atención a todos y cada uno de ustedes, mi querida familia que nos escucha y nos acompaña a esta hora de la noche. No duden, por favor, en comunicarse. 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Bueno, mi querida familia, comuníquense ya, por favor.
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2: Mi querida familia, deseo aprovechar la oportunidad de este inicio de semana para informarles acerca de varias noticias importantes. Principalmente quiero que sepan que ahora tenemos un programa en la emisora La Mejor, hecho totalmente en vivo por el Maestro Jesús. Les invito a que también nos acompañen y reciban una orientación para conocer de primera mano esa sabiduría que les va a permitir tener un cambio positivo en sus vidas. La Mejor, 4:50 p.m. todos los días, de lunes a viernes. Ahí estamos también apoyándonos para poder llegar a muchas más personas. Les pido una disculpa especial por algunos problemas que hemos tenido con el audio en algunos programas de nuestras últimas emisiones. Hemos tenido algunos contratiempos, pero gracias a Dios los hemos sabido resolver. Busque una orientación. Si usted ve cambios repentinos en su pareja, tienen un hogar bonito, una relación estable, y de un momento a otro comienza a alejarse, a reaccionar de maneras en las cuales no había reaccionado antes, debe haber algo que se esté interponiendo para que la relación sea sana y duradera. También busque una orientación. Y lo más importante, tener en cuenta que si no tenemos una buena salud, no nos sirve de nada el dinero o el amor. Si usted tiene problemas en la salud y no ha encontrado una solución o un tratamiento efectivo para esas situaciones, también no se quede con los brazos cruzados, comuníquese ya mismo o cuando desee hacerlo. La línea está habilitada las 24 horas del día, los 7 días de la semana. 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
2: Mi querida familia, siempre será un honor, siempre será un placer el poder estar aquí totalmente en vivo, acompañando a las personas que desean recibir una orientación. Ya llegó el momento de despedirnos nuevamente, pero nos vemos en una próxima misión. Recuerden que pueden visitarnos y escribirnos las 24 horas del día. 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

0: Noche de viernes, 8 de mayo del 2026 y ya son las 8 de la noche en punto. Es tiempo de JLM Noticias, soy Ari Reyes, la voz de la noticia, con los hechos que están marcando la historia de Aguascalientes, México y el mundo. Y hoy en un resumen de la información más relevante que tenemos de este día, sigue la polémica con el cambio del ciclo escolar 2026. Así es. ¿Sabe por qué? Porque ahora tres estados de la República se rebelaron. Se rebelaron y rechazan el cambio del calendario escolar que dio a conocer el día de ayer Mario Delgado a través de sus redes sociales. Pero no nada más él, sino también la Secretaría de Educación Pública, en donde oficialmente se estaba ejecutando ya este cambio que, pues se supone, ya estaba palomeado para que terminaran las actividades el 5 de junio. Así es, el pretexto ya lo sabemos y ya lo conoce perfectamente, por el calor y por el mundial. Mientras en México sigue rezagado el tema de educación y comprensión lectora, pues la solución parece ser que las autoridades sigue eso, ser dar más vacaciones a todos los niños, y con este motivo, pues es por eso que sigue todavía muy latente este tema. Sin embargo, llama la atención porque de los estados que ya se rebelaron, al menos dos de ellos son las sedes del mundial, así como lo está escuchando. Lula Reyes, me enlazo contigo para que nos des un avance. Muy buenas noches.
1: Gracias, Ari. Buenas noches. Mario Delgado reitera fin anticipado del ciclo escolar, aunque la fecha de regreso a clases pues está en revisión, dice. Y tres estados se rebelan a la SED, aseguran que la educación debe ser prioridad. Asimismo, suman cinco estados con expedientes internos contra aspirantes de Morena, está rumbo al 2027. El clima también es noticia a nivel nacional. La onda de calor ha provocado incendios forestales y hay activos más de 50 ya en México. Madres buscadoras están reportando hallazgo de más de 40 bolsas con restos humanos. Están muy cerca del aeropuerto de Guadalajara. Coca-Cola en polémica por violar leyes a la salud por el Mundial 2026. Y en información internacional, Donald Trump asegura que los cárteles gobiernan México y nadie más. De esto y más hablaremos en detalle un poco más adelante.
0: Muchísimas gracias, Lula Reyes, que pues igual también ante esta declaración de Donald Trump está asegurando que el crimen organizado pues está gobernando a México. Pero pues ahí está la muestra de que también hay narcopolíticos, como lo es el gobernador con licencia, que también pues están involucrados. Así es que no solamente el crimen, ¿no? Sino también pues estos políticos que se dejan influenciar y que por supuesto pues comienzan a hacer estas negociaciones, que será uno de cuántos, no lo sabemos, las investigaciones ya están en curso, pero seguramente usted ya tiene la idea de quién más podría caer. Además de esta información y en seguimiento particularmente a lo del cambio que ha generado muchísima polémica, el cambio del ciclo escolar, el calendario, pues mientras tanto, ya escuchaba a usted estos estados que ya se rebelaron y que más adelante vamos a entrar en detalle con esa información. ¿Qué ha pasado aquí en Aguascalientes? Pues Aguascalientes va a acatar el cierre anticipado del ciclo escolar ordenado por la Federación. Y la pregunta que le hago es, ¿cree que deberá volver a recapacitar Aguascalientes o analizar esta medida que dio a conocer la SEP? Que mire, ya no sabemos si es verdad, no es verdad. Bueno, ya se confirmó que al menos el último día de clases sí va a ser el 5 de junio, a excepción de los estados que más adelante le vamos a presentar. Sin embargo, pues ahora están analizando esta fecha de si regresan antes o no. Y pues se supone que estas decisiones se toman pues ya con luz verde. No puedes lanzar un mensaje a toda la República con esa seguridad cuando pues ahora resulta que no, que ni siquiera han definido estas fechas. Bueno, ¿qué deberá hacer Aguascalientes? ¿Cree que deba analizar nuevamente esta medida de la SEP cuando sabemos que Aguascalientes al menos no es sede del mundial? ¿Qué pesa más con estas decisiones? ¿La educación o el mundial o el calor? Usted me lo dirá mejor al 122-5770, porque mire, si nos vamos al tema del calor, pues si cada estado vive temperaturas distintas, ¿por qué aplicar una misma medida para todos? Y lo mismo aplica para el mundial. Así es que, pues continuamos con este tema y usted me lo dirá mejor al 122-5770. Además de esto, agresión a comitiva oficial durante visita de Isabel Díaz Ayuso, ahora ya desató una carpeta de investigación. Se están investigando a los manifestantes, ¿sabe por qué? Por amenazas y daños a un vehículo oficial, así como lo está escuchando. Por supuesto, también tendremos información en el ámbito policiaco. Oso Cortés, muy buenas noches.
2: ¿Qué tal, Ari? Muy buenas noches a todo el auditorio. Localizan una osamenta en un rancho de asientos. Se está investigando si pudiera tratarse de una persona desaparecida. Además, policía auxilia a un niño perdido, sí. Un niño que caminaba completamente solo en las calles del Morelos 2. De esto y mucho más en unos momentos, Ari.
0: Muchísimas gracias a

0: Alfonso Cortés más adelante estos hechos que pues se han dado a conocer en las últimas horas aquí en Aguascalientes. Además de esto, oiga, ¿cómo sigue el tema del agua? El tema del agua que ya desató manifestaciones, que desató cierres viales, que ya la propia autoridad dijo que si vuelve a pasar esto, hasta 4 años de cárcel por manifestarse, única y exclusivamente porque usted está exigiendo pues algo básico, que es el agua. Bueno, pues el municipio está atribuyendo ahora que este tema del desabasto de agua, que son por problemas técnicos en los pozos del perímetro ferial y que tienen que ver, pues precisamente, con todos los negocios que hay cerca. Oiga, yo recuerdo que al menos el fin de semana, el mismo alcalde habría asegurado que esto no iba a suceder y que se iba a cuidar que todos los vecinos del perímetro ferial, pues no tuvieran este problema. ¿Qué es lo que está fallando? Pues usted me lo dirá también al 122-5770. Y hablando de la feria, pues mire, sabemos que sí hace falta el agua. ¿Y sabe por qué? Porque las temperaturas están insoportables. El calor cada vez más va cambiando de color, la piel, eso que ni qué. Pero mire, entre sol, filas y desmayos, es ahora el lado riesgoso también que está teniendo la Feria de San Marcos, porque ya se están registrando golpes de calor que siguen pegando dentro del perímetro ferial. Ya se han atendido hasta 4 casos diarios en el perímetro ferial, así es que tenga muchísimo cuidado porque todavía se esperan más temperaturas bastante calurosas. Además, también tendremos esta noche información en el ámbito deportivo. Zuli Guerrero, ¿cómo cerraremos el día? Muy buenas noches.
1: ¿Qué tal, Ari, amigo? Redescucha, muy buenas noches. Comenzamos con la actividad de fútbol, y es que el día de hoy el patrón, sí, el mismo dueño del Real América, Emilio Azcárraga, visitó el entrenamiento del conjunto de las Águilas, prácticamente para cerrar filas con la escuadra de Cuapa de cara a lo que será el partido de vuelta de la ronda de cuartos de final, visitando este domingo al conjunto universitario, así es que dándole su apoyo al cuerpo técnico y a los jugadores. También el Engaño Sagrado el día de hoy festejó su 120 aniversario. Ese ni sabía que cumplía tantos años, ni la afición. Y bueno, pues algunos de ellos se dieron cita al entrenamiento, un entrenamiento abierto por parte de los tapatíos de cada compromiso de mañana ante Tigres. Y además también Francia y Argentina son los favoritos para ganar el Mundial del 2026. Esto según Leo Messi. Evidentemente puso a Argentina como favorito y después a Francia. Pero sigue la moneda en el aire. ¿Llegará o no llegará Messi al Mundial? Pues ya lo veremos. Así es que decir mucho más, Ari, más adelante.
0: Muchísimas gracias, Zuli Guerrero. Ahí tiene los temas que vamos a estar abordando particularmente el día de hoy, ya en este fin, en este cierre de semana de la primera semana del mes de mayo. Así es que, pues usted también ya vaya opinando al 122-5770. Ya tenemos los temas listos. Lo único que nos falta, pues es su opinión. Ya sabe que aquí no hay censura y ya sabe que aquí escuchamos y no juzgamos, y lo que nos interesa escuchar pues es particularmente sus opiniones más acerca de este tema que vamos a entrar en detalle en unos minutos más, sobre el ciclo escolar que sigue dando bastante y bastante polémica. Usted que es padre de familia, pues cuéntenos qué es lo que va a suceder, porque el problema pues no es tanto qué es lo que van a hacer con sus hijos. Simple y sencillamente estamos hablando de un tema tan delicado que es el tema de la educación en México, que muchas ocasiones nos estamos quejando de por qué no seguimos progresando. Así es que bueno, usted me dará su mejor opinión al 122-5770. Estamos en todas las redes sociales, ya lo sabe, estamos en X, estamos en la transmisión completamente en vivo también en YouTube, en nuestro canal de JLM Noticias, estamos en Facebook Live y también estamos en televisión en el canal 149 de Star TV y por supuesto también a través del 91.3 de FM. Así es que no hay pretexto para que usted no termine su día bien informado y por supuesto no hay pretexto para que usted vaya participando con nosotros a JLM Noticias. Así es que le recuerdo el teléfono 122-5770. Y ya son las 8:11 p.m. y vamos a arrancar con toda la información que tenemos preparada para usted. Y sí, ya le adelantaba, vamos a iniciar precisamente con este tema que sigue siendo pues de carácter nacional, pero que también ha impactado aquí en Aguascalientes. El día de ayer le dábamos a conocer que la SEP habría confirmado menos días de clases y un verano muy largo para millones de estudiantes. La justificación ya la conoce, es el cambio que se debe a este calendario escolar, pues se debe a la ola de calor en México y que por el mundial. ¿Sabe por qué? Que porque, pues, me imagino que están considerando que los niños, pues, puedan ver el partido, no puedan ver el mundial y no se lo puedan perder. Bueno, esta justificación la estábamos conociendo apenas el día de ayer por la tarde, en donde a través de cuentas oficiales de la propia Secretaría de Educación Pública se estaba revelando esta información, en donde el ciclo escolar, pues, va a terminar el 15 de julio del 2026 y el siguiente ciclo iniciaría el 1 de septiembre. Eso era lo que estaba originalmente en el calendario. Sin embargo, pues el día de ayer habría dado a conocer la propia autoridad que no, que todos van a terminar sus clases el 5 de junio y se prevé que regresen hasta el 31 de agosto, prácticamente ya estamos en el mes de septiembre. Entonces, ante esta medida, pues evidentemente mucha polémica surgió y lo escuchábamos el día de ayer con padres de familia, con personas que pues de una u otra manera tienen algún niño en las escuelas y sobre todo que opinaban precisamente de lo que está sucediendo con estas decisiones que están tomando las propias autoridades. Sin embargo, pues se preguntaba usted también qué es lo que va a pasar aquí en Aguascalientes, porque al ser un anuncio por parte de la Federación, pues en automático lo tendrían que acatar todos los estados de la República Mexicana. Bueno, pues aunque esta medida de adelantar la clausura del ciclo escolar no agrade a muchos, en Aguascalientes pues sí se va a acatar los cambios dispuestos por la Federación. Al menos eso es lo que ya dijo el secretario general de Gobierno, Antonio Arámbula López, el funcionario que subrayó también que el Estado no pretende romper los acuerdos nacionales y mucho menos pues trabajar de forma aislada, por lo que se priorizará el cumplimiento de la ley y la colaboración con las políticas federales.
2: Nosotros siempre hemos tratado de cumplir la ley y alinearnos a las políticas federales. Esto es una disposición de allá que, pues aunque no nos agrade, pues tenemos que ver cómo caminamos con ellos, porque nos gusta trabajar en conjunto con la Federación y pues no queremos ser quienes rompan los acuerdos nacionales.
0: Así es que ya escuchaba usted a Antonio Arámbula, quien es el secretario general de Gobierno, en donde pues dio a conocer también que se va a priorizar, sí, esta coordinación con la Federación, pero además también reconoció que existe pues una preocupación bastante genuina por las altas temperaturas, pero insistió en que se buscarán los mecanismos adecuados para transitar por este ajuste sin afectar la integridad de los alumnos, manteniendo siempre una postura de respeto hacia la normativa vigente. La pregunta que nos hacemos es por qué Aguascalientes tendría que adoptar también esta medida cuando pues sabemos que en muchos de los estados, incluyendo Aguascalientes, no es sede del mundial. Y si estamos hablando del tema del calor, pues pudiera también a lo mejor evaluarse el tema de las aulas, el cómo se puede evadir con estas fuertes temperaturas. ¿Qué es lo que deben de hacer? Pues a lo mejor mejorar las instalaciones en las escuelas para que los alumnos pues puedan evitar estos golpes de calor. Sin embargo, bueno, le hemos presentado muchos ejemplos en donde ha habido mundiales aquí en México y para nada se había visto una situación como la decisión que se habría tomado a partir del día de ayer. Sin embargo, fíjese que la máxima casa de estudios está analizando justamente pues esta modificación del ciclo escolar. Héctor García, tú nos cuentas toda la información. Muy buenas noches.
3: Muy buenas noches. La Universidad Autónoma de Aguascalientes analizará a través de su comisión ejecutiva los posibles ajustes al calendario escolar, esto ante las modificaciones marcadas por la Secretaría de Educación Pública basadas en las intensas olas de calor y el Mundial de Fútbol. Así lo señaló el rector Juan Carlos Arredondo Hernández, quien destacó que aunque la institución se maneja con sus calendarios, estarán viendo lo referente a la planeación académica. En el caso del clima, bueno, pues expuso que se cuenta con áreas ventiladas, con espacios verdes, aunque también se estarían reforzando los protocolos, sobre todo para proteger a los alumnos.

0: de bachillerato. Al respecto comentó.
1: Bueno, eso lo vamos a valorar. De luego, insisto, la autoridad federal está indicándolo, hay que atenderlo, pero también hay que atender las indicaciones de la autoridad estatal.
0: Y bueno, pues en este tenor mencionó también verán la parte estatal para tomar determinaciones. Hasta aquí con mi reporte y muy buenas noches.
2: Muchísimas gracias, Héctor García. Ahí está la postura también por parte de la Universidad Autónoma de Aguascalientes para que usted la tome en consideración. Van a estar analizando esta situación y por supuesto cualquier modificación se la daremos a conocer a través de este espacio. Sin embargo, bueno, pues ha causado mucho revuelo esta decisión. ¿Sabe por qué? Porque el día de hoy, precisamente, la propia presidenta Claudia Sheinbaum habría declarado que pues todavía no era definitivo. Entonces, en ese momento, pues hubo un choque, ¿no? Hubo un choque porque ayer estábamos con esta noticia de que el último día era el 5 de junio, casi 3 meses de vacaciones, y hoy la presidenta sale a decir pues absolutamente otra situación. Al menos cambió el panorama y sí nos puso a cuestionarnos pues qué está pasando, por qué no se están poniendo de acuerdo para tomar este tipo de decisiones. Sin embargo, pues parece que nuevamente el titular de la SEP está reiterando esta medida. Con esto me enlazo contigo, Lula Reyes, porque nos tienes actualizaciones precisamente de lo que ha ocurrido con este cambio tan polémico del ciclo escolar, porque hay estados que también ya se pusieron rebeldes y dijeron, no, nosotros no vamos. Lula Reyes, muy buenas noches.
3: Gracias, Ari, buenas noches. Mario Delgado reitera sin anticipado del ciclo escolar y la fecha de regreso a clases, que dice que está en revisión. El secretario de Educación Pública, Mario Delgado, confirmó que el ciclo escolar 2025-2026 acabará de manera anticipada el próximo 5 de junio, debido a las altas temperaturas, las cuales ya afectan diferentes entidades del país, y por el impacto logístico que tendrá la celebración del Mundial de Fútbol 2026 en México. Durante una gira esta mañana en Hermosillo, Sonora, el titular de la Secretaría de Educación Pública reconoció que dicho ajuste aún está bajo revisión, de modo específico en lo relacionado con la fecha de regreso a clases, ante las preocupaciones por un posible rezago educativo. Y es que primero se había dicho que regresaban a clase el 31 de agosto, después se dijo el 17 de agosto y ahora se habla de que está en revisión. Y ya son 3 estados que se rebelan a la SEP. Aseguran que la educación debe ser prioridad. Jalisco, Nuevo León y Guanajuato se pronunciaron públicamente contra la medida impulsada por la Federación al asegurar que agravará el rezago educativo. La Secretaría de Educación de Jalisco informó este viernes su negativa a terminar el ciclo escolar en la nueva fecha ordenada por la autoridad. Por su parte, el gobernador de Nuevo León, Samuel García, informó que tomando en cuenta las dificultades de algunos padres de familia ante la decisión de la SEP en dicha entidad, las clases terminarán el próximo 19 de junio, dejando así de lado la directiva del secretario Mario Delgado y además de retomar las clases también en una fecha que será anunciada próximamente. Otra parte, suman 5 estados con expedientes internos contra aspirantes de Morena rumbo al 2027. La comisión morenista ostenta 2 expedientes más de los que ya se tenían desde marzo en Michoacán, Quintana Roo y Chihuahua. La onda de calor está propiciando incendios forestales activos en México. Ya rompieron la barrera de 50. Según datos de la Comisión Nacional Forestal, la CONAFOR, los siniestros afectan de manera preliminar más de 25,000 hectáreas con la participación en estos momentos de 1,254 combatientes del fuego. Madres buscadoras reportan hallazgo de más de 40 bolsas con restos humanos. Estaban en una fosa clandestina cercana al aeropuerto de Guadalajara, Jalisco. Por cierto, el estado con más desaparecidos del país. Y la Coca-Cola en polémica por violar leyes a la salud por el Mundial 2026. La investigación firmada por la periodista Ambigna sostiene que la refresquera utiliza el Mundial como plataforma para fortalecer su presencia comercial en México, pese al impacto que el consumo excesivo de refrescos tiene en enfermedades como diabetes, la obesidad y el sobrepeso. En información internacional, Donald Trump dice que los cárteles gobiernan México y nadie más. Durante un evento en la Casa Blanca, Donald Trump volvió a asegurar que los cárteles del narcotráfico gobiernan a México. De eso estamos seguros aquí en Estados Unidos. Hasta aquí mi reporte, muchas gracias, muy buenas noches.
2: Muchísimas gracias, Lula Reyes, ahí tiene el reporte de lo que ha sucedido en México y el mundo, y mire, particularmente de estos estados que ya dijeron que no van a tomar la medida que ya se dio a conocer por parte de la SEP, pues particularmente ya escuchábamos que uno de ellos, pues es de los estados en donde va a estar la sede del mundial, y estamos hablando particularmente de Nuevo León. Bueno, pues esta fue la manera en que también hace cuestión de un par de horas, el propio gobernador de Nuevo León, Samuel García, dice que a diferencia de la SEP en Nuevo León, el ciclo escolar va a terminar el 19 de junio.
4: Como lo propusimos el día de ayer en la Secretaría de Educación Federal, Nuevo León tiene todo listo para que termine el ciclo completo el 19 de junio. Nuevo León, a diferencia de otras entidades federativas, empezamos clases antes, en agosto del 25. Por eso podemos concluir perfectamente en junio.
2: Ya se dio a conocer por parte de la SEP, pues particularmente ya escuchábamos que uno de ellos, pues es de los estados en donde va a estar la sede del mundial, y estamos hablando particularmente de Nuevo León. Bueno, pues esta fue la manera en que también hace cuestión de un par de horas, el propio gobernador de Nuevo León, Samuel García, dice que a diferencia de la SEP en Nuevo León, el ciclo escolar va a terminar el 19 de junio.
4: Como lo propusimos el día de ayer en la Secretaría de Educación Federal, Nuevo León tiene todo listo para que termine el ciclo completo el 19 de junio. Nuevo León, a diferencia de otras entidades federativas, empezamos clases antes, en agosto del 25. Por eso podemos concluir perfectamente en junio 19.

0: junio.
1: Como lo propusimos el día de ayer en la Secretaría de Educación Federal, Nuevo León tiene todo listo para que termine el ciclo completo el 19 de junio. Nuevo León, a diferencia de otras entidades federativas, empezamos clases antes, en agosto del 25. Por eso podemos concluir perfectamente en junio 19. Y aún así, vamos a tener talleres, campamentos y pedagogía del 19 de junio al 8 de julio, fecha de conclusión prevista.
0: Pues ahí está el mensaje que dio a conocer a través de sus redes sociales el propio gobernador Samuel García. Ellos dicen que no, el 19 de junio es cuando termina, no como lo estaba anunciando la SEP, que es el 5 de junio. Y le repito, es uno de los estados que está albergando pues parte del mundial. Pero no fue el único, ya escuchábamos, también pues estamos hablando de Guanajuato. Guanajuato, si bien es cierto, no es sede, sin embargo, su gobernadora también se pronunció al respecto y dicen que tampoco van a acatar esta medida.
2: Como ya todas y todos saben, el día de ayer tuvimos conocimiento de un acuerdo planteado a los secretarios de educación de todo el país en la reunión plenaria del Consejo Nacional de Autoridades Educativas. La decisión, adelantar al 5 de junio el término del ciclo escolar. Hoy quiero hacer un respetuoso llamado a las autoridades federales para que se revise esta decisión y les quiero compartir mi visión como gobernadora y como mamá. En el gobierno de la gente, la educación es una prioridad. Sabemos que nuestras niñas y niños de Guanajuato y de México requieren seguir avanzando y fortaleciendo sus habilidades y conocimientos en el aula. Particularmente, hoy tenemos un gran reto como país: atender los rezagos educativos.
0: Bueno, este mensaje usted también lo va a poder encontrar en las redes sociales completo de JLM Noticias. Ahí la gobernadora de Guanajuato, Lidia Denise, ha pedido a las autoridades pues que reconsideren el que realmente se cierre las actividades el 5 de junio, ya que advirtió que hay programas académicos y evaluaciones muy importantes como la prima rima que podrían verse bastante afectados. Y por supuesto también tenemos el comunicado precisamente de Jalisco, que él sí es uno de los estados que es sede del mundial, en donde también está dando a conocer su postura, en donde pues no, tampoco van a acatar este ciclo, esta modificación del calendario escolar. Jalisco dice no al recorte del calendario escolar y el gobierno del estado, a través de este comunicado que dio a conocer en sus redes sociales, afirmó que el ciclo escolar de Jalisco va a concluir no el 5 y no el 19 como Nuevo León, ahí va a concluir el 30 de junio. Así es que pues ahí está. Ahí están las decisiones que han tomado y le repito, dos estados que sí son sedes del mundial no están acatando esta medida. ¿Cree que Aguascalientes deba de reconsiderarlo? ¿Cree que Aguascalientes deba pues de tomar otras decisiones y pues ser similares a estos estados? Porque le repito, Aguascalientes no es sede del mundial. Entonces, pues usted me dará su mejor opinión al 122-5770 y si realmente pues está, esta medida realmente está protegiendo a los alumnos o esto pues ya se trata más bien de imponer una decisión sin escuchar pues a los padres de familia, que son los más importantes y sobre todo por que se trata de la educación de sus hijos. 122-5770. Voy a la primera pausa, pero no se vaya porque al regresar tenemos más información en el ámbito policíaco, qué es lo que ha sucedido, todo el detalle al regresar.
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0: 9:30 de la noche.
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0: Ay, es pura cortina de humo. Simplemente el gobierno sabe cómo hacer las cosas. Eso está haciendo para que ya se nos olvide lo del gobierno de Sinaloa. Así se las gasta el gobierno. Con los niños, no.
1: Yo lo que opino del regreso o que se está adelantando las clases, yo digo que está bien, porque ya en mayo se terminan lo que son las clases normales y junio siempre ha sido relleno.
2: Buenas noches, señorita Eri Reyes. Hay cosas en las que sí de verdad se deben respetar la federación, como eso de las vacaciones largas. No que cada estado quiera hacer lo que se le pega a su regalada gana, no se vale.
3: Buenas noches, Ari, yo escucho a la mexicana. Ari, en verdad los chairos no se dan cuenta de que Donald Trump tiene pruebas contra Claudia, por eso hace lo que quiere con ella. Es obvio, si Andrés Manuel agarró dinero del narco, ¿quién le pagó la campaña? Sheinbaum, échale cerebro.
4: 8 de la noche ya con 35 minutos. Muchísimas gracias por sus comentarios. Ya sabe que son bienvenidos al 122-5770. Y sigue opinando acerca de este cambio del ciclo escolar. ¿Cree que Aguascalientes deba de repensar, reanalizar esta medida que ha determinado la Secretaría de Educación Pública? Ya lo hicieron 3 estados. Uno de ellos no es sede mundialista, los otros 2 sí. Entonces, ¿qué debe de hacer Aguascalientes? ¿Se debe de quedar con esa postura? Pues usted me lo dirá al 122-5770. Vámonos a otros temas que también son competencia de aquí, de Aguascalientes, y que ha sido el dolor de cabeza de muchas personas, particularmente pues de los vecinos de La España, que recordemos que apenas el 4 o 5 de mayo se habrían manifestado en plena zona ferial, allá en Primer Anillo, donde recordemos que bloquearon, llegaron pues las unidades de policías para poder quitarlos, ya que estaban obstruyendo la vialidad, y era una vialidad, pues bueno, es una vialidad en la que actualmente pues es donde transita muchísima gente, pero pues para los manifestantes eso fue cosa mínima, porque lo que ellos exigían pues es que ya llegara el agua, ya que tenían más de 20 días sin el vital líquido. Bueno, pues al respecto de esta situación, parece ser que todo esto se debe justamente a lo que está pasando con los comerciantes que se encuentran dentro del perímetro ferial. Lili Ramírez, tú nos tienes todo el detalle. Muy buenas noches.
5: Buenas noches, Sari, buenas noches, auditorio de La Mexicana. Ante las recientes manifestaciones por falta de agua en la colonia España, el presidente municipal, Leo Montañez, reconoció que el abasto del vital líquido es actualmente una de las principales preocupaciones del municipio de Aguascalientes. Explicó que las fallas en algunos pozos han coincidido con la temporada de la Feria Nacional de San Marcos, afectando principalmente zonas como La España, el barrio de San Marcos y El Cóbano. Detalló que actualmente existen 2 bombas atoradas en maniobra, lo que ha reducido la capacidad de abastecimiento y provocado irregularidades en el servicio. Señaló que las reparaciones requieren maquinaria especializada y mencionó que ya se proyectan nuevas estructuras de pozos para evitar futuras afectaciones. Escuchemos lo químico al respecto.
6: Ahorita, en este momento, una de nuestras mayores preocupaciones donde nos estamos enfocando es en 2 pozos, donde tenemos 2 bombas en maniobra que tenemos atoradas, que se está trabajando con equipo y con maquinaria especial. Una de ellas ahí por el barrio de San Marcos, otra por el Cóbano, donde pues incluso se le ha estado explicando a la gente cuál es la situación, y bueno, el tener de abastecimiento en esta complicación, desde luego que nos merma el servicio para que pueda estar regular, pero bueno, pues nos encontramos trabajando en ello.
5: Aunque admitió que anteriormente se han registrado fallas similares en otros puntos de la ciudad, aseguró que no son problemas recurrentes y reiteró que el municipio mantiene trabajos permanentes para regularizar el suministro de agua potable. Hasta aquí con la información.
4: Muchísimas gracias, Lili Ramírez. Pues, ¿qué le parece? Hoy el alcalde está dando a conocer que esto se debe precisamente pues toda la actividad que ha tenido el perímetro ferial en estas semanas. Ya falta poco para que termine, sin embargo, recordemos que el propio modelo integral de aguas de Aguascalientes habría dicho que no iba a haber ningún faltante de agua y que sobre todo estaba preparado para garantizar el suministro durante la Feria Nacional de San Marcos, particularmente con estas colonias colindantes del perímetro ferial. Así es que pues usted me dará su mejor opinión al 1-22-5770 al respecto de esto. Ya son las 8:39 y vámonos ahora con la información policíaca, porque lo que también ha destacado el día de hoy es la localización de una osamenta allá en un rancho en el municipio de Asientos. ¿Cuántas veces no nos hemos encontrado con estos sucesos? Y ya teníamos rato, ya teníamos rato que no se localizaba una osamenta. Sin embargo, pues hoy llama poderosamente la atención porque parece ser que se trata también de una persona desaparecida. Oso Cortés, me enlazo contigo para que nos cuentes todo el detalle. Muy buenas noches.
7: ¿Qué tal, Ari? Muy buenas noches a todo el auditorio. Así es, un macabro hallazgo se registró este viernes allá en la comunidad de Lázaro Cárdenas, para ser exactos, luego de que fuera localizada lo que pareciera ser una osamenta humana, completamente en las orillas de un río. Los restos, según las primeras investigaciones, podrían dar fin a una búsqueda de más de 8 meses, es lo que está investigando todavía la autoridad. Esto es lo que se informa de manera preliminar y, por supuesto, de manera extraoficial. Minutos antes del mediodía, un agricultor que realizaba labores de, pues, habituales en su rancho, en esta zona, caminaba por la ribera en el río cuando observó un objeto extraño que sobresalía de la tierra. Al acercarse, descubrió que al parecer se trataba de un cráneo humano, por lo que de inmediato dio aviso a los servicios de emergencia del 911. De inmediato llegaron al lugar elementos de la Policía Estatal y Municipal de Asientos, arribaron al lugar para confirmar el reporte y procedieron al acordonamiento de la zona, resguardando la escena sobre todo para que no se contaminaran los posibles indicios. Más tarde, el personal de la Agencia de Investigación Criminal y los peritos también de servicios periciales realizaron el levantamiento de estos restos óseos para llevarlos a examinar. De manera extraoficial ha trascendido que la vestimenta localizada junto a los restos coincide con las señas particulares de un hombre que cuenta con ficha de búsqueda vigente ya desde hace tiempo. Se presume que se podía tratar de un individuo originario del municipio del oriente del estado, quien fuera reportado como desaparecido desde hace aproximadamente 8 meses, tiempo en el que coincide con el estado de descomposición de la osamenta encontrada. Los restos fueron trasladados de inmediato al servicio médico forense, y donde se practicarán las pruebas correspondientes a fin de determinar, obviamente, a quién corresponden y, lógicamente, verificar y, pues, notificar que efectivamente se traten de humano. Digo, porque ya ves que algunas veces salen con que no, que al final eran de animal y este tipo de situaciones. Esperemos que en este caso no sea así, que sea, pues, por lo menos una pequeña luz en el camino de todas estas personas que buscan a sus familiares y que de repente desaparecen. Esperemos que sí coincida con esta persona que están buscando. Final de cuentas, sería un desenlace muy triste, pero también un poco de tranquilidad para esas personas que desde hace 8 meses lo buscan. En más de la información, rápidamente, antes de despedirme, te cuento la historia de un pequeñito en el Morelos 2 que se perdió. Sus papás lo perdieron de vista y anduvo deambulando, caminando solito prácticamente sobre la avenida Siglo XXI y la calle México Libre. Estaba expuesto incluso a que pudiera ser atropellado, que se lo llevara a alguien, pero este menorcito de apenas 5 años de edad, identificado como Ángel, deambulaba solito, así que rápidamente los elementos que estaban comisionados a la vigilancia del Morelos 2 se percatan de que estaba solo y estaba como desorientado, y en ese momento le brindan la ayuda necesaria para poderlo, pues, en ese momento poner a salvo y llevarlo hacia su casa. Estuvieron dando varios rondines para, pues, verificar quién era el que lo, la familia que lo buscaba. Por supuesto, le hicieron algunas preguntas al menor de 5 años de edad, logró responder algunas de manera favorable, otras no tanto, pues es un pequeñín que a lo mejor todavía no tiene la noción exactamente de dónde vivía. A final de cuentas logran ubicar a la mamá, que fue identificada como Cecilia, y ante esta situación, pues, fue entregado en las óptimas condiciones. Desde luego, después de decirles, oigan, pues tengan cuidado con el niño, ¿no? Están viendo cómo están las cosas últimamente, pues no se pueden descuidar a los chiquitines. Hasta aquí con la información más destacada en el ámbito policíaco, Ari, muy buenas noches.
4: Muchísimas gracias, Oso Cortés, y pues sí, ahí más bien también el llamado de atención a los padres de familia para cuidar también, pues, de sus niños, porque luego con estas situaciones, en un descuido, pues de verdad pueden ocurrir muchísimas tragedias. Y pues qué bueno, así como hay policías que también pues realizan buenas acciones, pues hay que reconocerlas. Nos vamos a la siguiente pausa, ya son las 8:44, pero todavía tenemos más información al regreso. ¿Cómo le va con el calor y qué hace usted para mitigarlo? Bueno, pues dígamelo a través del WhatsApp de La Mexicana.
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3: Ay, Reyes, una pregunta. ¿Y el festival del Día del Maestro? Ahí sí van a ir los maestros. Ahí no hay calor. Ahí no les afecta el calor. No, no vayan, man. Que no vayan, Ari Reyes. ¿Qué tal que les dé un golpe de calor? A ver, ahí como si no van los cabrones.
4: Ya son las 8:50 p.m. Oiga, qué atinado comentario, ¿eh? La verdad es que sí, ya viene el festejo del Día del Maestro. Y cómo ahí no se preocupan también por ellos, ¿no? Muy preocupados por los alumnos, por el golpe de calor. Pero pues efectivamente, ya con la festejancia del Día del Maestro, pues deberían de reconsiderar si lo hacen o no. Pero bueno, oiga, hablando justamente de los temas del calor, fíjese que en Aguascalientes pues ya está pegando bastante fuerte, y más en el perímetro ferial, con eso de que van y se asolean todo el día por las filas, porque usted va caminando. Pues ya Protección Civil Estatal ha dado a conocer que se han registrado de 3 a 4 incidentes por golpes de calor y desmayos que se están atendiendo diario dentro del perímetro ferial. Así es que si usted está yendo o va a ir en estos últimos días pues a mitigar el calor, pues tome sus debidas precauciones, porque mire, ya está tomando estragos estas fuertes olas de calor. Tanto así que bueno, hay animalitos que se las ingenian pues para refrescarse. Y mire, ya es viernes y le vamos a mostrar precisamente un video que fue captado en redes sociales acerca pues de una palomita. ¿Sabe qué estaba haciendo? Pues ella se encontraba en un bebedero, de esos donde usted puede tomar agua fría o caliente, y de la nada pues se empezó a descubrir que podía salirle agua de este dispensador. Ha llamado bastante la atención el actuar de esta paloma, porque pues mire, hasta en los pobres animalitos también se siente las altas temperaturas, y pues vaya que este visitante encontró la manera perfecta de refrescarse.

0: Y así con estas imágenes, ahora nos vamos a la información deportiva. Zuli Guerrero, muy buenas noches.
1: ¿Qué tal, Ari, amigos? Les escucho, muy buenas noches. Comenzamos con la actividad de fútbol, y es que el patrón, sí, el mismo Emilio Azcárraga, visitó el día de hoy el campamento de las Águilas del América, el conjunto de Cuapa, para cerrar filas de cara a lo que será el partido de vuelta de este fin de semana ante los Pumas en la ronda de cuartos de final, recordando que el marcador global es de 3-3 y que las Águilas del América tienen muchas bajas. Por ello, pues, prácticamente el patrón estuvo ahí con el equipo, deseando suerte no solamente a los jugadores, sino también al cuerpo técnico, y con el que más charló, además de André Jardinet, también fue con Henry Martín, el capitán de las Águilas del América. Por cierto, y en contraparte, el día de hoy también el Engaño Sagrado festejó su 120 aniversario de vida. Algunos aficionados ni cuenta se habían dado que el día de hoy, pues, fue un aniversario más de la escuadra rojiblanca, y por ello los tapatíos organizaron un entrenamiento con puertas abiertas para que el público o los aficionados acudieran al mismo. Este se realizó allá en el Estadio Akron, en lo que será el previo al compromiso de mañana en los cuartos de final, partido de vuelta, donde estarán enfrentando a los Tigres, que están en desventaja de 3-1 los tapatíos. Por cierto, que Tigres también ya duerme en la perla tapatía. En otro frente también, el Atlas ya está en la Ciudad de México para enfrentar mañana a Cruz Azul en otro de los compromisos. Ambos duelos se los tendremos aquí a través de la Mexicana. Y además, por si fuera poco, también para Leo Messi, bueno, pues Argentina y Francia son los favoritos para ganar el Mundial. Así lo señaló el delantero argentino, sobre todo recordando que, bueno, ya tuvieron la oportunidad de verse las caras ambos equipos en la final. Sin embargo, también no quiso hablar si él estará o no en el Mundial 2026, después de que en varias ocasiones, pues, ha señalado que su ciclo con la selección nacional pudiera haber terminado. Sin embargo, parece ser que sí estaría presente en este Mundial, y ahora sí poner punto final a su trayectoria, a su carrera como seleccionado nacional, y seguir solamente con los equipos, en este caso el Inter de Miami. Hasta aquí con la información, Ari, muy buenas noches.
0: Muchísimas gracias, Zuli, muy buenas noches. Y así nosotros despedimos transmisiones desde el edificio inteligente, pero ya sabe que JLM Noticias continúa a través de las redes sociales. Agradecerle como siempre al equipo que está detrás de cabina, Gavilán en el máster y a Yupi en los controles de audio, pero principalmente gracias a usted por el favor de su atención y por terminar, pues, su semana también con nosotros bien informados. Si va a salir el fin de semana, diviértase, pero hágalo con mucha responsabilidad, y si tome, pues mejor tome taxi. Soy Ari Reyes, la voz de la noticia, y se queda con Don Chevo Morales, el lujo de la radio.
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14: Amigos, ¿qué tal? Muy, pero muy buenas noches. Iniciamos ya Evocaciones de Bonita, el programa esperado por todo Aguascalientes, aquí en el 91.3 FM, con tres teléfonos: 9-16-86-18-9-94-08-69-18-00-43, La Mexicana TV, canal 149, Star TV. Los tres haces, venganza. Tengo saludos para la familia Martínez Ibarra, y luego la familia Álvaro López, don Concho, don José Lula, de la Martínez Domínguez.

9:05, espero Marques se comunique. Son tres teléfonos, 916-86-1819-9408-69-1800-43, La Mexicana TV, Canal 149, Star TV. Mi saludo, señora Lucha Silva, Raquelito Cardona, luego la señora Arcelia también, ya están como usted disfrutando de vocaciones de bonita, y les mando, sé muy bien que vendrás, la canta Toña la Negra.

Son las 9:08. Imposible, imposible detener el tiempo, pero sí, sí podemos recordar los más bellos momentos que nos haya regalado la vida a través de las canciones, como las que usted pide todas las noches, sintonizando Evocaciones de Bonita aquí en el 91.3 FM. Mi saludo a don Martín Arreola, don Héctor Valdés, la señora Carmelita de Trojes del Sur, la señora Margarita Mendoza de la México, con esta bonita que nos canta Gerardo Salinas, Un Gran Amor.

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16: Adelante con evocaciones, evocaciones de Bonita. 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Bueno, pues vamos con otra. Le mando mi saludo al licenciado Gallo de Valle del Campanario. No niegues que me quisiste, la canta Nicolás Urselay.

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2: Pero pues adelante, adelante con evocaciones, evocaciones de Bonita, las más bonitas de la radio, no puede ser en otra más que aquí en La Mexicana, evocaciones, evocaciones de Bonita. Bueno, pues vamos con otra, los Dandys cantan, Dios me lo ha dicho, para mandarle salud a don José Muñoz, se comunica de Tapias Viejas. Le mando mi saludo también a mi compadre, don Margarito Rubalcaba, de la colonia Las Flores, luego personal de Frutería Sandoval, don Pepe, Juanita, don Víctor, de la colonia Las Flores, Saúl Sánchez, Sebastián Sánchez, Cielo Salcido, con ese tema que ya tengo listo para usted, Dios me lo ha dicho.

volveremos adelante con evocaciones de Bonita, y así todas las noches juntos usted y yo, de corazón a corazón, alma con alma, disfrutamos con evocaciones de Bonita aquí en La Mexicana, aquí en el 91.3 FM. Bueno, pues vamos con otra de las bonitas para la señora Malena de Gorditas, don Ramón de la colonia Obraje, don Pedro Esparza, la señora Licha allá en Versalles, luego Manuel Reyes de la colonia Las Flores, otro saludo para la señora Alicia de la colonia Estrella. Me piden amor de mis amores, son los Aizer, son las de Bonita, aquí en el 91.3 FM.

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18: No me queda la menor duda. es la mexicana, es evocación, es bonita, la reina de la radio todas las noches aquí en el 91.3 FM. Bueno, mi saludo para don Francisco Estrada, nos escucha allá en la Barranca, luego don Juan Ávila de la zona centro, don Martín Collazo del Tecuán, Jalisco, don Ramón de la relojería Moni de San Marcos, y vamos con ese tema que nos canta, la canta, ¿quién la canta? Manuel Pomián, Chabelita.

Solamente faltan 12 minutos, van a ser ya las 22 horas, las 10 de la noche. La invitación para que marque son tres teléfonos, 9, 16,

8618-994-0860-918-00-43, La Mexicana TV, canal 149, Star TV. Y bueno, pues los saludos para la familia Mesa Ávila, para Lolita, para Bonnie de Guadalajara, Jalisco. Luego tengo más saludos, don Santiago Quesada del Cuarto Centenario, Sebastián de Lara Silva, don Beto Castillo de la Zona Centro, y luego doctor Carlos Hernández Sánchez aquí, de aquí de las Américas. Y son los Jurameles de España, cariño, ¿verdad?

faltan 8 minutos. 8 minutos van a ser ya las 22 horas, las 10 de la noche. Y no me queda la menor duda, Evocaciones de Bonita ya forma parte de la historia de la radio aquí en Aguascalientes. Y gracias precisamente a ustedes que me acompañan todas las noches con tres teléfonos: 916-8618-9940869-1800-43, La Mexicana TV, canal 149, Star TV. Bueno, pues vamos con otra de las bonitas de La Mexicana, para mandarle salud a don Armando Pérez, a Freddy García, se comunican de la salud. Luego más saludos, don Pepe Martín del Campo, de Menudos Meche, el Poder Legislativo, personal de Taquitos de Hígado, don Pepe de la colonia Las Flores, don Amado, Remy, Estelita, de ese Nadria Mari, es María Luisa Landín, canta Miseria.

minutos, 4 minutos van a ser ya las 22 horas, las 10 de la noche. Bueno, pues repito, los teléfonos, anote los 916-8618-9408-6918-0043, La Mexicana TV, canal 149, Star TV. Mi saludo, señora Gloria Angélica Cardona, allá en la zona centro, luego dos Santiago Cárdenas de la colonia Obraje, luego otro saludo para Maritoni. Maritoni Ponce se comunica de Loma Bonita, me pide la cita, es el trío Caribe.

0: En Mexicana son las 10 de la noche. 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
6: Bueno, una vez más, gracias por todas las llamadas. Todos los reportes que están llegando son, como siempre, atendidos debidamente. Gracias por estar conmigo, por acompañarme todas las noches, sintonizando Evocaciones de Bonita aquí en el 91.3 FM. Y bueno, pues les mando mi saludo a todos los trabajadores del volante que están sintonizando, que andan trabajando todavía o que están ya descansando en casita. Por lo pronto, le mando mi saludo a don Andrés y don Juan Luján y don Cuco Esparza de la colonia Las Flores, y para el profesor don Alfredo Aro del fraccionamiento La Fuente, don Rafael Hernández del Cuarto Centenario, y les mando este tema que nos canta Eduardo Alexander, 10 años.

adelante con Evocaciones. Evocaciones es bonita. Muchísimas gracias otra vez. Siempre estoy yo agradeciendo a que me acompañan todas las noches. Por lo pronto, un tema con quién la canta toda una vida para don Carlos Pérez de San José del Arenal. Luego José Antonio Carrillo, José Manuel Padilla de la colonia Las Flores.

adelante, adelante con Evocaciones, Evocaciones de Bonita. Gracias por estar conmigo todas las noches aquí en La Mexicana, disfrutando nuestras noches de gloria con las canciones más bonitas de la radio. Por ejemplo, ya tengo algo con Emilio Claro, nos canta Charlemos para mandar el saludo a don Antonio Guerrero, luego don Gustavo Guerrero de Tanque de los Jiménez. Emilio Otero canta Charlemos.

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0: ¿Cuánto pagarías por matar a un borrego cimarrón?
1: 100 mil pesos.
0: Cada año, miles de personas pagan eso y más por viajar a lugares remotos con un solo propósito: cazar animales silvestres por diversión. No por hambre, no por supervivencia, solo por placer. ¿Es ético?
1: ¿Es conservación?
0: ¿O es simplemente un deporte de ricos? Se llama turismo cinegético, viajar para cazar, y surgió hace siglos entre la aristocracia europea como símbolo de prestigio. Con el tiempo, se extendió a África, Asia y América, donde abunda la fauna silvestre. Hoy, en México, se practica principalmente en unidades de manejo ambiental que permiten la cacería controlada en ciertas zonas. Existen dos modalidades: espacios abiertos, donde los animales viven en libertad, y predios cerrados, donde venados son criados en ranchos cinegéticos. Aunque menos costosa, esta práctica tiene impactos ecológicos. Las cercas impiden el movimiento natural de otras especies. Aquí está el problema de fondo. Cazar un animal puede costar más de 100 mil pesos, una cantidad que pocos pueden pagar. Y aunque las comunidades donde se practica el turismo cinegético no suelen ver cambio significativo en su economía, los recursos se concentran en unos cuantos. Las ganancias no compensan el daño ambiental. Desde la mirada geográfica, todo territorio está formado por elementos interconectados: tierra, vida y comunidad. Cuando alteras uno de estos elementos, afectas el equilibrio completo. Cada animal es un hilo en la red de la vida. Algunos defensores del turismo cinegético afirman que permitir la caza legal ayuda a conservar especies y supuestamente evita la caza furtiva. Sin embargo, no existen pruebas científicas que demuestren que funciona. Por el contrario, en muchas zonas las poblaciones animales siguen disminuyendo. Pero existen alternativas responsables: safaris fotográficos, turismo de observación, educación ambiental. Estas prácticas fortalecen la conexión entre las personas y los ecosistemas, sin causar daño a los seres que los habitan. Educar para la empatía y la conservación es el primer paso hacia una cultura donde viajar significa aprender, cuidar y convivir, no cazar. Comprender que los animales son seres sintientes, capaces de experimentar miedo, placer o sufrimiento, transforma nuestra manera de relacionarnos con ellos. Así que la próxima vez que escuches sobre turismo cinegético, pregúntate: ¿es conservación o es solo un eufemismo elegante para matar por placer? Porque en un mundo donde tantas especies están al borde de la extinción, cada vida cuenta. Y ningún trofeo vale más que un animal.

0: Libre bajo el cielo de México. Con información del doctor Álvaro López del Instituto de Geografía de la UNAM. Un guión de Leonardo Santiago con información del portal Ciencia UNAM. Les saluda Mónica Genis.
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3: Adelante, adelante, con evocaciones de Bonita, don Octavio Márquez, de aquí de las Américas, don Raúl Pedrosa, de la colonia Las Flores, la señora Emilia, del fraccionamiento La Fuente, luego la señora Asunción Gloria, del cuarto centenario, me piden, amigo, organillero, la canta Javier.

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6: Pues adelante, adelante con evocaciones de Bonita, y así todas las noches sintiendo el palpitar de nuestro corazón. Vamos de la mano de La Mexicana con Evocaciones de Bonita. Ya tengo una canción con Los Panchos. Vamos a mandarle saludo a David Junior, el Rey del Duro, Don Beto de la Relojería Zafiro, para Paco y Toño de Virería Pilo, la López Mateo, la señora Fátima, Rocío Castro de Versalles, luego la señora Lolita Macías se comunica de dónde, de Loma Bonita, y me piden que la cante Los Panchos, Flor y Azalea.

Bonita, con evocaciones, evocaciones de Bonita. Muchísimas gracias por todas las llamadas y por pronto le mando mi saludo a la señora Ana María Reyes, se comunica de Jardines de Aguascalientes, me pide El Pecador, la canta Javier para mandarle saludo a la señora Marta de aquí de Santa Elena, luego personal de Mariscos Agua Chile de Real y Haciendas.

Bueno, pues adelante, adelante con evocaciones bonitas. Mi saludo rápidamente, que se va el tiempo, para don Mario Escalante de Prados del Zúrnago. Otro saludo a don Juan Gaitán del Fraccionamiento La Puente. Es David Reynoso, canta Hoja Seca.

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8: Solamente faltan 13 minutos para que sean las 23 horas, las 11 de la noche. Bueno, pues no me queda la menor duda. Estas son canciones que son fuente de consuelo en nuestras tristes noches de soledad. Yo le invito para que marque, para que se comunique. Y por lo pronto la que sigue es para Juan Manuel Gómez de la Cruz se comunica. Denis Urgentes me piden que la cante Javi Solís, recordándote.

faltan 10 minutos para que sean las 23 horas, las 11 de la noche. Don Salvador Escalante no se pierde un programa y todas las noches sintoniza Evocaciones de Bonita para pedir sus canciones. Esta noche me pide Mi Último Fracaso con Los Tres Haces.

acusaciones que fueron solicitadas muy oportunamente son las que me faltan, pero por lo pronto, gracias por estar conmigo a través de tres teléfonos: 916-8618-9940869-1800-43, La Mexicana TV, canal 149, Star TV. Y bueno, pues se comunica Lupita, se comunica del Primavera, me pide Vagar entre sombras, la canta Javier Solís, con un saludo también para don Ramiro Acosta, de Alice Urgentes, don Raúl Tiscareño, de la zona centro.

minutos, solamente 3 minutos, van a ser ya las 11 de la noche, las 23 horas, y con este tema me despido, como siempre agradeciendo que me acompañen toda la noche sintonizando Evocaciones de Bonita aquí, aquí en la Mexicana. Mi saludo a la señora Malena Moro del Ojo Caliente 1, la señora Luz María Gaitán del Cerrito de la Cruz, don Daniel Medina de Santa Anita, luego para don Gustavo Araiza, Chayito Velázquez, se comunican de Margaritas, Jesús María, y me piden con los Panchos sin ti.

0: En Mexicana son las 11 de la noche. 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
6: Pues somos muy, pero muy buenas noches. Bienvenidas, bienvenidos. 449, mándeme su audio de WhatsApp para complacerle en este momento. 449-922-5770. ¡Au! Son las 11.

0: Vámonos, ¿qué tal esta? Dejamos un poquito el silencio, ¿qué tal, eh? Vámonos, continuamos.
1: Buenas noches, Yupi, póngame la canción Recuerdos con los Babies para toda la gente de Cena Grande, de parte de Hernán Aguilar, por favor, Yupi.
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0: Mi yupi, nada más para ver si me puede complacer con la canción Recuerdos de una noche con Conjunto Primavera. Pues saludos ahí para todos los de recolección de turno de la noche. Ahí de parte de Delgado de la Ruta 30, gracias.
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6: Qué tal, cómo están? Tengan todos y todas muy, pero muy buenas noches. Bienvenidos y bienvenidas a Los Milagros de la Fe. Estamos en esta noche de viernes 8 de mayo, hoy es viernes 8 de mayo del 2026. Hoy es el primer viernes de este mes de mayo. Estamos completamente en vivo y en directo desde la ciudad de Aguascalientes. Para todo el estado de Aguascalientes, saludo muy especial a las personas que nos escuchan en Zacatecas, las personas que nos escuchan en Guanajuato, en Querétaro, que nos escuchan en los Estados Unidos, que nos escuchan en Cancún, en Playa del Carmen, a través del internet. Este programa se llama Los Milagros de la Fe. 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de 3 días va y lo saca para que haga una purificación a su terreno, a su labor, para que purifique, pues, si enterraron o regaron alguna cochinada, alguna porquería, para que las los cosechas se echen a dañar, para que los animales se mueran, entonces lo entierra por 3 días. Traiga la fotografía de la persona que se fue, no quiere regresar, no quiere volver, para que regrese, para que vuelva en poco tiempo. Si es hombre, trae una veladorcita de San Judas. Si es mujer, una veladora de la Virgen de Guadalupe. Se va a dar cuenta cómo en pocos días, en poco tiempo, la persona que se fue, que no quiere regresar, va a regresar. Traiga usted tierra de ahí del terreno, de ahí de la labor, donde usted ha visto, donde le han comentado, donde le han dicho que sale lumbre de la tierra. Usted ha visto con sus ojos que sale fuego, que sale lumbre. Ve sombras, en sueño lo llevan hasta ahí, le dicen que ahí está enterrado, que saque lo que está enterrado. Traiga 9 puños de tierra, 1 litro de agua bendita, agua del pozo, agua de la llave o de algún nacimiento de agua si hay por ahí cerca. Tráigase 9 velas de esas largas de parafina, esas largas que venden en las tiendas, y nos vamos a dar cuenta qué es lo que hay enterrado. Pásele un algodón seco al enfermo o a la enferma que es difícil traer. Haga una oración mientras se le pasa el algodón. Traiga ese algodón. Traiga el algodón. Traiga la fotografía del enfermo o la enferma. 3 veladoras de vaso blanco y nos vamos a dar cuenta qué es lo que tiene el enfermo o la enferma. 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Las personas que deseen, las personas que quieran una consulta especial, una consulta personal, privada, confidencial, pueden llamar, pueden comunicarse en esta noche de viernes 8 de mayo. Un saludo muy especial a todas las madres. Pasado mañana domingo es el Día de la Madre. Muchas bendiciones. A las abuelas también, a las tías, muchas bendiciones, que Dios me las bendiga, que Dios me las proteja, y gracias por existir, porque gracias a ustedes, pues, nosotros existimos, porque sin la mujer no hay vida. Estamos completamente en vivo, hoy vamos a escuchar testimonios de personas que visitaron al Señor de los Milagros, personas que ya no veían la luz al final del túnel, gracias a Dios, gracias a la Virgen.

0: están curados, están sanados, sus problemas se han solucionado. 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Estamos en vivo desde Aguascalientes. 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Bendiciones, feliz noche, feliz domingo, día de la madre, para todas las madres, abuelas y tías. Bendiciones.
1: Muchas gracias, aquí con el Señor de los Milagros. Vengan, se los recomiendo, es muy buena persona y él los puede ayudar de sus problemas. Gracias.
2: Hablo para decirles a todo mundo, ¿no? A toda la gente. Yo estaba muy enferma, vine a verlo 2 veces, 3 veces y ya estoy bien, gracias a Dios. Yo les pido, vengan a verlo, tan bonito que habla, tan bonito que dice y todo. Ahorita me acaba de platicar la señora. Les pido de favor que pongan atención. Que vengan a verlo, que no les cuente la gente, vengan ustedes mismos a ver. Y lloren mucho para que Dios nos lo deje y nos siga curando de todo lo que tenemos, porque es puro mal el que nosotros tenemos. Por favor, se los pido. De ustedes vengan, de ustedes que viven muy lejos en la tierra, que no nos engañen, que los doctores nomás nos están sacando dinero y tenemos un pie mal, una mano, y a cortar luego. No, hay que venir. Y él nos cura, pero hay que tener paciencia, hay que esperarnos, no luego a la primera vez vamos a decir ya estamos bien, no. Tenemos que venir todas las veces que él nos cite. Por favor, se los pido, se los recomiendo. Hasta luego y gracias.
3: Vengo aquí a darle gracias a usted y a Dios. Y me ha ido bien, me he sanado, estoy trabajando y espero seguir adelante. Más trabajo para que me vaya bien y gracias al Maestro de Dios Todopoderoso.
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7: Hola, 11:21, 11:21, rápidamente. Hoy no puedo dejar en ese musical lo que alcancemos de aquí a las 12. Recuerden, hoy es viernes de Almas en Pena con Guda y Tony Plasencia invitados, ¿sale? 449-22-5770 para complacerle hasta donde alcancemos el día de hoy, ¿sale? Bueno, mando el saludo a mi señora madre Margarita Rodríguez por en la Barranca Barranquilla, Reina Marisela, a toda la familia Maciel Rodríguez. ¿Qué pide la gente?
8: Buenas noches, aquí reportándonos los tacuachitos aquí de maravillas, mi Yupi Yupi. Saludo para mi carnal Juanito, el Pelos, jefe Luisito, la familia de Luna Tirado. Ahí compláceme con la rola de Pelotero a la Bola, batiri, batiri, va. Gracias.
9: Noches, Juan Carlos, si me pones una canción, por favor, si no te hubieras ido con Marco Antonio Solís, para el chino de parte de su mamá Aurora Ruiz. Y para tu mami, tu hermana y tu esposa. Y que descanses. Muchas gracias, Juan Carlos. Que estés bien.
10: ¿Qué tal, Yupi? ¿Cómo estamos? Muy buenas noches, Yupi. ¿Me podrás poner la canción esa que se llama Creíste con los Tigres del Norte? Bueno, para escucharla, Yupi, muchas gracias. Yo escucho a La Mexicana y no le cambio la ausente. La
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6: El cepillo dental eléctrico puede ser un aliado para tu higiene bucal. Por eso, el Laboratorio Nacional de Protección al Consumidor analizó 10 modelos distintos. Quédate y conoce el estudio de calidad.
5: Revista del Consumidor.
6: El cepillo dental eléctrico es un dispositivo diseñado para realizar movimientos automáticos, rotatorios, oscilantes o sónicos que facilitan la eliminación de los residuos alimenticios y placa bacteriana. Cumple la misma función que un cepillo manual, pero su asistencia mecánica facilita el proceso de cepillado. Su uso constante ayuda a prevenir enfermedades como caries, sensibilidad dental, halitosis, entre otras. Sin embargo, su eficacia también depende de una técnica correcta y del tiempo de cepillado.
5: Están compuestas por un mango que contiene el motor, la batería y los controles de funcionamiento, así como un cabezal con cerdas perpendiculares que facilita la limpieza de zonas de difícil acceso. Algunos modelos cuentan con sensores, temporizadores e indicadores luminosos. Existen distintos tipos de cabezal. Los rotatorios, de forma redonda, giran sobre su propio eje y suelen recomendarse a quienes usan un cepillo eléctrico por primera vez. Los sónicos funcionan mediante vibraciones de alta frecuencia y son adecuados para personas con encías sensibles, implantes y ortodoncia. También existen cabezales infantiles, de menor tamaño y con cerdas más suaves.
6: En cuanto a su alimentación, algunos modelos cuentan con batería recargable integrada, mientras que otros funcionan con pilas intercambiables tipo AA. Ante la amplia oferta disponible en el mercado, el Laboratorio Nacional de Protección al Consumidor analizó 10 cepillos dentales eléctricos, 4 para niñas y niños y 6 para personas adultas. El estudio verificó que la información comercial fuera correcta y que los productos incluyeran instructivo y garantía en español. También se revisaron los acabados, el desgaste de las cerdas tras un uso simulado de 3 meses, la duración de la batería, la retención del cabezal y la temperatura alcanzada durante su uso.
5: ¿Cuáles fueron los resultados? Todos los modelos evaluados presentaron un funcionamiento seguro, ya que sus niveles de calentamiento se encuentran dentro de los límites permitidos, además de calificar excelente en la prueba de acabados. Los modelos que mostraron una excelente retención del cabezal fueron 2 de la marca Oral-B para adultos y 2 modelos infantiles, Oral-B Disney Pixar Cars y Philips Colgate.
6: Los cepillos con menor número de ciclos de cepillado fueron 2 modelos de Oral-B, uno infantil de Marvel Spider-Man y otro para adultos. Sin embargo, ambos cuentan con sistemas de carga rápida. Los modelos que calificaron excelente en la prueba para medir si sus cerdas se desprenden fueron 2 de la marca Oral-B y 3 de Philips Colgate.
5: Para aprovechar mejor tu cepillo dental eléctrico, toma en cuenta estas recomendaciones. Cambia el cabezal cada 3 meses o antes si notas desgaste, deformación o tuviste alguna enfermedad respiratoria. Enjuaga y seca tu cepillo después de usarlo para evitar que se formen microorganismos que puedan afectar tu salud bucal. Lávate los dientes después de cada comida y sigue una técnica de cepillado adecuada para evitar los residuos.
6: Antes de comprar un cepillo dental eléctrico, considera lo siguiente. Adquiérelos en establecimientos formales. Esto garantiza que el producto haya tenido un manejo higiénico para su venta al público. Compra un paquete de cabezales de repuesto y cámbialo cada 3 meses o antes. Revisa sus características y asegúrate que el cepillo que vayas a adquirir se adecúe a tus necesidades específicas.
5: No olvides que los cepillos dentales eléctricos no deben tirarse a la basura común, sino desecharse por parte. partes. El cabezal debe tirarse en la basura inorgánica no reciclable y el cuerpo del cepillo llevarse a un centro de acopio de residuos eléctricos.
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14: Buenas noches, Yupi. Puedes complacer con la canción de Los Solitarios. Nunca digas. Todos los taxistas estamos laborando aquí en la feria. De parte de Juan Manuel Caldera, alias el perro. Gracias, Yupi. Y buenas ¡Saludos! Noches.
15: Buenas noches. Yo escucho a la mexicana. ¿Me pueden poner, por favor, mi soldadita? Muchas gracias. Buenas noches.
16: Yupi, mi Yupi. Un saludote para todos los de Nissan 1. Chuec, el pollo, la Karen, el Pancho, la galletota, el Quique. Y para Juan de Dios, caro de perro, con la canción Perro Negro, mi Yupi, muchas gracias.
17: Buenas noches, mi Yupi Yupi, unos saluditos para mi hermano que viene de allá de la franja, los guardias que estamos ahorita en turno con la del cafetero, Yupi Yupi.
18: Ándale pues, gracias, qué amables. 11:42 p.m. Vámonos con la música. ¡Auch! San Marcos 2026. Mañana nos saludamos en brindis con Impacto y Sami, Si nos ven, me saludan. Arres con la que barré. 11:42, la número uno, la mexicana. Solitarios. Nunca diga.

0: Buenas noches, mi Yupi, Juan Carlos Macías, ¿me podrás complacer, por favor, con la de Viento y Sol, igual que ayer? Yo escucho la mexicana 91.3, la que sí escucha la gente. Gracias y buenas noches, Yupi.
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Rush. Bueno, me despido, soy Yupi Juan Carlos Macía, la mejor de las noches, la mejor de las suertes. Andaremos por allá con doña Petra, la de la mano sabrosa, con las mamis ganadoras, para que vayan a comer, las mamis ganadoras, ahí las vamos a atender con todo gusto, Próximo domingo 10 de mayo. Sale barre. Arre con la que barre, dijo aquel. Ander, pues, gracias. Viene Good Day Tony Plasencia, 0 horas 12 de la noche con

0: Almas en Pena e invitados. Vamos a la pausa. Regresamos con dos temas grandísimos. Viento y sol, y vienen los guacharacos de Colombia. Soy Yupi Juan Carlos Macías. Y viva Aguascalientes.
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6: Preparados para este programa y voy a presentar a los miembros del equipo esta noche. Hermano, ¿cómo está? Buenas noches.
7: Hola, hermana, ¿cómo estamos, hermana Ale? Muy buenas noches. Una vez más aquí comenzando esta bonita tercera temporada de Almas en Pena. Venimos con gusto, saludo especial a todos y cada uno de los hermanos radioescuchas que están día a día de este bonito programa, seguidores, un saludo, un abrazo muy fuerte. Venimos a esta investigación, esperemos salga muy importante. Un abrazo fuerte para todos y cada uno de los hermanos radioescuchas, hermana Abby. Feliz año a todos los hermanos que nos escuchan en estos momentos.
6: Muchas gracias, hermano. También por aquí tenemos a Lobo. Lobo, ¿qué tal? Buenas noches.
8: Ale, muy buenas noches a todos los radioescuchas. Y bueno, pues, arrancando la primera investigación de la tercera temporada y esperando que el público lo disfrute al máximo.
6: Muchas gracias, Lobo. También de este lado tenemos a Selene. Selene, ¿qué tal? Buenas noches.
9: Hola, Ale, buenas noches. Pues ya estamos en una investigación más de Almas en Pena. Es un lugar muy tenebroso. Ya se empieza a sentir la energía muy pesada. Y pues esperemos a ver cómo nos recibe.
6: Muchas gracias, Elena. Juan de Dios, ¿cómo estás?
10: Hola, Ale, bien. Esperemos estar con ganas de esta investigación. Esperemos a ver qué vemos.
6: Muchas gracias, Juan de Dios. También aquí tenemos a otra parte del equipo. Sonia, ¿cómo estás? Buenas noches.
11: Hola, Ale, buenas noches y buenas noches a todos. Aquí vamos a empezar a ver qué nos depara la noche.
6: Muchas gracias, Sonia. Jairo.
12: Hola, Ale, muy buenas noches. Pues aquí arrancando el primer programa del año. Bueno, vamos a empezar a ver qué es lo que se capta esta noche. Un saludo a Tony Plasencia y pues a continuar. Empecemos, gracias.
6: Muchas gracias, Jairo. Y de este lado también tenemos a otro miembro del equipo, Lupita. ¿Cómo estás? Buenas noches.
13: Hola, ¿qué tal? Muy buenas noches. Muy buenos días a todos los radioescuchas. Y pues una vez más aquí en este programa, feliz año a todos y les mando un cordial saludo a todos los radioescuchas y pues a lo que da.
7: Esta clínica lo que tiene.
6: Bueno, yo logré ahorita captar un grito como una mujer si estuviera lamentándose, no sé si alguien más lo logró escuchar.
9: Sí, se escuchó un lamento, bueno, lo escuché acá del lado derecho.
6: Los que se quedaron atrás que se... Sí. Vamos a ingresar a esta parte. Lupita, ¿qué es lo que captaron en esta parte del sanatorio?
13: Realmente yo no observé, sino ella.
11: ¿Sonia? Sí, bueno, las puertas, si te fijas, son como de vidrio, no sé, como que no se ve muy bien hacia adentro, y exactamente aquí vimos una sombra, la vio Lobo, la vio Jairo, la vi yo, o sea, era muy notoria la sombra que estaba por aquí. No, solamente vimos una sombra, no vimos exactamente qué era.
6: Correcto. Este lugar parece ser como puros baños, tal vez de los parientes, de los pacientes. De hecho, están pegados, están uno sobre otro los baños. Hay lockers. Vamos a hacer. De hecho, todavía hay letreros de fumar. Bueno, y honestamente, este lugar sí se siente una energía muy pesada. Hay algunos cuartos. ¿Podrían captar algo en este cuarto?
12: Mira, la puerta de hecho no, pues, o sea, ni aire está haciendo en este lugar, y obviamente los cerrojos de la puerta no impulsan la puerta y me la están cerrando. Y ahora, no sé, ¿qué opina?
14: Escuchó el lamento de la mujer.
6: Sí, de hecho viene del mismo lugar donde lo escuchamos. Vamos a caminar hacia donde va Lobo, donde escuchamos el lamento de una mujer. Selena también. Voy a seguir a Lobo, voy a ir atrás de él para que nos explique. De hecho, llegamos prácticamente al mismo lugar donde empezamos.
14: ¿Parece venir un lamento? De aquí, de este cuarto, precisamente a él le parece venir un lamento muy sutil de una mujer. Pero es lo que
6: escuchamos hace rato.
14: Los bellos se olvidó completamente al entrar a este cuarto. Entonces, probablemente algo nos está indicando muy fuerte que haya sucedido aquí. Entonces, vamos a tratar de terminar el recorrido por otro pasillo y vamos a dejar si. Si es que algo se pueda manifestar en lo que terminamos ya.
6: Correcto,
14: es una forma de llamar la atención a alguien.
6: De hecho, en este cuarto fue donde el hermano sacó los instrumentos y donde se empezaba a sentir el movimiento de las energías atrás de esa puerta.
14: Y desde que aventamos por primera vez las balas de raíces en la habitación contigo, que nos estaba indicando si recargó muy fuertes a este lado. Entonces, creo que sería bien dejar aquí un poco de calma. Terminamos el pasillo por el que íbamos y continuamos para regresar a este punto, ¿vale? ¿Qué te parece?
6: Perfecto, Lobo, muchas gracias. Entonces, vamos a continuar nuestro recorrido.
14: Está bien, me parece que iríamos hacia qué lado. Yo quise permanecer sin hacer murmullo o gritar a voces. Esto lo que yo diría a qué lado. Lo que pasa es que encontré o vi y me di cuenta lo que fue la enfermera, que yo quise o quería que me lo corroboraran más ahorita, no me dan hecho saber que por aquí de este lado, aquel lado de donde va Estefan de Dios, yo vi a esa enfermera, ¿sí? Entonces yo quiero que precisamente vayamos a ver si logramos a detectarla.
6: Correcto. De hecho, hace unos momentos Lupita también nos mencionó que sobre este pasillo al final veía una sombra que nos estaban pasando. De hecho, vamos ahorita a empezar el recorrido apagando todas las lámparas, nada más con mucho cuidado que no nos vayamos a tropezar. Perdón, Tony. Vamos a empezar el recorrido con las luces apagadas sobre el pasillo donde comenta el hermano que logró captar la enfermedad. De hecho, Tony se siente mucho escalofrío, se escuchan lamentos y como la voz de un hombre. Voy a guardar un poquito de silencio a ver si se logra captar algo. ¿Lograron ver algo sobre este cuarto, Sonia?
2: No, en una recámara de acá, pero no vi en realidad exactamente en cuál, pero vi algo completamente de blanco. Y sí, era muy notorio, o sea, no era una sombra, era algo muy, muy relevante.
6: De hecho, yo no sé si alguien más, Lupita, está...

0: observando hacia el final de este pasillo. Cuando apagas las luces, logras ver una sombra como si nos estuvieran observando. No, de hecho aquí hacia donde estoy no hay nada, sino hacia el fondo. Hacia el fondo, hacia donde va Lobo y Jairo, ahí es donde se puede ver algo.
1: Correcto, entonces vamos a seguir caminando. Equipo, vamos a permanecer todos juntos por seguridad de todo el equipo. De hecho, ahí sobre el pasillo están excusados. En esta parte es entrando hacia el otro lado. Se acaba de escuchar como un azotón de una puerta, Selena.
2: Sí, de hecho, en la parte de atrás, y sí, venimos ahorita todos juntos.
0: ¿Alguien se quedó atrás? Es falta de... ¿Pueden, por favor, alusar hacia la otra parte?
3: Lupita.
0: Falta Lupita. Lupita no está. Vamos a ir. Creo que Lupita ingresó a uno de los cuartos. Entonces vamos a intentar ir por ellos. Y la invitada del público, Lupita y Juan de Dios, están en esta parte, que es la parte de la recepción. Vamos a ingresar, vamos a seguir por el pasillo a mano derecha. Vamos a seguir.
3: Sí, de hecho, cuando veníamos hacia este lado y cuando yo venía para acá, bueno, estaba Juan de Dios y la invitada del público, y de este lado del quirófano se escuchaba como que estuvieran moviendo llaves, como si estuvieran jugando con las llaves. Y es lo que se escuchaba.
0: Ok, entonces vamos a empezar. Por acá, de este lado del quirófano, vamos a ingresar, por favor, el resto del equipo. Todavía alcanzamos. Hay un olor peculiar en este lugar. Es un olor como a
1: muerto.
0: Entre humedad, entre muerte, entre un olor un poco bastante desagradable. Todavía, como ya lo mencioné, todavía se ve el letrero de quirófano. Estamos en esta parte donde parecen ser los lavabos. Luego, en este cuarto, de hecho estamos afuera del quirófano. Claro, vamos a guardar silencio. Para nuestros amigos del público también, estamos enfrente de la plancha del quirófano. Está todavía la plancha, están las lámparas que usan para poder hacer las cirugías. Se ve todavía por ahí una manguera, una máquina con la que drenaban los cuerpos. Y vamos a guardar silencio a ver si logramos captar un poquito de energía pesada que se siente aquí. Perdón, ¿no?
4: Perdón, ahorita que venimos ingresando, se percibieron un tipo de gemidos, entonces, pues, obvio, provienen de aquí. Tenemos algo que también sirve como un detonante, que vendría siendo la plancha, y pues yo creo que aquí sería bueno en un momento dado hacer un tipo de experimento. Vamos a esperar, no sé, las disciplinas de Cristóbal.
0: ¿Vale, Cristóbal?
4: Pues sí estaría bien. Yo creo que aquí yo puedo asegurar que lo que es esta plancha de operaciones se siente y se ve mucha energía, que en su momento nos puede hacer saber que ahí se pueden manifestar varias almas que ahí desencarnaron. Entonces debemos de estar muy al pendiente.
0: De hecho, en el piso, no sé si es como algo, si estuviera oxidado, es todavía sangre donde está. Es un tubo de los que usan para, perdón la redundancia, entubar a los pacientes. De hecho, en esta parte de aquí atrás, donde se supone que es donde los cirujanos se lavan las manos, ahorita que estábamos aquí, se ve una sombra. Yo pensé que era Lupita o Sonia dentro de este cuarto, pero estaban de este lado de...
4: Sí, efectivamente, estaba la sombra, pero mirando hacia acá.
0: Sí.
4: Estaba viendo por acá la sombra. Nadie, todos andábamos de este lado. y se estaba manifestándose ahí como si estuviera viendo qué era lo que estábamos haciendo. Sí, ahí se va a manifestar algo. Necesitamos de que apagáramos todas las luces para poder observar la manifestación que pueda haber aquí. Me gustaría que también pusieran aquí lo que es el audio para ver si logramos captar algo después de que lo traigan de ella. Ponerlo aquí, hermana.
0: Correcto, vamos a salir de aquí de la parte del quirófano y honestamente para mí es un libro muy pesado. Pero ¿has logrado captar algo?
5: Pues en este momento. Hasta el momento no he captado nada en específico. Lo que pasa es que, bueno, todavía sigo tomando fotos ahorita. Estamos checando. Está bien, que lo que he grabado. Lo que he checado.
0: No sé si alguien más logró captar un gemido de una mujer como... Sí, hacia el lado izquierdo de donde estábamos. Es el gemido de una mujer en agonía. Podría ser la misma mujer que usted vio, hermano.
4: Exactamente, sí, efectivamente. Es que, ¿sabe qué, hermana? Aquí se están manifestando muchas almas, muchas sombras que en estos momentos, como ya se han apagado las lámparas para poder ver, observar, ya contemplo mucho más de esas personas. Veo hombres y veo mujeres y además de eso se oyen muchos murmullos y muchos quejidos.
0: Correcto, entonces nosotros vamos a seguir, vamos a reunirnos con la parte del equipo que hace falta. No sé si soy la única que tiene escalofríos, Selene, ¿estás bien?
2: Sí, ya le da más, muchos nervios, la temperatura cada vez está bajando más. Pues, las piernas muy pesadas.
0: Francisco, nuestro invitado del público.
6: No, yo también ya, como que me están los nervios. Desde las manos los traigo, le decía a la mano prestado, pues que traigo hielo en todo el cuerpo. Yo, si toca la mano, con todo respeto. Desde que hace rato ya traigo las manos muy, muy heladas. Ahorita en la plancha que estaban diciendo, siente muy fuerte el mareo, el dolor de cabeza.
0: De hecho, me suele pasar muy seguido, pero en este lugar, honestamente, estoy sintiendo miedo. No soy una persona que le dé mucho miedo a este tipo de cosas, pero el hecho de estar aquí me está provocando muchos escalofríos. Tengo mucho miedo.
4: Venimos ingresando a ese quirófano y precisamente de lo que sería la puerta del baño o algo así, algo se asoma. Se asoma muy líquido. Entonces, vamos a ver si movemos audios, si movemos videos para estos lados.
0: Sí. De hecho, sí, ahí me está comentando, sí, estoy, de hecho estoy temblando, tengo la mano donde sostengo el teléfono, está congelada completamente. Vamos a ingresar a otro de los quirófanos donde solamente está las lámparas. Y en la pared está la lámpara donde se ponen las radiografías para poder ver qué le pasa a los pacientes. Está dando un dolor de cabeza muy fuerte y estoy empezando a sentir náuseas. ¿Es normal o
4: no? No, definitivamente no, Ale. Están afectando que las energías atrapadas y bueno, vamos a estar viendo al cliente. De cualquier cosa, de repente se vienen unos olores a medicamento. Hay cosas así un poco penetrantes, entonces yo creo que sería bueno dejar un poquito tranquilo aquí la zona para tratar de hacer algún experimento. Okay. Creo que vamos a salir un poco de este sector para pasar a la zona que era de distinción, mientras dejamos aquí audio, video y regresamos para tratar de hacer el experimento aquí, si te parece.
0: Ok, luego perfecto, vamos a salir de este lugar, que sí se siente muy pesado. Quisiera saber el comentario de Juan de Dios, que has logrado captar hasta este momento en estos quirófanos.
7: Pues ahorita cuando empecé a escuchar voces, pero yo sabía que acá la estaba un papá. Entonces, más para allá, antes de escuchar las voces, empezaron a caminar. Y como una enfermera o una señora, ¿sí? Pues era una sombra allá. Más para allá cuando dejaron la grabadora, salimos, pero atrás de mí se escuchó como me hubieran aventado algo y no sabía qué era, pues mi hermano me dice ¿Qué tienes? No, pues, no, nada. No, no, no.

0: Muchas gracias, Juan de Dios. ¿Qué vamos a hacer luego?
1: No, antes estaba comentando, ¿qué te parece si podemos dejar un poco este sector? Salir, tranquilizarnos un poco, porque hay afectación ya en el área, ¿no? Vamos a la zona de distinción, dejamos video y audio aquí en el teléfono de quirófanos, y regresamos a dar un recorrido en los momentos que están mal moviéndose o tranquilo.
2: Claro que sí, está bien. Adelante.
0: Bueno, entonces en este momento vamos a abandonar. ¿Te sientes bien? Me siento muy acalambrada en la mitad del cuerpo. De hecho, si ahorita le ponen la luz, está un poquito pálida. ¿Vendrás a captar algo de este lado? Me trajeron agarrados de la mano. Me van a tener jugando por todos lados.
1: Okay. Salimos.
0: Siento como si conociera este hospital. Me van a tener corriendo por todos lados. De hecho, no. ¿Cómo se llama la invitada del público?
3: Paulina.
0: De hecho, Tony, si te, nosotros estamos viendo y no es su mirada. Paulina no es ella. De hecho, no ha estado con nosotros, se la ha pasado de un lado para otro.
4: Hermano.
0: La detenga por atrás en el público, ¿no? Francisco. ¿Te pones atrás de ella, por favor? ¿La defiendes, hermano?
3: Sí.
0: ¿Qué está pasando, Lima?
5: Aparentemente sí hay algo que ingresó y le está afectando bastante el consciente.
1: Sí, sí lo trae desde hace rato, nada más que si ustedes se fijan, la hermana se queda solo viendo, veanle la mirada y es otra, veanle la mirada y es otra, ¿sí la ven? Es la mirada la que tiene efectivamente.
0: Como las pupilas dilatadas, ¿cierto?
1: Y lo hacen los ojos muy grandes. Pero vamos a ver ahorita el hermano Lobo lo está tratando, vamos a esperar a ver cómo reacciona. Anda.
5: ¿No te vas a mover?
0: No.
5: Dime quién eres. Dime quién eres.
0: Una de las siete hermanas.
5: ¿Cuál es tu nombre? ¿Cuál es tu nombre?
0: Bastante.
5: ¿A dónde quieres ir?
0: A jugar.
5: No.
0: ¿A jugar?
5: No, Cristóbal.
0: Quiero jugar.
5: ¿Cómo te llamas? Dime, ¿cómo te llamas? ¿Cuál es tu nombre?
0: Lili, ¿qué estás haciendo?
5: ¿Su nombre, Lili?
0: Jugando. ¿A qué estás jugando?
6: A pasear.
0: ¿Y por qué?
6: Con mis amigos.
0: ¿Con cuáles amigos?
6: No son mis amigos.
5: ¿Vale?
6: Ustedes.
5: Sí, pero... ¿Tú de dónde eres? ¿Eres de este plano? ¿Tú ya desencarnaste? ¿Qué es lo que quieres aquí?
6: Ajá.
5: ¿Por qué no la dejas? Déjala, no te pertenece este cuerpo.
6: Amiga.
5: Pero déjala tú, a ti no te pertenece. Salte mejor. ¿Y te puedes salir? ¿La dejas? Un ratito de salud. Salte de ahí. Salte de esta envoltura, no te pertenece. Salte. En el nombre del Dios Padre, en el nombre del Dios Hijo, en el nombre del Dios Todopoderoso, que salga espíritu inmundo, si es que eres de otra parte del bajo astral, que ahora te alejas, ahora te apartas. Si eres desencarnada, a tomar tu lugar en el nombre del Dios Padre Todopoderoso. Te lo pido en el nombre de tu Hijo Cristo Jesús, aléjate y apártate por el poder del Padre, del Hijo y del Espíritu Santo. Suéltame esta envoltura, yo te pertenece.
0: Agárrenla. Bueno, de hecho...
5: No te pertenece. No te pertenece.
0: De hecho, las manos de ella están engarrotadas.
5: De ella no te pertenece.
0: Salte.
5: ¿Dónde? Salte. Espíritu de Paulina. Hay que cubrir lo que hace. Vente. Espíritu de Paulina, vente. Vente, Espíritu de Paulina, vente. En el nombre de Dios Padre, Dios Hijo, Dios Toporoso. Vente, vente, vente, vente, vente. ¿Quién eres?
6: Ah, no los quiero ver.
5: ¿Quién eres? ¿Quién eres? ¿Quién eres? A ver, vení, sal de ahí. Sal de ahí. Basta, sal de ahí. Doctora, no te perteneces.
6: Agárrenla.
5: No, no te perteneces. No te perteneces.
6: De hecho, las de ella están en Garrido.
5: No te perteneces, Sante. Sante. Espíritu de Lina. Vente. Vente, vente, vente, vente, Espíritu, vente, en el nombre de Dios Padre, Dios y Dios Toporoso, vente, vente, vente, vente, ¿quién eres?
6: Ah, no los quiero.
5: ¿Quién eres? ¿Quién eres?

0: Vente, vente, vente, Espíritu de Paulina, vente, vente, Espíritu de Paulina, vente, en el nombre del Dios Padre, Dios Hijo, Dios Toporoso, vente, vente, vente, vente, vente. ¿Quién eres?
1: Ah, no me quiero ver.
0: ¿Quién eres? ¿Quién eres? ¿Quién eres? A ver, vení, sale ahí, sale ahí, hasta, sale ahí, sale hasta. Quien sea, si fuera quien sea, ya te vas, te retiras inmediatamente esto. No te perteneces. Retírate, retírate, retírate. No te perteneces. Retírate. No te perteneces. Retírate. No te perteneces. Retírate. Salte de ahí, no te perteneces. No te perteneces. Sal, sale. Sale. Sale. Sale ahí. Sale ahí. Sale ahí. Paulina, toma tu envoltura. Paulina, toma tu envoltura. ¿Eres tú, Paulina?
1: Ya.
0: Ya. Sí, okay. Okay. En tu nombre y por tu nombre, Dios, para el Todopoderoso, Señor Dios. Y esto es solo. Te deja trabajar hoy. Espíritu Mundo Sabrina, en el nombre del Espíritu Santo. Pero así se haga, así será, Señor Dios. Y esto es santo. Así sea, así va a ser, Señor, así se haga, así será en tu nombre y por tu nombre. Bien, ponte de pie y hasta lista. Fue la imposición de la niña que anda detrás de nosotros y eso le afectó a la sombra. A ver, míranos, míranos, a ver. Ya es ella, ahora sí es ella. Ya está lista. Te puedes meter lo que es el dedo pulgar en medio de tus palmas y tus manos para que te protejas y no dejes que se te meta otro ser, porque sí, andan muchos hermanos al día. La verdad que sí, parece que no, pero sí, cosa curiosa, vean ustedes, qué impresionante fue esto.
1: Y sobre todo porque es una invitada del público,
0: es una invitada del público, no es ninguna de nosotros. Ella quizás ahorita en estos momentos vio una experiencia que a lo mejor nunca lo había vivido ella. Así es, hermano.
1: Correcto. De hecho, Lupita, tú habías estado muy cerca de ella todo este recorrido. Que ¿me puedes describir qué fue lo que pasó cuando se empezó a sentir mal? Bueno, pues yo lo que pude alcanzar a observar de ella es de que estaba muy curiosa en todas las cosas. Y pues, bueno, en lo que estaba sucediendo lo de su posición, pues realmente pude haber observado de que al momento de que se salió ese ente de ella, se empezaron a escuchar ruido de sentido frío. De hecho, sí, es el pelado, pero también lo que es la situación, a lo que alcancé a ver, es de que pues corrieron varias sombras hacia el quirófano. Entonces, o sea, pues realmente esto apenas está empezando lo bueno. Sí, de hecho, Lupita, Selena, ahorita que veníamos por el pasillo, nuestra mano derecha estaba el quirófano. ¿Lograste ver?
2: Sí, de hecho es la misma sombra, bueno, no sé si sea la misma sombra, pero es una mujer la que nos está siguiendo.
1: Correcto. Novo y Jairo fueron por el equipo de audio que dejaron sobre la plancha que estaba en lo que podría haber sido la cocina. Paulina, ¿qué fue lo que te pasó?
3: No sé. Me sentí mucho frío. Mucha curiosidad.
1: Tú decías que querías jugar, ¿te acuerdas?
3: Sí. Oye. Creo que fuera yo. Sí, ya me sentía muy rara.
1: Y ahorita de repente ya me sentí mal. ¿Y ahorita cómo te sientes?
3: Ya dolorida. Pero sigo teniendo frío en una mano.
1: ¿En la mano izquierda?
3: Sí. ¿Es en serio?
1: Sí, de hecho, sí. Hermano. Ella decía que quería jugar. ¿Podría haber sido el espíritu de una niña, tal vez?
0: Sí, efectivamente. Bueno, vamos, que era un sanatorio, pues, la verdad de las cosas, donde pues no nada más había adultos, sino también había adolescentes, donde también había niños. Y en su momento, a lo mejor, para aquel entonces, la niña que se manifestó en... ¿Cómo se llama?
1: Paulina,
0: pues a lo mejor sí fue desencarnada, ¿verdad? Y la cual ella
4: aún todavía está en la creencia de

0: estaba viva, ¿no? Eso es lo que estaba pasando por ahí en momentos en ella, por eso es que quería jugar. A la vez, pues, también andaba entre nosotros diciendo que quería jugar con nosotros, que éramos sus amigos, pero, pues, la verdad es que es una niña ya desencarnada, hermana.
1: Correcto. De hecho, en este momento Lobo y Jairo fueron a buscar, como lo dije hace rato, el celular para ver si se llegaba a captar alguna psicofonía. Ya nosotros captamos el lamento de una mujer.
0: A mí me ha tocado esto, sí, claro que también escuché ese lamento, pero hago saber que yo escuchaba muchos murmullos y quejidos a la vez, a raíz de que íbamos pasando una habitación y otra habitación. A raíz de esto, me tocó observar eso. No sé si alguien más lo pudo haber contemplado, hermana.
1: Correcto. Ahora que todo el equipo está junto otra vez, Lobo, ¿hacia dónde vamos a continuar nuestra investigación?
0: Vamos al área de lo que viene siendo distinción. Vamos a dejar mientras audio y video en esta zona de quirófanos y pues regresamos a ver qué nos espera ahorita el movimiento. Estamos entrando en una área muerta, entonces pues sería bueno intentar hacer algo, pero ya darnos un poquito de tiempo, ¿no?
1: Ok, perfecto. De hecho, bueno, no sé si alguien más, pero atrás, en este pasillo se llegan a ver sombras, como que están pasando de un cuarto a otro. Perdón, Jairo.
2: Vamos, ahorita ya fuimos por el audio, por el primer audio, capté lo que es una sombra, vi una mano, de hecho, el Lobo y yo corrimos. Entonces, todo mi cuerpo se entumió y me quedé así, fue fuerte. Entonces, ahorita lo que pasó, que bueno, agarramos el audio y lo venimos aquí a poner, o sea, otra segunda grabación, lo que es en el área de quirófano. A ver qué es lo que captamos ya más adelante.
1: Okay. Gracias, Jairo. De hecho, yo estoy toda norteada, no sé. Hay que hemos dado vueltas porque siempre llegamos aquí a la recepción. Entonces, vamos a seguir nuestro recorrido. Sonia, tus comentarios hasta el momento.
3: Bueno, pues sí está fuerte, pero yo sigo sintiendo la necesidad de ir al otro pasillo. Yo vi algo ahí, fui otra vez ahorita a la salida, lo volví a ver, y bueno, yo quiero llegar a ese punto y quiero ver qué pasa.
1: Okay, entonces vamos a continuar, vamos a seguir hacia donde está Lobo, el hermano Lobo. Vamos para acá, vamos a regresar a ese pasillo donde comentamos que se ven las sombras. De hecho, Lobo y Jairo están dejando el equipo de audio y de video en el quirófano, donde está la plancha todavía y las lámparas, donde en el área del lavamanos fue donde vimos la sombra.
0: Exactamente, donde está de cuenta que estábamos viendo lo que era la plancha en el quirófano, donde se hacían prácticamente las operaciones, así como si alguien se estuviera asomando. Bien pudo haber sido algún médico, pudo haber sido algún enfermero o enfermera, pero sí nos estaban mirando, que era lo que estábamos haciendo.
1: Correcto. Sí. Luego nos puedes guiar un poquito hacia dónde vamos.
0: Vamos
1: a explicarle al público.
0: Lo que es el área de distinción, donde anteriormente estaban lo que era ya la morgue, los descansos que se les llaman. Y pues vamos a salir un poquito de aquí para dejar que se sientan las entidades, las energías, a ver si podemos captar algún audio, un video. La intención es también tratar de...
1: ¿Vamos a salir?
0: Vamos al área de entrantes, de modelación y regresamos en unos minutos para acá.
1: Ok, entonces Tony, en este momento mando los micrófonos contigo, vamos a salir de esta área del sanatorio y nos vamos a ir hacia la otra parte. Regreso los micrófonos contigo.
4: Muchísimas gracias, vamos a aprovechar para hacer una pequeña pausa y regresar para las conclusiones y el avance de esta investigación. 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

0: gustaría que usted nos dijera cuáles investigaciones le gustaría volver a escuchar en esta noche. Así que le recordamos las líneas telefónicas 916-8618, 99-4860, 918-0043. El WhatsApp 449-122-5770. Y nos puede contactar por internet a través de nuestros Facebook, La Mexicana Aguascalientes, Almas en Pena Oficial, y desde luego el de su servidor, me puede localizar como Tony Plasencia. Así que una pequeña pausa, regresamos con más. Esto es Almas en Pena de La Mexicana FM 91.3. Yo soy Tony Plasencia y regresamos.
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0: Es la 1:05, 1:05, y en lo que se prepara el equipo para una actividad que van a realizar en unos cuantos minutos. No se despegue porque tendremos ya la conclusión de esta investigación en lo que fuera el Sanatorio Esperanza. ¿Dónde está el Sanatorio Esperanza? Prácticamente frente a la entrada de urgencias de la clínica número 1 del Seguro Social. Ahí se encuentra la clínica del Sanatorio Esperanza. O se encontraba, mejor dicho, ¿no? Ahí ya nada más queda, pues obviamente, la estructura. Nos vamos en este momento con la señora Abby, que le va a dar el significado de los sueños. Si usted quiere saber en este momento algún significado de algún sueño que haya tenido, con todo el gusto del mundo se puede comunicar y le estará dando lectura. Señora Abby, muy buenos días, gran gusto en saludarla nuevamente, ¿eh?
1: Muy buenos días, Tony. Aquí estamos a sus órdenes.
0: Y tenemos una llamada para que usted la atienda de una persona que quiere saber y conocer el significado de su sueño, ¿eh?
1: Muy bien.
0: Ah, ya se nos fue. Bueno, ojalá que se comunique. Mientras tanto, ya tengo por aquí varios. Dice, ¿qué significa soñar que volvía a caminar?
1: Que estaba inválido.
0: Sí, sí, sí. Esta persona, digamos que en la vida real, no camina. Y en el sueño tuvo la posibilidad de volver a caminar.
1: Ok. Ahí le está hablando de un logro, de algo que está él, como que él siente que es imposible, algo imposible de lograr él en su vida personal. Y bueno, ahí le están diciendo que tiene las posibilidades, ¿verdad? El hecho de que él vuelva a caminar, es decir, que él puede volver a iniciar o a realizar algo que se le hace imposible. ¿Sí? Ahí le están hablando de un logro muy grande en su vida, que tiene que ver quizá con lo económico, con la salud, con no solamente con la salud, sino con algo moral, con algo económico, un logro. Le están hablando ahí de una posibilidad muy grande.
0: Perfecto. Dice, ¿qué significa soñar que lo abandona su novia?
1: El abandono es tristeza, es inseguridad. O sea, el abandono sí nos está hablando de algo fuerte, de algo que él tiene temor, más como de una pérdida, más que de un abandono o quizá de un amor. O también pudiera estarle hablando de un abandono de amor, de un abandono de la pareja,
0: sí.
1: O temor de algo muy profundo a perder, aunque no sea exactamente la pareja, sino un temor a una pérdida.
0: Perfecto. ¿Sí? Dice, ¿por acá qué significa soñar que me pican las abejas?
1: Soñar que le pican las abejas.
0: Sí.
1: Es algo bueno. Es como el término de un dolor o el término de algo que le está él molestando. O algo que él ha sentido que no ha podido vencer o dominar.
0: Sí. ¿Sí? Ok, tenemos una llamada, señora Abby, para que la atienda.
1: Sí, gracias.
0: Bueno.
1: ¿Sí?
2: Buenas noches. Oiga, el significado de mis sueños, quiero saber qué significa soñar cuando se le caen a uno los dientes.
1: El soñar que se nos caen los dientes es el significado de, pues, de una pérdida en el sentido amoroso. Sí, puede ser la pérdida de un hijo o de una persona muy allegada a nosotros, o tiene que ver con nuestra pérdida económica o un problema en la sexualidad. Tiene varias modalidades.
0: Pero digamos que todas son una connotación negativa, el hecho
1: sí.
0: de que se caigan los dientes.
1: De se caigan los dientes, ajá.
0: Muy bien, muchísimas gracias. Dice por acá, ¿qué significa pelear con alguien? Pero hace mucho que no lo veo. Pelear en un sueño. Es decir, esta persona pelea con alguien en un sueño, pero en realidad no lo ha visto en mucho tiempo.
1: Ok. La pelea, el que esté viendo a alguien que en el sueño meta a alguien que no ha visto en mucho tiempo, y él se está peleando, más bien es algo del pasado. Puede ser alguna situación que él no ha logrado vencer o no ha logrado acomodar en su vida. Es algo que no logra vencer o no logra acomodar.
0: Perfecto. Dice por acá, ¿qué significa soñar a mis abuelos como si estuvieran vivos?
1: Ok. El soñar a los abuelos significa que hay cosas en su vida que no puede resolver, que le están molestando, pero que no las puede cambiar. Algo está viviendo que no le gusta, pero tampoco lo puede

0: cambiar.
1: Muy
0: como
1: bien.
0: Que tiene esa dificultad para cambiar algo, pero es algo que a ella no le está gustando en su vida personal.
1: Perfecto. Dice por aquí, ¿qué significa soñar que tengo un accidente en un automóvil?
0: Un accidente. El accidente le está diciendo que es alguien, él ve que pasa el accidente o le sucede a él.
1: Él le sucede a él, o sea, él va en el sueño manejando y tiene un accidente automovilístico.
0: Dice que si él es el que va manejando, pues le está hablando del presagio de una traición de alguien muy querido, ¿sí? Un engaño de alguien que él quiere, alguien ha llegado a él.
1: Perfecto. Dice, ¿qué significa soñar que se me cae el cabello?
0: Soñar que se le cae el pelo es temor a algo, es temor a una pérdida muy grande. Él tiene temor de algo o a no poder lograr algo que él tiene muy, muy... ha llegado muy fuertemente en su mente, en su corazón.
1: Muy bien, dice por acá también, ¿qué significa soñar que se ahoga un familiar?
0: Soñar que se ahoga un familiar.
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1: Ya es tiempo de regresar a los micrófonos para la investigación, la conclusión de la investigación en el antiguo Sanatorio Esperanza y ver qué es lo que va a proceder el equipo de Almas en Pena. Yo soy Tony Plasencia, recuerde, sígase comunicando para sus fechas de nacimiento, para ganarse la playera de Almas en Pena y desde luego para que nos sugiera cuál historia de cuál investigación de las que tenemos en nuestros archivos le gustaría volver a escuchar. El WhatsApp 449-122-5770. Búsquenos como La Mexicana Aguascalientes, como Almas en Pena Oficial o como Tony Plasencia en Facebook. Y las tres líneas telefónicas 916-8618, 9940-860, 918-0043. Mandamos los micrófonos hasta el antiguo Sanatorio Esperanza. Adelante, Ale y todo el equipo de Almas en Pena.
3: Muchas gracias, Tony. Estamos en la segunda parte de esta investigación. Vamos a ingresar al área. Luego nos puedes explicar un poquito.
4: Bueno, mi intención sería, Ale, no sé si vamos a terminar de recorrer en este pasillo, regresar a quirófanos, hacer el experimento que habíamos tratado de organizar, y pues damos las conclusiones directamente ya en ese término, Ale.
3: ¿A qué área vamos a ir?
4: Aquí ya sería lo que es área de encamados y todo esto. También, obvio, pues mucha gente va a haber muerto en esos cuartos. Entonces también es una zona donde se han estado detectando mucho movimiento, muchos sonidos. Vamos a terminar esto y regresamos a pasillo mientras hacemos la preparación ya final para terminar con el experimento o continuar con el experimento.
3: Correcto. De hecho, mientras estaba Tony en cabina, estábamos tomando algunas. De hecho, bueno, antes de hacer ese comentario, hay un olor como a fétido, entre humedad, fétido. Esa es la descripción que tenemos de este pasillo. Y como comentaba Tony, mientras tú estabas en cabina, nos dedicamos a tomar ciertas fotos hacia los pasillos. De hecho, yo logré captar una sombra blanca, que es de la que hemos estado hablando durante toda la transmisión. Vamos a subirla a la página de Almas en Pena Oficial para que todos ustedes la puedan observar y juzgar, que no crean que esto es un juego. La verdad, no estamos jugando, no son mentiras, por eso también tenemos a los invitados del público que constan que esto no es mentira. ¿Nos empujaron la puerta de uno de los cuartos?
5: No, yo la
3: abro. Ok, estamos en los cuartos donde nos comentan que estaban los encamados, y de mi lado izquierdo está el cuarto de rayos X. Vamos a ingresar al cuarto de los rayos X a ver qué se puede observar. Lo voy a describir. Es un cuarto muy frío. Todavía tenemos las indicaciones en la puerta: sanatorio y maternidad La Esperanza, rayos X. Vamos a ingresar a este cuarto donde están, pues todavía están las lámparas, y aquí hay unos, de este lado creo que hay un baño. Vamos a ver si logramos captar algo. Entonces se siente muy frío, Es un lugar demasiado frío. De hecho, si se escucha mucho eco es porque, bueno, estoy empezando a caminar un poquito más despacio. Esta parte es como donde podríamos decir que lavaban cierto tipo de instrumentos, ya que tenemos unas llaves en la pared. Dice revelador y fijador. Me imagino que aquí era donde, pues, de cierta manera, el proceso que siguen con los rayos X, yo lo desconozco, era donde se realizaba. El resto del equipo sigue caminando sobre el pasillo del hospital. Vamos a ver si alguno de ellos ha logrado captar algo. Yo te vuelvo a repetir a ti, Tony, y al auditorio de Almas en Pena, 91.3 la mañana. Cada vez que vamos caminando se siente más frío. Es una sensación como si te recorriera por todo el cuerpo. Y si bien hay ventanas que están rotas, no son lo suficiente como para provocar las corrientes de aire que se pueden llegar a sentir. Hemos ingresado a uno de los cuartos. La persona del público y el hermano están aquí comentando algo. ¿Qué fue lo que lograron captar, hermano?
4: Sí, efectivamente, hermana, pues ahorita que venimos para acá, esta puerta se abrió sola y estamos ahí parados. Se abrió sola y nos venimos para acá y esta puerta se movió porque como que vimos que se metió, eso es el closet, pero se metió una sombra ahí, ¿verdad, hermana?
3: Sí, hay una sombra. Era una silueta como de una mujer. Pero se metió directo acá.
0: Por eso ya no me alimenta, porque se metió, abrió, terminó de abrir la puerta y se metió hasta acá.
3: Es la última compañera aquí. Correcto, de hecho sí se siente una vida un poquito pesada, no sé, sí, dolor de cabeza.
4: Yo aquí incluso lo siento, que la verdad de las cosas, esto, aunque estamos en una parte interior, pero se siente frío aquí en este lugar, porque de aquel lado se siente caliente, ¿no? Por el encierro, pero aquí donde estamos se siente frío, no sé ustedes si lo sientan igual.
3: De hecho, yo
4: me imagino yo que por la sombra que
3: en este momento es como si tuviera dos manos arriba en mi cabeza, como si me la estuvieran
4: presionando,
3: oprimiendo. Sí. Es por la cantidad de energía que podría haber en este cuarto.
4: Sí, claro, se está manifestando de muchas maneras esa energía. Esas entidades obviamente están sobre nosotros. Vamos a salir para evitar esto, hermano.
3: Gracias, hermano Selene.
5: Pues en este lugar lo que siento son las piernas muy muy heladas y el dolor de cabeza.
3: Ok, entonces por indicaciones del hermano vamos a salir de este cuarto. No sé, Sonia, si tú has logrado captar algo. De hecho, tú me comentaste hace rato que algo llamó tu atención sobre este lugar. ¿Los podrías comentar a la gente del público que fue eso que llamó tu atención, que hizo que regresáramos a este lugar?
6: Sí, mira, yo vi aquí algo, no era, yo, como te comentaba, no era una sombra, era algo más, más escalofriante. Lo vi, por eso quise venir, lo siento, pero en realidad yo siento que les quiere hacer daño, pero no sé exactamente dónde está, solo siento la vibración, la vibra que se siente aquí, pero se siente algo extraño.
3: Ok. Vamos a continuar. El resto del equipo está en otro de los cuartos. Y vamos, perdón, hacia la derecha, dimos vuelta sobre ese pasillo. Vamos a guardar un poquito de silencio a ver si se logra captar algo. Estas son como las salas comunitarias de donde podrían tener los otros cuartos. Eran cuartos individuales y se notaba por el espacio, pero este cuarto donde estamos ahorita tiene unas cortinas como si separaran las camas de los pacientes que estaban en recuperación.
4: Así es, hermano, sí, efectivamente, pues si usted se fija, era lo que era el cupo de una cama, dos camas, tres camas, sí, exactamente, y me explica cómo sumar, y de dónde, ¿verdad? Porque pues están cerrando, tan bueno, está abierta, pero sí, hay siempre un movimiento de de cortinas.

0: parece que no te nos sirva.
1: De hecho, escribo, es un fierro, porque al final de cuentas es un fierro para colgar los sueros. Está colgando del techo, no hay manera que pueda tener movimiento. Uno, es el material es material pesado. Y dos, como comenta el hermano, hay una ventana abierta, pero no hace aire. Sin embargo, donde colgaban los sueros está teniendo un movimiento. ¿Eso puede ser señal de alguna presencia? Lobo, ¿tú qué has logrado captar hasta el
0: momento? No, definitivamente esta área también está muy fuerte. No sé decirte qué debe estar. Aquí se encuentra lo que es el comedor. Pero hemos escuchado unos sonidos y pues definitivamente mucha energía, muchísima energía. Huele, hay un cuarto más adelante que huele precisamente a muerto, definitivo. Algo le ha echado a perder, entonces no sé si algún animal o algo que puede estar aquí, pero sí huele. O sea, está muy extraño, pero ahorita vamos a pasar. Y pues no, si gusta, está un recorrido.
1: Vamos a seguir nuestro recorrido, vamos a salirnos de este cuarto. También hay dolor en la espalda. Vamos a pasar a esta área. Es el área de maternidad, podría ser. Aquí
0: el aroma de repente, el aroma séptico de no sé si tiene un tipo de cuestión de drenaje, tenemos un tubo viejo, pues vamos a descartar, solo vamos a descartar que a lo mejor pueda ser algún olor que venga de la cañería. Al menos tenemos algo tangible para pensar que puede ser de que este va a ser un seno más repente que llega. El uso de salud está listo para comenzar con lo que tenemos ya organizado. Sí, adelante.
1: ¿El comedor?
0: Tenemos que revisar aquí. Sí.
1: Bueno, hay algo que me llama mucho la atención de este lugar, que a pesar de ser un lugar abandonado, no hay como tal rastros de insectos, no hay mucho. Regularmente los lugares abandonados tienen muchas telarañas, insectos, y este lugar no, es algo que me llama mucho la atención. Y bueno, nos vamos a regresar hacia donde van a realizar el experimento, el Lobo y el hermano Cristóbal, que es el área de quirófanos. Mientras, nosotros seguimos pasando por los cuartos, estamos en el área de ultrasonidos y los demás cuartos están cerrados. Voy a abrir uno de ellos a ver si se logra captar algo dentro. De hecho, huele mucho a humedad, ¿correcto?
2: Sí, demasiado. Parece que como estuviera lloviendo aquí, mucha agua. Bueno, mucho.
1: Y de hecho no en todos los cuartos huele así, como que cada cuarto tiene un olor peculiar. Jairo, ¿tú has logrado captar algo en esta área que es maternidad y rayos X?
3: Lo que pasa que, bueno, yo en mí no, en Sonia traía un dolor en el brazo como si le estuvieran apretando muy fuerte. Y sí logré captar una imagen, todavía no la he checado. Noto un movimiento, pero pues, de fuera de ahí, lo que llama todo un ambiente muy pesado.
1: Sonia, en la parte de atrás, sentí como si me estuvieran agarrando el brazo y la parte del hombro, de hecho aún me duele mucho, no, como si de hecho todavía me estuvieran apretando así fuerte y lo siento todavía, y no sé, siento como muy pesado mi parte izquierda. No sé qué es lo que está pasando. Correcto. Hermano Cristóbal, el hecho de que Sonia esté sintiendo esa opresión en el brazo, en el hombro izquierdo, ¿es un tipo de manifestación?
0: Sí, hermana, efectivamente, pues seguro es que sí hay esa tentación de estarla tocando, porque como es un vórtice, la hermana de energía, es probable que tenga o quiera ese ser que ande detrás de nosotros o detrás de ella para quererse manifestar. Ese tocamiento es probable que sí se nos pueda dar más adelante.
1: De hecho, recuerdo que cuando íbamos a comenzar el recorrido en esta área, yo le pregunté a Sonia

0: porque le había llamado la atención. Ella comentó que sentía que nos podían atacar y se le está manifestando a ella. ¿Será algún tipo de sensación que trae que le va a pasar algo?
1: Sí, efectivamente. Y si anda así, es probable que sea agredida pues por algún ser que se quiera manifestar a raíz de que ande por ahí penando y quiere hacer saber su sentido de lo que está sucediendo. Pero si te ves, te fijas, hermano, en su momento, pues son cosas que esto son ataques más bien y no es una manifestación en que quieren hablar, no solamente por perjudicar y a veces en hacernos daño. Pero vamos a ver qué más se nos da. Eso venimos.
0: Correcto, es parte del trabajo. Vamos a continuar, vamos a irnos hacia donde está el lobo, que es el área de quirófanos donde van a realizar su experimento. Nosotros seguimos caminando por los pasillos y este cuarto no tiene ningún... De hecho, este cuarto no tiene ni puerta. Me voy a atrever a ingresar. Tiene un estilo de lavabo. Y de hecho hay una lámpara de quirófano que está en el suelo. Me imagino que aquí también era la parte de quirófano. Y si me gusta, escucho un poquito tembloroso, es que entré sola. Y de este lado hay otro cuarto más grande. Y pues me voy a atrever a entrar. Este cuarto es... una pantalla, creo que es un estilo de quirófano. Honestamente, ocuparía que alguien más se metiera conmigo. Hermano Cristóbal, ¿podemos ingresar a este cuarto?
1: Claro.
0: Les comentaba a la gente del público. Bueno, el resto del equipo ya se fue al área de quirófano. Ok. Este cuarto no habíamos ingresado, está un lavabo y una lámpara de quirófano en el suelo. Y a mi lado derecho, a nuestro lado, de hecho aquí hay una lámpara como de rayos X, pero a mi lado derecho me llama la atención mucho este cuarto. Dice en la puerta consultorio y silencio, son como consultorios chiquitos, como si fueran, nos azotaron en la puerta. Perdón, me salió estuve a punto de gritar, hermano.
1: Cuidado, mucho, muy, muy fuerte, nos azotaron la puerta.
0: Yo creo que sí se lo van a captar, ¿se escuchan ruidos?
1: Sí.
0: Yo me voy a parar aquí en la pared. Y nos azotaron la puerta muy fuerte, de hecho, se me bajó la sangre, no sé si el auditorio lo logró captar, el sonido.
1: Muy
0: Chotelene no puede decir, de hecho ella fue la que se llevó el peor de los sustos. Creo que este era el área de recepción de los consultorios. Pues, y ahí atrás, donde estaba la recepcionista, pero creo que es mejor regresarnos con todo el equipo. De hecho, la puerta está pesada y lo vuelvo a comentar, hermano, no hay corrientes de aire en este lugar. Vamos a regresar a donde está todo el equipo. Casi todos creo que íbamos a salir corriendo de aquí. Estoy en shock un poquito. Bueno, mucho, honestamente. Y ya que nosotros nos quedamos solos, pues todavía se ve más
1: impresionante. Impresionante, de mucho terror y mucho miedo lo que es esta clínica en la cual andamos aquí nosotros.
0: Correcto, de hecho, hay un olor, sí, ese olor como entre fétido y humedad en esta parte. De hecho, ahorita estábamos en la parte de allá y nos azotaron la puerta muy feo.
1: El área de quirófanos, estamos nosotros aquí, se escuchó el sonidazo de la puerta. También estamos haciendo una medición nuevamente con las balas de radiestesia. Es increíble la forma en que se alteró el campo electromagnético de esta zona de quirófanos. Se vuelven locas Ajá, entonces no sé si es el momento de tratar de tener los contactos y pues no sé, Tony, si va a tratar ya de empezar a hacer preguntas o algo, no sé, o vamos a parar la investigación, no sé si ustedes salen.
0: No, en este momento, Lobo, te cedo los micrófonos a ti y al hermano para que continúen con el experimento. Voy a ceder los micrófonos a Lobo, que están, voy a poner nada más la perspectiva del experimento. Es el área de quirófanos donde colocaron un tablero, voy a intentar ingresar nada más toda la descripción, colocaron un tablero en la plancha del quirófano. Entonces, adelante, hermano, van a realizar el experimento. Cedo los micrófonos al hermano Cristóbal y al Lobo en este momento para que continúen con el programa.
1: Bueno, Tony, muy buenas noches nuevamente ya por aquí, esperando las indicaciones para que demos paso al experimento que teníamos preparado. Y pues no sé si hay algún tipo de preguntas que quieras empezar a hacer.
2: Más bien en este caso me gustaría primero explicar al auditorio qué es lo que se va a realizar en este momento y después invitar si alguna persona quiere realizar alguna pregunta en específico, alguna pregunta en concreto, que se comuniquen en este momento. En pocas palabras, ¿nos puedes resumir, Lobo, qué es lo que se va a hacer en este momento? Y si alguna persona quiere hacer una pregunta, con todo el gusto del mundo van a estar las líneas telefónicas abiertas para que se comuniquen. ¿Qué es lo que se va a hacer en este momento?
1: Muy bien, Tony. En este momento nos encontramos en lo que es área de quirófano, el único quirófano que aún tiene lo que es la cama, la plancha de la mesa de cirugía. Y bueno, dejamos aquí audio, video y estuvimos haciendo medición con las varas de radiestesia. Al regresar a este sitio, volvemos a hacer una medición con varas y verdaderamente se alteraron los campos electromagnéticos, se movió la energía. Entonces lo que vamos a hacer en este momento es aprovechar alguna de las presencias que están aquí para tratar de poder tener contacto con algún ser y que nos sirva como medio para intentar dar respuesta a las preguntas que alguien del público quiera hacerte. Entonces estamos ya listos, el hermano Cristóbal nos va a estar apoyando con audio y pues en el momento en el que tú lo indiques, Tony, eso es lo que vamos a intentar hacer.
2: Perfecto, entonces ahí está la invitación. Si alguien quiere que en este momento le respondan una pregunta en concreto, márquenos en este momento 916-8618, 994860, 918-0043, también a través del WhatsApp, el 122-5770, porque aquí tenemos algunas preguntas, pero no sé si sea necesario que hable la persona o te las puedo ir leyendo las que están llegando.
1: Tony, nada más para aclarar, lo que nos queremos basar específicamente es en preguntas de algún radioescucha, pero que sean directamente algo que quieran saber de algún familiar que ya haya fallecido, si es posible que te den el nombre de la persona y que las preguntas sean directas, objetivas y bueno, cortas, no tanto especulativas, sino 100% directas y bien definidas.
2: Perfecto, entonces, ¿qué te parece si hacemos un pequeño corte y regresamos ya con esta actividad? En resumen, para que quede más claro, en este momento, si usted quiere saber, si quiere entablar un contacto, una comunicación con algún ser querido que ya no esté con vida, comuníquese en este momento. Nos, de preferencia, como lo dijo Lobo, si nos deja el nombre de la persona que ya no está con vida, pues sería mucho mejor la pregunta y sería todo, Lobo.
1: Sería la pregunta, como te repito, Tony, bien clara, bien objetiva, directa, congruente y pues nada más sería eso lo que requerimos, Tony.
2: Perfecto, así que vamos a hacer una pequeña pausa. Ahí están las líneas telefónicas. ¿Usted tiene la curiosidad de saber si su ser querido está bien, está descansando en paz, si le tiene que dar algún mensaje, algún recado o aclarar algo? comuníquese con nosotros en este momento, la verdad. Esto es un ejercicio inédito que estamos haciendo.

0: haciendo en este momento, lo queremos hacer en vivo y lo queremos hacer obviamente en presencia y en testimonio de toda la gente, que la misma gente sea la que nos llame y haga sus preguntas y contacte a los seres queridos que ya no están, que ya no están en este plano. Así que vamos a hacer una pequeña pausa, esperando que en el transcurso del corte y de la historia de terror se comuniquen para que nos dejen por aquí los datos. Lo pueden hacer también a través del WhatsApp. Nos pueden dejar el nombre de la persona que ya no está con vida y a través de esto estaremos haciendo las preguntas correspondientes. Así que vamos a una pequeña pausa y regresamos con más. Esto es Almas en Pena de la Mexicana FM 91.3.
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1: La 1:47, todavía nos queda mucho programa por delante. Viene una actividad inédita en el programa de Almas en Pena. El hecho de que usted pueda, si es que así lo precisa, si es que así lo considera, de que pueda contactar a alguna persona, algún ser que ya no se encuentra en este plano. Así de fácil, así de sencillo, como usted le guste llamar, sería una especie de sesión espiritista donde estaremos tratando de contactar a esas personas que ya no se encuentran con nosotros para que respondan todas y cada una de las preguntas. Estamos en este momento con una persona del auditorio que ya nos dejó por aquí los datos. Muy buenos días. Señora, ¿nos puede comentar el nombre de su esposo y cuál sería su pregunta?
2: Jesús Ortiz.
1: ¿Jesús Ortiz?
2: Ajá. A ver si se encuentra bien, que esté en un mejor lugar.
1: A ver si está descansando, ¿verdad?
2: Descansando, sí.
1: Perfecto. Es Jesús Ortiz Gómez, ¿verdad?
2: Ajá.
1: Perfecto, muchísimas gracias. Va la respuesta con todo el gusto del mundo. Usted se puede comunicar también a través del WhatsApp, que nos digan el nombre de la persona que ya no se encuentra en este mundo y la pregunta que quieren hacerle. Mandamos los micrófonos a Lobo, mismo que nos va a estar indicando en qué momento podemos lanzar la siguiente pregunta, porque no es una cuestión sencilla, créemelo usted. Y desde luego ellos mismos también nos indicarán cuando ya es suficiente, cuando ya no es necesario, mejor dicho, cuando ya no es posible por el desgaste de energía o por alguna otra situación, seguir y continuar con esta dinámica. Viene más adelante la cápsula de Siete Rayos Lobo, nos estará hablando de qué es un tratado. Siete Rayos Lobo desde el DF nos estará hablando de qué es un tratado. También viene Don Ángel con la lectura de cartas, las historias de terror de Radio Universal, y ya nos están pidiendo por acá, Tony, ojalá que repitan la investigación del mercado Morelos, esa estuvo muy buena. Dice Tony que repitan la investigación donde sale Lobo y donde a Chava lo atacan. Con todo el gusto estamos tomando en cuenta para más adelante poner las investigaciones en cuestión. Y desde luego tenemos la playera del programa de Almas en Pena, misma que viene más adelante. Mandamos micrófonos con Lobo, adelante.
3: Bueno, para la persona que preguntó, ¿podría repetirnos el nombre?
1: Jesús Ortiz Gómez.
3: Aparentemente Lupita ha captado ya una respuesta. No sé si Lupita puedas mencionar algo. Está completamente en concentración, Lupita, en este momento. ¿Tienes algún contacto, Lupita?

0: tiene el contacto. Pero aquí, Jesús Ortiz. Estás aquí, Jesús Ortiz. Hablando. Estás aquí bien. Queremos saber si estás descansando. Si tienes el eterno descanso. O si no lo tienes, hasta sentarme que vamos a hacer. Estás aquí, Jesús Ortiz. Mi fiel. Mi fiel. ¿Estás aquí? Habla, Jesús Ortiz.
1: Acabamos de tener un problema, Tony. Lupita, que estaba entrando precisamente en contacto con entidad, acaba de caer fulminada, como si pues, específicamente algo se hubiera tumbado. En este momento están pasando a levantarla. Fue impresionante la caída que tuvo Lupita, completamente fuera de control. No sé si a través de este estado puede ella contestar algo. Está muy fuerte la vibración en este lugar, donde vuelvo a repetirte, estamos en un quirófano, estamos alrededor de una plancha donde probablemente muchas personas perdieron la vida y gran parte del equipo se encuentra sensible.
0: El nombre de Dios Todopoderoso, vente, sale ahí, porque no tiene suerte. Y parte de fe, que no te pertenece, vente, quien quiera que sea, sale ahí, trebola, trebola, trebola, trebola, trebola, trebola, trebola, trebola.

0: Tres bolas. Y tu nombre, por tu nombre, vente, sal de ahí porque no te pertenece quien quiera que seas, vente. Vente en el nombre de Dios, Padre, Dios Todopoderoso. Espíritu Lupita, vente. Espíritu Lupita, vente. Vente aquí. Nombre de Dios, Hijo de Dios Todopoderoso, vente, porque yo te ordeno a la familia.
1: No reacciona Lupita. No reacciona Lupita, pero en este intermedio estamos teniendo también ya comportamiento extraño con otra de las personas que estaban participando como receptores en la invitada del público. ¿Está saliendo de control, Tony? ¿Está saliendo de control? Están retirando Lupita del lugar.
2: ¿El señor está bien?
0: ¿Él está bien? Sí. ¿Está descansando?
2: Sí. Dice que ya
0: no. ¿Van a producir los vídeos? ¿O fui yo? No, los vídeos. A ver, en este momento la compañera, o en este caso la mitad del público, nos está comentando que... ¿Perdón?
2: Ella con su amiga. No está sola, trae alguien atrás de ella.
0: Ok, está indicando, Paulina, que en este momento el señor Ortiz se encuentra descansando bien y que Lupita... Bien, ¿algo ingresó en invitado al público, Tony? La mirada está perdida. Afuera. Gracias por servirnos. Gracias por venir. Gracias por haber estado aquí. Gracias por tu información. Da lugar que pertenece al descanso en nombre de Dios Padre, Hijo y Espíritu Santo. Gracias por tu información. Descansa. Regresa. Paulina, regresa. No tenga miedo. Regresa. A ver, perdón, ¿qué está pasando?
2: Amiga, trae algo atrás de ella. Sí, pero es muy grande, es alto y está feo. Yo siento mi corazón muy feo.
0: Tranquila. No lo van a hacer. Tranquila. Retírenla también a ella. Vamos a tener que retirar también a Paulina porque está entrando en una cuestión de trance muy fuerte. Tony, ya nos dio la... el dato, no sé, nos queda Sonia como, pero también está experimentando ya algo, o está captando algo, Sonia. No sé si quieras hacer alguna otra pregunta, Tony.
3: Sí, hay varias pendientes, no sé si pueda dar paso a la siguiente, depende de lo que ustedes nos digan, porque sí, ya son muchas.
0: Adelante, tuvimos que sacar del área de quirófanos a Lupita y a la invitada del público, Paulina. En este momento está Sonia, también está entrando en tanque, entonces es buen momento para tratar de tener alguna respuesta a otra pregunta.
3: Perfecto, dice, quiero saber si mi papá está muerto. Él se llama José del Carmen Domínguez Rodríguez.
0: José del Carmen Domínguez Rodríguez.
3: Exactamente.
0: ¿Está muerto? Así es, quiere saber si está muerto José Domínguez. Queremos saber si está muerto José Domínguez. ¿Está vivo? José Domínguez, ¿está vivo o está muerto? ¿Estás ahí? ¿Me puedes decir? ¿José Domínguez está vivo? ¿José Domínguez está vivo? Está batallando un poco Sonia para hacer la respuesta, Tony. Yo estoy tratando de interpretar un poco lo que ella está captando. Por favor, indícale a la familia que lo busquen. Que intenten contactar gente conocida en el estado de Sinaloa. No sé si ellos te puedan confirmar si en ese sitio por alguna razón la persona se trasladó, tenía alguna cuestión de trabajo o algo, pero a ese sitio, a ese sitio.
3: Okay, pero se capta que está con vida o
0: sí, está con vida, no se presiente ni se capta ninguna presencia de alguien ya de otro plano.
3: Perfecto, dice, él era policía en Tijuana, entonces es probable que ahora esté en Sinaloa.
0: Sí, hay una probabilidad muy elevada.
3: Perfecto. Tenemos una persona antes, déjeme mandar un saludo para hasta Noria de Ángeles, Zacatecas, a la señora Celia García y a la señora Juana Lozano, que están en sintonía de La Mexicana. Tenemos otra llamada, muy buenos días. Buenos días, ¿nos puede decir su nombre?
4: Manuel Guillén.
3: Don Manuel Guillén, díganos qué pregunta tiene y el nombre de la persona que ya no se encuentra con vida.
4: Para mi padre, José Guillén López.
3: José Guillén López. ¿Cuál sería la pregunta?
4: No, pues nomás que donde quiera que esté, que...
0: Una, se trasladó, tenía alguna cuestión de trabajo o algo, pero a ese sitio.
3: Okay, pero se capta que está con vida o...
0: Sí, está con vida, no se presiente ni se capta ninguna presencia de alguien ya de otro plano.
3: Perfecto, dice, él era policía en Tijuana, entonces es probable que ahora esté en Sinaloa.
0: Sí, hay una probabilidad muy elevada.
3: Perfecto. Tenemos una persona antes, déjeme mandar un saludo para hasta Noria de Ángeles, Zacatecas, a la señora Celia García y a la señora Juana Lozano, que están en sintonía de La Mexicana. Tenemos otra llamada, muy buenos días. Buenos días, ¿nos puede decir su nombre?
4: Manuel Guillén.
3: Don Manuel Guillén, díganos qué pregunta tiene y el nombre de la persona que ya no se encuentra con vida.
4: Para mi padre, José Guillén López.
3: José Guillén López. ¿Cuál sería la pregunta?
4: No, pues nomás que donde quiera que esté, que lo quiero mucho.

0: Celia García y a la señora Juana Lozano que están en sintonía de la Mexicana. Tenemos otra llamada. Muy buenos días.
1: Buenos días,
0: ¿nos puede decir su nombre?
1: Manuel Guillén.
0: Don Manuel Guillén, díganos qué pregunta tiene y el nombre de la persona que ya no se encuentra con vida.
1: Para mi padre, José Guillén López.
0: José Guillén López. ¿Cuál sería la pregunta?
1: No, pues nomás que donde quiera que esté, que lo quiero mucho y siempre estará aquí en mi corazón.
0: ¿Tendré alguna pregunta para, no sé si él está bien o algo en especial? Sí.
2: El señor Guillén, el problema es que no partió bien.
0: Ajá.
2: Por los hijos, por los conflictos entre los hijos. Específicamente hay uno de ellos que no estuvo presente al momento de la partida. No sé si puedan confirmar eso.
0: ¿Nos podría comentar si alguno de sus hijos, alguno de sus hermanos en este caso, estuvo un poco alejado o no estuvo en el momento de la muerte de su señor padre?
1: Yo fui el que no pude estar presente.
0: Ah, usted es el que no pudo estar presente.
1: Sí.
2: Bien, Tony, bien. El señor no está pagando, simplemente yo me atrevería a sugerirle a la persona que tiene esa niña que hagan las paces con él a través de la oración.
0: Uh-huh.
2: A través de la oración, Tony. Y para que sí ya pueda dejar de soñarlo de tanto, porque sí lo sueña muy seguido y en este momento se está desvaneciendo también. Sonia, la energía que está en este sitio, Tony, está costando mucho trabajo, el tratar de abrir los medios, los contactos. Está pasando algo aquí con Sonia, Tony.
3: Por tu nombre, Señor Dios Padre Omnipotente, Espíritu de Sonia, vente a esta tu envoltura, vente, toma tu envoltura, vente, donde quiera que ande, vente, regresa, vente, Padre, Hijo y Espíritu Santo, yo te llamo, yo te invoco, vente, así va a ser, así se haga, así se haga, ahora,
2: Vamos a extraer también a Sonia de la zona de quirófanos, porque bueno, algo ya que no está aquí en la zona, no pertenece a las preguntas, está ingresando. Sonia, no sé si quieras hacer alguna otra última pregunta antes de que esto se salga más de control, porque en verdad estamos bajando temperaturas, energías, y no sé si alguien se pueda confirmar lo que le comentábamos a la persona anterior en la línea.
0: Perfecto, pues tengo varias, déjame seleccionar la última. Dice, mi pregunta es si mi prima Sandra Isela Guzmán Martínez está bien, o si tiene algo de parecer, no tienen información de ella. ¿Será que quieren saber si también está viva o muerta? Me imagino que esa es la pregunta. Sandra Isela Guzmán Martínez.
2: Una persona de aproximadamente 23 años de edad, Tony. Mala relación con un hombre, el cual maltrato. Está viva, pero se encuentra en un estado de diríamos incapacidad emocional y no se percibe muerto con él.
0: Perfecto.
2: En ese momento me quedé yo en el aire solo de quirófanos de entrada, salieron todos. Y algo más que quieras preguntar.
0: Pues nada más aquí nos comentan, dice, no, ella no está en este mundo ya, se refieren a Sandra Isela Guzmán Martínez, nada más nos complementan y nos escriben eso, de que ella ya no está en este mundo.
2: A lo que se vino inmediatamente a la respuesta, Tony, no capto yo alguna presencia de alguien, al menos con ese nombre. Sí me viene la imagen de una persona de unos 23 años aproximadamente, persona de tez delgada, morena clara, pero principalmente mucha angustia,

0: Al menos así fue mi vida, Tony.
1: Perfecto, entonces con esto cerramos este capítulo en el Sanatorio Esperanza y este primer, digamos, esfuerzo por tratar de contactar a los seres que ya no se encuentran en este mundo, que es probable que lo retomemos más adelante, dependiendo si las personas y el equipo de Almas en Pena así lo quieren. Por lo pronto, ¿cuáles serían las conclusiones de esta investigación y desde luego de esta nueva experiencia y esta nueva sección que tenemos en el programa de Almas en Pena de estar contactando con seres que ya no se encuentran en este plano, Lobo?
0: Claro, Tony, mira, como una conclusión nada más quiero yo agregar el hecho de que estábamos en quirófanos, las tres personas en este caso estaban tratando de fungir como intermediarios con las entidades, fueron completamente abatidas por las energías que hay en el sitio. Cayó Lupita, tuvo una posesión por otro tipo de entidad, también lo que fue a invitar a Sonia. Posteriormente también lo que es el caso de Sonia, perdón, Paulina, fue la segunda, Sonia fue la última, salió bajo un estado de posesión también Paulina, ya no pudo continuar, se movieron mucho las energías, hay confusión, hay todo eso. Entonces, bueno, pues para las conclusiones del caso, eso sería lo de mi parte, te paso en ese momento los micrófonos con Ade, para que ella recopile las conclusiones finales, Tony, y estamos trabajando para poder darle más seguimiento y más eficacia a esta nueva sesión, Tony.
1: Muchas gracias. En lo que contactamos con Ale, obviamente sabemos que esto no es fácil. Uno, no es fácil, no es una cosa sencilla que se pueda hacer el contacto con personas que ya no se encuentran en este mundo. Segundo, requiere de un gran trabajo de concentración y que evidentemente se pueden abrir muchos portales que es difícil. Teniendo en el equipo y entre los invitados también en esta ocasión personas que son muy receptivas a este tipo de fenómenos. Entonces, una disculpa a las personas, nos quedaron muchísimos, pero muchísimos mensajes con preguntas y peticiones de contactar a seres queridos. Igual habría otra posibilidad más adelante de hacer algo específico de esto, de reunirnos en algún...
0: Realmente sí, vamos a dejar abierto esto, vamos a darle seguimiento a todos esos comentarios o preguntas que quedaron. Nada más yo quiero aclarar que en el lugar en el que nos encontrábamos, Tony, pues es un sitio que está precisamente invadido completamente por entidades. Fuimos testigos de muchos fenómenos, algunos sutiles, algunos no. Tuvimos que ahora sí que centrar toda la atención en diferentes casos, en diferentes situaciones que se dieron, y tal vez no nos permitió tanto el hecho de poder hacer el experimento tal y como lo queríamos realizar, pero aquí está Cristóbal, que puede darte algunos otros puntos de vista. Estuvo presente también cuando fueron cayendo de una por una de las compañeras.
2: Sí, claro que sí, hermano, pues efectivamente fueron tantas las manifestaciones de todos los seres que quisieron manifestarse, no nada más por los seres o hermanos ya desencarnados por los cuales se estuvieron preguntando, sino que pues todos y cada uno de ellos, los ectoplasmas, se estuvieron manifestando, tratando de querer hablar, tratando de querer decir lo que estaba sucediendo, cómo estaban viviendo o cómo la estaban pasando en su momento. Quisieron hablar, decir que estamos bien, estamos sufriendo. Para ello, bueno, pues yo hago saber a todos y cada uno de los familiares pues que hagan oración precisamente por cada uno de los seres hermanos ya desencarnados, y primeramente Dios, con un vaso de agua, una fotografía y una candela o una veladora, hago saber que prontamente tendrán y llevarán o gozarán del reino de Dios. Eso es lo que yo les puedo recomendar a esos hermanos que tienen y llevan todas esas dudas. Pero también, cómo no, con gusto, por ahí estaremos a la orden, hermano, para que si quieren nos gustan los hermanos, alguna pregunta, pues se la podemos completar, como no, con gusto, hermano.
3: Bueno, Tony, en este caso, ya para dar por terminada esta investigación, vamos a irnos con las conclusiones. Escuchamos la de Lobo y las del hermano Cristóbal. Elena, ¿me puedes dar las conclusiones de esta investigación en el Sanatorio Esperanza?
4: Un lugar muy impresionante, Ale. No recuerdo haber estado en un lugar donde sintiera tanto miedo. Ver la posesión de la invitada del público, tenía ya rato la persona del público, Paulina, que abandonaba el equipo, empezaba a caminar, como que corría. Cuando Sonia se percata de que ya no era ella, ver cómo la atacan, fue algo muy impresionante. Y la,

0: cerrón de la puerta fue cuando ya decidimos nosotros abandonar el equipo cuando iban a hacer el experimento.
1: Muchas gracias, Elena. Y Jairo, tus conclusiones de esta investigación fuerte, como mencionó el Lobo, un lugar cargado de muchos tipos diferentes de energía.
2: Efectivamente, Ale, esta noche, iniciando la primera investigación del año, muy fuerte, muy interesante. Lo captamos muchas imágenes, muchas cosas, las posesiones que hubo, el ejercicio que quisimos hacer. No salió igual de acuerdo como lo que hicimos, pero hubo comunicación con otras entidades. ¿Qué más te puedo decir? Solamente queda checar lo que es todo el material, fotos, video, y pues ahí lo estaremos compartiendo en la página oficial de Almas en Pena. Muchas gracias a todos los radioescuchas que hacen este programa algo muy bueno.
1: Muchas gracias, Jairo. Por este lado tenemos a Juan de Dios. Juan de Dios, tus conclusiones.
3: Pues fue algo muy interesante, y de los sustos también, digo, de la puerta, porque yo estuve ahí, y también cosas de las sombras que se veían. Y del experimento de donde estábamos nosotros, yo mientras me concentraba, pues me quitaban toda mi energía. Cuando lo que sucedió a Lupita, lo fue a Paulina y luego Sonia. Entonces, cuando las acompañé a ustedes, de regreso en el otro cuarto, escuché que hay un camino, y yo dije, no, pues es Jairo, y ya cuando los vi no era nadie.
1: Muchas gracias, Juan de Dios. Y de este lado, Sonia. Sonia, tú fuiste, pues, esa dentro de este experimento, ¿me puedes dar tus conclusiones?
4: Sí, bueno, yo no recuerdo la verdad muchas cosas, solo recuerdo que me empecé a marear, me recargué un poquito en la pared. Ya lo di muchas respuestas a lo que me dice el Lobo, a lo que me dice el hermano Cristóbal, y pues al final de todo vi un familiar mío, para mí algo muy espectacular, muy hermoso. Era alguien que al final de todo me dio la bendición, lo vi, y ellos mismos se percataron de eso. Fue muy bonito. Además, el lugar está muy lleno de energía, tanto negativa como positiva. Y estoy muy contenta por estar.
1: Muchas gracias, Sonia. Y bueno, por último, la conclusión de Lupita. Lupita, ¿cómo te sientes?
5: Bueno, pues realmente de lo que dijeron de la investigación, de que me di un golpe fuerte, pero realmente yo me sentí bien. Ya, como si no me hubiera pasado absolutamente nada. Fue una noche muy bien. Al final estuve viendo muchísimas cosas, pero está muy, muy, muy bien el programa.
1: Okay, pues bueno, esto ha sido todo por esta noche. Muchísimas gracias a todo el público de La Mexicana 91.3 FM. Y regreso los micrófonos contigo, Tony.
6: Muchísimas gracias, de verdad. Ha sido una investigación intensa en el antiguo Sanatorio Esperanza, ahí por la Clínica 1 del Seguro Social, en donde, digamos que fue dos en una. La primera fue la investigación como tal, donde se comprueba que en este lugar sí hay almas en pena, y posteriormente este ejercicio que se hizo por primera vez de contactar a seres que ya no están en este plano, a personas fallecidas, para resolver preguntas. Y más que nada el tratar de saber y entender un poco qué es lo que ocurre más allá de esta vida, y saber si están bien. Todavía nos queda mucho programa, hay mucho programa por delante, y se me ocurre que para esta actividad nueva, lo pongo sobre la mesa, tanto para el equipo de Almas en Pena como para la propia gente del auditorio, de que se registraran, nos dejaran en el WhatsApp, y mejor dicho en el Facebook, para que sea de manera permanente, que nos queden ahí los datos, de que se organizara una especie de investigación especial de todas aquellas personas que quieran contactar a un familiar que ya no se encuentre en este mundo, y reunirnos en algún lugar en específico y hacer este mismo ritual, para que usted encuentre esa respuesta y este contacto con ese ser querido. Así que, si usted quiere, obviamente no sería hoy, sería en el transcurso de la siguiente semana o de la próxima. Si usted quiere participar en esta actividad, donde únicamente se haría eso, únicamente estaría enfocado a resolver este tipo de preguntas y este tipo de cuestiones, de contactar a seres que ya no se encuentran en este mundo. Déjenos sus datos en el Facebook de Almas en Pena Oficial, ahí nos puede dejar sus datos, algún teléfono si es posible, y su nombre, de que nos diga nada más, yo quiero participar en la sesión espiritista. Así nos puede poner, y con todo el gusto del mundo ya la estaremos organizando y nos estaremos poniendo en contacto para que nos acompañe. Entonces nos queda, desde luego, regalar la playera de Almas en Pena, todavía se puede registrar. También nos puede sugerir qué investigaciones le gustaría escuchar, todavía nos queda programa para eso. Viene la cápsula de Siete Rayos Lobo, que nos estará hablando de qué es un tratado. Viene Don Ángel con el tema del día de hoy, la numerología y desde luego la lectura de cartas. Vienen también las historias de terror de Radio Universal y mucho programa por delante. Pero déjeme darle lectura, dice: quiero mi playera de Almas en Pena, soy Mercedes Contreras, playera, soy Salvador Hernández Navarro, ya está participando. Dice Tony: quiero playera, Ernesto Cruz. Saludos a toda la gente del Nissan Uno, en especial al Ricky de Cynic. Dice César Francisco Sustaita Hernández: quiero playera. Me gustaría saber qué significa soñar que mi marido ya no está en este mundo. Dice por acá, a ver, vamos a poner un audio.
7: Y aquí, todos los viernes, como siempre, trabajando de noche, y un saludo para toda la banda de Almas en Pena.
6: Muchísimas gracias por escucharnos. Dice una pregunta: soy Francisco Javier Corral, el significado de la palabra trébola. Dice: un saludo para mi esposo Jorge, que lo quiero mucho, es una persona muy especial para mí, que lo amo, de parte de Jesse. Perfecto. Vamos a ver otro audio.
8: Tony, yo quiero mi playera de Almas en Pena, soy Micaela Rocío Vázquez. Gracias.
6: Ya está participando. Si por alguna razón no alcanza a escuchar su nombre, lo vamos a publicar, el nombre de la persona ganadora de la playera, tanto en el Facebook de Almas en Pena Oficial, en el de la Mexicana Aguascalientes y en el de su servidor Tony Plasencia, para que no exista problema. Si no, nos puede marcar mañana. Mañana estamos en cabina, al aire de las 10 a las 12 o de 3 a 4 de la tarde. Soñar que estoy embarazada, dice 3 de noviembre del 86. Tony, soy Eduardo Hernández Sandoval, quiero ganarme la playera de Almas en Pena, escucho La Mexicana, gracias. Lo mismo que Claudia Macías, ya está por acá participando. Dice, quiero playera, Araceli González. Soñar que mi esposo no está conmigo, soñar que me deja mi novia. Dice, tengo un año de casado, soñé que mi esposa me dejaba. ¿Qué significa soñar que vas en tu silla de ruedas y de repente caminas? ¿Qué significa soñar una noche lloviendo y que me persigue un león? ¿Cómo puedo ganarme la playera? Simplemente escríbanos su nombre completo y ya con eso. Me gustaría escuchar la investigación del mercado que está cerca de Morelos, donde grabaron al niño que corría a un lado como si estuviera jugando. Ok, la contemplamos con gusto. Jesús Armendáriz Tobar es mi abuelito, quiero saber si está bien. Dice por acá, me llamo... ¿Por qué mi papá se manifiesta tanto? ¿Necesita algo? Mi papá se llama Francisco Cosío Requejo. Dice 3 de agosto del 83, quiero participar para ganarme la playera de Almas en Pena. Dice... quiero saber acerca de mi hermano Juan Pablo Ibarra Ugarte, hace 4 años que falleció. Tony, la investigación de la tomatina estuvo buenísima. Saludos al hermano, a Lobo, Avi y a todo el equipo de Almas en Pena. Muchísimas gracias. Quiero participar por la playera. Pablo Moreno López. ¿Qué significa soñar que soy millonario? Dice, quiero saber si mi cuñado está descansando en paz. Falleció hace 3 años. Él se fue sufriendo mucho. Tenía diálisis. Se llamaba Alfredo Estrada Moya. ¿Qué significa soñar que se está persiguiendo la llorona? Un saludo para Eric Tyson del Copetillo. Saludos, dice Marco Antonio Durón Rivera. Quisiera preguntarle si se encuentra feliz y con mi hermano y mi abuelita. Dice, oye, Tony, quiero contactar a mi tío, José Luis Valdés. Quisiera saber si se encuentra bien o está en un lugar mejor. Ok, dice por acá también. Buenos días, la lectura de cartas, 15 de octubre del 95. Muy bien, nos dejan por acá. Dice que quiero playera de Almas en Pena, Gastón Esparza Ramírez. Buenos días, Tony, soy Andrés. Quisiera saber cómo me va a ir en este año en lo económico, 18 de septiembre del 85.

0: Escuchándote en Jesús María, saludos, quiero mi playera, gracias Tony, Guadalupe de Jesús González Gómez. Me gustaría participar para ganarme la playera de Almas en Pena y a la vez invitarlos a Villa García, Zacatecas. Hay bastantes lugares con historias muy interesantes. Ricardo Lías, ay, saludos para el abuelo. Claro que sí. Dice saludos para el equipo de Almas en Pena, quiero la playera, Mario Alberto Lozano Alba. Dice, quiero playera, soy José Vázquez. Y ahorita nos iremos también en las redes sociales, al Facebook, porque también ahí tenemos mucho contacto. Vamos a una pequeña pausa y regresamos con Don Ángel, la cápsula de Siete Rayos Lobo, historias de Radio Universal y desde luego las investigaciones grabadas. Esto es Almas en Pena de la Mexicana FM 91.3.
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1: Muy buenos días, bienvenidos a su programa paranormal. Soy la More García, me acompaña Tony Plasencia.
2: Excelente mañana, gracias por estar con nosotros en La Mexicana, la estación, por supuesto, mundial, la estación número uno en Aguascalientes, una estación de JLM Radio. Gracias por estar con nosotros hoy.
1: Así es que le tenemos el día de hoy para usted aquí en Paranormal. Ritual satánico de un famoso influencer. Esto está ahorita viral, ya que mucha gente está diciendo que a partir de ese ritual les empezaron a pasar cosas muy extrañas a estos famosos. Le vamos a platicar más adelante. Video de posesión en un hospital. Diferencia entre posesión e infestación. Y por supuesto, para cerrar con broche de oro, este programa Historia de Terror de Radio Universal. Bienvenidos a Paranormal.
2: Y More García, estamos dando inicio, ya lo sabe, todos los relatos, fotografías y videos que nos envíen estarán participando por boletos, por accesos para la zona mexicana dentro del Foro de las Estrellas. Hoy, lo que podría ser, por lo menos para el género regional mexicano, seguramente va a ser el día con más lleno, seguramente se va a quedar mucha gente afuera, pero por supuesto algunas de las personas, radioescuchas de La Mexicana, no se quedarán así. Y vamos a comenzar, More García. Es muy bien sabido, por lo menos para los que tenemos cierta noción de estos temas, que muchas personas, hemos hablado de artistas, hemos hablado de cantantes, hemos hablado de actores, utilizan ciertos rituales para obtener algún tipo de beneficio, más fama, más dinero, etcétera, etcétera. Y últimamente hay alguien que está dando mucho de qué hablar.
1: Y es este conocido influencer, un tal Alfredo, y estas también muchachas influencer, las alucines. Y es que ellos hicieron un ritual en el cual antes del matrimonio de él, porque en la boda de lo que se comenta más de él es en su boda, pero previo a eso ellos hicieron un ritual que supuestamente hicieron en broma. Ellos invocaron a entidades de bajo astral o de oscuridad, donde ellos le decían, incluso una de ellas, Lupita llamada, le decía que le entregaba a su entrenador. El entrenador le dijo, no, pero pues, ¿qué te pasa, verdad? Y él dice, ay, es broma. Pero a partir de ese momento, ellas han sido funadas, les han detenido su cuenta, están enfermas, se comenta que están enfermas y que una de ellas está con mucha ansiedad, con mucha depresión a partir de ese momento. Y para cerrar con broche de oro, este tal Alfredo hizo este ritual en su boda, donde mezcló ritual como maya, satánicos, egipcios, donde hizo una mezcla impresionante de todos los santería, todas las que usted se pueda imaginar, realizó en esta su boda.
2: Escuchemos y en el siguiente bloque ponga mucha atención porque está ligado con este tema. También muchos creadores de contenido de tema paranormal están involucrados en polémicas. Dicen que ya fueron de alguna manera tomados por energías de bajo astral y que ya no obedecen, que muchos incluso han ofrecido a sus seguidores.
3: Un tal Alfredo hizo brujería en su boda y todo salió mal.
4: A mí nadie me va a venir a contar una mala manifestación como la que hizo Fredo, güey.
5: Alfredo tendrá idea de todos los portales que se abrieron en su boda.
6: A Lupita, a un tal Alfredo y a Quesito les está yendo muy mal porque genuinamente por su ignorancia se entregaron en un ritual a la oscuridad.
3: A raíz de la funa que le está lloviendo a un tal Alfredo y que inclusive ya salpicó a otras influencers como las alucines, hay quienes están diciendo que todo esto no es casualidad, que esta mala racha viene desde su boda y que el problema no fue la boda en sí, sino de los portales que se abrieron al realizar tantos rituales juntos sin conocimientos. ni precaución. Muchos usuarios de TikTok que conocen el tema de manifestaciones, simbolismos y ocultismo ya salieron a opinar, y lo que dicen es bastante inquietante. Si viste la boda de Fredo, te darás cuenta que estuvo llena de simbolismos. Sectas, referencias egipcias, illuminatis, deidades azteca, fuegos, máscaras, cuencos tibetanos, personas haciendo danza y rituales, todo en un lugar que parecían ruinas en medio del desierto. El propio Fredo utilizaba la palabra ritual abiertamente, usó numerología para las fechas y básicamente diseñó toda la ceremonia alrededor de eso. El problema, según quienes saben del tema, es que no hubo ningún tipo

0: tipo de protección. No hubo un anclaje energético, ni nada que subiera como contención para todo eso que estaba invocando. Porque cuando tú mezclas tantos simbolismos al mismo tiempo, sin tener las debidas precauciones, ni el conocimiento de lo que estás haciendo, más que ayudarte, te perjudica. Es como si agarraras un control de videojuego y le picaras a todos los botones al mismo tiempo. No sabes qué estás activando o qué estás invocando, y mucho menos cómo cerrarlo después. Muchos dicen que Fredo lo hizo por el simple hecho de que se viera estético o que fuera una boda diferente, pero no midió las consecuencias. El lugar donde se hizo la boda ya de por sí tenía una carga energética pesada. Eran ruinas, un lugar con historia y con capas de energía acumulada. Súmale a eso que había cientos de personas presentes, todas generando su propia energía e intención. Más aún, las danzas aztecas, los cuencos, el fuego y las máscaras, que según quienes analizan este tipo de rituales, mencionan que estas últimas facilitan que energías externas ocupen ese vacío. Y cuando abres algo sin saber cómo controlarlo, el portal se queda abierto. Uno de los símbolos que causó mucha intriga es el escarabajo que traía Fredo, pues mencionan que no es cualquier accesorio. En la simbología egipcia, el escarabajo está conectado con deidades del inframundo. Y si a eso le sumas que ya en múltiples ocasiones Fredo se ha disfrazado de demonio, el patrón ya comienza a verse. Y al no tener un espacio consagrado como referencia, cualquier ritual que hagas ahí queda completamente expuesto. Y esto no es solamente gente inventando teorías. Lupita Villalobos ya había dicho en un podcast, antes de toda esta funa, que Fredo era brujo. Ya lo habían mencionado, inclusive hay quienes piensan que por eso algunos influencers o artistas como Karime no fueron a la boda, porque sabían la carga energética tan negativa que podía haber.
1: Y Mori García, los que nos dedicamos a este tipo de contenido del tema paranormal, sabemos y conocemos lo delicado que es. Justamente por eso usted nos ha hecho énfasis en el cual, cómo se nota la diferencia entre cuando hacemos tantita madre a cuando hacemos paranormal. Y es justamente porque le damos la seriedad que el tema requiere, porque sabemos que no estamos hablando de cualquier cosa, que hay energías, que hay entidades, que hay seres que se mueven, y que si no tienes un mínimo de conocimiento de qué es lo que está sucediendo a tu alrededor, puedes caer en las garras justamente de ellos. Cuando tú piensas que estás dominando, realmente eres manipulado por estas entidades. Uh-huh. Y cada uno de nosotros, More García, tenemos una manera en particular en la cual estos seres nos pueden llegar. Hay algunas personas que pueden hacerlo a través de las drogas, o del alcohol, o del sexo, o del ego. En fin, cada uno de nosotros tenemos debilidades y es ahí donde ellos entran.
2: ¿Recordará usted la historia de Juan Ramón Sáenz, cómo estos seres llegaron a consumirlo? Y ahorita en fechas, ahorita en estos momentos, Fepo es uno de los conductores de programas paranormales o de contenido de paranormal que tiene como mucha fuerza, pero ¿realmente está sucediendo de una manera natural o ya son las entidades?
3: ¿Crees que los creadores de contenido en temas paranormales tienen el control de las entidades que mencionan o será al revés? ¿Recuerdas al gran famoso Juan Ramón Sáenz de la mano peluda? Te voy a contar tres aspectos que se relacionan con cómo ellos van siendo consumidos por estas entidades y, como dicen, cazador cazado. Y con mucho respeto a Juan Ramón Sáenz, aunque haya trascendido, que yo siempre lo voy a admirar, pero vamos a pensar por qué al final de cuentas todos acaban, o la gran mayoría acaba, pues muy mal. ¿Coincidencia o destino? Punto número uno, cuando los creadores de contenido están expuestos a temas paranormales, mentalmente, físicamente, emocionalmente y sobre todo también en lugares donde suceden estas escenas, o simplemente el set se va llenando de entidades por la invocación, lo que platican, etcétera, lo que va sucediendo es que vas debilitando tu campo energético. Por te protejas o no, al final de cuentas siempre va a haber una suciedad energética que va haciendo que sobre todo vaya drenando tus pensamientos. Eso va haciendo que ellos generen estas entidades, enojos, desacuerdos, discordias, miedo, temas de ansiedad, y todo lo que hacen es para poder alimentarse de tu energía. Por eso, si se fijan, siempre hay una evolución, siempre van cambiando y se nota en la mirada, en la forma que van hablando. Punto número dos, la manipulación del cuerpo mental. ¿A qué se refiere esto? Que ellos usan

0: llevan pensamientos que para el creador de contenido o la creadora puede ser una inspiración, incluso pensar que es una canalización, pero al final de cuentas te están diciendo lo que necesitas hacer. Esto hace que al final, con un poco de inseguridad o de ego, te vuelvas muy vulnerable y no puedas tener un discernimiento real entre lo que quieres hacer, porque al final de cuentas la energía de alta vibración siempre va a ser para expandir y ayudar a la humanidad. Pero si tú te pierdes en el control, el poder, el dominio, con una línea muy delgada que se cruce, estás del otro lado. Punto número 3, el efecto de la puerta abierta. Cuando una persona constantemente está hablando de temas paranormales, abre un portal energético que, si el creador de contenido o la creadora no cierra su campo magnético, puede tener un drenaje tremendo que se lo lleva a su casa, a su vida social, a su salud, etc. Cerrar los portales o el del campo magnético es algo muy complicado, porque al final no tenemos el poder absoluto de nosotros mismos. Y bueno, creo que esta es una de las enseñanzas que nos tienen las entidades para decir: tú no tienes el control, es un juego que te arriesgas, como ir a la ruleta y saber si puedes ganar o perder. Cuando empezamos a ver que empiezan a tener problemas entre creadores es porque la aura está fracturada. Al final de cuentas, la discordia es uno de los elementos más importantes para volverte vulnerable.
1: Y hablando en caso concreto, More García, del influencer, del creador de contenido que comentabas, Fepo, de Paranormal, así se llama su canal en redes sociales, Podcast Paranormal se llama, le han adjudicado que incluso ha ofrecido a sus seguidores, y que a raíz de eso ha estado teniendo problemas con otros creadores de contenido también paranormal. Ahí se nota una clara influencia negativa a través del ego, que lo están dominando y están haciendo que justamente lo tomen por ahí.
2: ¿Recuerda usted cuando entrevistamos al maestro Lupec? Él nos decía, cuando estábamos en esta entrevista, llegó un momento donde nuestro camarógrafo quedó profundamente dormido y la cámara, su celular, empezó a arder. Estaba muy caliente y de repente quedó en oscuro la grabación, y fue cuando él dijo: vamos a tener que parar la grabación porque ellos ya no se sienten cómodos y ya no quieren ser exhibidos. Y así es como nosotros respetamos y decidimos terminar la grabación. Muchos, por tener varios likes, por seguir con varios seguidores, siguen y siguen y siguen sin respetar esta línea tan delgadita.
1: En el siguiente bloque estaremos hablando del video, que ya lo puede encontrar en nuestras redes sociales, de La Mexicana, de Tantita Madre, acerca de una posible posesión en un hospital. Le estaremos hablando también de las diferencias entre posesión, infestación y todo lo que se parece. Regresamos con más de Paranormal con la More García y el Good Day.
3: Y Escucha Mexicana con la More García y el señor Good Day. Fíjate que yo soy muy escéptico, súper escéptico en creer todas esas cosas. Quizá por eso nunca he visto nada, no tengo manifestaciones, ni mucho menos. Pero me encanta escuchar sus programas, escuchar sus historias paranormales. Pero sí te voy a decir una cosa, que yo pienso que aquí el ser más poderoso, el ente más poderoso de esta vida, es Dios. Sí. Y él, un alguien como él, para cuidarnos, protegernos. Y que también, si a uno le va mal, si a uno le va bien, muchas cosas es de cómo uno actúa en la vida, de que uno esté en paz con la vida misma y con Dios. Es como le va a ir a uno bien o mal.
1: Y More García, estamos en condiciones justamente de hablar del video que le tenemos preparado, que ya lo puede usted checar en las distintas plataformas que tenemos para todos ustedes, en el Instagram, en el Facebook, en el canal de WhatsApp de La Mexicana. Estamos hablando acerca de una posible o supuesta posesión en un hospital.
2: Así es, estamos presentándole este video que usted ya puede ir a nuestras plataformas, en el TikTok, en Facebook, en Instagram, para que usted vea el video, donde también usted encontrará más videos paranormales. Resulta que es un video que llega de un hospital donde está un niño, pero pareciera que quiere, o más bien se ve como si estuviera escalando por la pared, movimientos extraños como si estuviera poseído. Está aquí la duda porque muchos piensan que tiene que ver con la enfermedad, pero otros dicen que es una enfermedad mental, pero otros aseguran que es una posesión.
1: Y vamos justamente, Mori García, a explicarle un poco las diferencias, porque justamente la línea suele ser muy delgada entre posesión, infestación y otras cosas que se derivan de ello.
2: Posesión demoníaca, vejación, infestación, obsesión, ¿cuál es la diferencia? La infestación, para la tecnología, la infestación es la acción extraordinaria del demonio sobre un lugar, un objeto o un animal, principalmente, aunque también puede afectar a personas. La historia de la iglesia nos da varios ejemplos de infestación que afecta directamente a personas, sobre todo si miramos a las vidas de algunos santos que sufrieron episodios de infestación externa, voces o visiones perturbadoras, por ejemplo, o interna, imaginaciones o sensaciones sin causa aparente. La obsesión se llama obsesión diabólica al fenómeno por el cual una tentación llega a tal grado en una persona que podríamos decir la atrapa por completo. Quien la sufre, a pesar de que va contra su voluntad, experimenta dolores fuertes, también corporales, pensamientos obsesivos, arrebatos de odio y de ira, desesperación, idealización, suicidas, etc. La vejación, otro tipo de acción extraordinaria del demonio diabólico, un ataque directo del demonio a la salud de la persona o a su bienestar en sentido amplio. El caso de Job, relatado como todo aquel detalle en el libro bíblico que lleva su nombre, es paradigmático. Y una vez más, la historia de la iglesia nos da muestra de santos que han sufrido las vejaciones diabólicas. En su internamiento biográfico, bastante, pero en ejemplos antiguos como San Antonio Abad, o más recientemente como San Juan María Vianney, el Santo Cura o San Pío, la posesión, y llegamos por fin a la acción más fuerte y contundente que puede ejercer el demonio sobre una persona, la posesión. Tal como la describía Balducci, lo que hace el diablo es dominar el cuerpo de la persona, dominando indirectamente su espíritu con el fin de anular sus facultades superiores. De esta forma, quien está poseído por el demonio se encuentra de repente utilizado por él como un mero instrumento. Aunque es bueno recordar que el demonio no puede tocar el alma de las personas, esto es algo que Dios no permite. La posesión es algo que encontramos en varias ocasiones en los evangelios, que procede a la acción exorcista de Jesucristo y que fundamentalmente la labor de la iglesia, que continúa practicando el exorcismo por obediencia del mandato de Jesús.
1: Y es que, como usted escuchó, se pueden de alguna manera confundir, por eso es no es tan sencillo determinar, por eso justamente la iglesia determina a ciertos sacerdotes como exorcistas. No cualquier sacerdote lo puede ser, porque sí se necesitan muchos conocimientos para saber la diferencia, y normalmente, ojo con esto, normalmente van acompañados de psicólogos que analizan también a las personas.
4: Escucho La Mexicana con el Budey de la radio y la More García. Yo nada más quería preguntarles, ¿qué quiere decir cuando te haces una limpia con un huevo y te sale como tierrita hasta el fondo del vaso? Y eso me pasó no una, ni dos, tres veces. Me pasó tres veces seguidas. Quisiera saber qué quiere decir eso. Gracias.
2: Eso significa que hay envidias y chismes. Indica que hay resentimiento de otras personas hacia ti o personas hablando mal de ti. Cargas negativas fuertes. Si el agua sale turbia o la yema tiene puntos negros o rojos, señala que la carga negativa en tu entorno o en tu cuerpo es alta. Mal de ojos o bloqueos representa que tu campo energético ha sido afectado por malas vibras de terceros.
1: Y es que lo hemos comentado reiteradamente en este programa, cuídese de las envidias. Si usted le está yendo bien, guárdese la información. Si usted va a estrenar coche, va a estrenar casa, le acaban de aumentar el sueldo, está estrenando pareja, entre menos personas lo sepan, más protegido va a estar eso, porque dicen por ahí, dicen bien, que nos quieren ver bien, pero no mejor que ellos.
2: Recuerde también que hemos comentado en varias ocasiones, cuando se hacen trabajos de este tipo, muchas veces están enterradas las fotografías. Por eso aparece tierra, o siente usted como si trajera tierra en los ojos, o siente esa sensación como si estuviera respirando mucho polvo.
5: Buenos días, Mubey y More. Yo les vengo a contar algo. No es de miedo, pero quiero ver qué opinan sobre eso. Hace como 2 meses, yo quise ser creyente de la Santa Muerte. Y de eso le quise comentar a mi mamá. Y esa misma noche se lo comenté. Y ella opinaba diferente, porque dice, ellos son creyentes de otras cosas. Y pues de ahí lo estábamos discutiendo. Y de la, mi mamá la ofendió. Y no sé, pues yo pensé que iba a pasar nada. Pero a las 3 de la mañana se escuchó un ruido. Y era su gato preferido, muerto del cuello. Pero literalmente del cuello. Le cayó una escalera. Y no sabemos el por qué. No sabemos si fue ella o no sé. Y también tenía fotos donde me tomaba yo y aparecía atrás la sombra de la Santa Muerte. No sé si te las mandé. Ese es mi relato.
2: Buenos días, More Good Day. A esa persona que comentó lo de Rincón de Romos, que si por favor me pasa el domicilio de la persona que lo curó, por favor. Hola, More Good Day, yo quiero compartirles algo. Esto me pasó hace como 2 años cuando fui a Veracruz, a casa de mi tía. Ella es de las que curan de espanto y ese día iba a cerrar la casa porque en las madrugadas se oían pasos y tocaban la puerta de lámina, pero no había nadie. Total que empezó el ritual, puso un vaso de agua con albahacar, veladoras blancas y negras. Y empezó a rezar en voz baja cosas que ni entendí. Nos dijo, nadie se ría, nadie abra los ojos. A la mitad del vaso tronó bien feo. No se cayó, pero tronó como si lo apretaran. Las veladoras se apagaron todas al mismo tiempo, pero el humo del copal se hizo como una figura y se fue directo a la puerta. Lo peor fue que mi tía volteó y dijo, ya váyanse a dormir, con una voz muy gruesa, que no era la de ella. Esa noche allá en Veracruz hace un calor horrible, pero el cuarto estaba helado. Yo soñé que algo me jalaba los pies. Al otro día mi tía andaba como si nada y me dijo que allá en Veracruz eso es muy normal. Desde entonces no me meto en rituales. Neta que sí dan miedo. Es momento de cerrar este portal y lo haremos como es costumbre con la historia de terror de Radio Universal. La discoteca. Buena tarde.
6: El siguiente relato es un hecho tan real como escalofriante. Debido a los acontecimientos poco explicables que hasta la fecha muchos habitantes de esta ciudad aún los recuerdan.

0: 1979. Rosa María asistía a una fiesta en una discoteca de moda ubicada en aquel tiempo en la calle José María Chávez. Todo estaba listo para una completa noche de diversión.
1: Oye, ¿ya viste? Ese galán está guapísimo.
2: Ay, sí, pero no sé, pero hay algo que parece que ya lo conozco.
1: Pues preséntalo, ¿no?
0: ¿Qué tal, chicas? Hola, ¿cómo te ha ido, Rosita? Ella se sorprendió, debido a que ignoraba cómo es que esa persona de extremada apariencia varonil la llamaba por su nombre y Rosa María no lo recordaba. Aquel hombre dominaba en su totalidad la conversación que sostenía con el grupo de amigas. Después de un rato, le pidió a Rosa María que bailara con él en la pista de luces multicolores.
3: Así es de que te gustan mucho las fiestas. Ya te había visto en algunas. Bueno, aunque siendo franco, no es la primera vez que te veo. Oye, ¿en tu casa no te dicen nada?
1: Sí, pues mi papá ni cuenta se ha dado, porque la verdad a mí me gusta mucho bailar y divertirme.
3: Qué coincidencia, pensamos igual. A mí también me encanta la onda del reventón. Y si tú vienes conmigo, te van a sobrar las fiestas. ¿Qué te parece? Anda, vamos, muévete.
0: Con fuerte insistencia,

0: la tomó del brazo derecho. Y fue entonces cuando el rostro de aquel hombre se transfiguró y pudo ver a través de sus ojos quién era en realidad.
1: Suélteme, suélteme, me lastima, suélteme.

0: Después de escuchar esto, Rosa María quiso soltarse de aquel hombre, pero una fuerza desconocida se lo impedía. Al mismo tiempo que entre las luces de aquel lugar, solo distinguía que su rostro se había convertido en el del mismo demonio. Y entre el ruido, nadie de los ahí presentes pudo escuchar sus ruegos. Cuando las luces se encendieron, el ruido de las bocinas bajó su volumen. La muchedumbre ahí presente descubrió a la chica tirada en medio de la pista, sin pulso y con la mitad de su cuerpo lleno de quemaduras. Después de un tiempo, cuando los médicos examinaban las quemaduras de Rosa, nunca pudieron determinar con qué se habían hecho las mismas. Y no les quedó otra más que creerle a esa pobre mujer que las heridas y quemaduras habían sido hechas por el mismo demonio. ¿Y ustedes están seguros de quién es esa persona que conocieron en su última salida? 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
1: Hola, buenos días, Gudey y More. Nada más para preguntarles, tengo una duda. Lo que pasa es que tengo una vecina que es creyente de la Santa Muerte, pero pues en mi casa hemos sentido varias, pues sí, se siente una vibra muy fuerte, negativa. Ha habido varias circunstancias donde, pues sí, digo, es que esto no puede estar pasando. Es recomendable tener un amuleto, hacer alguna limpia o algo, porque pues nuestra vecina, pues sí, se dedica a hacer muchas cosas buenas y malas. Pero no sé si es recomendable tenerla como vecina o qué se puede hacer, porque sí, la vibra ya, pues sí, como quien dice, ya se pasó pues a mi casa, que es su casa.
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2: Muy buenos días, bienvenidos a su programa Paranormal. En este momento abrimos este portal para escuchar sus relatos. Me acompaña Tony Plasencia.
3: Excelente mañana, gracias por estar con nosotros, amigos de Paranormal, amigos de La Mexicana, la estación de San Marcos, la estación del Mundial, por supuesto, la estación número uno. Gracias por estar con nosotros. Para esta mañana esperamos sus relatos, fotografías y videos paranormales, porque con ello tendremos para esta mañana...
2: Tendremos el día de hoy para usted cosas paranormales en el IMSS. Video de la niña que pide una rosa. Este video usted ya lo puede buscar en nuestras redes sociales para que vaya ya compartiéndolo. Si no, más adelante se lo vamos a compartir. Relatos contados por ustedes mismos, que son los que enriquecen este programa, y por supuesto, la historia de terror de Radio Universal. Así es como le damos inicio a este su programa paranormal.
3: Estamos dando inicio a More García, y el video que tenemos preparado para el día de hoy, que ya se los habíamos adelantado desde el martes pasado, es uno que está circulando en redes sociales, y la verdad es que incluso lo puede usted checar, tiene el audio original, el cual es pieza clave y fundamental para respaldar el mismo. ¿De qué se trata, More García?
2: Así es un video que fue rescatado de una cámara de seguridad. Se ve este vendedor de flores como va caminando su paso normal, cuando de repente regresa como si alguien le estuviera hablando, y efectivamente cuando le preguntan qué es lo que sucede, dice: es que la niña me está pidiendo, me habla. Pero nadie veía a esta niña, incluso en la cámara de seguridad no se alcanza a percibir. Solo al final, cuando él deja la flor, usted ponga mucha atención y se ve como una manita saliera de entre la cochera y tomara esta flor, pero a una velocidad que puede ser imposible que sea un ser humano.
3: Y vamos a escuchar justamente el audio, ponga mucha atención, y ahorita lo comentamos.
4: Una flor.
3: ahí se nota claramente cómo le pide que le regale una flor. El video ya está en todas nuestras redes sociales, en TikTok, en Instagram, en Facebook, en el canal de WhatsApp de La Mexicana, tanto de La Mexicana como de Tantita Madre. Y si lo quiere, pídalo en este momento.
2: Vamos ahora a leerles un poco de la información que traemos para usted, para darle una probadita y una entrada para que usted empiece a compartirnos o recuerde de alguna historia que usted haya vivido paranormal en el IMSS. Yo soy trabajadora del IMSS y, como sabrán, ahí pasan muchas cosas. Quiero contarles algunas de las cosas que me han pasado, todos son en diferente unidad. Por obvias razones, no las pondré. En ese tiempo yo acababa de llegar a las oficinas, a la clínica 1, en la que estaba en turno de la tarde. Ese día faltaban 5 minutos para mi salida, 8:30 p.m. Total, voy al baño y pues ya ven que los baños del seguro, las puertas no son completas hasta el piso, sino que dejan ver los pies. Total, abrí la puerta del baño y estaba una enfermera en el primer baño. Pues no se me hizo raro porque pues lo estaba utilizando totalmente, me metí al otro y así quedó, salí, y lo curioso es que esas puertas pues rechinan. Pues sí, si te das cuenta cuando la gente sale del baño. Al darme cuenta, pues nadie abrió la puerta y estaba yo completamente sola. Igual en los baños me pasó lo mismo, yo iba a maquillarme, pero cuando lo vi se me hizo súper raro porque eran unos tenis, volviendo a la enfermera que se aparece, pero esta vez volteados hacia la izquierda. O sea, tú te paras y quedas frente a la puerta, pero la persona o lo que sea que se paró y después volteó sus pies a la izquierda, ahí estaba parada sin hacer ruido ni nada. Ya varias compañeras lo habían visto en la misma posición. Esto me sucedió hace 9 años, cuando llevaba unos 2 o 3 meses de haber entrado al instituto. Estaba en mi área de trabajo, en el quirófano, y los doctores enfermeros me decían que tuviera cuidado con una niña que se aparecía en el quirófano, pero me lo decían como que burlándose, pues era cuestionable. Entonces yo lo tomaba a juego, así quedó, siempre me decían, pero X, un día estaba haciendo una papelería para una valoración para una cirugía y estaba en la estación. Tenía unas hojas blancas afuera de la impresora porque iba a poner totalmente todo lo en mi lockers. De reojo, veo que alguien pasa de un lado para otro. La verdad, estaba yo sola ahí adentro en el quirófano. Pregunté que quién andaba ahí y pues obviamente nadie contestó. Me volví a poner a lo mío y otra vez volvió a pasar y alcancé a verla. Una niña chiquita de vestido y cabello largo. Me fui corriendo por el pasillo. Al ver esto, mis compañeros les platiqué lo que había sucedido, pero ellos simplemente me dijeron, es la niña que se aparece. Actualmente en las oficinas en las que estoy está al lado del cuarto frío, donde ponen los cuerpos. Diario voy a sacar cuerpos para que la familia los reconozca.
3: Estos son algunos de los relatos que nos comparten de algunas de las clínicas del IMSS, que sabemos que esto ocurre prácticamente en todo el país. Regresamos con más de Paranormal con la More García. Esperamos sus relatos, fotografías y videos para que se gane alguno de los premios que le mencionamos al inicio del programa. Y si quiere el video, pídalo y se lo mandamos. More García, nos acaba de llegar un video, un mensaje, por supuesto. Gracias infinitamente por las personas que nos mandan sus mensajes. Dice, buenos días, mi nombre es Arturo, soy de Atoyac, de Álvarez Guerrero. Les mando este video que pasó hace algunos días. More García, este video se los vamos a presentar el próximo martes. Ya grabamos la introducción el próximo martes. Pero, ¿de qué se trata, More García?
2: Este video es captado en una gasolinería, ellos están como en el turno de la madrugada, y se ve un camión al otro lado de la banqueta, vamos, está la carreterita y está este camión estacionado con árboles, bueno, con troncos, pues, uh-huh. Y se ve claramente como unos seres pequeños están deambulando por ahí. Yo le hacía el comentario a Tony que allá en lo que es Guerrero, la costa, Michoacán, lo que ya es pegado con Guerrero, Huetamo, Tierra Caliente, se da mucho la leyenda de los chaneques, que son parecidos a los niños o tuvieran el cuerpo de niño y siempre andan juntos.
3: Este video es impresionante de por sí solo, así que No se lo pierda el próximo martes, aquí mismo en Paranormal. Y llegan mensajes, uno de ellos, More García, de una persona que limpió a su hijo.
2: Así es.
3: Y quiere la interpretación.
2: Sí, es una limpia de su... Dice, hola, buenos días, Tony, More. Les quería preguntar si podrían interpretar el huevo de la limpia que le hice a mi niño de 6 años. Cabe mencionar que la primera vez que lo limpié, le tronó el huevo en los pies. Después lo he estado limpiando. Las fotos son al otro lado de la banqueta. Vamos, está la carreterita y está, la, está este camión estacionado con árboles. Bueno, con troncos, pues, uh-huh. Y se ve claramente cómo unos seres pequeños están deambulando por ahí. Yo le hacía el comentario a Tony que allá en lo que es Guerrero, la costa, Michoacán, lo que ya es pegado con Guerrero, Huetamo, Tierra Caliente, se da mucho la leyenda de los chaneques, que son parecidos a los niños o tuvieran el cuerpo de niño y siempre andan juntos.
3: Este video es impresionante de por sí solo, así que... No se lo pierda el próximo martes, aquí mismo en Paranormal. Y llegan mensajes, uno de ellos, More García, de una persona que limpió a su hijo.
2: Así es.
3: Y quiere la interpretación.
2: Sí, es una limpia de su... Dice, hola, buenos días, Tony, More. Les quería preguntar si podrían interpretar el huevo de la limpia que le hice a mi niño de 6 años. Cabe mencionar que la primera vez que lo limpié, le tronó el huevo en los pies. Después lo he estado limpiando. Las fotos son de diferentes días. Gracias.

0: solo, así que no se lo pierda el próximo martes, aquí mismo en Paranormal. Y llegan mensajes, unos de ellos, More García, de una persona que limpió a su hijo.
1: Así es.
0: Y quiere la interpretación.
1: Sí, es una limpia de su, dice, hola, buenos días, Tony, More, les quería preguntar si podrían interpretar el huevo de la limpia que le hice a mi niño de 6 años. Cabe mencionar que la primera vez que lo limpié, le tronó el huevo en los pies, después lo he estado limpiando, las fotos son de diferentes días, gracias y muchas bendiciones. Mira, pues, el mal de este pequeñín, lo hemos platicado muchísimas veces y también el maestro Lubeck nos lo explicó, que no se puede trabajar a los niños. Hay gente que lo hace, pero son códigos donde no pueden hacerles, deberían de no hacerle brujería a los niños. Aquí lo que sucede con este niño o este pequeñín es que está viendo videojuegos o juegos que no son para su edad. Uh-huh. Entonces, eso es lo que le traen las pesadillas, lo que lo trae así como un poco irritable, está irritable este niño, pero con lo único que pues ya tratar de vigilar nada más que es lo que ve. Le comento esto porque recuerdo una historia de una niña que desde muy pequeña la hermana de su mamá le regaló una medallita de San Benito y siempre traía, decía que su tía era muy amorosa, que siempre la cuidaba, que siempre la procuraba, ya que su tía no podía tener hijos. Conforme avanzaba la edad de esta niña, ella empezó a enfermar y enfermar, le decían que podía ser anemia o leucemia, que estaba muy grave, ya estaba a punto de que le dijo el doctor a su mamá, ¿sabe qué? Pues a lo mejor ya va a morir. Entonces una conocida le dice, oye, ¿por qué no vamos con una persona que limpia, verdad? Dice, pero es que yo no creo en esas cosas. Pues mira, no pierdes nada, ya tienes como que la última esperanza. Cuando van con este chamán, le dice, empieza a limpiarla y la medallita que le había dado su tía se empieza a convertir, o sea, a tornarse en un color rojo y que le quemaba a ella su cuerpo. Ella dice que nunca se quitaba esta medalla y cuando se dan cuenta que el mal viene de parte de su tía, uh-huh, iba la brujería en esta medallita. Por eso tenemos que tener mucho cuidado qué es lo que recibimos, de quién lo recibimos, en alimento o en que te dicen, esto es para protegerte. La protección solamente la podemos hacer y elegir, uh-huh, nosotros. Esto con el fin del niño, ponerle una protección, pero que sea elegida por ti como mamá.
0: Y con esta historia que comenta More García, nuevamente comprobamos lo que nos han dicho bastantes brujos, bastantes chamanes, que el principal peligro por lo regular viene de la propia familia. Regresamos con más en Paranormal con la More García y el Good Day.
2: Cuenta que en mayo de 1992 él se va a dormir y en la madrugada un fuerte dolor lo despierta. Empieza corriendo desde el hombro hasta el cuello. Creo que eso ya dice algo. Pues él piensa lo mismo. Se le ocurre que es un problema del corazón. Se despierta, va por hielos. Pero cuando despierta, esto ya no es en su sueño. Él sigue con el dolor, se pone los hielos en el hombro, en el brazo, tratar de apaciguar porque era en la noche. El sueño lo vencía, pero el dolor lo despertaba. Se echaba, digamos, como sus microsueños. En una de estas ocasiones que se despierta, un fuerte olor a tabaco, como a puro, lo empieza a notar. Abre los ojos y ve una persona sentada en su escritorio. Él piensa, estoy soñando, ¿qué onda? El dolor como que enfoca y esta persona que está ahí le habla.
3: Duele mucho, ¿verdad?
2: Esta persona cruzado de piernas, fumando, le dice esto de, duele mucho, ¿verdad? Él se queda en shock. No supo qué hacer más que responder, ¿tú cómo sabes? Un momento de silencio y esta persona le contesta.
3: Es que yo puedo entender perfectamente lo que te está pasando, porque tú eres mi reencarnación. Yo soy tu vida pasada y sé exactamente de dónde viene ese dolor.
2: Se asusta, lo vence, pasa esto, como que deja de ver a esta persona, esta imagen, esta visión, y cae dormido. Con el miedo que tenía, cierra sus ojos, termina quedándose dormido. A la mañana siguiente se despierta para irse a la escuela. Él piensa que todo lo soñó, pero voltea y está la cubeta de hielos por la que él había ido para quitarse el dolor. Entra su madre al cuarto y lo regaña. En este cuarto huele a tabaco. Yo no lo olía ya. Yo no percibía ese aroma, pero mi madre sí lo percibió. Inclusive dice, pasaron muchos años para que después yo comenzara a fumar.

0: ni siquiera era probable este aroma. Piensa él, dice, si este hombre me visita y soy yo en una vida pasada, como por qué me viene a ver, no le entiendo, no tiene lógica. Así que va a un hipnoterapeuta. Entonces va a esta sesión para hacer una regresión. Está en la sesión y dice que él se ve a través de un callejón, él va corriendo y está siendo perseguido. Va corriendo, lo alcanzan y le clavan un puñal a la altura del hombro y le empieza a doler todo el brazo.
1: Sí.
0: Él empieza a le da el hombro, el cuello, se empieza a alterar en la terapia y dice que escucha la voz del terapeuta diciendo, fíjate quién fue, quién lo hizo. Él enfoca, ve a la persona que le hace esto y de inmediato reconoce una mirada. Se despierta, impactado. Esa mirada es la mirada de su madre, que en otra vida fue quien lo asesinó.
2: Y More García, nos han llegado varios mensajes. En este momento les vamos a dar lectura. Gracias infinitas a todas y cada una de las personas que se toman la molestia de enviarnos sus relatos, sus videos, sus fotografías paranormales. Y el próximo martes no se puede perder el programa con este video que le comentábamos en el bloque anterior de estos, entre comillas, niños.
3: Disculpe, Gude y More, no puedo mandar audio, están mis patrones, pero quiero compartirles y espero su respuesta. Mi esposo tiene 4 años de muerto, él tomaba y fumaba. Van 2 veces que me pasa, una vez estaba viendo la televisión y de repente me dio olor a vino. Yo me puse a pensar qué raro, el alcohol está en el baño. Pasa el tiempo y me da olor a cigarro, pero todo es muy penetrante y solo dura unos segundos. ¿Qué crees que sea, Gude?
2: Ojalá que nos diera un poco más de contexto. Si de repente, More García, lo hemos comentado en el programa, hay ocasiones en las cuales hay antecedentes de todo lo que pasa, si vemos algo, si presentimos algo, si empiezan a manifestarse cosas, no es como casos fortuitos, no es como de una sola vez, sino que cuando ya empiezan a ocurrir este tipo de situaciones es porque ya hay un cierto patrón que viene arrastrándose. Entonces, ojalá y que nos diera un poco más de contexto si no le habían ocurrido otras cosas previas a este suceso.
3: Buenos días, More, good day. Yo tenía una ex que según ella me hizo un embrujo, pero le cayó a mi mamá. Para esto, mi mamá ya se había curado, pero yo dejé a esa ex. Me hizo ese embrujo y mi mamá volvió a recaer, pero más feo, en el cáncer. Después a nosotros se nos hace raro porque íbamos al seguro y no había nada de medicamento. No había nada, pero solamente cuando yo la llevaba. Y ahora, antes de que falleciera mi mamá, como unos 2 meses antes, a nosotros se nos hizo raro y le dije a mi papá, pues hay que traer un brujo, hay que traer algo para que nos diga qué es lo que está sucediendo. Pues así hicimos, lo llevamos, él hizo su limpia, como todos, hizo primero un ritual, después empezó a limpiar la casa y al hacer... vaciar el alcohol al piso, empezaron a hacerse remolinos, pero daban vueltas a madres. Ya cuando vuelve a echar el alcohol se mostró una cara, pero nunca nos hemos dado cuenta de esa cara, ya que cuando se fue, él me dijo que apareció la cara de la persona que le hizo eso a mi mamá. Cuando ella fallezca, a esta persona se le va a regresar 7 veces todo lo que hizo. Y aún hay cosas, ya después la casa quedó tranquila, pero aún hay cosas que no le hayamos significado. Pero cuando haya más tiempo se los cuento. ¿Cómo ves? ¿Sí es verdad todo esto?
2: De que es verdad. Digo, en este caso en particular yo no podría asegurar que así es, pero a lo que me refiero es, este tipo de trabajos de limpia, More García, cuando se hace el círculo con alcohol, uh-huh, se coloca sal y se hace justamente para limpiar y proteger el espacio. Cuando no hay corrientes de energía es muy complicado, normalmente solamente se enciende y listo. Pero este tipo de remolinos que se hacen de la nada, sobre todo cuando son muy intensos, y aún más, ahí por eso se pide cuando se hacen este tipo de trabajos que alguien esté ya sea grabando o tomando fotografías, porque justamente ahí sí vienen reflejados parte de las personas que están provocando el daño e incluso también de las entidades que están ayudando justamente a dañar a las personas.
3: Fíjese, ahorita recuerda usted que yo le he platicado que en mi casa tuve que hacer también una limpia y se hizo al final lo que

0: nos estaba compartiendo con el fuego. Varias personas que se dedican a limpiar las casas utilizan este elemento, el alcohol y el fuego. Y en mi casa se formaba un duende, obviamente, vamos, le hemos comentado que no lo va a ver como nos vemos nosotros, pero sí se ve en la llama la figura de este ser. Había un duende y se formaron una serpiente en la lumbre que se iba enredando y terminaba con su con la cabeza pues así como queriendo comer o atrapar. Al final se ve una mujer como si estuviera gritando, como si estuviera sufriendo por ser quemada en las llamas.
1: Regresamos con más de Paranormal con la More García y desde luego su servidor El Gudey. Puede ver el video que le estamos compartiendo directamente en nuestras redes sociales de Tantita Madre de la Mexicana en TikTok, en Instagram, en Facebook.
2: Bruja del Saucito de San Luis Potosí. Hace aproximadamente 60 años, en una casa cercana a la iglesia del Saucito, vivía una joven madre soltera con sus papás. Ella trabajaba arduamente durante el día para sacar los gastos de su bebé. Todo transcurría con normalidad en su vida, hasta que en una noche sintió una gran pesadez y cansancio en su cuerpo. Se fue a acostar y acomodó a su bebé a un lado de ella. Rápidamente cayó dormida y empezó a escuchar entre sueños que su bebé lloraba, pero muy a lo lejos, como si no estuviera adentro de la habitación. Despertó y se dio cuenta de que su hijo estaba por sus pies, como si alguien lo hubiera arrastrado ahí. Ella lo revisó y miró que el bebé estaba dormidito. Este extraño fenómeno le sucedió varias noches seguidas, hasta que en una escuchó pasos arriba de la azotea y después sintió que alguien se paraba arriba de la cama. Se despertó rápidamente y otra vez miró al bebé por sus pies. Pensó que alguien había entrado, pero la puerta y ventana de su cuarto estaban cerradas. En la mañana le contó a su mamá y ella le dijo que a lo mejor había sido una pesadilla. Al llegar la noche, se aseguró de cerrar bien la puerta y la ventana. Rezó algunas plegarias y se fue a dormir. Al poco rato escuchó que alguien caminaba dentro de la habitación y el bebé empezó a llorar, escuchándose cada vez más lejos, hasta que ya no se oyó. Esta vez, no se despertó hasta que llegó la mañana. Aterrada, se dio cuenta de que el bebé no estaba ahí. Salió corriendo del cuarto para avisarle a sus papás, pero al pasar por el patio vio al bebé tirado envuelto en su cobija. Lo levantó y le destapó la cara. Parecía que estaba dormidito, pero pronto se dio cuenta de que no respiraba. Fue corriendo a despertar a sus papás. Acostaron al niño en la cama y lo destaparon. Así fue como se dieron cuenta de que su cuerpecito estaba lleno de chupetones. Además tenía señas de que lo habían revolcado en la tierra. Al conocerse esta historia, los vecinos decían que al bebé se lo había llevado una de tantas brujas que rondaban en el Saucito. Cuenta la gente de antes que, por motivo de las brujas, se deben poner cruces de cal cerca de puertas y ventanas para evitar que entren a llevarse los bebés.
0: Es momento de despedirnos y de cerrar este portal, por supuesto como debe de ser con esta historia de terror, El Hombre del Vestidor. Gracias.
3: ¿Cómo es posible que en esta ciudad sucedan tantas cosas?
4: La verdad no sé, pero yo ya escuché suficiente.
5: Sí, tienes razón. Mejor vámonos a dormir.
6: Esperen. Aún no han escuchado nada. Hace 5 años, un joven estudiante de medicina llamado Jorge Casasola recogió un esqueleto en la fosa común del Panteón de la Cruz. Llegar a su casa, ubicada en la calle Jardín de Zaragoza, del fraccionamiento Jardines de la Asunción, Jorge comenzó a elaborar su investigación.

0: casa para ver qué era lo que sucedía. ¿Qué sucede, Jorge?
1: Te juro, papá, que veo un hombre vestido de negro frente a mí, te lo juro.
0: No seas mentiroso, Jorge. Te he dicho que no tomes tanto café, por eso te pasa eso. Además, ten en cuenta que tu mamá está embarazada y no puede tener ninguna clase de sustos. Mejor, vete a dormir.
1: Sí, papá.
0: Conforme los días pasaron, la presencia de aquel hombre se sentía cada vez más. Jorge lo veía en todos los lugares, pero no decía nada, pues sabía que no le iban a creer. Un día, Alejandro, el hermano menor de Jorge, abrió el vestidor de su recámara en la mañana y vio al hombre mirándolo fijamente. El niño corrió asustado para avisar a sus padres. Jorge, ¿ya viste lo que ocasionaste? En la tarde te llevas ese esqueleto no sé a dónde. Ya no lo quiero ver aquí un día más. A mediodía, la madre de Jorge se quedó sola en la casa. Y de pronto comenzó a escuchar unos pasos que subían las escaleras. La señora comenzó a preguntar si era su esposo o alguno de sus hijos.
2: Jorge, ¿eres tú?
0: Los pasos se dirigían al cuarto del niño. La señora comenzó a seguir los pasos y de pronto escuchó cómo abrían la puerta del vestidor. Subió las escaleras con trabajo por su embarazo y temerosa entró al cuarto del niño. Se dirigió al vestidor

0: siente por el susto que recibió. Pálida y con los ojos abiertos, la encontró su esposo. Inmediatamente llegó la ambulancia y dejaron la casa completamente sola. Una hora después, la señora Casasola daba a luz a su tercer hijo en el hospital, cuando reciben una visita sorpresiva.
1: ¡Felicidades, hermano! ¡Hasta que se te hizo una niña!
2: ¿Cómo supiste? No le he dicho a nadie. Acabo de salir del quirófano.
1: Pues llamé a tu casa hace como una hora y me contestó un hombre. Me dijo que todo había salido muy bien, que era una niña y hasta me dijo su peso. Casi 3 kilos, ¿no?
2: La niña nació hace 15 minutos.
0: Los huesos fueron regresados a la fosa común. Pero a la fecha, la hija del matrimonio Casasola le pregunta a su mamá si puede jugar con el señor de negro en el vestidor del cuarto de su hermano. 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
3: Muy buenas noches, amigos del programa de Almas en Pena. Hoy un nuevo día, una nueva investigación. Estamos ubicados en un lugar muy especial, en un lugar que ya muchos hidrocálidos, muchas personas de Aguascalientes conocen. Estamos ubicados en Viñedo San Marcos. La primera vez, el primer lugar que hacemos investigación aquí. Una investigación nueva, un lugar nuevo para nuestro programa Almas en Pena. Pues vamos a comenzar esta nueva investigación, este nuevo recorrido. Vamos con parte del equipo. Aquí tenemos a Sonia. Sonia, ¿cómo estás? ¿Qué te parece el lugar a primera vista que vamos ingresando? Un lugar lleno de bodegas, lleno de cuartos. Está el clima húmedo, está chispeando. Yo creo que tenemos una noche muy especial, muy, muy buena para hacer una investigación. ¿Qué dices tú? Bienvenida.
4: Hola, Jairo, ¿qué tal? Buenas noches a todos. Y pues sí, la verdad, esta investigación se...

0: Se presenta bien, el día, el clima, la hora en la que estamos ahorita, se ve algo bastante perturbador, ya que pues sí, literalmente es una ciudad fantasma prácticamente. Entonces vamos a ver qué nos depara la noche.
1: Así es, Sonia, bienvenida, gracias. Y pues sí, es ahora sí que una ciudad fantasma. Estamos en este lugar, aquí estamos con la señora Abby, parte del equipo. Señora Abby, qué impresión, bienvenida. ¿Qué impresión le da a este lugar?
2: No, pues está inmenso, Jairo. Aquí hay mucho, de verdad, sí, hay mucha tela de dónde cortar. Y ahorita entramos aquí a las primeras instalaciones. Y pues está muy, muy tétrico, se siente una energía así muy pesada. Y bueno, pues estoy viendo todo el mundo, es como una mini ciudad aquí. Yo creo que va a ser una investigación muy interesante, Jairo. Esta noche creo que nos esperan muchas novedades por aquí.
1: Ok, muchas gracias, señora. Estamos con Jorge, Inda, Yoyis. ¿Qué tal? ¿Cómo estás? ¿Qué te parece este lugar?
3: Buenas noches, Jairo. Buenas noches, auditorio de La Mexicana. Sí, es un lugar con mucha historia, un lugar que me hubiera gustado haberlo conocido en su apogeo. Y se ve que va a ser una investigación muy interesante porque por cada zona que volteamos se siente la presencia de cosas raras. Va a ser muy padre.
1: Así es, Yoyis. Estamos con el señor Ángel, también parte del equipo de Almas en Pena, especialista, armonizador. Don Ángel, ¿cómo ve este lugar? ¿Qué impresión le da al entrar?
4: Buenas noches, Radio Escuchas. Aquí yo estoy viendo prácticamente que este lugar nos espera muchas sorpresas. Vamos a tratar de, pues ahora sí, de llamar a todos los espíritus que estén aquí. Yo pienso que, bueno, a lo que nos dice nuestro guía, que ha habido varias muertes, pero en cierta manera, ahorita que está totalmente en desalojo, incluso estoy sintiendo presencias donde prácticamente hay que hacer rituales aquí en el transcurso del camino donde vaya narrando. Vamos a encontrar algo paranormal, eso estoy seguro. Y pues empezamos esta investigación que esperemos que sea ahora sí de agrado para todos los radioescuchas. Un saludo para nuestro director Tony Plasencia y empezamos. Aquí estamos para servirles.
1: Ok, bienvenido, don Ángel. Estamos con invitados del grupo. ¿Cuál es tu nombre, amigo? Bienvenido. ¿Y cuál es tu impresión al estar aquí en este lugar, o sea, totalmente vacío, solo y oscuro?
5: Definitivamente. Hola, ¿qué tal? Buenas noches, mi nombre es Sergio, yo soy invitado y de verdad se siente un ambiente bastante tenebroso al ver todo esto solo, bodegas, cuartos solos y se siente hasta el ambiente un poco pesado. Igual vamos a seguir caminando a ver qué es lo que se ve más adelante.
1: Ok, muchas gracias, amigo. ¿Cuál es tu nombre, amigo? También invitado del programa de Almas en Pena. ¿Cuál es tu nombre y pues ahora sí, ¿qué piensas de esto?
6: Hola, muy buenas noches, mi nombre es Osvaldo y la verdad que sí se siente miedo, mucho escalofrío,
1: Pues vamos a ver qué más pasa. Estamos también con otro invitado. Amigo, ¿cuál es tu nombre? Tú no sé si ya hayas tenido experiencias de estas o cómo ves el lugar.
7: Hola, buenas noches, mi nombre es Andrés. Sí, ya tengo experiencias y sí se siente poquito pesado el ambiente. Más que nada, sí se siente la sensación de que alguien está aquí con nosotros.
1: Sí, un poco fuerte la vibra. Pues bueno, vamos a ingresando. Faltan más personas por presentar. Viene la señora Cristi. Viene también otro compañero de la fraternidad de investigadores. Señora Cristi, ¿cómo ve el lugar?
8: Buenas noches, Jairo. Buenas noches, Radio Escucha. Desde que entramos, se siente la energía fuertecita y siento el cuerpo medio pesado, las rodillas principalmente.
9: Sí.
8: Se siente la presencia ya de algunas almas que andan por aquí.
1: Ok, sí, muchas gracias, señora Cristi. Pues vamos a subir, vamos a estar, estamos ingresando a la parte de arriba de una bodega. Estamos subiendo, aquí está Sonia, se ve un poco, aquí estamos con nuestro buen amigo Alex. Alex, ya tiempo que no nos veíamos, tiempo que no compartíamos este tipo de investigaciones nosotros. Les presento a Alex, un buen investigador de ya de con una experiencia muy grande de muchos años atrás. ¿Cómo estás, Alex? Bienvenido.
9: Hola, Jairo, muy buenas noches, muchas gracias por la invitación. Sí, mira, estamos checando lo que es el lugar y pues empieza a manifestar varias cosas. Ahorita donde nos encontramos, nos llamó la atención lo que fue a Sony y a mí, porque los dos veíamos una persona como que se asomaba. Entonces yo tomé unas fotos, pues ya cuando chequemos el material, pues ahí nos van a decir si aparecen, si lo alcanzamos a captar. Digo, estamos en este lugar y pues empieza a sentir pues frío.
1: Sí, así es, un lugar, estamos en una habitación, no sé qué será, es parte de la, pues parte del mismo lugar de donde estamos. Estamos en la parte de arriba. Nomás no sé si esté medio peligroso, no se vaya a cimbrar esta cosa y pues sí, vemos mucho ya lo que vienen siendo los vestigios del lugar, ya todo calcomido por el tiempo, el vandalismo. Está. Yo me siento un poco agitado. ¿Cómo sienten en este lugar ustedes, Abby? Así me siento
10: yo. Como que me falta aire, y en este momento en que estábamos abajo, Jairo, tu mamá vio allá que venía una figura que estaba bien parado, y ahorita lo vi que venía caminando para acá. Cuando estábamos abajo, veíamos que una figura se cambiaba de una ventana a la otra, que caminaba por aquí adentro. Me siento muy sofocada, siento el ambiente muy pesado aquí.
2: ¿Cómo que está?
1: Sí, sí, sí, efectivamente, se siente muy pesado. Vamos a bajar y vamos a reunirnos con don Ángel, y aparte de don Ángel viene un señor que es pues vive en este lugar, bueno, no aquí en el fraccionamiento aledaño, se llama el señor José. Él nos puede explicar un poquito de la historia, de los lugares donde se pueden captar, donde han escuchado lo que viene siendo pues más cosas, más situaciones fuertes de este lugar. Efectivamente, siento el cuerpo muy pesado, me falta la respiración. Aquí vamos con, me voy a adelantar con el equipo, a ver si nos podemos reunir poquito todos para ir así todos a un solo lugar. Estamos un poquito regados. Pues aquí estamos con el señor José. Él pues vive en el fraccionamiento aledaño aquí a Vivero, a Viñedos. Él nos puede explicar un poquito de la historia, un poquito de los lugares, de en dónde estaban las bodegas, de lo que más o menos han escuchado de apariciones, cosas fuertes. Señor José, muy buenas noches. ¿Qué nos podría explicar de este lugar?
11: No, pues es a lo que se ve, mire cómo se ve, con mucha tensión, mucho escalofrío, ¿verdad? Entonces aquí les estoy explicando a las personas que aquí en el túnel, pues sí, ahorita nos metimos, pero no, se siente algo extraño, ¿verdad? Y más porque hace tiempo una persona dijo que aquí miró una persona sin cabeza, ¿verdad? Un velador. Entonces, uh-huh, a lo que se ve, pues sí da horror meterse.
1: Sí, sí, no, es que sí. Sí se siente un poco, bueno, no, yo de verlo, es tétrico, no, ni siquiera luz hay, señor.
11: No hay.
1: Entonces, ¿cuántas personas han dicho que han muerto en este lugar?
11: Mire, a lo que mi papá él decía, pues yo creo que como algunas cinco personas que han muerto aquí. Entonces, a lo mejor esas personas son las que andan aquí penando, pues. Están penando, entonces, pues sí se siente algo de escalofrío, ¿verdad? Yo estoy acostumbrado a andar aquí toda la vida, pero sí se siente de todas maneras. En el día, yo en la noche sí, nunca anduve por aquí.
1: Hay un túnel, mi Alex, ahí. ¿Hay murciélagos?
10: Sí.
1: Pero, a ver, vamos a echar un vistazo, don José, nada más por afuerita, lo que se pueda. Ay, o sea, un lugar yo creo que muy, muy bueno, Alex. Tú como dices, vamos a ingresar poco a poco. Vengo aquí con Alex, viene parte del equipo. Y,
12: a ver,
1: ¿dónde están?
12: Empezaron a volar, yo me imagino que por la luz.
1: Ok, donde no. Ten cuidado porque de este lado no hay para agarrarse, ¿eh? Váyanse de la orilla pegado a la pared. Vamos bajando poco a poco. No, siento muy fuerte este lugar, Alex. ¿Tú cómo lo sientes?
9: Sí, se siente luego la energía cuando va bajando uno, o sea, siento yo que hasta como si alguien me estuviera jalando. Pues ahorita pues nomás lo que se vieron fueron los murciélagos. Vamos a tomar fotos. Pues me gustaría a mí bajar hasta el otro, lo que nos falta para ver y empezar a tomar
1: fotos. Okay. Sí, escuchas esos, como esos. Okay. Pues vamos, si quieres, descendiendo, mi Alex. Vamos a bajar poco. Me gustaría, no sé si les podrías comentar aparte del equipo que estamos aquí, que si se pueden reunir para acá, por favor. Sí. Venimos el señor José, venimos Alex y un servidor. Quiero decirles que se siente extremadamente fuerte, muy fuerte este lugar. Les explico, las escaleras hacen como caracol. Estamos en la parte de abajo. Están como unos pilares muy grandes. Señor José, ¿aquí qué era, señor?
13: Pues era, aquí es donde ya el vino ya estaba preparado para embotellarse, pues, y aquí ya lo mandaban a lo que es el llenado de.
1: ¿Se podría decir que es la cava? ¿Eran las cavas?
13: La cava.
1: Okay, sí, pues efectivamente para que el vino se mantuviera fresco y listo para embotellar, ¿verdad? Aquí vemos otro túnel. ¿Y a dónde nos lleva, don José? Aquí.
13: Este túnel lo llevaba a un salón de eventos. Por acá, sí. Usa por todas, pero hasta afuera.
1: Por aquí podemos salir a donde está la parte de la gente.
13: Ahorita la gente, pero está.
9: No, pero donde están los demás. Las demás personas.
1: Okay.
13: No.
1: Tiene que regresar. Me gustaría poder regresar por ellos, tú, Alex.
13: Sí, sí.
1: Aquí vamos y los regresamos para estar todos juntos. Okay. Vamos. Sí, vamos a ir por toda parte del equipo para no estar tan desprotegidos, porque sí es un lugar muy, pues muy tétrico, solo, está feo. Escuchamos el chillido de los murciélagos. Deja, ¿qué te parece si vamos por parte o...? Yo, lo que me gustaría es que todos vieran este lugar, Alex, que está, no está, es espectacular este lugar. Yo nunca había entrado a un lugar así tan viejo, tan, o sea, con murciélagos, con, no, esta investigación está increíblemente buena. Si quieren, a mi alusas poco a poco yo voy subiendo para nada más ir rápido por ellos. De aquí ya puedo ver más, mi Alex. De aquí ya no hay problema. Oigan, ¿pueden venir todos para acá? Vamos a bajar ahí. ¿Mandé? No pasa nada, está seguro. Entramos y está espectacular el lugar. Yo quisiera que lo conocieran.
14: Que Abby se empiece a sentir mal, porque de aquella parte de aquel edificio están algunas cosas que sí se están moviendo, actividad. Entonces Abby empezó a sentirse un poquito mal, entonces no, yo creo que no es prudente que baje Abby.
1: Ok, entonces, ¿cómo, qué hacemos, Yoyis? ¿Bajamos parte o nos quedamos todos arriba?
15: ¿Quieren bajar? No, yo creo que es muy tóxico el...
1: ¿Bajaría conmigo, don Ángel?
16: Yo te digo que ahorita el problema de aquí yo veo que si bajamos hacia abajo, nomás yo me bajé casi en los últimos escalones y el problema de aquí es que hay mucho murciélago y se puede, o sea, como
15: tóxico.
16: Como van a ver luces, se van a alocar y van a tratar de morder porque es
4: una situación de que pueden pasar, vamos a decir así, rabia, o sea, tú sabes que

0: Muy tóxico lo que viene siendo el murciélago. Entonces, yo diría que era arriesgar mucho al personal al bajar, a las personas que bajemos para abajo, ¿verdad? Entonces, o sea, bueno, el documental, yo pienso que por eso yo optaría por mejor dejarlo ahí. Yo estaba platicando con la hermana Vi, ahorita se empieza a sentir mal. La situación siguiente sería, yo estaba dialogando con ella para buscar un lugar donde hacer ese ritual, donde se manifiesten, ahora sí que los seres que deben de manifestarse, y buscar ese lugar aquí con todo el grupo para hacer ese ritual y que prácticamente el público se entere de que sí va a haber muchas manifestaciones de en ambos lados. Ya ahorita estuve yo platicando con la persona que nos está guiando. Ya me dijo de un muerto, un hombre sin cabeza, y ahorita entre más nos metemos hacia adentro estamos constatando que está bajando la temperatura, y el problema es que las energías negativas se nos están posesionando. Si tú ves, atienta mi mano, ¿cómo estoy? Esa situación es de que va, de podemos ser atacados, ¿sí? Pero es mejor reunir a esos espíritus, tratar de decirles que vengan para, en una situación, tratar de darle ayuda para que salgan aquí en estas oficinas, que bueno, yo creo que fueron oficinas. Hubo situaciones también diversas, y aquí en esto también te podría decir que hay muchas personas que vienen a estos espacios a hacer rituales satánicos. Aquí ha habido violaciones, ha habido muertes, aparte ahorita de que está abandonado, aparte de los sucesos que el señor nos está narrando, que vio un hombre morir aquí, que vio una persona que él conoció, que vio a una persona escalar como una araña hacia arriba de un techo, que un señor que no creía en eso lo vio y quedó muy asustado, ¿sí? Entonces, o sea, de aquí está para escoger, porque aquí hay diversas personas que murieron en muchas causas, y tenemos ahora sí mucho material de que echar mano, nomás que pues la hermana ahorita se empezó a sentir un poquito mal, pero que si ustedes disponen, vamos a tratar de meternos algún recinto de estos. ¿Para qué? Para hacer ese ritual, para reunir y que haya esas manifestaciones.
1: Ok, don Ángel, pues mire, a mí me gustaría mucho hacer todo lo que es el recorrido, pero a mí no se me escapa las ganas de ir. Igual ya más al rato, ya al último, me echo una vuelta para allá abajo a ver qué puedo captar.
0: Claro que sí.
1: Pero vamos a seguir caminando, vamos para allá. ¿Están viendo algunas sombras, algunas entidades allá, Sonia?
2: Sí, mira, aquí en el edificio hay bastante actividad. De hecho, se acercó Abby, y la mitad del equipo, y la verdad, sí hay bastante actividad. Empezaron a escuchar bastantes ruidos, y pues sí, tendríamos que ir allá para checarlo.
1: Ok. Alex, ¿dónde estaría? Alex, mira, vamos a hacer, yo creo esto, vamos a hacer la investigación a lo que es este lugar. A lo último dejamos tú y yo ese, y bajamos tú y yo y ya quien quiera bajar, okay. ¿Cómo te parece?
3: Sí, me parece, está bien.
1: Ok, entonces vamos a continuar la investigación, don José. Pues vamos aquí caminando, les describo el lugar. Estamos viendo pues edificios. De este lado, a mi mano derecha, a mi mano izquierda, estamos viendo edificios. Y enfrente está un edificio que podrían ser oficinas en aquel tiempo. Señor José, ¿qué serían ese edificio?
4: Los alambiques. Era el alambique donde estaban la aguardiente, pues.
1: Ah, ok. Ya nos resolvieron una duda, que ahí procesaban el aguardiente. Es un edificio de 4 pisos. Y nos están comentando que hay, pues que hay manifestaciones en ese lugar. Yo creo que el lugar está para subir, o ya está muy viejo, que podríamos tener un accidente, don José.
4: Sí, hay escalera de cemento, el caracol. Sí pueden subir hasta arriba, pero pues, a lo mejor ahorita ya está medio defectuoso, ¿a poco se pueden caer? Porque ya son muy viejos, pues.
1: Sí, por seguridad de todos los invitados y parte del equipo. No, es que aquí hay de dónde rascar, don Ángel, aquí hay de dónde rascar.
0: Sí, no, hay, hay bastante, como aquí hay bastante actividad paranormal. Aquí es donde yo quisiera, si ustedes están de acuerdo, hacer algún ritual. Aquí abajo, como dice el señor tiene mucha experiencia porque aquí trabajó, y para subirnos para arriba yo pienso que sería un riesgo por alguna escalera, un escalón, o alguna escalera que se derrumbara y tuviéramos un accidente fatal. Entonces, si gustan y podemos pasar aquí abajo para proceder a hacer un ritual.
1: Ok, se me hace muy bien. Abby, ¿cómo te sientes, Abby? ¿Cómo ves el lugar?
2: Lo veo muy pesado, muy, muy pesado, ¿eh? Me duele muchísimo la columna, me siento como que en cualquier rato me pueden agarrar fuerte. Yo me cerré, pero aún así, fíjate cómo debe de estar aquí de cargado, que yo siento que aún así me pueden agarrar.
1: Señora Cristi, sí, sí, está muy fuerte, o sea, sí, o sea, y aquí hay de dónde, o sea, aquí hay infinidad de lugar. Sí. Para poder grabar y hacer un buen trabajo.
2: Un buen trabajo, así es, Jairo. Aquí se sigue viendo una mujer, alguien que se asome, que se asoma por esa ventana, y alguien que camina de aquí para acá, atrás de este árbol, así.
1: Sí es.
2: Se siente muy fuerte, tu mamá ahorita acaba de casi de irse, fuerte. Sí, va a querer vomitar.
3: Sí, no, sí se siente muy fuerte el ambiente aquí. Sí. Incluso, pues ya se empiezan a manifestar varias sombras. El cuerpo responde de manera normal porque no es normal esto. Tenemos las rodillas dormidas, el cuerpo pesado, y siento una pesadez en la espalda.
2: Sí, la pesadez es muy notable aquí, Jairo, ¿eh? Como desde la mitad de aquí de los edificios que empezamos a caminar. No.
3: Aquí está.
1: Ahí,
2: de hecho, siento que traigo a alguien cargado en la espalda.
1: Sí, con mucho cuidado. Ahí ahorita, llévamelo, llegamos. Aquí hay un hoyo, ¿eh? ¿Hay un hoyo? Ahí hay un hoyo. Con mucho cuidado. Aquí hay un hoyo.
2: Oigan, sí, que se fijen las personas que vienen.
1: Sí, aquí me voy a quedar parado para que no. ¿Qué pasa? ¿Todo bien?
5: Sí.
1: Aquí hay un agujero exactamente donde estoy parado. Pásenle. Sonia.
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10: Y vámonos con las complacencias de la Mexicana. Muy buenos días, gracias por estar con nosotros. 449-122-5770 para saludarle, para complacerle a partir de ese momento y hasta las 6 de la mañana, cuando llegue la nota roja con el Oso Cortés y Héctor Almeida. Muchísimas gracias por estar con nosotros en la Mexicana. Estamos a 9 de mayo del 2026. Oiga, por cierto, mañana es 10 de mayo, mañana es Día de las Madres, mañana no venimos, pero justamente por esa razón, hoy todo el día hay complacencias para que ustedes salude y recuerde a las jefecitas. Así que vamos a comenzar. 449-122-5770 y le complacemos. Buenos días, amigo de ahí, a ver si nos puede complacer con la canción de El Ritmo que Quema de Chicoche, por favor, amigo de ahí. Con muchísimo gusto. Buenos días, amigo de ahí, a ver si nos complace con la canción de Fuiste Mala de los Cumbia Kings, por favor. De esta manera comenzamos.

0: Buenos días, mi querida, para si nos puede complacer con la canción de Mi Vida Eres Tú para todos los que están en sintonía de La Mexicana, de parte de Lupita Muro, y que el Mondao nos mande un gran y tremendo picorete. A ver, Mondao, va para allá con muchísimo gusto, ¿eh? ¿Qué dice por acá?
1: Llegado a tu chamba, podrás poner el retrato de mamá para la familia Rebelde de Luna, para ti siempre me complaces, para mis hijos, y escucho a La Mexicana mañana, tarde, noche, madrugada. Gracias, compadre, buen fin de semana, que descanses.

0: ¿Qué dice Guday? Guday, buenos días, Guday. ¿Me puede complacer con la de Mecánico de Amor, por favor? Que aquí estamos en friega trabajando las 24 horas del día.
1: Gracias, dice de parte del taller.

Buenos días, Gudé. Un saludo para la raza de Nissan A2, a la raza que se purga ante los auditores y auditoras, otras que le presta la boca al Tabote, al Pavel, al Calcetines de Cuero, al Orejas de Buche, al Apache, pasa de F2, en especial al Brandon, hasta Chicago, Illinois, al Graham, al Peter, a mi carnalillo, el de Mescu, andan de algo, anda bailando cumbias, así que póngale una cumbia, la del Tacata. Un saludo para la raza de Clínica, en especial Dani Vargas, que se fue al DF, pero no coronó ni fiao. Y Gudé.

Good day. Yo quiero gustar el peluche de panadera la española. Si me hace favor de conversemos con una melodía de José Alfredo Jiménez. Y un saludo para toda la cinta panadera, para Jesús Lupe y Chocolate en San Antonio López, todos ustedes, muñeco, la voy a ensantar en el país, en el Tiling, el Compa Gacero, el Gato Los Mares, el Tonga, el Roxy, el JM Romo, bien bonita en Coca-Cola. Hacemos un beso de panadera la española, el Chicali, el Polo, el Pichis, el Efren, el Dani, el Chicloso, el Johnson, y también para el Capu, para el Travieso, panadera la única, y también para los Uberianos, para Alejandro Arevalos.

0: Muy buenos días, amigo Day. Un saludo aquí para los señores de Rancho La Arboleda, amigo Day. A ver si puedes componer una cancioncita de Bronco. No lo vamos a olvidar. Gracias, amigo Day.
1: Buenos días, mi Tony. Quiero que me hagas ahora que con la canción Amor de Madre para todas las madres de Aguascalientes y especialmente para mi madre y mi esposa que escuchan desde el cielo. Y para todas las madres.

0: buenos días, amigo Day. Un saludo aquí para los señores de Rancho La Arboleda, amigo Day. A ver si me puedes complacer con una cancioncita de Bronco. No nos vamos a olvidar. Gracias, amigo Day.
1: Buenos días, mi Tony. Quiero que me hagas ahora conocerme con la canción Amor de Madre para todas las madres de Aguascalientes y especialmente para mi madre y mi esposa que escuchan desde el cielo. Y para todas las madres del mundo, pues. Ahí, pero gracias, mi Tony. Que tenga buen día.

Buenos días, amigo, soy José Chávez. A ver si nos complace con los machos también lloran para la familia Chávez Martínez, Chávez Camacho de Pabellón de Arteaga, y que el Mondao nos mande un picorete desde el Parque Industrial de San Francisco.

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1: Dejamos de ahí que el mundo me mande un picolete. Muam, muam, muam, muam. ¡Ah!

buenos días, señor Dobudey. ¿Me podría complacer, por favor, con la canción Eternamente con Estela Núñez? Solo para recordar a mi madre que ya trascendió. Muchísimas gracias. De parte de la señora Patti.

0: Libre Grey, muy buenos días. Antes que cante el gallo, por favor, ponnos una bonita canción, El Retrato de Mamá con Pequeños Musical. Saludos antes de ti, que eres tan amable, complacernos en Bondao. Un saludote especial para todos los soldadores, pulidores, troqueladores, mecánico varilla, de aquí se J.M. Romozona Centro. Gracias, amigo de Justicia Mexicana, con el Good Day de la Radio. Gracias, bendiciones, feliz fin de semana.
1: Gracias infinitas, esa ya la pusimos, si quiere otra con todo gusto. Amigo mío, buenos días, a ver si nos complace con Amor Total de Bronco, por favor. Las 3:41. Dice, mándale unos saludos a mi novia que está escuchando de parte de Jesús. Saludos.

3:44, nos complace con En Donde Estés de Impacto, saludando a todas las madres que ya no están con nosotros. Recuerde que hoy estaremos con complacencias todo el día para que usted recuerde o felicite a su jefecita.

Las 3:46 en la mexicana, 3:46 en la mexicana en el 91.3. Gracias infinitas. A las 6 de la mañana la nota roja, a las 9 de la mañana por supuesto tenemos tercia de ases invitados. Díganos cuál canción le gustaría escuchar, mándenos su mensaje 449-122-5770, 449-122-5770 en audio o en texto. Si lo prefiere, márquenos a cabina 449-916-8618 y le

Las 3:49, líneas telefónicas disponibles, el 449-122-5770, para que nos diga cuál canción le gustaría escuchar en esta mañana, ¿eh? Y complacencias todo el día para que salude o recuerde a su jefecita.

0: La casa de José Luis Morales, La Mexicana.
1: ¿Qué te pasa, Cornelio? ¿Por qué lloras? Ponte contento que ya viene el día 10 de mayo, el día de las jefecitas.

0: caray. 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

0: Ya no llores, Cornelio.
1: ¿Dónde estás, mamá?
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0: Ya no llores, manito. Cálmate ya, Cornelio. Mira que viendo tu tristeza, hasta a mí que tengo a mi jefecita.
1: Déjame, déjame.
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1: Pero cómo no he de llorar. Si es 10 de mayo.

0: cosa linda.
1: Cálmese, Cornelio. Mira, ahí vienen los cuates pa' consolarte y pa' tenderte su mano de amigos.
2: Buenos días, amigos de Saludos a todos los que estamos trabajando en Bison, la cabra con frenos, el zurdo, la tacita de café, el piñata, burra con zapatos, con la canción de Joan Sebastián, esa que dice gracias por todas las cosas, y seguimos en sintonía de la mexicana, me imagino que es esta que se llama Gracias, Señor.

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0: Es que cante el gallo con el Good Day Tony Plasencia.
1: Y vámonos. En la mexicana 4-1.
2: Muy bien, la rola de llegó borracho con el tipo, ahí para todos andamos ya en chingas jalando. Malo que

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Vámonos, vámonos, vámonos, vámonos, vámonos, vámonos, mi Gudey, mi Gudey. Buenos días. Y antes de que cante el gallo por ahí, mi Gudey, a ver si nos complaces con una cancioncita para todos los madrugadores trabajadores del tianguis por ahí, que vamos a empezar labores por ahí con la del troque.

Muy buenos días, amigo de ahí. Ahora se nos puede complacer con la canción de Cruz de Palo de Antonio Aguilar, nada más para escucharla ya todos los que estamos en sintonía de La Mexicana. 18 grados en la temperatura, 4:14. Recuerda, hoy le estaremos saludando y complaciendo todo el día para que salude y recuerde.

Y vámonos. En este sabadito rico, tercia de haces. A ratito nos escuchamos ahí con el señorito Gooday. Dejémoslo así, perdón, de Jackie, por favor, y un saludo para todos los que trabajan en Lipotraction Aguascalientes, que son jotios, bien jotios. Se dan a morir y querer entre ellos. Nos digan al abuelo que me mande un chicloso, pero que me lo mande porque siempre me cago con las ganas. ¡Te amo, Balú!

Las 4:20, amigo de Verdías, complázcanos con despedida con mariachi para todos los que escuchan en la Ribera. ¿Me da alguna canción de banda Carnaval, Lo que pienso de ti? O pídeme para, se podrá para la mamá más hermosa, mi esposa Brenda Guadalupe Delgado Hernández, por favor.

Dámelo. Buenos días, mi Guday. Muy buenos días. Ay, mándale saluditos a todos los de JM Romo Planta, Centro y Planta Jesús María. Ay, para los pulidores manuales, para los soldadores, para los de mecánico varilla, para los de troqueles y para los de doblado. Y muy especialmente para el Mario de Troqueles. Y que a ver si lo puede complacer con la canción de Chico Raro con Acapulco Tropical. Y que le diga al mundao que le mande un picoret. Gracias, mi Tony. Y vámonos. Muy buenos días.

Señorito, good day, good day. Buenos días, señorito. Don Julio Preciado. Póngame esa canción que dice, ¿qué me falta si tengo madre? Si es que no la he puesto, por favor. Muy buenos días, yo escucho Radio Mexicana, por favor, y ahí un saludazo universal como su grupo, para todas las jefas del mundo, vivas y por haber. Digo, porque por acá, por este lado, a la mía le gustaba mucho. Digo, le gustaba, pues, por ya cambió de residencia, ya vive en Jardines Eternos. Ay, por favor, señorito,

Señorito, good day, buenos días, señorito, con Julio Preciado. Póngame esa canción que dice, ¿qué me falta si tengo madre? Si es que no la he puesto, por favor. Muy buenos días, yo escucho Radio Mexicana, por favor, y ahí un saludazo universal como su grupo, para todas las jefas del mundo, vivas y por haber. Digo, porque por acá, por este lado, a la mía le gustaba mucho. Digo, le gustaba, pues, por ya cambió de residencia, ya vive en Jardines Eternos. Ay, por favor, señorito.

0: mariquita.
1: Mira, ya no soy mariquita y ni soy maricón. Y arriba el Guadalajara.
0: Mariquita.
1: Ay, sí, miren quién me lo dice. Uno que ni picha ni cacha.
0: ¡Sácale!
1: Ni agarra el palo para batear. Ay, tú.
2: Tony, buenos días. Pues mi hermoso cariño, mi Tony, para recordar a mi madre, Venus de la Rosa. Un buen abrazo, mi Tony, cuídese.

Las 4:37, buenos días, amigo Rey. Ahora sí nos manda saludos para la familia Perra Ibarra Peralta Ibarra Rodríguez con la canción de Los Ángeles Azules, la de Cheque Cancelado, por favor. Me ayuda la Avenida de Compromiso de Cuco Sánchez para mi madrecita Francisca Caldera, así como mi linda esposa, mi familia Villalpando Caldera.

Amigo de Melodías, ahora se nos complace con la canción del Mosaico Extranjero de Apache para todos los que trabajan en Panadería Tacuba, para la familia Mesa de la Rosa, y yo escucho La Mexicana.

vámonos. Buenos días, señor Uday. Si puede, complacerme con llamada para ti, de Grupo Pegaso, por favor. Un saludo para todos los que escuchan La Mexicana. Y un saludo para usted. Dígale al abuelo que me mande un beso, por favor. Y todavía estoy joven. Gracias.

Las 4:49, buenos días, mi rey. Ahora sí nos puede complacer con la canción de Enamorado de tus ojos de la industria del amor para todo Aguascalientes. Saludos desde Estados Unidos. Buenos días, saludos de parte de la señora Alicia Arenas Romo. Los saludamos aquí escuchando a la mexicana. Bendiciones y bonito fin de semana igualmente para ustedes, ¿eh? También para don Lalo, que ya anda echándole ganas en el taxi.

0: Buenos días, Rodecito. Bendiciones para todos. Yo escucho La Mexicana. Es más, para pedirle la canción de las más bonitas, de Cariño, ¿verdad?, con Humberto Gravioti. Ya tiene ahí, por favor, se lo agradezco mucho. Dedicada para mi madre. Que se pasen las madres. Dios llenos de bendiciones, Dios. Que sean muy felices. Que sus hijos se porten muy bien. Yo escucho La Mexicana. Padre, Dios los proteja.
1: También para ustedes, comedita, con mucho cariño. Y hablando del Día de las Madres, hoy todavía vamos a regalar comidas para Doña Petra, que se vayan a festejarlo ahí con nosotros el día de mañana. Y también boletos para la pista de hielo, también el domingo a las 4 de la tarde.

0: Buenos días, Tony. Espero que encuentres bien y saludos a todos los que están escuchando. Te pido, por favor, que me complazcas con la canción de Suspenso Infernal. Yo estoy en Diego Salmos Corralitos a la Reina.
1: Con muchísimo gusto, Matías. A ver si nos complace con la canción de Que te quiera bonito de Firme, por favor, para Gaviota de Bison. Que deje de platicar y que mejor se ponga a trabajar.

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1: 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Antes que cante el gallo, con el Good Day, Tony Plasencia.
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Las 5:43, buenos días, amigo Pega. Parece nos complace con la canción de 5 lágrimas de Conjunto Primavera de parte de Reyes Gómez para todos los de Ciénega Grande. Amigo de buenos días, saludos desde Brooklyn, Nueva York. Un saludo para todas las madres de México, en especial para mi señora madre. Amigo de buenos días, saludos a Cabecito Esquivel, a Silanoense, Caíta Macías, al Tiburón, Latin Lover, para mi hijo hasta Florida, de parte de Juanito del Vergel. Oiga, recuerde que a las 2 de la tarde, Pasión Deportiva con el Gallo Martínez.

Las 5:07, buenos días, Big Bay, la de Me Volví a Acordar de Ti, saludar a Víctor Valdés, Diego Valdés y toda la familia Valdés, para mi sobrina y su niño Liam, Ebrardo Torres, y que el Mondao les mande un gran picorete en esta mañana, Buenos días, amigo de ahí, a ver si nos complace con la canción de Amnesia, gracias y excelente día. Bien pendientes porque, como le digo, en cualquier momento vamos a sacar a mamás ganadoras para que nos acompañen el día de mañana domingo con Doña Petra, ¿sale? Y también boletos para la pista de hielo, estos son para el domingo a las 4 de la tarde, así que pendientes y no le cambien.

Buenos días, amigo de la canción de esta mañana de límite, especialmente para toda la audiencia, para mi mamá Adriana, que está haciendo la salsa para la barbacoa, y para mi papá Oscar, que sigue dormido por

Saludos y más saludos, mi Tony Tormenta, comandante en jefe. Compláceme con lo más alto del cielo de pesado. Para todas las mamis que ya no están, para todas las mamis que ya no están, especialmente para la mía, ¿verdad? Que desde hace 16 años me quedé desmadrado. Saludos y para todos los basureros, mi Tony Tormenta. Y bueno.

Buenos días, amigo de Gabriel. Se nos complace con la canción de la cumbia torera de la banda Machos para toda la banda de Bison en Jesús María, por favor. Mire, complázcanos con la canción de 7 a 9 para todos los que están en sintonía de La Mexicana.

Las 5:22 en la mexicana, 5:22. Buenos días, me grabé la canción de Voy a cruzar la frontera de los ermitaños para María Dolores Jesucruz de Guadalajara de parte de Miguel Morales. Bien pendiente.

Las 5:25 para ti, amigo de ella, se nos complace con la canción de Tu Mirada de los Caminantes para la familia Roque Alcántar. Gracias y muy buenos días. Viene la reflexión del día.

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1: Las 8 mentiras de mamá. Esta historia comienza cuando era niño. Nací pobre. Era frecuente que no teníamos que comer. Mamá solía darme su porción de arroz. Y mientras lo pasaba a mi tazón, me decía: "Cómete este arroz, hijo. Yo no tengo hambre." Aquella fue la primera mentira de mamá. Al crecer, mamá renunció a su tiempo libre para pescar en un río cercano a nuestra casa. Ella esperaba que los peces que pescase me podrían proveer de un alimento más nutritivo para mi crecimiento. Una vez, cuando solo había pescado 2 peces, hizo una sopa de pescado. Mientras tomaba la sopa, mamá se sentó a mi lado y comió lo que quedaba del hueso del pez que me había comido. Mi corazón se estremeció al verla. Una vez que le pasé el otro pescado, lo rehusó y dijo: "Cómetelo, hijo. A mí en realidad no me gusta el pescado." Esa fue la segunda mentira de mamá. Cuando, para poder pagar mi educación, mamá fue a una fábrica de fósforos para traer algunas cosas y algunas cajetillas usadas, las que llenaba con cerillas nuevas. Esto le ayudaba a ganar de un dinero extra para cubrir necesidades. Una noche de invierno me desperté y encontré a mi mamá llenando las cajetillas a la luz de una vela. Así que le dije: "Mamá, vete a dormir. Es tarde. Puedes seguir trabajando mañana en la mañana." Ella sonrió y dijo: "Vete a dormir, hijo. No estoy cansada." Esa fue la tercera mentira de mamá. Cuando tuve que hacer mi examen final, mamá me acompañó. Después del amanecer, esperó por horas en el calor del día. Cuando sonó la campana, corrí a encontrarme con ella. Me abrazó y me dio un vaso de té que había preparado con un termo. El té no era tan fuerte como el amor de mamá. Viendo la cubierta de sudor, de una vez le pasé mi vaso y le pedí que tomase también. Mamá me dijo: "Tómalo tú, hijo. Yo no tengo sed." Esa fue la cuarta mentira de mamá. Tras la muerte de papá, ella tuvo que desempeñar el papel de ambos. Mantuvo su empleo anterior. Tenía que satisfacer solo nuestras necesidades. Nuestra vida familiar se tornó más complicada. Pasábamos hambre. Viendo empeorar nuestra condición familiar, mi bondadoso tío, quien vivía cerca de nuestra casa, vino a ayudarnos a resolver nuestros problemas grandes y pequeños. Nuestros vecinos vieron que estábamos en la pobreza, por lo que aconsejaban a mamá que se volviera a casar. Pero ella se rehusó a casarse diciendo: "No necesito amor.

0: fue la quinta mentira de mamá. Al terminar mis estudios y obtener un empleo, llegó el tiempo para que mi anciana madre se jubilase, pero ella siguió yendo al mercado cada mañana para vender algunos vegetales. Yo le seguía enviando dinero, pero ella era persistente y me los regresaba, diciendo, tengo suficiente. Esa fue la sexta mentira de mamá. Seguí mis estudios de maestría un tiempo parcial, financiado por la corporación estadounidense para la cual trabajaba. Tuve éxito en mis estudios. Con un gran aumento en mi trabajo, decidí traer a mamá y disfrutar la vida en los Estados Unidos. Pero ella no quiso molestar a su hijo. Me dijo, no estoy acostumbrada a vivir por lo alto. Esa fue la séptima mentira de mamá. En su vejez, mamá fue atacada por el cáncer. Tuvo que ser hospitalizada. Como ahora vivía al otro lado del océano, fui a casa a verla. Se encontraba en la cama tras una operación. Mamá intentó sonreír, pero yo estaba quebrantado al verla tan delgada y frágil. Pero mamá dijo, no llores, hijo. No me duele. Esa fue la octava mentira de mamá. Y diciéndola, falleció.
1: Tony Plasencia.

Buenos días, mi señorito Cutey. Acá saludando desde Columbus, Ohio. A ver si me puede complacer con una de Rigo Tobar. Vuelve a encender mi fuego. Saludando para toda esa gente bonita de mi lindo Aguascalientes, especialmente la de Valladolid, Jesús María Aguascalientes, mi Cutey. Saludos.

0: Good day, good day, buenos días, desde Coyón de Arteaga, rumbo a la venta de burritos, a todas las mamitas chulas, ricas, con una del flaco de la banda Los Recoditos.
1: Ya está, amigo de Mándeme la Reflexión, saludos a la familia Campos Morales desde Illinois. Mi gracias, saludos a mi madrecita hermosa, la señora María Socorro Martínez, que escucha en Cumbres 2, con algo de Acapulco Tropical, gracias.

0: Hola, Guri, muy buenos días. Me tengo que mandar esa hermosa reflexión. Saludos para todos los que escuchan su hermosa estación de radio. Para mi esposo José Luis Sillas Moreno, para mi papá José Luis Cardona Palomares, para mi amiga María del Carmen Lugo, para Sergio, para todos y todas que escuchan su estación. Dios lo bendiga, me puede complacer con hermoso cariño de parte de Claudia Cardona.
1: Muy bien, buenos días. ¿Me puedes mandar la bonita reflexión, por favor? Gracias, que tengas excelente fin de semana.
2: Gracias infinitas, esa de hermoso cariño ya la pusimos con mucho gusto. Amigo, buenos días, mándeme la reflexión y la tortilla con sal para todas las madrecitas de Ciénega Grande, por favor. Buenos días, amigo, complázcanos con Puño de Tierra para Choco Noriega, familia Noriega Mercado, don Pedro Noriega, frutas y verduras, el mínimo, por favor. Amigo, mándeme la reflexión y saludos para mi papá y mi mamá en Gorditas Pachita del Sol y Dos, que ya están preparando todo, y la familia García Romero, por favor.

Big Day. Y ahora sí nos manda saludos con la canción de Amor de Amores de Ángeles Azules para todas las madrecitas, en especial para mi jefita Socorro, Socorro de los Santos, con muchísimo gusto. Buenos días, Big Day. Ahora sí nos complace con Juno Clan, Mis Madres. Big Day, buenos días. Las Mañanitas de Mí para Mí, de Alejandro Fernández, señorito Buday, de parte de Oscar García, con mucho gusto. Big Day, buenos días para Pilas Obama Cancino, Martín, que les mande un picorete del Mondao hasta Nueva York con la canción de

0: good day, good day. Excelente reflexión, la de la madre y el hijo. Ay, si me pudieras complacer con una canción, mi good day, por favor. La de las mujeres bravas, ay, por favor, mi good day. Saludos a todos los que escuchan La Mexicana.
1: ¿Qué tal, Tony Plasencia? Muy buen día. Serás tan amable de pasarme esa reflexión. Pues un saludo a todas las madrecitas que ya se nos adelantaron, nada, mi Tony, con esa canción tan bonita que estás haciendo ahorita de Subir a la Cumbre, ¿verdad? Qué buena canción. De los cadetes de Linares, señor Camposantero, de parte de Saúl, para todos los que están escuchando el 91.3, te escucho por acá en el Capricho, Carro, Batocalticho, mi Tony, y un saludo a todos los que nos escuchan por ahí en Belén del Refugio. Para mi madre muy en especial, de que ya se nos adelantó, mi madre Socorro López, para todos los seres queridos que ya se nos adelantaron. Tú decías que tu papá también era de aquí, de Belén del Refugio. Estoy acá para estos lados de Batocalticho ahorita, pero felicidades a todas las madrecitas para el día de mañana.
2: Dios, mira, por favor, mándame, por favor, una bonita reflexión del día. Gracias. Buen día.
3: Good day, good day. Me manda esa bonita reflexión, por favor. Yo escucho La Mexicana.
4: La hermosa reflexión, mi good day. Mándamela, mi good day. Good day, good day, good day, good day.
5: Con mucho gusto, mañanitas para el coqueto de su niña del 581, que mañana es su cumpleaños, de parte de su hermano, para todos los cumpleañeros y cumpleañeras. Por el momento me despido, soy el señorito Gudey, nos escuchamos a las 9, que tendremos programa especial por el Día de las Madres, en la tercia de esos invitados, ¿eh? Y si en este momento usted quiere boletos para la pista de hielo, ojo, importante, son válidos únicamente para el domingo a las 4 de la tarde, de 4 a 5. Mándeme en este momento su nombre completo. Y si en este momento también quiere una comida con Doña Petra para su mamá, o si es usted mamá y quiere ganársela, es para mañana, no, es para el domingo a las 3.

Migra, buenos días, saludos a mi abuelita Cecilia Castro, que cumple 90 años. Dios me la bendiga de parte de Betty. Con eso nos despedimos, Mondao. Los dejamos en la nota roja. Ahorita estoy sacando ganadoras de comida de Doña Petra y boletos de la pista de hielo. Si no gana ahorita, no se preocupe. A las 9 de la mañana tendremos más.

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Son las 6 de la mañana en punto. Bienvenidos a La Nota Roja en esta mañana de sábado, fin de semana. La Nota Roja, emisión sabatina. En esta mañana de sábado le estaremos dando a conocer: encuentran en asientos otra osamenta humana en los límites con Zacatecas. Los restos de esta persona, o estos restos humanos, podían pertenecer a una persona que está desaparecida desde hace aproximadamente 8 meses. Es lo que está investigando la autoridad correspondiente. Además, alumno del Bachúa pierde la vida después de un entrenamiento de voz. De un sparring, para ser exactos, es donde pierde la vida este jovencito. Además, 3 atracos importantes en las instalaciones de la Feria Nacional de San Marcos. Le pegan por lo menos a 3 y se llevan un botín estimado en el 1,5 millón de pesos. Además, menorcito caminaba solo por las calles del Morelos 2. Fue auxiliado por la policía para llegar pronto a su casa. Papás, cuiden a sus niños, o niños, cuiden a sus papás. De esto y mucho más esta mañana de sábado, a través de La Nota Roja.

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0: De JLM Noticias. Bienvenidas y bienvenidos, soy el Oso Cortés. ¡No puede ser! Le doy la más cordial de las bienvenidas. Lo invito para que se quede con nosotros y se mantenga informado de las acciones más relevantes en el ámbito policiaco. Permítame saludar a mi compañero y amigo, él es el hombre de la noticia, el hombre que siempre está en vivo en el lugar de los hechos, el buen Héctor, Héctor Almeida.
1: ¿Qué tal, mi Oso? ¿Cómo estás? Muy buenos días y muy buenos días a usted que nos hace el favor de acompañarnos hoy sábado. Sábado 9 de mayo del 2026. Quédese con nosotros, acompáñenos a esta hora. Ya sabe que a partir de este momento y hasta las 7 de la mañana, usted se va a enterar de lo más relevante en el tema policiaco. También lo voy a invitar a que participe directamente en nuestra línea de WhatsApp al 122-5770. Ya sabe que para nosotros es muy, pero muy importante su mensaje de voz. Si en estos momentos ve algún accidente, movilización de cuerpos de emergencia, háganoslo saber para que nosotros le demos la información en tiempo real. Y sobre todo, pues, también todos los que van saliendo de la feria, tengan mucha precaución. Ahorita que venimos para acá, mi buen Oso, pues sí, me toca ver que todavía está, hay mucha, pero mucha gente en el perímetro ferial. Entonces, para que tome sus precauciones, porque todavía me toca ver muchísima gente que va caminando, nada más que no vaya a haber algún accidente por ahí, es más que básicamente por eso. También otro tema, mi buen Oso, pues, mañana día 10 de mayo, Día de las Madres. Así entonces, es una felicitación anticipada, porque ya sabe que nosotros le tenemos que felicitar directamente a todas las madrecitas, pero sí, platíquenos también cómo lo va a festejar, si desde hoy o hasta mañana. Platíquenos, las líneas están completamente abiertas, mi buen Oso.
0: Así es, está a su disposición el WhatsApp de la mexicana 449-925770 para que se reporte con nosotros, que opinen de los temas policíacos que tenemos esta mañana para usted, por supuesto nos haga llegar sus reportes, denuncias, y también pues saludos, sus saludos a su mamacita, a su madre, sus felicitaciones, también bienvenidas el día de hoy. Desde el día de hoy vamos a comenzar a festejarlas de manera espectacular a través de la mexicana 91.3, y platíquenos exactamente qué va a hacer con su mamá, se la va a llevar a comer, va a festejar hoy, el mero día de mañana, digo, porque pues luego se juntan las mamás, ¿no? Sobre todo para nosotros los casados, pues resulta que es la mamá, la suegra, la abuelita, la esposa, híjole, pues vaya que sí. Tuvimos que hacer un guardadito para pues todos los regalos, porque hay que consentirlas a todas, todas se lo merecen. De verdad, hay que hacer mucho por ellas, ellas que nos brindan tanto amor, tanto cariño, tantos cuidados, y por supuesto, pues, no hay que pasarlo desapercibido. Llévesela a comer, llévela a festejar. No la ponga a trabajar, por favor, se lo pido. Luego, ay, mamá, vamos a festejarte, haznos ese chicharrón que te queda tan bueno, ¿no? No, hombre, no. Llévesela a comer hoy, consiéntala usted. Oye, mañana, por eso cayó en fin de semana, para que tenga dos días para pasársela espectacular con su mamá. Así que, pues, le deseamos lo mejor a todas las mamás, ya desde hoy, felicitándolas en su día, a través de La Mexicana. Nos arrancamos con todo el detalle en ámbito de información policíaca a nivel local, y vamos a platicarle esta historia, híjole. Apenas hace unos días le dábamos a conocer de esta osamenta que habían encontrado, Héctor, en un predio de allá de San José de Gracia, Aguascalientes. Esta circunstancia llamaba mucho la atención porque pues se hablaba de que un velador se había encontrado al parecer lo que era una mandíbula, parte como lo de un brazo, y apenas estaban realizando estas investigaciones correspondientes los agentes de la Fiscalía General del Estado para saber y determinar si se trataba de una osamenta humana, porque luego ya ves que suele suceder que no, que era de animal, que si algún perrito, algún puerquito, y al último pues termina siendo esta situación, ¿no? Estos hechos. Y apenas está investigando sobre esa circunstancia, sobre esa osamenta que se encontró en estos días pasados, y pues, ¿qué cree? El día de ayer vuelven a hacer este macabro hallazgo, encuentran otra vez otra osamenta humana en Aguascalientes, pero ahora fue en el territorio de Asientos, para ser exactos, allá en Asientos, Aguascalientes, al parecer con los límites con Zacatecas, encontraron al parecer esta osamenta humana. Resulta ser que un dueño de una parcela la encontró en este lugar, y por las condiciones en las que se encontró, Héctor, además de que se habla de que también se encontraron otras cosas que llamaron la atención, como prendas de vestir, como diferentes situaciones, esto se está presumiendo de manera extraoficial, porque todavía no está comprobado, que pudiera tratarse de pues incluso una persona que tiene reporte como persona desaparecida desde hace aproximadamente 8 meses.

0: Así es, fíjate que localizan justamente en Rancho de Asientos. Podría tratarse de esta persona desaparecida, ya que este macabro hallazgo se registró el día de ayer, precisamente en la, pues así que en la comunidad de Lázaro Cárdenas, luego de que fuera localizada esta osamenta humana completamente a la orilla de un río. Los restos, según las primeras investigaciones, podrían dar fin a una búsqueda de más de 8 meses. Minutos antes del mediodía, un agricultor que realizaba sus labores habituales en un rancho de la zona caminaba por la ribera del río cuando observó un sujeto extraño que sobresalía de la tierra. Al acercarse, descubrió con horror que se trataba de un cráneo humano, por lo que dio aviso inmediatamente a los servicios de emergencia a través del 911. Elementos de la Policía Estatal y Municipal de Asientos arribaron al lugar para confirmar el reporte y proceder al acordonamiento del área, resguardando la escena para no contaminar posibles indicios. Más tarde, el personal de la Agencia de Investigación Criminal y peritos de la Dirección General de Investigación Pericial se encargaron de realizar el levantamiento minucioso de los restos humanos.
1: De manera extraoficial ha trascendido, amigos del auditorio, que la vestimenta localizada junto con los restos coincide muchísimo con las señas particulares de una persona del sexo masculino que cuenta, como bien se lo comentaba hace un momento, con ficha de búsqueda vigente, y se presume que pudiera tratarse de esta persona, de este individuo sobre todo, originario del municipio del oriente del estado, quien fuera reportado como desaparecido desde hace aproximadamente 8 meses, tiempo en el que coincide incluso el estado de descomposición de esta osamenta que encontraron. Los restos fueron obviamente pues levantados por el personal del servicio médico forense, y las autoridades realizarán los estudios correspondientes de ADN, las pruebas genéticas, para poder confirmar científicamente la identidad de la víctima, a fin de determinar los decesos o las causas de la muerte naturales o bien de alguna índole, si en su dado caso existiera violenta, así como también pues los accidentes o antecedentes que pudiera tener esta persona, es decir, tratar de esclarecer los hechos y por supuesto dar con la identificación de esta osamenta humana. De ser así, de pues coincidir con toda esta circunstancia, pues pudiera tratarse a lo mejor de este hombre que desde hace 8 meses lo están buscando y que el día de ayer fue realizado este macabro hallazgo.
0: Fíjate que sí, ya con 8 meses, oso, pues imagínate ya cuánto pasó, donde el cuerpo pues prácticamente ya es un esqueleto. Uh-huh. En cuestión de que yo creo que tienen que hacer ya estudios antropológicos, sobre todo por el tema de que, pues vuelvo a repetir, ¿no? Ya es el puro, la purosamente en realidad. Es por eso que van a tratar de estudiarlo. Y ya con sacando lo que viene siendo, uno, pues los restos óseos y aparte el ADN, ahí tratar de esclarecer si se trata de esta persona, ¿no? Que bueno, ya nada más estamos por confirmar, sobre todo de la ficha, decir, si es esta persona, digo, para también no dar un dato erróneo, es por eso que nosotros también nos estamos anticipando, porque a lo mejor podremos ya tener la información, pero mejor nos vamos a esperar a que lo identifique directamente la Dirección General de Investigación Pericial, quienes ellos son los encargados sobre todo de hacer pues estos estudios, porque bien lo comentas, podría tratarse hasta de un accidente o de una muerte natural, o sea, uh-huh. Que es por eso que la propia fiscalía tendrá que hacer precisamente pues estos estudios y sobre todo la certificación de decir sí se trataba de esta persona, ¿no?
1: Pero imagínate también la sorpresa para este agricultor, esta persona quien estaba realizando sus actividades normales y de repente se encuentra esto, ¿no? Algo que le llama la atención. Digo, siempre anda por estos lugares, pero le llamó la atención esta circunstancia. Dijo, caray, ¿qué se ve ahí? Si se ve, si es, no es. Ya cuando se acerca, caray, no, sí. Parece como un cráneo, y de inmediato se comunicó a las autoridades, y pues ya escuchó usted el desarrollo de la información, ¿no? Llegaron los elementos, acordonaron la zona, llegó por supuesto todo el personal de la Fiscalía General del Estado para realizar el levantamiento de los indicios, por supuesto de la osamenta humana misma, y trasladarse al CEMEFO para practicar lo correspondiente y poder esclarecer esta circunstancia. Delicado el tema porque venimos de días pasados a hablar de que habían encontrado también otra osamenta humana en otra parte de Aguascalientes. Como bien le comento, apenas estaban realizando y estábamos en espera de lo que arrojaran ya las diligencias correspondientes de la autoridad. Sabría determinar si sí era humana, si se trataba de algún animalito o algo por el estilo, como luego suele suceder. Y todavía no teníamos a lo mejor razón de esa investigación que se está llevando a cabo todavía, cuando de repente ya se hace otra vez este macabro hallazgo. Vaya la circunstancia de estos macabros hallazgos que realizan estos agricultores que salen a trabajar todos los días. Son las 6:12 a.m. En más de la información, déjenos platicarle esta historia de nueva cuenta. Y digo de nueva cuenta porque ya había pasado un caso como este, Héctor, no sé si te acuerdas también, pues de una chava que perdió la vida a causa de estos mismos acontecimientos también, de pues prácticamente en aquel caso sí se catalogaba como que pues esta jovencita incluso había sido utilizada pues así como es, como carne de cañón, ¿no? Del típico sparring, estos entrenamientos que se hacen y que pues de antemano pues echan por delante a estos jovencitos que a lo mejor apenas se van preparando, que no tienen quizá la condición correspondiente como para pelear ya con alguien más preparado, más avanzado en cuestión de técnica, y pues muchas de las veces pasa desapercibido esta situación, ¿no? Aquí deja mucho que desear, obviamente los entrenadores, obviamente las personas que conocen del tema, del por qué exponer así a este tipo de jóvenes, y en este caso, un chavo del Bachúa, para ser exactos, fallece después de salir de una práctica de box. Este estudiante del bachillerato de la Universidad Autónoma de Aguascalientes, mejor conocido por todos nosotros como el Bachúa, perdió la vida. Murió a causa de una lesión cerebral que sufrió tras una práctica de boxeo con uno de sus amigos y a la vez compañero de clases de estos entrenamientos de box. El jovencito que muere lamentablemente fue identificado como Diego Méndez González, cuya muerte pues se lamentó la propia Universidad Autónoma de Aguascalientes a través de pues una esquela difundida en las redes sociales, pues dieron a conocer esto que había sucedido lamentablemente. Los hechos se registraron el pasado jueves 7 de mayo por la tarde, para ser exactos, cuando estos dos estudiantes de preparatoria del Bachúa sostuvieron una práctica de sparring en este boxeo. Al terminar la sesión, se dirigieron a una tienda Oxxo cercana con la final de comprar algo, ¿no? Después del entrenamiento. Al salir de la negociación, Diego comenzó a sentirse muy mal y así sin motivo aparente se desvaneció sobre la banqueta, por lo que su amigo y compañeros, al igual que testigos del lugar, rápidamente solicitaron pues el apoyo de los servicios de emergencia. El joven estudiante fue trasladado al hospital Miguel Hidalgo, donde quedó pues encamado, pero lamentablemente horas después de haber sido intervenido, de estar siendo atendido por estos galenos, lamentablemente falleció. La Fiscalía General del Estado intervino en el caso y estos elementos de servicios periciales se trasladaron al lugar de los hechos, a este hospital, a este nosocomio, para trasladar el cuerpo de Diego al servicio médico forense en relación de realizar la correspondiente necropsia de ley al tratarse de estos hechos que le estoy platicando. Los cuales reveló que la causa del deceso fue una lesión cerebral que tuvo, una lesión que fue producto de los golpes recibidos durante la práctica de boxeo y pues que jamás obviamente dio indicios de algo más grave. Imagínese nada más de la situación tan delicada que le estamos hablando. La vez pasada sí era una situación muy notoria de que la chica era carne de cañón, porque siempre se hablaba, incluso los mismos familiares se comunicaron y dijeron, ¿sabes qué? Pues es que allá siempre la ponían a pelear con gente ya muy preparada. O sea, prácticamente la agarraban como si fuera su costal de los demás. Y en ese caso sí era la situación delicada. Aquí no se habla de algo similar. Se habla de que incluso la persona con la que tiene pues este encuentro, este entrenamiento, Héctor, es incluso su amigo, son compañeros. Entonces quiero pensar que están en igualdad de circunstancias. Es decir, que los dos son chavos de la prepa, ¿no? De la misma edad, del mismo bachillerato. Entonces aquí quisiera yo pensar que no haya alguna ventaja como tal o algo que pusiera en desventaja a este joven que hoy pierde la vida. Sin embargo, pues a veces dejamos pasar, Héctor, como lo hemos dicho, los malos golpes que se nos dan en la cabeza, pensamos que no van a trascender, que no va a pasar nada porque pues no te duele, no presentas algún síntoma, pero ya después que el cuerpo se enfría, ahí vienen las consecuencias.
0: Sí, fíjate que sí, todo lo que inició como una tarde de práctica deportiva terminó con esta tragedia que luta precisamente a la comunidad. Y Bachúa es preparatoria, ¿no?
1: Sí, la prepa, ¿no? De la UA.
0: Lo que viene siendo, porque ¿cuántas hay? ¿Dos? Yo tengo la de Parras y precisamente la que está también ahí sobre el primer anillo.
1: La de primer anillo, así es.
0: Es correcto, pero fíjate.
1: La Petróleos, que se le conoce.
0: Es correcto.
1: Muy conocida como la Petróleos.
0: Sí, y se trata, como bien lo comentas, de Diego Méndez González, estudiante de pues este bachillerato, donde desafortunadamente perdió la vida tras sufrir esta grave lesión. La importancia, Oso, esa es la importancia de cuando, bueno, pues todavía eres amateur, todavía, o sea, todavía no estás en una etapa profesional, uh-huh, en cuestión que debes usar tu careta, todo tu equipo necesario, sí, no equipo. Nada más es aventarte y por mucho que, como podríamos decir, tú lo puedes decir, es que a lo mejor son de la misma edad, pueden tener hasta la misma condición física, pero de todas maneras los golpes son diferentes, o sea, un mal golpe, ahí están las cosas.
1: Sí, y a lo mejor la táctica, ¿no?
0: Es un mal golpe, entonces fíjate nada más la situación, lo que le ha de haber provocado a este joven, sobre todo, híjole, yo creo que hasta cierto punto, no sé, un tema de que le haya provocado algo en la cabeza en el tema de un golpe, imagínate nada más lo que.
1: Una hemorragia interna, ¿no?
0: O sea, a lo mejor un ¿cómo se le dice?
1: Un coágulo.
0: Un coágulo, eso es exactamente lo que le provocaría que precisamente, pues, este joven perdiera la vida instantáneamente. Bueno, después de hacer ahora sí que terminan de hacer el entrenamiento, todavía se van a hacer unas cosas, pero uh-huh, se empieza a sentir mal. Pero ve cómo no atender directamente esos detalles o esos dolores que te está avisando. Y sobre todo, profesionalmente, si está ahí el profesor, el entrenador o algún médico que en el momento, ¿sabes qué? Me pegó y me sigue doliendo. No, lo dejas.
1: Sí, tener un equipo incluso de enfermería para que te cheque, ¿no?
0: No, y te digo, a lo mejor podría estar, pero como a lo mejor te dices, fue un golpecito no leve, no pasa nada. Pero ahí está. Ahí está lo que sucede. Desafortunadamente, al salir de esta tienda de conveniencia, pues se siente mal, se desvanece y ya prácticamente pues ya no despertó, ¿no? Imagínate nada más que sí llama muchísimo la atención. Esto va para todos los alumnos y todos los que, bueno, les guste este tipo de deportes. Si apenas están comenzando, utilicen su equipo correctamente, de verdad, porque ya ven lo que puede provocar. O sea, uno puede pensar, estoy entrenando, pero no un mal golpe, ahí están las consecuencias. Puedes perder la vida, aunque no lo creas, ¿no?
1: Así es, y el llamado también para los entrenadores.
0: Sobre todo, claro.
1: Porque no es la primera vez que pasa aquí en Aguascalientes. Ya tenemos el antecedente de esta chava que les platicábamos en fechas pasadas, en años pasados, y que, pues, lamentablemente, pues, ocurrió, ¿no? Perdió la vida también a causa de, pues, de esa, creo yo, ¿cómo le podría llamar? Pues que la exprimían prácticamente para que pudiera entrenar con las que ya profesionalmente lo hacían. Ella, por conseguir ese sueño de querer ser boxeadora, pues a lo mejor no se oponía a que la pusieran a entrenar con las que pues ya tenían esa táctica mejorada, ¿no? Esa experiencia, por decirlo así. En este caso, pues no creo que sea el caso de este chavo, pero a lo mejor sí no se midió la consecuencia del acto, como lo comenta Héctor, del golpe que le dieron, de las agresiones que sufrió. Y pues también, chavos, utilicen todo su equipo de seguridad cuando estén entrenando, aunque ya lo hagan incluso de manera profesional, utilícenlo de manera correspondiente, y aún así, cuando vayan ya a alguna pelea importante y ustedes sufran de alguna lesión importante, no por el hecho de perder la pelea o de cambiar una circunstancia, pues se dejen pasar este tipo de golpes tan fuertes que a veces pareciera que no es nada delicado, pero créamelo. A veces un golpe que no es expuesto, es decir, que no sale sangre, que no hay un hematoma, que no hay algo que muestre la calidad del golpe, a veces es peor que uno que sí está expuesto, ¿eh? Porque pues imagínate los daños internos, ¿cómo los vemos? ¿Cómo los conocemos? ¿Qué es lo que está pasando dentro de nuestro cuerpo cuando no se da a notar, ¿no? Cuando el golpe no es expuesto. Entonces, más delicado todavía, porque tú no sabes por dentro lo que esté provocándose, y tratándose de la cabeza es un tema, pues, delicadísimo. Un mal golpe en la cabeza sabemos que siempre va a traer consecuencias fatales. Pues, esperemos que no lo echen en saco roto todos los entrenadores de este deporte, y mucho más estos encargados, ¿no? De lo propio, los maestros, los mismos coach, que también no echen en saco roto, y pues que pongan a competir a las personas o a entrenar con igualdad de circunstancias, ¿no? Para que no pasen este tipo de cosas. Son las 6:00 a.m. ya con 21 minutos. Nos vamos a enlazar con mi compañera Lula Reyes para que nos dé a conocer todo el detalle del ámbito de la información policíaca a nivel nacional, porque también a nivel nacional tenemos noticias de alto impacto, noticias que se han generado en estas últimas horas y en este fin de semana, que se convierte también a veces el fin de semana, se incrementan más los hechos violentos a nivel nacional. Yo lo invito para que se comunique con nosotros a través del 449-922-5770, nos haga llegar sus opiniones, por supuesto sus reportes y denuncias. Nos enlazamos con mi compañera. Adelante, Lulita Reyes, con el detalle de la información nacional. Muy buenos días.
2: Gracias, Oso. Muy buenos días. Localizan 28 bolsas con restos muy cerca del aeropuerto de Guadalajara. El colectivo Madres Buscadoras de Jalisco reportó en redes sociales el hallazgo de 28 bolsas con restos humanos y osamentas. Esto en la zona de las Pintitas, allá en Guadalajara. mientras el mundo está hablando y mira hacia el aeropuerto.

0: Puerto de Guadalajara por el Mundial. A solo 6 kilómetros en las Quintitas de la Tierra brota dolor. 28 bolsas con restos humanos y osamentas. Así lo difundieron. En una publicación el grupo resaltó el hallazgo mientras dijo: la ciudad concentra su atención en la preparación de eventos internacionales y el Mundial de Fútbol. Las buscadoras señalaron que pese al paso del tiempo, la exposición constante a este tipo de hallazgos no genera normalización del dolor. No importa cuántos años llevemos buscando, no nos acostumbraremos a esto. La desesperación de las madres de Jalisco es una herida compartida por todas. En su mensaje también hicieron un llamado a la ciudadanía para mantener la atención sobre las desapariciones y colaborar con información anónima que permita ubicar fosas o puntos de iluminación clandestina. Es el reporte que tengo por ahora.
1: Híjole, pues macabro, macabro el hallazgo que realizan estas madres buscadoras, Lulita. Encuentran todavía más horror del que ya han encontrado, pero a final de cuentas es gracias a ellas que se realiza pues estos hallazgos, Lulita, porque pues muchas de las veces las autoridades no le dan el seguimiento, se han tenido que armar estos colectivos, estos grupos que en realidad han dado mucho más resultados que la misma autoridad. Muchísimas gracias, Lulita, en minuto regresamos contigo para más de la información.
0: Estoy a la orden, Oso, buenos días.
1: Muy buenos días, pues ahí está, y de verdad, han dado mucho más resultados estas madres buscadoras que muchas autoridades. Y pues estos hallazgos que encuentran muchas de las veces también les da bastante tranquilidad a cada una de ellas, porque en ocasiones pues son sus hijos, sus sobrinos, sus hermanos, sus hijas, etcétera, ¿no? Y ya el encontrarlos pues les da, aunque sea un poquito de paz en su vida, el ya por lo menos tener un lugar pues donde poderle llorar al hijo, a la hija, al hermano, al papá, etcétera, ¿no? Así que pues esperemos que se siga dando resultados favorables por parte de las madres buscadoras y que poco a poco sacien pues esta sed que tienen de justicia y sobre todo del tema más importante, de dar con el paradero de su ser querido. Son las 6:25 a.m. Nos vamos a ir a la primera pausa, pero no se despegue. Al regresar le estaremos dando a conocer de estos 3 atracos que se dieron en las instalaciones de la feria. Para ser exactos, allá en la isla San Marcos se han reportado incluso hasta millonarios. Se habla de que el botín pudiera llegar al 1,500,000 pesos de estas malditas lacras. Así que le tenemos todos los detalles. No se despegue y sígase comunicando con nosotros al 449-122-5770.
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2: Son 6:37 a.m. Gracias por estarse comunicando con nosotros a través del 1-22-5770. Coméntenos cómo amanece Aguascalientes en este sábado, último fin de semana de la Feria Nacional de San Marcos. Se acaba, se va. ¿Cómo la ha pasado? ¿Se ha ido a disfrutar? O también es como los de ayer, ¿verdad? Que le pega a la mujer por quererse ir a la feria solo. Y luego después terminó. Pues mira, ahí la circunstancia, la mujer tras las rejas y seguramente la víctima ahora sí se fue anoche a la feria.
3: Sí, claro, ¿verdad? ¿Y tú me vas a acomodar?
2: Yo, pues yo bien, tranquis, he ido muy pocas veces, he ido dos veces, con familia. Quiero ir una vez más, pero pues ya en plan, obviamente, solteros, con mi mujer, como cuando éramos novios. Sí. Y pues falta también la despedida con los amigos, oye, también se amerita. Sí, claro. Ella con sus amigas, yo con mis amigos, cada quien por su laredo. Eso es bueno. Hacer cosas, no, malos consejos no, portarnos bien pero divertirnos, ¿no? También tenemos derecho a tratar de pasar un momento agradable, tanto hombres como mujeres. Necesitamos ese espacio, Héctor. Hay veces que las parejas no lo entienden, yo creo por eso es tanta bronca. Sí.

0: Porque están ahí de toxicotes todo el tiempo. No, que yo, porque no, que tú. No, no, no. Necesita usted darle espacio a su mujer para que platique con sus amigas, para que se vaya a cotorrear, para que baile con otros, hombre, ¿qué tiene? Nomás con que sea eso, ¿eh? Ya palabras sí, mayores, sí, pues sí, ahí sí, sí ya no. Y también usted necesita despejarse. Cada quien necesita su espacio, su libertad para poder, pues, sí, sentirse a gusto,
1: sí,
0: ¿no?
1: Claro, claro, ¿no? Si te digo, o sea, como bien lo comentas, a ver qué le ha parecido a la feria, platíquenos. ¿Cuál es su opinión? Si va, no asiste. Digamos, fíjate que en mi caso a mí se va a dar depresión posferia.
0: Sí, no, hombre, qué bárbaro. Pues,
1: digo, no tanto olvídate del cotorreo.
0: No sales de la feria.
1: Uno tiene que estar ahí diario por precisamente compromisos. Pero sí me pega después de, digo, híjole, porque te acostumbras. Pero ya el día de hoy estoy malísimo hasta de la garganta y de la gripe. Te imaginarás, eso siempre llega a pasar. Pero pues bueno, pues vamos a darle y aparte es el último fin. Todo con medida, por favor, muchachos, no queremos que sean estadística. Se la pedimos, de hecho, hasta
0: por
1: eso.
0: Por favor, se lo bien suplicamos. Tranquilo,
1: más lo que sucedió el primer fin de semana, uh-huh, de este accidente lamentable, pero de ahí fuera yo creo que ha sido una feria tranquila, dentro de lo que cabe en realidad. Entonces, esperemos que se mantenga así. Aparte, yo creo que el día de hoy empiezan los festejos del Día de la Madre. Entonces, yo creo que todavía es más tranquilo, ¿no? O sea, no es tan como los fines de los dos de en medio, que siempre, uh-huh, son los más fuertes. Esperemos que este sea tranquilón y porque vienen eventos y sobre todo más tranquilos, yo creo.
0: Así es, que la pasemos bien con la familia, sobre todo con la jefita de la casa, ¿no? Para los que tenemos pues todavía la fortuna de tenerla, claro, pues hay que aprovecharla, hay que consentirla. Y pues para aquellos que no, pues acudir a visitarla, llevarle sus florecitas, compartir también con ellos se vale, ¿no? Este momento. Y pues echarle ganas todos y portarnos bien para no ser estadística de la nota roja. Son las 6:40 a.m. Bueno, esta es la parte bonita de la feria. Esta es la parte chida. Esta es la parte que nos gusta mencionar. La que no nos gusta tanto, pues es la que le vamos a platicar a continuación. Porque imagínese, si había escuchado el run run, ya nos habían platicado nosotros. Oigan, ¿sabían algo de este tipo de atracos que están sucediendo? Tratamos de investigar por un lado, por otro, no se sabía pues mucho del tema, pero ¿qué cree? Pues a final de cuentas la verdad siempre sale a la luz. Y usted sabe que aquí en JLM Noticias, si sucede, pues lo vamos a tener que mencionar. Y pues ¿qué cree? Una ola de robos es la que ha sacudido estos días pasados, sobre todo estas semanas pasadas, a la Isla San Marcos, a las instalaciones de la feria en la Isla San Marcos, donde lamentablemente han atracado por lo menos en tres ocasiones han dado estos tres golpes certeros, que se habla de que estas malditas ratas, sector, ya han acumulado un botín bastante cuantioso, por lo menos estimado en el 1,500,000 de pesos. Caray, entonces imagínate estos fuertes golpes que se han dado y que han ocurrido en estos días pasados. Platícanos, ¿cuándo fue el primero? ¿Cómo fue que sucedió?
1: Fíjate que el primer robo ocurrió, fíjate, la noche madrugada del 26 de abril en la zona de la Expo Ganadera, o sea, precisamente ahí en la isla, donde pues se supone que debe estar más cuidado, o es más resguardado.
0: Pues es más resguardado porque es más familiar,
1: oye. No, y aparte es hay un perímetro que está, uh-huh, pues prácticamente una barda, vamos a suponer, que no está tan expuesto como aquí en la Megabelaria, o sobre todo en el la Expo Plaza. Imagínate nada más, pero bueno, en el local número 11, para ser exactos, perteneciente a la marca de Cintos Arandas, fue saqueado sin que los 7 elementos de seguridad asignados al área detectaran el ilícito. Los responsables rompieron una vitrina y se trajeron cerca de 30 piezas de cintos bordados en hilo de plata. Sí,
0: imagínate, nada, o sea,
1: son
0: más,
1: de los más caros.
0: Sí,
1: pues,
0: sí, sí,
1: si
0: sí,
1: la pita normal es cara, ahora imagínate
0: la que está
1: la de plata.
0: Plata y oro.
1: Los responsables rompieron esta vitrina, sustrajeron estas 30 piezas y fíjate, con un valor aproximado de 800,000 pesos. Oso. El robo fue descubierto horas después por el encargado del negocio. A pesar de este incidente, no se implementó ajustes en el operativo de seguridad. Días más tarde, fíjate que todavía días más tarde, el lunes 5 de mayo, o el martes más bien, un segundo robo se registró en el local de Ranch y Corral, Galleros y Caps. Esto aprovechando que el establecimiento no abrió al público por movimientos logísticos. Un sujeto ingresó realizando una abertura en la lona lateral y sustrajo 90 gorras de alta gama, valuadas en 300,000 pesos.
0: ¡Híjole!
1: Y testigos señalan que el individuo se retiró caminando con la mercancía sin ser interceptado. Y el tercero, muy buenos.
0: Así es, fíjate, esto es el segundo y ahí ya sumamos los 800 más los 300, ya llevamos 1,100,000. El tercer golpe se concretó el pasado 6 de mayo, o sea, un día después del que nos está platicando mi compañero Héctor Almeida, cuando estos malditas lacras lograron, pues, con lujo de forzar los accesos a este lugar y apoderarse de calzado de lujo. Robaron, varias piezas y este monto fue evaluado alrededor de 500,000 pesos. A pesar de que, pues, al parecer no se había reforzado la seguridad, pues se tiene de este tipo de incidentes, ¿no? Es lo que llama la atención. Digo, a lo mejor dices, híjole, ya pasó, ya te ocurrió en una primera instancia, ya se te fue de las manos, pero volvemos a lo mismo, es como el tema de las carreteras y de los sujetos que se meten y tienen cuerpos de Zacatecas. O sea, no puede seguir sucediendo si ya se tuvo un antecedente, y en este caso fue lo mismo. O sea, ya se tenía el antecedente del primer atraco y no se hizo absolutamente nada. Son palabras de los mismos comerciantes del lugar que dicen, pues no, no se reforzó vigilancia porque le volvió a pasar a otro compañero y a otro compañero. Y después este tercer robo a esta negociación de calzado importante, calzados de marca, de la cual se llevan varias piezas y se llevan un botín estimado en los 500,000 pesos. Estos tres robos han puesto en evidencia, pues, esta terrible incidencia de estas malditas lacras y sobre todo de la falta de seguridad en estos puntos, sobre todo de la isla San Marcos más que nada, y de allá también de, pues, esta misma zona, ¿no? Que debe de ser resguardada al 100%, como bien lo comenta Héctor, hay cercos de seguridad ahí, se supone que es la zona más vigilada de la feria, toda debe de estar vigilada, obviamente no debe de haber sus excepciones, pero es de las zonas más vigiladas por la finalidad que tiene, ¿no? La expo ganadera, la misma exposición de todos los juegos mecánicos, es la afluencia de más personas visitantes al lugar y sobre todo de más familias. Ahí es una situación más familiar a la que se vive acá en Expo Plaza. Sin embargo, han sucedido estos acontecimientos. Ante estos hechos, pues los locatarios se encuentran molestos y pues se hicieron expuesta a esta manifestación de que quieren, pues, obviamente que se haga responsable la autoridad de todo lo que les ha sucedido. De por sí, pues, se habla de no tener a lo mejor los mismos o los resultados de años pasados y ahora siendo víctimas también de estos robos, pues imagínate, ¿no? Si trataban de ya irse, aunque sea un poquito, quererse reponer, ya con estos atracos, ¿cómo?
1: Pues imagínate nada más el primer 800,000 pesos, oso, o sea, es muchísimo dinero en mercancía. Ahora, si te das cuenta, prácticamente estamos hablando que casi los tres fueron pues casi de las mismas condiciones, ¿no? O sea, no hubo como que, le pegaron a uno de lácteos, ahora le pegaron a uno, no. Vete y prácticamente son de la misma magnitud, muy coincidentes en cuestión del mismo producto. Ahora, ¿dónde están estos, perdón que lo diga de esta manera, ineficientes de la seguridad? ¿Por qué? Porque imagínate, para eso le están pagando.
0: Sí.
1: Nos estamos ahora hablando como lo, a ver si no les hablaron también de inteligencia artificial, que no se aceptaron. O sea, otra vez vuelven a estar en el ojo del huracán estas personas, en cuestión de que para eso se les contratan y que no hayan detenido o visto algo. Yo creo que ya la fiscalía ya tiene que poner ya cartas en el asunto, porque no puede ser posible que nada más así como, pues no vi, ya no pase nada. No,
0: si no
1: ya debe tener
0: cuenta,
1: alguien,
0: ¿no?,
1: responsabilidad, porque si de por sí los propios, lo hemos visto, nadie nos lo platicó, comerciantes, empresarios y los que expositores están sumamente molestos por los altos cobros que comentaron que esta vez les hicieron y que ventas no habían tenido, ¿no? Sino nada más hasta los últimos, no sé, el fin pasado, más o menos se pudieron ahí como que, híjole, bueno, recuperar algo de la inversión y para que nada más de la nada lleguen los amantes de lo ajeno y de uno te roben estos cintos de pita y que sean un valor de 800, otros de 300 y otros de 500,000, es muchísimo. O sea, yo creo que es una grosería y falta de respeto. Yo creo que ahí sí la autoridad tiene que hacerse responsable, la autoridad tiene que poner cartas en el asunto, porque responsabilidad a alguien se le tiene que ejercer. Eso sí, no tiene que quedar así, porque el tema, y yo estuve escuchando, y yo que te digo que me la pasé prácticamente casi diario,
0: todos los días,
1: ¿sí?, ahí, y platicando con los mismos comerciantes, y era un tema de que no hay ventas. Hubo quien se quitó a los 3 días, hubo quien duró prácticamente una semana y dijo, Héctor, no he vendido absolutamente nada. Entonces, yo creo que ahí sí hay que fijar responsabilidad. Esperemos que la fiscalía sí lo tome en cuenta y que también no lo haga saber.
0: Así es, que haya responsables y que no se quede impune esta situación, porque pues no se vale, ¿no? No es justo para estos comerciantes que lo dan todo por estar en estos lugares que pues no son para nada baratos y que a final de cuentas salen perjudicados de una o de otra forma, ¿no? Si hay malas ventas, si hay buenas ventas, pero ahora peor porque los atracaron

0: y se llevaron miles de pesos de su mercancía, de esta manera dejándolos pues todavía peor de lo que ya estaban. Son las 6:48 a.m. Nos vamos con más de la información, y antes de irnos con mi compañera Lula Reyes, déjeme platicarle esta historia, sobre todo porque es algo común, es algo que sucede. A veces no trasciende porque la autoridad no se da cuenta, pero es algo que sucede muy seguido en las colonias de Aguascalientes. La típica, ¿no? Que los niños descuidan a sus papás, que los niños pierden a sus papás. ¿A qué niños tan descuidados, hombre, verdad? Pues le comento, esta historia sucedió en el Morelos 2, sobre la avenida Siglo XXI y la calle México Libre, avenidas importantes, donde pues este menor estaba expuesto a que se bajara de la banqueta, lo pudieran atropellar, se lo llevara incluso a alguien, pero él deambulaba solito. Ángel, de apenas 5 años de edad, estaba prácticamente perdido sobre estas avenidas que le menciono, cuando fue encontrado por las autoridades de la Policía Municipal de Aguascalientes. Ellos realizaban su rondín de vigilancia correspondiente por toda esta zona del Morelos 1, Morelos 2, Infonavit Morelos. Andaban haciendo su trabajo cuando de repente, al circular por las calles de Avenida Siglo XXI, sobre todo esta avenida importante y la calle México Libre, en ese momento alcanzaron a observar a un pequeñito, el cual se encontraba deambulando solo. Rápidamente, comenzaron a indagar qué era lo que estaba sucediendo. Minutos después, vía frecuencia de radio, otros compañeros les hacen saber que hay una persona que está buscando a un niño que se les perdió. Fue en ese momento que pues ya trataron de coordinarse lo más pronto posible para pues tratar de ubicar tanto a la familia y estos oficiales llevar al menor perdido, que andaba deambulando solo, al pequeño Ángel de 5 años de edad. Y de inmediato, durante esta atención correspondiente, los oficiales en el cruce de Avenida 22 de Diciembre lograron localizar a una mujer que se identificó como Cecilia, tía del menor, así que rápidamente logró corroborar el parentesco. El niño fue entregado a su familiar, quien agradeció el apoyo y la pronta intervención de los policías, ya que se decían tener el Jesús en la boca por perder de vista al menor tan solo algunos minutos. De inmediato, pues, el menor regresó a casa, los mismos oficiales los llevaron hasta su domicilio, y pues lógicamente le dieron obviamente sus buenos consejos a la tía, a los familiares: oigan, pues tengan mucho cuidado, miren, el niño andaba por estas avenidas importantes, se puede exponer, no lo pierdan de vista, traten de andar ahí al pendiente porque pues en cualquier momento suceden las tragedias, ¿no? Así que pues ya, les volvió el alma al cuerpo a estos familiares de este pequeño Ángel de 5 años de edad, el cual se les perdió de vista por algunos minutos y ya no lo encontraban. Por eso le digo, niños, niños, cuiden a sus papás. No los descuiden porque luego se les pueden perder. Son las 6:50 a.m, Héctor, nos quedamos al pendiente en redes sociales.
1: Claro que sí, todo lo que trascienda a partir de este momento, ya sabe que nos vemos directamente a las redes oficiales de JLM Noticias.
0: Y nos enlazamos nosotros con mi compañera Lula Reyes para cerrar con alto impacto este espacio de noticias policíacas, deseándoles que tengan una bonita mañana, excelente fin de semana, y pues que se porten bien, porque si no van a salir aquí en la nota roja. Te saludo con gusto, Lulita, excelente sábado, muchísimas gracias por tu información, te escuchamos, muy buenos días.
2: Gracias, Oso, gracias, Héctor, muy buenos días. Atacan elementos de la Secretaría de Seguridad Pública en Culiacán, en Sinaloa. No para la violencia. Dos presuntos criminales fueron abatidos por fuerzas federales tras repeler una agresión armada durante un operativo en las inmediaciones de Culiacán, en Sinaloa. Así lo informó el secretario de Seguridad y Protección Ciudadana, Omar García Harfuch. El funcionario indicó en una publicación en X que el personal federal realizaba una acción operativa cuando fue atacado por civiles armados mientras investigaba a una célula delictiva que recientemente había privado de la libertad a varias víctimas. García Harfuch detalló que esas víctimas fueron liberadas en días pasados, aunque no precisó cuántas personas habían sido secuestradas ni el sitio donde fueron rescatadas. La situación fue controlada, señaló el secretario, quien reportó de manera preliminar una persona detenida y dos agresores fallecidos tras el ataque contra los agentes federales. La investigación sigue en curso, agregó García Harfuch, sin identificar a la persona detenida, a los dos abatidos ni a la célula delictiva investigada. Hasta aquí mi reporte, gracias, buenos días.
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Mañana de sábado 9 de mayo y ya son las 7 de la mañana en punto y es tiempo de JLM Noticias. Muy buenos días, soy Ari Reyes, la voz de la noticia, y es tiempo de conocer en las próximas horas los hechos que están marcando la historia de Aguascalientes, México y el mundo. Así es que quédese conmigo para que usted inicie su día bien informado. Y hoy, en un resumen de la información más importante, lo más relevante que se ha generado hasta esta mañana, que siempre no, sigue el caos con la educación del bienestar. Así es, y es que ¿sabe qué? Ni la SEP se pone de acuerdo. Ahora Mario Delgado anunció fin de actividades. Recordemos este anuncio en esta semana, apenas hace prácticamente 2 días daba a conocer que hasta el 5 de junio sería el final de actividades para la educación. Esto con casi 3 meses de vacaciones. Y el pretexto, pues ya lo sabe, el pretexto es el calor y el mundial. Sin embargo, Sheinbaum ya lo puso en duda y van de reversa, como dice, sí, como dice la canción. ¿Y sabe por qué? Porque habrá una nueva reunión la próxima semana. Esto sucede, por supuesto, en medio de las tensiones por las acusaciones del caso Rocha Moya, que ya hoy se está cumpliendo una semana luego de que habría anunciado Rocha Moya su licencia como gobernador de Sinaloa por estas acusaciones y porque está solicitándole al gobierno de México que sea extraditado a los Estados Unidos para que pueda ser juzgado por todos.

0: estos delitos, en donde, pues, no es cosa menor que un gobernador aún en funciones haya sido acusado de tener nexos con el crimen organizado, sí, con el cártel de Sinaloa. Así es que las cortinas de humo andan, pero con todo. Así es que con esta información me enlazo contigo, Lula Reyes, porque tenemos mucho que platicar en el ámbito nacional e internacional. ¿Qué nos preparaste? Muy buenos días.
1: Gracias, Ari, buenos días. El lunes, nueva opción de calendario escolar. Se buscará consenso, dice Mario Delgado. Entonces la SEP y los estados revisarán el calendario escolar. Pero hay una cosa, las clases no terminarán el 5 de junio, esto lo dice la Secretaría de Educación Pública. Y son tres estados los que se revelan a la SEP, aseguran que la educación pues debe ser prioridad. Y es que también ya los especialistas han opinado, han reaccionado. Advierten los especialistas, mala y poca educación en México. Algo hay que hacer con ese calendario escolar. El clima también es noticia, la onda de calor continúa en México, está provocando incendios forestales. Donald Trump da cachetada con guante blanco a Sheinbaum. Los cárteles gobiernan a México, dice. Laura Fernández asume la presidencia de Costa Rica con promesa de endurecer leyes, ¿qué creen? Contra la violencia y el narco. El Papa León celebra su primer año de pontificado marcado por su enfrentamiento con Donald Trump. De esto y más hablaremos en detalle más adelante.
0: Muchísimas gracias, Lula Reyes. Más adelante toda esta información. Así es que, ¿qué le parece? Parece que son peras, manzanas. Primero dicen una cosa, luego dicen otra con esta situación del calendario escolar. Oiga, pues ni que fuera un juego, se trata nada más y nada menos que de la educación de sus hijos. Así como lo está escuchando, y sobre todo, pues del futuro, ¿no?, que tiene México, que con estos cambios y estas decisiones improvisadas, vaya que dejan mucho de qué desear. Y además, pues mientras tanto, en Aguascalientes, pues este decreto sí va, este anuncio sí va, al menos hasta ahora, por apegarse al cierre anticipado del ciclo escolar, que fue ordenado ya por la Federación, aún cuando sabemos que el estado no es sede mundial. Sabemos que hay estados en donde sí puede generarse un caos vial por todos los turistas que van a estar presentándose, como por ejemplo en Monterrey, en Guadalajara, en la Ciudad de México, pero Aguascalientes no es un estado sede del mundial. Así es que, ¿usted cree que deberá recapacitar la medida de la SEP? Vamos a ver qué pasa, porque todavía falta esperar la próxima semana a ver qué es lo que están definiendo. Porque, mire, si es el tema del calor, si cada estado vive temperaturas distintas, ¿por qué aplicar una misma medida para todos? Si el argumento es ese, entonces, ¿por qué mejor no invertir en escuelas con mejores condiciones en lugar de estar cerrando? La pregunta que le hago también esta mañana es, ¿usted cree que el mundial y el calor es más importante que la educación? Pues le vamos escuchando, padres de familia que son los principales afectados. Y digo los principales afectados porque al final del día el trabajo pues no va a parar. El trabajo continúa, a menos de que le vayan a dar home office en ese periodo que los chiquillos van a estar en la casa. Pero bueno, ya sabe que el micrófono está abierto para que usted vaya mandando su opinión. Además de esto, y ante estas decisiones, como le digo, que parecen improvisadas, pues ahora Alito Moreno está pidiendo la renuncia de Mario Delgado al señalar que la SEP es un caos permanente y la gestión de su titular, es decir, Mario Delgado, pues simplemente es inepta, es incapaz, que no puede con el cargo. Entonces, pues él está diciendo que mejor renuncie. Entonces, le pregunto, ¿usted cree que debe Mario Delgado dejar el cargo porque simple y sencillamente no puede con la educación de México? Un día dice una cosa, otro día dice otro, y de pronto aparece la presidenta y cambia completamente el discurso. Se supone que están coordinados. ¿Qué es lo que está fallando? ¿Usted qué haría en el caso de estas decisiones que se están tomando por el país, por la educación de México? 1-22-5770 para que vaya opinando. Además de esto, también magistrados de todo México reconocen a Aguascalientes sabe cómo, como un referente nacional en seguridad y justicia, porque se llevó a cabo una reunión que al menos en 22 años es un hecho histórico para Aguascalientes, porque fue la sede de la segunda Asamblea Nacional Ordinaria de la Comisión Nacional de Tribunales Superiores de Justicia de los Estados Unidos Mexicanos. Le tengo todo el detalle de lo que sucedió en este evento tan importante, por supuesto, no solamente para Aguascalientes, sino para todo el país. Además, admite municipio fallas en pozos, esto luego de los reclamos de los ciudadanos por falta de agua. ¿Se acuerda que apenas en esta semana vecinos de la España se habrían pronunciado y habrían cerrado la vialidad, el perímetro ferial, una vialidad indispensable, no solamente para los hidrocálidos, sino también para los turistas, para quienes nos visitan de otros lados? Bueno, pues al respecto de esto ya está reconociendo municipio que las fallas en los pozos, pues es simple y sencillamente porque hay comerciantes, hay personas que ocupan el vital líquido, pero además por fallas técnicas que están dejando hoy sin agua a las colonias cercanas al perímetro ferial. Que recordemos, días anteriores, justo un día, dos días después de iniciada la feria de San Marcos, el propio director de MIA habría asegurado que todo, absolutamente todo, iba a estar bajo control y que nada de esto iba a suceder, que las colonias que colindan con el perímetro ferial no iban a tener este problema, y mire lo que ha sucedido. Por eso las manifestaciones, que también fueron noticia durante esta semana. Así es que bueno, pues usted me dará su opinión. Vecinos de la España, ya tienen el agua, ya tienen el vital líquido, ¿cómo va con ese proceso? Y si todavía no tiene agua, pues mire, este es el momento para que usted vaya mandando su opinión, vaya alzando la voz. Y si es de alguna otra colonia, otro fraccionamiento en donde también la estén padeciendo y más con este calor, pues váyalo denunciando al 122-5770. Además de esto, también tendremos información en el ámbito policiaco, porque parece que nuevamente las osamentas siguen siendo noticia aquí en Aguascalientes. Oso Cortés, ¿qué nos preparaste? Muy buenos días.
2: ¿Qué tal, Ari? Muy buenos días a todo el auditorio. Otra osamenta humana, sí, encuentran otra osamenta humana ahora allá en el territorio de Asientos Aguascalientes, en los límites con Zacatecas. Al parecer los restos de esta persona pudieran tratarse de un hombre que fue desaparecido, que ha sido reportado desaparecido como desde hace 8 meses. Es lo que está investigando la autoridad, si se pudiera tratar de esta persona. Además, Chavo del Bachúa pierde la vida después de salir de un entrenamiento de box. Te platicaré todos los detalles de cómo sucedió esto con este joven. Y por si fuera poco, Ari, los ratas le pegan a 3 negocios de la feria. Sí, así como lo escuchan, 3 negocios de la feria fueron atracados. A pesar de que se supone que es el área más vigilada, fue en el área de la isla San Marcos, para ser exactos, donde ya han acumulado un botín mayor al 1,500,000 pesos. Ya te estaré dando también todos los detalles.
0: Muchísimas gracias, Oso Cortés. Más adelante toda esta información, vaya historias, las que nos tiene preparado el oso, y esto, por supuesto, más adelante. Además, fíjese que la agresión a comitiva oficial durante la visita de Isabel Díaz Ayuso, que recordemos fue también parte de las noticias más importantes, lamentablemente fuimos noticia nacional e internacional, pero por esta situación que quiso boicotear la regidora morenista Marta Márquez en un evento pues bastante importante, y llegaron con este boicot para tratar de echar abajo el evento. Y al respecto de esto, pues ya están empezando a salir todo lo que pues se generó ese día, y al menos esa agresión a la comitiva oficial durante esta visita de esta Isabel Díaz Ayuso, un personaje muy importante, no solamente al interior de España, sino también al exterior de España. Pues ya hay una carpeta de investigación contra los manifestantes de aquel día por las amenazas que realizaron, y además porque hay daños a vehículos oficiales. Entonces le tengo

0: todo el detalle, vamos, todo lo que ha venido salpicando después de este evento en donde presuntamente gente de Morena pues quiso reventar el evento. Además de esto, también déjeme comentarle que pues vamos a tener temas de la feria. Oiga, ¿no le ha pasado lo siguiente? Porque fíjese, no estaban borrachos, pero caminaron tanto en la feria que se le olvidaron a varias personas dónde estacionaron su carro. Así es, ahora buscar el carro ya es parte de la experiencia en la Feria de San Marcos. ¿Cómo es posible que vaya caminando y caminando y resulta que ya olvidó su coche? ¿Le ha pasado? ¿Le ha pasado que usted va al perímetro ferial con tal de probablemente no dejar su carro en algún estacionamiento, o lo deja en un estacionamiento pero muy lejano del perímetro ferial y resulta que se le olvida su carro? ¿De verdad? ¿De verdad ya estamos tan mal que ahora ya no sabemos dónde estacionamos nuestros automóviles? Bueno, pues si le ha pasado una experiencia así, sería importante que nos la comparta también a través del WhatsApp de La Mexicana. Oiga, y también, pues el calor sigue dando mucho de qué hablar. Ya escuchábamos a nivel nacional, pues sigue siendo noticia. Pero ¿qué cree? Que aquí en Aguascalientes ya está cobrando factura en el perímetro ferial. Particularmente, ¿sabe dónde? Pues ya se veía venir, ¿no? En las largas filas del Foro de las Estrellas, porque ahora Protección Civil ha reportado entre 3 y 4 casos diarios de golpes de calor y desmayos, simple y sencillamente porque hay personas que van y se quedan todo el día exponiéndose al sol con tal de tener un lugar adentro del Foro de las Estrellas. ¿Realmente vale la pena exponer su salud por una entrada? ¿Realmente lo vale? Bueno, pues usted me dirá si sí o no. Yo al menos de manera personal le diría que no, ¿eh? O sea, y si me voy a formar, pues lo hago ahora sí que previniendo varias situaciones, ¿no? Justo el tema del calor, pues me llevo una sombrillita, me voy bien hidratada, o voy y me estoy hidratando. Ya la elección de cómo se hidrata, pues ya será de cada quien, ya la dejamos a elección de cada quien. Pero yo creo que no vale la pena exponer nuestra salud, simple y sencillamente, pues por querer ver a uno de los artistas. Pero tal vez usted tenga otra opinión y ya sabe que es bienvenida al 122-5770. Mañana, Día de la Madre y lluvioso. Así como lo está escuchando, porque el Servicio Meteorológico Nacional está advirtiendo de posibles lluvias a partir del domingo 10 de mayo. Bueno, es una buena noticia porque, pues hasta que se va a dar un respiro para mitigar el calor, porque, ay no, de verdad, ¿cómo la estamos padeciendo con este calor? Yo no sé usted qué haga para efectivamente quitarse el calor, y seguramente el Team Calor ya está bien contento derritiéndose, ¿no? ¿Usted qué team es? ¿Es del Team Calor? ¿Es del Team Frío? Al menos yo, a mí me gusta más el clima frío. Mire, porque el frío como quiera, pues se lo puede cubrir, pero ¿y el calor cómo se lo quita? Es realmente impresionante y esto es apenas la punta del iceberg de los fuertes calores que se vienen para todo el país. Así es que bueno, hay buenas noticias, va a llover el Día de la Madre, así es que para que usted tome sus consideraciones. Y mira, a propósito que ya estamos hablando del Día de las Madres, que es el día de mañana, pues vamos aprovechando también el micrófono de JLM Noticias para felicitarla. Si usted todavía tiene a su mamá en vida, o aunque no la tenga en vida y quiere enviarle un saludo, pues este es el momento para que también usted lo haga. Y para que vayamos homenajeándola, ¿qué le parece si lo hacemos también con las frases clásicas que tiene mamá? ¿Cuáles son estas frases clásicas? Pues las que no faltan, las que nos han marcado de por vida. ¿Cuál sería una de estas frases? Pues váyala compartiendo. Por ejemplo, mire, ahí le va la típica, ¿no? Si lo busco y lo encuentro, ¿qué te hago? Y ya se imaginará usted a su mamá con la chancla voladora. Así es que, pues, vaya compartiendo también qué otra frase le ha dicho su mamá que son inolvidables, pero que gracias a todas estas frases típicas e inmortales, pues hoy somos las personas de bien que tanto pues se ha preocupado nuestras madres y que, mire, ya grandes, ahí siguen procurándonos. Así es que es una bendición el que usted tenga a su madre el día de hoy en vida. 1-22-57-70 para que vaya opinando. Además, también tendremos información en los deportes. Uli Guerrero, muy buenos días.
1: ¿Qué tal, Ari, amigos? Escucha, muy buenos días. Comienzan lo que son los partidos de ida de la ronda de cuartos de final de este torneo Clausura 2026, y el día de hoy le tendremos doble cartelera, donde el Engaño Sagrado, que prácticamente está eliminado, estará enfrentando a Tigres. Esto será a las 7 de la noche, 2 horas después, Cruz Azul ante Atlas. Sin embargo, mañana, por favor, no se les olvide, mañana juega papá, y es que el Real América estará presente aquí en el 91.3 de FM, la casa oficial del Real América, enfrentando a los Pumas. Esto será a las 7 de la noche, para que no pierda usted detalle alguno de este compromiso. Mañana también Toluca ante Pachuca. Además, pues el día de ayer, el patrón, sí, el mismo Emilio Azcárraga, estuvo presente en el entrenamiento de las Águilas del América para cerrar filas con el conjunto de Cuapa, desearle suerte y sobre todo, bueno, pues festejar el torneo que se ha tenido a pesar de las grandes ausencias y bajas. Pues las Águilas del América están volando dentro de la liguilla. Y también sentenció, estoy en información de la selección nacional, sentenció Memo Ochoa, que viene por su sexto mundial, sí o sí, pero no lo quiere estar o vivir en la banca. Lo quiere jugar, lo quiere disfrutar dentro del terreno de juego, así es que pues amenaza con ser el portero titular de la selección nacional. Así es que de esto y mucho más, Ari, más adelante.
0: Muchísimas gracias, Uli Guerrero. Más adelante toda esta información. Y por supuesto, ya sabe que no puede usted perderse estos partidos exclusivos de la mexicana. Así es que de todo esto y más tendremos el día de hoy aquí en JLM Noticias por la mañana. Gracias, como siempre, por permitirnos despertar con usted y acompañarle todas las mañanas de sábado. Y hablando de sábado, pues ya hoy estamos en el segundo sábado del mes de mayo del 2026. Oiga, qué rápido se está yendo este año. Y sobre todo, pues que ya hoy vamos en el día 129 y quedan únicamente 236 días para que concluya este año. Actualmente la temperatura, ya el termómetro está marcando 16 grados, apenas siendo las 7 de la mañana con 20 minutos, y pues agárrese, porque como le digo, las temperaturas van a seguir todavía fuertes, al menos el día de hoy. Se espera que haya nubes y claros en Aguascalientes. La temperatura mínima, pues es la que se está registrando en estos momentos, ya subió a 17 grados, y la máxima se espera que sea de 34 grados para el día de hoy. Así es. No va a ser un cielo despejado, sin embargo, pues ya se imaginará cómo va a estar de bochornoso el día de hoy. Pero, pues el día de mañana hay buenas noticias, porque parece que las temperaturas van a bajar ligeramente y tendremos de nuevo cielos nubosos. Lo que va a predominar el día de mañana va a ser el viento de sureste a sureste durante el fin de semana, con rachas máximas de hasta 46 kilómetros por hora. Así es que hoy bastante sol, bastante caluroso, pero el día de mañana, pues ya el clima parece que nos va a ayudar a refrescar un poco, que hay veces que llueve, y usted no me dejará mentir, llueve tantito, aparte del caos que se genera aquí en Aguascalientes, porque llueve 5 segundos y empiezan los choques y empieza la gente como que a ponerse loca. Pero más allá de eso, como que nada más alborota el calor, la lluvia, porque de pronto se empieza a sentir nuevamente muchísimo calor. Sin embargo, bueno, pues se espera que incluso durante la próxima semana, a partir de lunes, se esperan lluvias, ¿eh? Hay pronóstico fuerte de lluvia, lo que es lunes, martes y miércoles, de hasta el 90%. Así es que váyalo tomando en cuenta. Ya sabe que el clima es bien impredecible, así es que más vale prevenir. Y que usted sepa que ya se lo dijimos aquí en JLM Noticias, para que vaya tomando sus debidas precauciones. Así es que, desde este momento, le repito, ya se abren los micrófonos de JLM Noticias. Bienvenidas todas las voces, opine sobre los temas que vamos a estar abordando esta mañana. Y por supuesto, vaya enviando sus denuncias ciudadanas. Ya está disponible el WhatsApp de La Mexicana para que usted, que es la voz de Aguascalientes, es la voz que nos interesa escuchar, pues ya lo vaya haciendo a través del WhatsApp de La Mexicana. Manifiéstese y mande su nota de voz al 122-5770.

0: presidenta, que ya sabe, queremos escucharle.
1: Yo escucho La Mexicana. Mira, otra frase que me decía mi madre: y pídele a Dios que no lleguemos a la casa.
2: Hola, Ari, buenos días. Es para aprovechar un saludo hoy para mi madre. Se llama Ana María Armas Macías. Que la queremos todos, sus hijos, de parte de Chuy. Gracias, amiga.
3: Hola, buen día. Una de las frases de las mamás es: cuando venga tu padre vas a ver cómo ven.
4: Buenos días, Arias Reyes. Yo escucho La Mexicana. No, pues esas personas que se forman ahí, que hacen esas filas, pura gente que fanática, pura gente que no tiene nada que hacer, está ahí asoleándose como lagartijos, y eso pues no está bien.
5: En Villa Teresa no hay agua, ya llevamos meses así batallando. Por favor, que nos pongan atención aquí el presidente municipal.
6: Buenos días, yo escucho La Mexicana. Eso de la educación de las escuelas, qué tristeza da ahorita con esto que está pasando. Yo iba en la mañana, luego regresaba, luego en la tarde a la escuela, con lluvia, con calor y con frío. No sé qué está pasando. Porquería de Morena, de plano.
0: Ya son las 7 de la mañana con 25 minutos. Muchísimas gracias por los primeros mensajes que ya estamos comenzando a recibir. Ya sabe que vamos a hablar el día de hoy de todo un poco. Y particularmente, pues seguimos recibiendo también sus felicitaciones. Le digo, ya el día de mañana es Día de la Madre. Vaya compartiéndonos sus mejores frases típicas de mamá, de esas que, como regañaban, ¿no? Y que luego se sacaban unas frases bien, bien exóticas, pero mire, vaya que hoy si la aplicamos en la vida real, sí, sí nos han funcionado. Y bueno, también opinar acerca del tema con el cual pues vamos a arrancar este espacio informativo. ¿Por qué? Porque nuevamente pues sigue dando mucho de qué hablar toda esta polémica del cambio al calendario escolar. Esto luego de que la SEP pues dio a conocer justo hace cuestión de unos días este cambio al calendario. Así es, donde la SEP habría confirmado que iba a haber menos días de clases, pero un verano muy prometedor y muy largo para millones de estudiantes, donde la justificación principal por haber tomado esta decisión pues era el calor y el mundial, porque decían que por estas situaciones pues se tenía que terminar las actividades hasta el 5 de junio era cuando se iban a terminar, iban a concluir esas actividades, no solamente educativas, sino también administrativas. Y es que 3 meses de vacaciones pues suenan a sueño, ¿no? Suenan a sueño para cualquier estudiante. Yo creo que los niños son los más felices, ¿no? Simple y sencillamente cuando les dicen que ya van a salir de vacaciones o cuando ya salen de vacaciones, pues ya hasta respiran. Sin embargo, pues para muchas familias la noticia, esta noticia del 7 de mayo, pues simple y sencillamente cayó más como preocupación que como un descanso. ¿Por qué? Porque la escuela, pues sabemos que no solamente es el lugar donde niñas y niños pues toman clases, también se convierte en parte de rutina, de cuidado, de convivencia, de alimento, y sobre todo para que muchísimos papás y mamás que salen a trabajar todos los días para tener el pan de cada día, para tener que ofrecerles a sus hijos, para ofrecerles educación y para ofrecerles un mejor futuro, pues un espacio seguro mientras intentan sacar la vida adelante, pues ahora con estos anuncios cambia completamente la rutina. Sí, el ciclo escolar termina antes, al menos eso es lo que estaban anunciando apenas el 7 de mayo, a través de las redes sociales de Mario Delgado y de la propia Secretaría de Educación Pública se hizo este mensaje masivo, en la cual a los primeros minutos comenzó a tener muchísimas críticas, muchísima polémica, muchísimas preocupaciones. Porque sí, el ciclo escolar determinaron que concluyera antes, simple y sencillamente por la ola de calor que estamos atravesando en el país. Y también, pues en medio del Mundial 2026. Sin embargo, pues vaya que generó muchísima preocupación, porque no todas las familias, recordemos, pues tienen la posibilidad de dejar a sus hijos con algún familiar, por ejemplo, con los abuelos. Sabemos que ante alguna emergencia, pues siempre los papás corren con los abuelos, y qué fortuna y qué bendición, ¿no?, tenerlos, porque de verdad que ayudan muchísimo para que los padres de familia pues continúen con sus actividades laborales. Sin embargo, bueno, pues hasta esta situación pues ha cambiado y ha tenido fuertes críticas, no solamente por parte de los padres de familia, sino también incluso por parte de algunos especialistas, en donde pues aseguran muchísimas preocupaciones. Porque sí, el ciclo escolar determinaron que concluyera antes, simple y sencillamente por la ola de calor que estamos atravesando en el país. Y también, pues en medio del Mundial 2026. Sin embargo, pues vaya que generó muchísima preocupación, porque no todas las familias, recordemos, pues tienen la posibilidad de dejar a sus hijos con algún familiar, por ejemplo, con los abuelos. Sabemos que ante alguna emergencia, pues siempre los papás corren con los abuelos, y qué fortuna y qué bendición, ¿no?, tenerlos, porque de verdad que ayudan muchísimo para que los padres de familia pues continúen con sus actividades laborales. Sin embargo, bueno, pues hasta esta situación pues ha cambiado y ha tenido fuertes críticas, no solamente por parte de los padres de familia, sino también incluso por parte de algunos especialistas, en donde pues aseguran que esto se trata nada más.

0: sus abuelos. Sabemos que ante alguna emergencia, pues siempre los papás corren con los abuelos, y qué fortuna y qué bendición, ¿no?, tenerlos, porque de verdad que ayudan muchísimo para que los padres de familia pues continúen con sus actividades laborales. Sin embargo, bueno, pues hasta esta situación pues ha cambiado y ha tenido fuertes críticas, no solamente por parte de los padres de familia, sino también incluso por parte de algunos especialistas, en donde pues aseguran que esto se trata nada más y nada menos que de un rezago educativo que va a tener prácticamente todo el país, y que ante estas decisiones que parece que son improvisadas, pues imagínense, venimos de la pandemia, en donde ya hubo rezago educativo, en donde pues varios alumnos tuvieron que adaptarse a la nueva modalidad de tener las clases en línea para evitar pues estos contagios masivos. Sin embargo, ahora con esta decisión de mandar a los chiquillos de vacaciones antes, pues claro que movió absolutamente todo. Tanto así que, bueno, ese fue el anuncio que se dio a conocer por parte de Mario Delgado, titular de la Secretaría de Educación Pública, en donde muy contento se veía dando esta noticia. Yo creo, pensando que todas las familias mexicanas lo iban a tomar bastante bien, pero ¿qué creen? Que no fue así, y toda la tarde del 7 de mayo, toda la noche del 7 de mayo, de lo único que se estaba hablando era de eso, del cambio del ciclo escolar. ¿Qué sucede al día siguiente en la mañanera con la presidenta Claudia Sheinbaum? Se le cuestionó y se le preguntó pues qué es lo que estaba sucediendo, por qué el tomar esta decisión cuando ya pues abrió debate, y lamentablemente la mayoría fue para realizar comentarios negativos. ¿Qué dijo la presidenta al respecto? Vamos a revivir este momento en donde, justo cuando da su declaración, créame, yo creo que todo el país nos quedamos con cara de what. ¿Por qué? Porque creíamos que iba a respaldar esa decisión.
1: A solicitud de maestros, en el sentido de que se adelantaran las vacaciones por el mundial principalmente. Entonces se tomó esta propuesta, no hay todavía un calendario definido, pues es importante que los niños también no pierdan clases, ¿verdad? Entonces, en el marco de pues este actividad, este gran momento que va a vivir nuestro país, y que pues muchos mexicanos y mexicanas nos gusta el fútbol y estamos pendientes del mundial, entonces se hizo esta propuesta de que se adelantaran las vacaciones.
0: Pues ya lo escuchaba usted, parece que entonces la prioridad es el mundial y no la educación de todos nuestros niños mexicanos. Bueno, al respecto de este mensaje que dio a conocer la presidenta, y que desde ese momento pues nos quedamos con cara de, bueno, y se supone que si se da un anuncio oficial en redes sociales, pues lo das porque ya está respaldado absolutamente por todos, incluyendo por la presidencia. Y definitivamente nos puso a pensar entonces si no estaban llegando a un acuerdo, o más bien, como vieron que ya no les funcionó y que no hubo una buena respuesta, no hubo una respuesta positiva ante esta noticia, pues se cambió completamente el discurso, y ahora pues ya dijo la presidenta que esto no es un calendario definitivo. Oiga, no es un calendario definitivo, y un día antes lo anuncias diciendo que ya es oficial, que el 5 de junio es el último día de clases y que cuando van a regresar va a ser hasta el 31 de agosto, casi 3 mesesotes de vacaciones para toda la comunidad estudiantil. Pues llamó muchísimo la atención, ¿eh? Tanto así que se le volvió a cuestionar a Mario Delgado. Le preguntaron, oiga, delegado, pues ¿qué opina usted acerca de la declaración que dio esta mañana la presidenta Claudia Sheinbaum, a pesar de que afirmó que se iban a adelantar las vacaciones escolares? Pues ahora resulta que dice que es una propuesta, pero que no existe calendario definitivo. Y el secretario de Educación

0: reiteró hasta el día de ayer por la tarde que sí, que el 5 de junio va a ser el último día de clases.
1: Bueno, ayer se hizo una propuesta y vamos a revisar ya la fecha final, sobre todo de regreso de clases. Sí, vamos a salir el 5 porque hay muchos estados ya que tienen altas temperaturas y también está el tema del mundial. Entonces, salimos el 5, los maestros salen el 12 por las labores administrativas, pero vamos a revisar la fecha de regreso.
2: Hay una duda con respecto al tema educativo, si esto podría afectar a la...
1: Claro, lo que no queremos es que haya afectación a la parte
2: educativa. ¿Y el rezago educativo?
1: Sí, vamos a revisar la fecha de regreso. Bueno, ahora está hay una confusión ahí. El regreso está, la propuesta que se hizo es para el 17 de agosto, ¿no? Pero vamos a revisar eso para que no haya, para que haya el máximo aprovechamiento de los niños
2: durante. ¿Abrirían algún tipo de apoyo para
1: padres? Sí, eso sí.
0: Pues ya escucha usted, Mario Delgado insiste e insiste en que sí, se va a acabar el ciclo hasta el 5 de junio. Y a pesar de toda esta polémica, el titular de la SEP sostuvo que sí se va a adelantar el fin del ciclo escolar, argumentando pues nuevamente lo que ya escuchaba. La ola de calor extrema en varios estados, el impacto logístico del Mundial 2026 y además pues la necesidad de evitar afectaciones en movilidad y seguridad, que ese pues es uno de los motivos principales por los cuales se están adelantando las clases, ¿no? Se están adelantando las vacaciones, mejor dicho. Y es que, pues ya escuchábamos entonces al secretario de Educación que tiene otros datos y que dijo sí. El último día sigue siendo el 5 de junio. Bueno, después de todo este anuncio y toda esta polémica, pues nos preguntábamos qué iba a suceder en Aguascalientes, qué es lo que iba a suceder, porque sí, se dio a conocer un comunicado oficial en donde pues se iba a pegar a lo que estuviera diciendo el gobierno federal. Sin embargo, pues todavía el día de ayer se confirmó esto por parte de las propias autoridades estatales. Héctor García, tú nos tienes todo el detalle de la información. Muy buenos días.
3: Muy buenos días. Pues hasta ayer la postura era en el sentido de, aunque la medida de adelantar la clausura del ciclo escolar no agrada, Aguascalientes acataría los cambios dispuestos por la federación, al menos así lo señalaba el secretario general de gobierno Antonio Arámbula López. El funcionario subrayó que el estado no pretende romper los acuerdos nacionales ni trabajar de forma aislada, por lo que se priorizaría el cumplimiento de la ley y sobre todo la colaboración con las políticas federales. Al respecto comento.
4: Nosotros siempre hemos tratado de cumplir la ley y alinearnos a las políticas federales. Esto es una disposición de allá que, pues aunque no nos agrade, pues tenemos que ver cómo caminamos con ellos, porque nos gusta trabajar en conjunto con la federación y pues no queremos pues ser quienes rompan los acuerdos nacionales.
3: Aclaro que eso era hasta ayer en el mediodía, la postura del gobierno, que podría cambiar en las siguientes horas ya con este nuevo anuncio de las autoridades federales. El propio Arámbula López reconocía que existe una preocupación genuina por las altas temperaturas, pero insistió también que se buscarían los mecanismos adecuados para transitar por este ajuste sin afectar la integridad de los alumnos. Hasta aquí con mi reporte y muy buenos días.
0: Muchísimas gracias, Héctor García. Hasta el momento, entonces, Aguascalientes, ya lo escuchaba usted, sigue acatando esta medida de la federación. Sin embargo, pues nos hemos cuestionado en realidad si vale la pena o no que se replique en toda la República Mexicana, porque si una de las principales preocupaciones que tiene el gobierno federal, pues es el tema del mundial, recordemos que en toda la República únicamente se va a desarrollar en 3 estados, y estamos hablando justo de la Ciudad de México, que es la sede principal. Estamos hablando de Monterrey y estamos hablando también de Guadalajara. Pero ¿qué pasa con los demás estados? Aguascalientes al menos no es un estado sede, y entonces ¿por qué deben de aplicar también esta medida? Y esa es una cosa. La otra, el tema del calor. Sabemos que el calor

0: calor no pega igual aquí en Aguascalientes que, por ejemplo, en Baja California Sur, o no es el mismo calor que pega en Cancún, en Yucatán. Entonces, ¿por qué aplicar esta medida? ¿Por qué tomar esta decisión que parece improvisada y que luego nos mueve? Porque primero dicen que sí, luego dicen que no, y luego dicen que sí, y luego ya no se sabe. Bueno, con relación a este cambio, también la propia Universidad Autónoma de Aguascalientes, pues va a analizar a través de su comisión ejecutiva los posibles ajustes al calendario escolar ante las modificaciones marcadas por la Secretaría de Educación Pública, que están basadas en las intensas olas de calor y pues este pretexto también que ya conocemos del Mundial del Fútbol, donde señaló el propio rector Juan Carlos Arredondo Hernández que aunque la institución se maneja con sus calendarios, pues van a estar analizando lo referente a la planeación académica.
1: Bueno, eso lo vamos a valorar. De luego, insisto, la autoridad federal está indicándolo, hay que atenderlo, pero también hay que atender las indicaciones de la autoridad estatal.
0: Así es que pues ya también la Universidad Autónoma de Aguascalientes va a analizarlo, porque en el caso del clima expuso el propio rector que se cuenta con áreas ventiladas y espacios verdes, aunque se van a reforzar los protocolos, sobre todo para proteger a los alumnos del bachillerato, mientras que las actividades al aire libre, como los entrenamientos de sus selecciones, pues probablemente se puedan cambiar de horario y se apliquen por la noche, cuando ya el calor pues definitivamente no está pegando tan fuerte. Y es que justamente también nos cuestionábamos esta situación, porque al menos en la historia de México, cuando se han desarrollado mundiales, jamás se había visto una decisión de esta magnitud, jamás se habían visto afectadas las clases para que puedan pues disfrutar del mundial o para que se le pueda dar esta prioridad al mundial. Y llama la atención porque entonces, si el argumento es el calor, entonces, ¿por qué las autoridades no invierten mejor en escuelas con mejores condiciones? Pues en lugar de tomar esta decisión de cerrar. Con todo este panorama, pues nos ponemos a preguntarnos, nos cuestionamos. Entonces, ¿el mundial y el calor es más importante que la educación aquí en México? Si de por sí nos quejamos porque México está rezagado en el tema de la educación y pues con estas decisiones, imagínese. Y ya le adelantaba yo, le decía yo, con toda esta situación de la pandemia, apenas están agarrando ritmo los niños, apenas están otra vez adaptándose, y que llegue un receso de casi 3 meses, pues realmente, realmente es impactante, no solamente para los niños, para los padres de familia y para el futuro, por supuesto, de esos niños. Al respecto de toda esta situación, pues fíjese que salió Alito Moreno a denunciar y a exigir la renuncia de Mario Delgado de la SEP. ¿Sabe por qué? Porque dice Alito Moreno que la está convirtiendo en un caos permanente. El dirigente nacional del PRI denunció que el titular de la SEP, pues simple y sencillamente está haciendo un despapalle en el sistema educativo mexicano. Alejandro Moreno exigió la renuncia ya de Mario Delgado, titular de la SEP, esto debido a la decisión de adelantar el fin del ciclo escolar bajo el pretexto del Mundial del Fútbol, y dijo textual en sus redes sociales: exigimos la renuncia del impresentable secretario de Educación Pública, Mario Delgado, por destruir el sistema educativo y dañar el futuro de millones de niñas y niños en México. Por su ineptitud e incapacidad, la SEP está convertida en un caos permanente. Así es que primero anunció adelantar el fin del ciclo escolar por el Mundial del Fútbol, y después la propia presidenta sostiene a Alito Moreno tuvo que corregirlo frente al rechazo de madres y padres de familia, porque pues efectivamente no fue nada positivo, creyeron que les iba a dar gusto que los niños estuvieran tantos días de vacaciones. Bueno, pues ya el priista revivió las polémicas y las acusaciones en los que ha estado involucrado Mario Delgado, como sus vínculos con redes del huachicol fiscal y además los nexos con personajes del crimen organizado, pero además señaló que México hoy está enfrentando una de las peores crisis educativas de su historia, y pues el delegado tomando este tipo de decisiones. La polémica de la SEP, pues vaya que ha sido bastante, bastante grande, tanto que hoy esta propuesta de Alito Moreno, pues la está poniendo sobre la mesa. Y también la ponemos sobre la mesa de JLM Noticias para que usted opine. ¿Cree que Mario Delgado debe de renunciar a su cargo por tomar decisiones improvisadas, decisiones que parecen que no están pensadas, y que si están pensadas, pues al menos no están pensadas por el beneficio de las infancias en México, por el beneficio o por el futuro de México en el tema de educación, sino están más preocupados por ver que no haya tráfico, por ver que pueda llevarse a cabo un mundial con bastante tranquilidad y evitar justamente el tráfico para que puedan terminar de hacer algunas adecuaciones en las calles. Pues ¿para qué? Para que aquellos visitantes que vengan al mundial, pues no se lleven con sorpresitas de baches, de señalamientos, de muchas inconsistencias que lamentablemente hasta que hay un evento de esta magnitud, pues las autoridades se ponen a trabajar. 1-22-5770 para que siga opinando.

0: así como lo dice la canción, y mire, ya se la estamos poniendo para que también usted se vaya motivando en este sábado, pero sobre todo, pues porque parece que estas decisiones van como los cangrejos, caminando para atrás, van de reversa. Y van de reversa, ¿sabe por qué? Porque pues el día de ayer Mario Delgado dio a conocer completamente otro discurso. Vamos a escucharlo.
1: Estamos en Sonora acompañando a nuestra presidenta Claudia Sheinbaum en su gira de trabajo. Acabamos de tener un gran festejo que organizó el secretario Froilán Gámez, secretario de Educación de aquí de Sonora, para las mamás que son maestras y trabajadoras de la educación. Secretario, queremos aprovechar para informar que, tal como lo señaló hoy en la mañanera nuestra presidenta, el próximo lunes nos vamos a volver a juntar todas las secretarias y secretarios de educación de las entidades federativas para revisar nuevamente el calendario escolar y hacer ya una propuesta definitiva el próximo lunes, priorizando siempre el aprovechamiento, los aprendizajes de nuestros niños, nuestras niñas, jóvenes y adolescentes de nuestro país. Siempre debe ser nuestra máxima prioridad, así como el cuidado de su salud y otros aspectos. Muchas gracias a todas las mamás, todos los papás, todas las organizaciones que nos han enviado propuestas, que nos han enviado sugerencias de cuáles deben ser los mejores periodos de vacaciones y de clases. Nos vemos el lunes.
0: Ay, no, qué caray, oiga. Yo ya no sé si reír, llorar o qué hacer, porque ya con estas decisiones que hoy dicen sí, mañana no, híjole, está bastante complicado pues ya creerles, ¿no? Lula Reyes, me enlazo contigo porque vaya que si generó polémica en estos dos días, pues ahora este mensaje pues nos cambia completamente el panorama, pero lo que llama la atención y que seguramente muchos de los padres de familia van a coincidir es, bueno, ¿a qué estamos jugando, Lula? Porque ya parece que ya se retractaron y ahora pues van otra vez a reunirse todos los titulares de educación. Nos tienes información muy valiosa al respecto de este tema. Muy buenos días.
2: Susari, buenos días. El lunes, nueva opción de calendario escolar. Se buscará consenso, dice Mario Delgado, y es que tras las intensas críticas que se desataron por el adelanto del cierre del ciclo escolar, el secretario de Educación Pública, Mario Delgado, anunció que el próximo lunes se presentará una nueva propuesta definitiva de calendario escolar, la cual surgirá de una reunión con los titulares de educación de todas las entidades federativas. Así pues, la SEP y los estados revisarán este calendario escolar y las clases no terminarán el 5 de junio. Choca excusa oficial con la realidad. Salvo el partido inaugural el 11 de junio, el resto de los Juegos del Mundial no interfieren con horario escolar en las aulas, es lo que dicen en algunas entidades, que además pues no será el Mundial en todo México. Y tres estados se revelan a la SEP, aseguran que la educación debe ser prioridad. Jalisco, Nuevo León y Guanajuato se pronunciaron públicamente contra la medida impulsada por la Federación al asegurar que agravará el rezago educativo. También los especialistas reaccionaron a esto. Advierten mala y poca educación. Especialistas advierten que adelantar más de un mes el ciclo escolar en México aumentará el rezago educativo y carga de cuidados en familias. Por otra parte, la onda de calor sigue azotando México. Esto afecta también varias entidades con los incendios forestales.
0: Vamos a tratar de retomar comunicación con Lula Reyes, pero oiga, fíjese también de lo que nos estamos enterando ahora, también tres estados se rebelaron y dijeron, no, nosotros nos vamos con nuestros calendarios, y ya escuchábamos, se trata de Jalisco, se trata de Monterrey, bueno, Nuevo León, mejor dicho, y se trata de Guanajuato, y de esos estados, dos sí son sedes mundialistas, en Guanajuato no, entonces, ay no, vaya que ya no sabemos ni qué va a suceder, pero bueno, Lula, retomamos comunicación contigo porque todavía tenemos más información importante que compartir. Muy buenos días.
2: Sí, gracias, Ari, buenos días. Sí, te hablaba de que los especialistas advierten de que pues adelantar más de un mes el término del ciclo escolar en México aumentará el rezago educativo, además la carga de cuidados en familias. Y el calor también está provocando serios conflictos por los incendios forestales en varias entidades. Según datos de la Comisión Nacional Forestal, los siniestros afectan de manera preliminar más de 25 mil hectáreas y rompen la barrera de los 50. Cementerio de autos, la huella de la batalla entre Chapitos y Malliza en Sinaloa. Unidades permanecen quemadas y baleadas. Son más de 2.500 automóviles que han sido asegurados por la Fiscalía en el marco de la disputa entre los Chapitos y la Malliza, todo eso por el control del cártel de Sinaloa desatada desde septiembre del 2024. En información internacional, Donald Trump da cachetada con guante blanco a Sheinbaum. Los cárteles gobiernan México. Durante un acto oficial para conmemorar el Día de la Madre en la Casa Blanca, el presidente de los Estados Unidos lanzó una de las declaraciones más incendiarias de su actual mandato en lo que respecta a la relación con México y su presidenta Claudia Sheinbaum. Lejos de la diplomacia tradicional, el mandatario republicano reafirmó su postura de que el Estado mexicano ha perdido el control de su territorio, sentenciando que los cárteles gobiernan México y nadie más. Laura Fernández asume la presidencia de Costa Rica con promesa de endurecer leyes contra violencia y contra el narco. La conservadora de derecha Laura Fernández asumió el viernes la presidencia de Costa Rica hasta el 2030 con la promesa de consolidar las medidas de mano dura implementadas por su predecesor para atajar la crisis de inseguridad agravada por el narcotráfico. El Papa León XIV celebra su primer año de pontificado marcado por su enfrentamiento con Donald Trump. El Papa pasa ese aniversario entre Pompeya y Nápoles, donde se está reuniendo con voluntarios y jóvenes desfavorecidos y miles de fieles, a los que ha dirigido un mensaje no ajeno a la actualidad internacional de estos tiempos. Hasta aquí mi reporte, gracias, buenos días.
0: Muchísimas gracias a ti, Lula Reyes, ahí tiene la información más importante que usted debe de saber de lo que ha sucedido en México y el mundo. Y sí, pues seguimos con este tema particularmente del ciclo escolar, del cambio del calendario, porque fíjese que también hoy el periódico Reforma nos comparte datos en donde, de acuerdo a la Ley General de Educación, artículo 87, el calendario deberá contener un mínimo de 185 días y un máximo de 200 días efectivos de clase para los educandos. Entonces, ¿qué quiere decir? Entonces, el propio delegado se está tomando decisiones, pues, no pensadas, pero mire, ya también pudiera estar violando la propia ley. Y es que, con esta decisión, podrían ser nada más 157 días de escuelas los que habría tras este recorte de la SEP. Ya escuchábamos que efectivamente Nuevo León dijo, no, nosotros no vamos a aplicar estos cambios. Las clases van a continuar hasta el 19 de junio y luego también incluso campamentos hasta el 8 de julio. ¿Qué dijo el gobierno de Jalisco? Pues también, ya escuchábamos, rechazó adelantar este cierre y ellos van a terminar actividades hasta el 30 de junio. Y la gobernadora de Guanajuato, Olivia Denise, también mandó un mensaje en redes sociales donde estaba pidiéndole al gobierno federal pues que reconsiderara esta medida, porque definitivamente hay una red de familias trabajadoras que no cuentan con apoyo y sobre todo pues con las entidades, con estas entidades que no son sede mundialista. Por ejemplo, Guanajuato no es una sede mundialista en donde pues la mayoría del país está tomando esta decisión. Sin embargo, pues le repito, esas son las reacciones que han tenido a raíz de estas decisiones que se han dado a conocer por parte de la Secretaría de Educación de todo el país. Así es que, pues usted me dará su mejor opinión. ¿Qué deben de hacer las autoridades? Porque ahora, pues ya nos dejaron preocupados, ya nos dejaron ahora con la duda de, ¿va a ser el 5 de junio? ¿No va a ser el 5 de junio? Va a ser el 5 de junio, pero entonces van a regresar mucho antes de lo previsto, que era el 31 de agosto. Pues vamos a esperar qué es lo que dicen las autoridades. Ya escuchábamos el lunes, tienen una nueva reunión, ¿para qué? Para ajustar el calendario otra vez. ¿Qué debe de hacer Aguascalientes al respecto? Debe modificar, debe de rebelarse, como estos tres estados, en donde uno de ellos no es sede mundialista. Aguascalientes no es sede mundialista. ¿Qué opina usted? ¿Aguascalientes debe de tomar esta decisión, sí o no? Hasta el momento dicen que sí. ¿Pero usted cree que deban reconsiderar esta medida? Pues usted como padre de familia, creo que es la principal voz, ¿no?, que deben de escuchar. Así es que en este espacio, pues bienvenidas todas y cada una de las voces. Y también, pues dígame entonces, con estas decisiones, ¿a qué se le está dando prioridad? ¿Al calor? ¿Al mundial? ¿O a la educación? Que definitivamente la educación, pues parece que definitivamente no les importa. Vámonos a la primera pausa, pero ya sabe que su voz es bienvenida al 122-5770. Siga opinando, siga expresando lo que usted quiera y siga felicitando también a su mamá. El día de mañana ya es 10 de mayo, así es que vamos homenajeándola con sus felicitaciones y las frases típicas que tiene mamá. Voy a la pausa y regreso con más.
3: Buenos días. Es que el gobierno que tenemos, Morena, no quiere gente preparada. Por eso a los ninis, a todo mundo le da becas. Yo me acuerdo que a mis hijas les daban beca hace muchos años. Ya ahorita ya terminaron la universidad. Pero a ellas les exigían buen promedio. Si bajaban el promedio, se la quitaban.
4: Claro que estamos de acuerdo en que se renuncie ese desgraciado morenista pendejo. Es un chairo, ¿qué te espera? Todos los puestos que tienen los morenistas son puros ignorantes e inútiles.
5: ¿Qué tal, Ari? Buenos días. Oh, pues imagínate, nosotros los taxistas, sin clima, aguantando gente, mugrosos, apestosos. No, pues no. Los taxistas también deberíamos de tener una pensión, porque recuerden que los taxistas nunca mienten.
6: Disculpen, mexicana. Miren, van a salir el 5 de junio de vacaciones los escuincles. Entonces que regresen el 5 de agosto, no el 31, que regresen el 5 de agosto. Así serían 2 meses.
7: 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El mundial es para los millonarios, no para la gente normal. No tienen por qué suspenderse las clases.
8: Ari, Ari, buenos días, nada más para participar en ese calendario escolar. Pues el secretario de Educación Pública pues hace muy mal en disponer e imponer más que nada su decisión. No es bueno ese periodo vacacional tan grande, ya que repercute en toda la economía nacional. Se frenan los negocios y pues deja de haber movimiento. Afecta a las madres de familia, no trae mucha consecuencia negativa.
9: Hola, señorita, buenos días. Te habla ese güey de Mario Delgado, que les quiere dar muchas vacaciones a los niños. De por sí, los pinches muchachos, ahora con la pandemia, que estuvieron encerrados,

0: van a pasar a secundaria y no saben ni leer ni escribir. Y ahora este güey ya imponiendo tantas vacaciones.
1: Taxista mugroso, ha de ser el cabrón que tiene piojos y liendres en el taxi.
2: ¿Cómo han dado lata con eso? Acá en Estados Unidos en 3 semanas salen de vacaciones. Acá sí tienen sus vacaciones largas como antes en México.
3: También, mi Ari, cuando te mandaban para buscar algo y no lo encontrabas, salía luego la frase: si me levanto y voy, no voy a ir de oquis, ¿eh? Ya, listo para la chancla voladora.
4: Hola, licenciado, buenos días. Saludos de acá desde McAllen. Lamentablemente los padres de familia ven a la escuela como guardería, porque nunca están al pendiente de los hijos, cómo van, cómo se portan, cuánto dura el ciclo escolar. Ellos están preocupados porque se los cuiden. Y ya este mes ahí en la escuela prácticamente es muerto, no dan clases. Y eso, padres de familia, pregúnteselo a sus mismos hijos para que los enteren bien.
5: Lo que pasa es que no quieren cuidar sus bendis. Ya dejen descansar los maestros, pobres maestros también. Pues no son guarderías, hay las escuelas.
6: Buen día, yo escucho a La Mexicana y espero y pasen mi mensaje. Miren, la gente le hace mucho de pedo. La gente le hace mucho de pedo por las vacaciones. El niño que quiere estudiar y los papás que de veras quieren que sus hijos estudien, los ponen a estudiar en casa, aunque sea poquito, una hora, media hora diarias. Los ponen a hacer cualquier actividad, ahí tienen las guías. Nomás que le hacen de pedo, pinche gente, de veras. Yo escucho a La Mexicana.
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24: Es La Mexicana con Ari Reyes. Otra, una de las frases que mi mamá nos decía es, yo no cuento. ¿Quieres que yo vaya? Y pues, mi madre se llama Sonia Aranda Rangel y mi madre, mi segunda madre con amor, Josefina Rangel Méndez, que son mis dos hermosas madres.
25: Hay madres y padres de familia que ven la escuela como guardería para que les cuiden a sus niños. Ya ven, ahí sale una señora que dice, ¿y entonces dónde va a dejar a sus hijos si ella trabaja? No, pues si la escuela no es guardería.
26: Hola, buenos días, yo escucho a La Mexicana. El fútbol es la cosa más importante de las cosas menos importantes de este país. Nunca han suspendido las clases por la violencia. Nunca han suspendido las clases por la falta de docente frente a clase. Nunca han suspendido las clases por falta de profesionalización académica. Pero la quieren hacer por fútbol y la quieren hacer por supuestamente altas temperaturas. Yo no me pregunto cómo le hace la gente que vive en países verdaderamente calientes como Phoenix, Arizona, donde llegan las temperaturas a 40, 50 grados. ¿Qué es lo que pasa? ¿No tienen clases ahí?
27: Buenos días, señorita Ari Reyes. Yo digo que sí, no solamente aquí en Aguascalientes, sino en todo el país se debería respetar lo que el secretario de Educación está diciendo, porque si no, nos podían dejar sin recursos para educación.
28: Oye, nomás para contestarle a esos pinches chairos estúpidos mongoloides. Habla por ti, güey, porque yo sí tengo a mis hijos bien checaditos. ¿Cómo van en la escuela? Y yo me siento con ellos a estudiar.
29: El hidrocarburo.

8 de la mañana ya con 13 minutos, estamos de regreso en JLM Noticias por la mañana y efectivamente muchísimas gracias por todas sus opiniones. Se está poniendo buena la conversación con relación a estos cambios, que por cierto, no hay que dejar de lado que probablemente esto, todo esto del cambio del ciclo escolar, la llegada de BTS a México, el anuncio de que probablemente van a regresar el próximo año, ¿no les suena que son puras cortinas de humo? Porque nada es casualidad, nada es casualidad. Ya se cumplió una semana de que el gobernador con licencia, hoy gobernador con licencia, Rubén Rocha Moya,

0: habría dado a conocer eso, que se separaba del cargo para que pudiera ser investigado. Hasta el momento, pues no se sabe absolutamente nada de avances, no se sabe ni siquiera dónde está. Y al respecto de toda esta situación, ha trascendido ahora que, pues parece ser que la UIF, que se trata de la Unidad de Inteligencia Financiera en México, habría ya bloqueado las cuentas de Rubén Rocha, así como lo está escuchando. El caso de Rubén Rocha, pues suma nuevas revelaciones y reportes están señalando que la UIF habría bloqueado estas cuentas bancarias relacionadas con el mandatario mientras avanzan las investigaciones encabezadas, por supuesto, por parte de la Fiscalía General de la República y por parte también de Estados Unidos. Al menos el abogado Salvador Mejía aseguró que Rocha Moya habría sido incluido en esta lista de personas bloqueadas de la UIF. Y no nada más él, ¿eh? También las personas en la que aparecen en la lista que presuntamente habría revelado los Estados Unidos. Así es que no hay que dejar de lado todo lo que está sucediendo. Ya hay que también incluso considerar esta decisión que ha tomado la Unidad de Inteligencia Financiera, le repito, aquí en México. Y si está tomando esas decisiones, es porque entonces algo hay detrás, algo bastante fuerte. Así es que no vamos a dejar de lado este tema, por supuesto, porque pues mucha coincidencia, ¿no? Todo lo que ha estado sucediendo y todas estas polémicas que se han generado, pues seguramente lo que se quiere es desviar la atención de lo que desde hace una semana, pues también ha sido noticia. Pero por supuesto, aquí le vamos a estar dando puntual seguimiento a través de JLM Noticias. Vámonos con la portada del Hidrocálido y qué es lo que se está publicando el día de hoy. 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Realmente vale la pena porque usted va a tener la información de primera mano. El día de hoy en la portada del Hidrocálido está resaltando como nota principal una de las reuniones que no sé que habría trascendido luego de 22 años, que ha sido, por supuesto, un hecho histórico para Aguascalientes, porque fíjese que fue la sede de la Segunda Asamblea Nacional Ordinaria de la Comisión Nacional de Tribunales Superiores de Justicia de los Estados Unidos Mexicanos. Hoy destaca esta fotografía dentro de Palacio de Gobierno, donde aparece, por supuesto, encabezada esta reunión por parte de la gobernadora Tere Jiménez. La magistrada María José Ocampo Vázquez fue la anfitriona de este evento. Desde Aguascalientes se envía el mensaje al país de una justicia más humana. Y es que se llevó a cabo, le digo, esta segunda asamblea nacional de la CONATRIP, donde pues se realizó justamente en el histórico edificio de Palacio de Gobierno. Este importante encuentro nacional pues reunió a los presidentes de los tribunales superiores de justicia en todo el país. Y además, en esta segunda Asamblea Nacional Ordinaria de la Comisión Nacional de Tribunales Superiores de Justicia, pues fue reconocido el liderazgo de Aguascalientes en materia de justicia y su papel como referente nacional de seguridad. Hoy están reconociendo que en Aguascalientes pues se puede vivir tranquilo. Sí, hay cosas todavía que tienen las autoridades que pues atacar, ¿no? No estamos exentos de los temas violentos y no estamos exentos de la inseguridad. Sin embargo, se está reconociendo que al menos, a diferencia de otros estados, aquí sí se está trabajando para mantener la seguridad de todos los hidrocálidos. Y es que precisamente en el marco de la Reunión Nacional de Tribunales Superiores de Justicia, la gobernadora Tere Jiménez afirmó que la justicia es el piso firme del progreso y la columna vertebral del desarrollo de México. Ante magistrados y jueces de todo el país, destacó que la certeza jurídica construye prosperidad desde la misma forma que la infraestructura, por lo cual instó a consolidar un sistema cercano, moderno y además eficiente. La mandataria subrayó en este evento que cada resolución judicial tiene el poder de cambiar vidas y proteger el patrimonio de las familias.
1: Esta asamblea confirma el propósito que nos une, que es consolidar una justicia cercana, moderna y eficiente. Honremos la raíz que nos sostiene, la ley que define nuestra responsabilidad, la Carta Magna, que en su artículo segundo dice: la nación mexicana es única e indivisible. Así es como debe de ser nuestro compromiso con el Estado de Derecho, con altura de miras. Los tribunales locales son la primera instancia, la defensa de los ciudadanos.
0: De igual manera, Tere Jiménez Esquivel, la gobernadora de Aguascalientes, aseguró que la justicia es la columna vertebral del desarrollo de México y el piso firme del progreso. Finalmente, también resaltó la importancia de la modernización mediante expedientes digitales y en la especial atención a grupos vulnerables, como lo es particularmente las mujeres, el sector de mujeres, niñas y niños, para garantizar que la ley, pues, sea un beneficio real al alcance de todos. Y es que, hablando de tema de ley y de protección particularmente para las mujeres, pero sobre todo para aquellas niñas y niños que en muchas de las ocasiones, ¿cuántos casos no hemos visto? Aquellos padres irresponsables, pues, que no se hacen cargo de ellos, simple y sencillamente porque también, pues, uno de los obstáculos que se les presenta a los padres de familia, pues, es el tema de las pruebas de paternidad. Y es que, al respecto de esta situación, y para reforzar precisamente temas vulnerables como los que ya le dábamos a conocer, fíjese que el Poder Judicial, pues, ahora pondrá fin a todos aquellos rezagos de pruebas de paternidad de más de 6 años, que, por supuesto, pues, estamos hablando de más de 230 casos que siguen pendientes aquí en Aguascalientes. La noticia se estaba dando a conocer desde el día de antier, donde ya las pruebas de paternidad las va a absorber el Poder Judicial, y ya no va a haber pretexto para los padres de familia, ¿sabe para qué? Para decir si se hacen o no se hacen responsables. Esta es una medida, y de cierta manera también es una buena noticia, porque ¿cuántos padres hemos conocido que se quieren lavar las manos y no se quieren hacer responsables de sus hijos porque dudan que sus hijos que sean de ellos? Entonces, hoy la medida cambia por completo, y a propósito precisamente de esta reunión, pues, se han dado a conocer particularmente, pues, algunos avances dentro del Poder Judicial, como lo es precisamente este tema de las pruebas de paternidad. Lili Ramírez, me enlazo contigo porque tú nos tienes toda la información acerca de esto. Muy buenos días.
2: Buenos días, Sari, buenos días, auditorio de La Mexicana. Luego de más de 6 años de rezago en pruebas de paternidad en Aguascalientes, el Poder Judicial del Estado asumirá el costo de estos estudios para destrabar más de 230 casos pendientes. Esto lo informó la magistrada presidenta del Supremo Tribunal de Justicia del Estado, María José Ocampo Vázquez, quien señaló que actualmente existen 232 asuntos sin resolver relacionados con este tema. Explicó que desde 2020 no se realizaban pruebas de paternidad en Aguascalientes, situación que se agravó tras la pandemia por la falta de recursos y espacios adecuados para llevarlas a cabo. Incluso, dijo, algunas personas desistieron de sus juicios ante la demora en los procesos. Escuchemos lo que indicó al respecto.
3: Mira, al mes no tengo el dato exacto, lo que te puedo decir es que nos fuimos atrás a cuáles eran, habían pedido el histórico de las pruebas de paternidad desde 2020 que no se habían llevado. Bueno, con COVID se atrasó mucho, pero después de eso tampoco había un recurso para poder llevarlo. Como bien saben, pues en Fiscalía tienen las máquinas, pero son sumamente especializadas y tienen otro fin. No tenían dónde, y entonces, bueno, algunos se desistieron de los juicios, pero los que hoy tenemos pendientes que no se han resuelto son 232. Y bueno, pues esto se trabaja también de la mano con el tema de rezago que veníamos hablando ya desde hace algún tiempo, que se está haciendo una gran labor de jueces, juezas y magistrados en el tema de rezago.
2: Indicó que aunque la Fiscalía General del Estado cuenta con maquinaria especializada, esta tiene otros fines, lo que impedía atender los procedimientos familiares pendientes. Hasta aquí con la información.
0: Muchísimas gracias, Lili Ramírez. Así es que, ¿qué le parece? Y sobre todo, pues aquellas madres que luego andan batallando con esta situación, pues ya sabe, se abre el micrófono de JLM Noticias para que usted siga opinando y que siga opinando acerca de los temas que hemos abordado esta mañana en JLM Noticias. Aproveche también para enviar su felicitación por el Día de la Madre y compártame una de las frases típicas que no fallan con mamá.
4: Mari, muy buenos días, yo escucho a La Mexicana. Una de las frases de las mamás de antes, esta casa no es un hotel, y la otra, tú sabes cuántos niños en la calle no tienen que comer y tú tirando la comida.
5: Buen día, de momento otro accidente, una camionetita Volkswagen de las pequeñas con camión de Petróleos Mexicanos, al parecer también daños materiales. Segundo anillo a la entrada a Walmart. Gracias.
6: Un bonito recuerdo que tengo de mi bella madre y de mi abuela, Mercedes Tavera, que me decía que metábamos en familia y la gente mayor platicaba. Y mi abuelita nos decía, ay, mis hijitos, vuélvanse colcha con piojos. Y mi bella madre, Consuelo Alfaro, también era su palabra cuando estaban ellos como adultos platicando y uno como niño ahí estorbando.
7: Los maestros bien contentotes con tres meses de vacaciones, con goce de sueldo. Que se los quiten el sueldo, a ver si no gritan.
8: Hola, buenos días, yo escucho a La Mexicana. Gente, no se hagan tontos. Saben que con esto del calendario escolar y que el calor, eso es realmente, el calor y el mundial no son pretextos. Tampoco es para exagerar. Esta va a ser una única ocasión. ¿Para qué? Solamente el gobierno sabe.
9: Buenos días, Adi Reyes. Antes también salían el día 30, 29 y 30 o 30 de junio y regresaban hasta el 3, 4 de septiembre. O sea, pues no es mucha la diferencia de las vacaciones como para que estén.
10: Buenos días, señorita Aris. A ver, esa señora que no se equivoque, que las escuelas no son guarderías, simplemente que se pongan a trabajar los pinches huevones de los profesores, que se pongan a trabajar, es todo.
0: 8:27 a.m, vaya que sigue generando muchos comentarios, y fíjese que el día de ayer, incluso yo iba caminando por una escuela que está cerca de donde vivo, y me llamó poderosamente la atención porque ya se había realizado este anuncio que conserjes estaban celebrando esta fecha, este anuncio, donde alcanzaba yo a escuchar que decían, ay, es que yo no sé por qué se quejan. Al contrario, qué bueno, agradecemos que vayan a salir antes. De verdad, así, para que, o sea, le pongo el comentario para que usted pues lo dimensione y vea hasta dónde hemos llegado para que la gente pues prefiera tener menos días de que asistan a clases. Digo, estamos hablando de conserjes que al final del día pues ellos también obtienen un trabajo, van y hacen el aseo, pero llamó la atención que quieran descansar de los chiquillos. Bueno, pues ahí lo seguimos dejando para que usted siga opinando. Vámonos todavía con más de la información que se está publicando esta mañana en el Hidrocálido. Ya le dábamos a conocer precisamente este tema del calendario, de los cambios, porque ya no sabemos en qué quedamos. La decisión de reducir el calendario escolar aún no es definitiva, es lo que daba a conocer la presidenta Claudia Sheinbaum. Mario Delgado reitera fin anticipado del ciclo escolar 2025-2026. Y bueno, la decisión de que gobiernos de tres estados han rechazado este cambio en el calendario escolar de la SEP. Además de esto, también fíjese que lo que hoy destaca es lo que está impulsando Leo Montañez sobre la rehabilitación de drenaje en Potreros del Oeste. Así es, como parte esto de las acciones para brindar un mejor servicio de alcantarillado, el presidente municipal de la capital hidrocálida, Leo Montañez, impulsó la rehabilitación de la red de drenaje en el fraccionamiento Potreros del Oeste, donde dio a conocer que Modelo Integral de Aguas de Aguascalientes, mejor conocido como MIA, llevó a cabo trabajos de rehabilitación de la red de alcantarillado en el andador de la pradera, en esta parte del sur, allá en la ciudad de Aguascalientes. Esto al sur, pero ¿qué ha pasado también con estas exigencias que han tenido los vecinos de la colonia España? Bueno, pues ahora ahí le va la nueva. Resulta que el municipio está reconociendo que sí, las fallas del problema de agua se deben a técnicos, a fallas técnicas, pero porque tiene que ver por la cercanía que están en el perímetro ferial. Ante las recientes manifestaciones por falta de agua en la colonia España, el presidente municipal Leo Montañez reconoció que el abasto del vital líquido es actualmente un mejor servicio de alcantarillado. El presidente municipal de la capital hidrocálida, Leo Montañez, impulsó la rehabilitación de la red de drenaje en el fraccionamiento Potreros del Oeste, donde dio a conocer que Modelo Integral de Aguas de Aguascalientes, mejor conocido como MIA, llevó a cabo trabajos de rehabilitación de la red de alcantarillado en el andador de la pradera, en esta parte del sur, allá en la ciudad de Aguascalientes. Esto al sur, pero ¿qué ha pasado también con estas exigencias que han tenido los vecinos de la colonia España? Bueno, pues ahora ahí le va la nueva. Resulta que el municipio está reconociendo que sí, las fallas del problema de agua se deben a técnicos, a fallas técnicas, pero porque tiene que ver por la cercanía que están en el perímetro ferial. Ante las recientes manifestaciones por falta de agua en la colonia España, el presidente municipal Leo Montañez reconoció que el abasto del vital líquido es actualmente una de las principales preocupaciones

0: de la colonia España. Bueno, pues ahora ahí le va la nueva. Resulta que el municipio está reconociendo que sí, las fallas del problema de agua se deben a técnicos, a fallas técnicas, pero porque tiene que ver por la cercanía que están en el perímetro ferial. Ante las recientes manifestaciones por falta de agua en la colonia España, el presidente municipal Leo Montañez reconoció que el abasto del vital líquido es actualmente una de las principales preocupaciones del municipio. De hecho, explicó que las fallas en algunos pozos han coincidido justo con la temporada de la Feria Nacional de San Marcos, afectando principalmente las zonas como la España, el barrio de San Marcos y el Cóbano.
1: Ahorita, en este momento, una de nuestras mayores, digamos, preocupaciones donde nos estamos enfocando es en dos pozos donde tenemos dos bombas en maniobra que tenemos atoradas, que se está trabajando con equipo y con maquinaria especial, una de ellas ahí por el barrio de San Marcos, otra por el Cóbano, donde pues incluso se le ha estado explicando a la gente cuál es la situación. Y bueno, el tener estas dos fuentes de abastecimiento en esta complicación, pues desde luego que nos merma el servicio para que pueda estar regular. Pero bueno, pues nos encontramos trabajando en ello.
0: De hecho, detalló que actualmente existen dos bombas atoradas en maniobra, lo que ha reducido la capacidad de abastecimiento y provocando estas irregularidades en el servicio. Además, señaló que las reparaciones requieren maquinaria especializada y mencionó que ya se proyectan nuevas estructuras de pozos para evitar futuras afectaciones. ¿Cómo va el tema del agua, vecinos de la España que nos están escuchando y sus alrededores del perímetro ferial también siguen sin tener el vital líquido? Ya se restableció el servicio, porque le voy a compartir este dato que a lo mejor es innecesario, pero o sí es muy necesario recordarle que incluso el mismo director del modelo integral de aguas de Aguascalientes, a uno o dos días comenzado a la feria, habría asegurado que el abastecimiento de agua iba a estar completo, que no les iba a fallar y que de hecho ya tenían un operativo especial precisamente para que la gente no tuviera estos detalles. Y mire, pues ahora resulta que ya el agua les estaba fallando y se comprometieron las autoridades a que al día siguiente tuvieran el vital líquido. No sabemos en qué ha quedado, así es que si usted es vecino de la España, pues váyanos compartiendo la actualización. Y si todavía no tienen agua, pues denúncielo, no solamente en la España, sino también en el lugar donde nos esté escuchando. A usted le falta el vital líquido, 1-22-5770.
2: Hola, buenos días, yo estoy en la Mexicana. Un recuerdo muy bello de mi mamá, Kencia. Pero ahorita que llegues, así te va a ir con la chancla. Sí, en paz descanse y esté en el cielo.
3: Ah, pues se queja toda la gente, se queja toda la gente porque no quiere cuidar a sus niños, hombre. Y los maestros pues tienen derecho a descansar, hombre. No es guardería y para que se los manden, no vayan, váyanse allá que los cuide el maestro. No, pues no chinguen. Que sí, vámonos de vacaciones los 3 meses, vamos al mundial, vamos a mandar.
4: Buenos días, yo escucho a la Mexicana. Es que ¿quién en su santo juicio que le ofrezcan más vacaciones en su trabajo va a decir que no? No, sí están bien, bien mal de su cabecita. Si a mí en mi trabajo me dijeran, le vamos a dar otros 5 días de vacaciones pagados, bienvenidos. Y se los están dando y como quiera están renegando, no, pues saben, ¿qué quedarán?
0: Ocho de la mañana ya con 33 minutos. Otra de las noticias que se está publicando esta mañana en el Hidrocálido, pues lamentablemente, es este hallazgo de otra osamenta. Las madres buscadoras encuentran más horror, y ahora allá en el municipio de Asientos. Me enlazo contigo, Oso Cortés, porque nos tienes el detalle de esta y otras historias. Muy buenos días.
5: ¿Qué tal, Dani? Muy buenos días a todo el auditorio de JTLM Noticias, emisión sabatina. Pues sí, un macabro hallazgo es el que se registró este pasado viernes en la comunidad de Lázaro Cárdenas.

perteneciente al municipio de Asientos, luego de que fuera localizada una osamenta humana completamente a las orillas de un río. Los restos, según las primeras investigaciones, podrían dar fin a una búsqueda de más de 8 meses. Esto sucedió minutos antes del mediodía, cuando un agricultor realizaba sus labores particulares y correspondientes en un rancho de la zona. Caminaba sobre la ribera de un río cuando observó un objeto extraño que sobresalía de la tierra. Al acercarse descubrió con horror que se trataba de un cráneo humano, por lo que de inmediato se comunicó a los servicios de emergencia del 911. Rápidamente llegaron hasta el lugar elementos de la Policía Estatal, de Asientos Aguascalientes, municipales también, arribaron al lugar para confirmar el reporte y proceder el acordonamiento de la zona. Rápidamente llegó también la Agencia de Investigación Criminal de la Dirección de Peritos de la Fiscalía General del Estado, así como Investigación Pericial, quienes se encargaron del levantamiento de estos restos óseos y trasladarlos de inmediato al Servicio Médico Forense para practicar las pruebas correspondientes. De manera extraoficial ha trascendido hasta el momento, Ari, que la vestimenta localizada junto con los restos coincide con las señas particulares de un hombre que cuenta con ficha de búsqueda vigente desde hace 8 meses aproximadamente. Se presume que se pudiera tratar de esta persona originaria del municipio del oriente del estado, quien fue reportado como desaparecido, como bien te lo comentaba, desde hace 8 meses, tiempo en el que coincide incluso el estado de descomposición de esta osamenta humana. Y en más de la información, también tengo que platicarte la historia de este jovencito que lamentablemente perdió la vida. Este joven del Bachúa, alumno del Bachúa, alumno de preparatoria de la Universidad Autónoma de Aguascalientes, quien pues estaba en un entrenamiento de box, de estos conocidos como sparring, y estaba realizando lo propio junto con un compañero, con el mismo compañero con el que tuvo el entrenamiento. Salen del entrenamiento mismo ya cuando terminan y se van hacia una tienda Oxxo para comprar algo con la finalidad de refrescarse, de comprar algunas cosas, cuando de repente, al salir de este establecimiento, este jovencito identificado como Diego, pues lamentablemente comienza a sentirse mal y así, sin motivo aparente, se desvanece ante la mirada de todos. Lógicamente, este compañero y amigo, al igual que las personas que estaban alrededor, rápidamente llamaron a servicios de emergencia, solicitaron la ayuda de alguna ambulancia para que lo pudieran trasladar a recibir atención médica para saber qué era lo que había pasado. Lo trasladaron de emergencia al Hospital Miguel Hidalgo, donde queda encamado, pero lamentablemente horas después de estar siendo intervenido, muere, pierde la vida este jovencito. De inmediato se da a conocer el hecho a las autoridades de la fiscalía, los cuales llegan por él, por este cuerpo de esta persona, y lo trasladan al servicio médico forense para practicar una correspondiente necropsia de ley. Es ahí donde se revela que las causas de la muerte, pues fue a causa de los golpes recibidos en este entrenamiento a la altura de su cabeza. Es por eso que se está investigando esta circunstancia para esclarecer los hechos y saber y determinar si existiera en su momento incluso algunos responsables. Pues así la información en cuestión de este jovencito que pierde la vida después de un entrenamiento de box. Y en más información, Ari, esta ola de robos que ha sacudido la isla San Marcos y las instalaciones de la Feria Nacional de San Marcos en la isla se han visto envueltas en diferentes atracos por estas malditas ratas que se han llevado a atracos millonarios. El primero de ellos ocurrió el pasado 26 de abril por la madrugada en la Expo Ganadera, en el local número 11 para ser exactos, perteneciente a la marca de Cintos Arandas. Fue saqueado sin que los 7 elementos de seguridad asignados a esta área detectaran el robo. Los presuntos ladrones rompieron una vitrina y sustrajeron cerca de 30 piezas de cintos bordados en hilo de plata con un valor aproximado a los 800,000 pesos. Este fue el primer robo. En el segundo, se sabe que a pesar del incidente que ya se había tenido con el primero, jamás se hizo nada por la seguridad, así que ante esta situación, el día 5 de mayo volvió a suceder. Un segundo robo se registró en este local Ranch Corral, aprovechando que el establecimiento no abrió al público, pues estos malditos ratas se las ingeniaron para ingresar y rápidamente apoderarse de 90 gorras de alta gama, valuadas en 300,000 pesos. El tercer golpe se concretó el día 6 de mayo, es decir, un día después que el segundo, cuando delincuentes se forzaron las chapas de la entrada de un local de calzado de lujo y robaron varias botas exclusivas con valor superior a los 500,000 pesos. Así que ante estos tres golpes suma un total de 1,600,000 pesos

0: el botín que se han llevado o que han acumulado en estos 3 atracos estos malditos ratas. Hasta el momento, pues, los locatarios, los comerciantes de esta zona de la isla San Marcos se quejan de esta falta de seguridad. Y por supuesto exigen a la autoridad que se haga algo al respecto. De por sí no les ha ido muy bien en ventas como otros años, y ahora que estos malditos lacras los atacaron, pues sus pérdidas son bastante cuantiosas, sus pérdidas son millonarias, Ari. Y pues le exigen a la autoridad que se haga justicia y se haga algo al respecto, porque pues no están conformes con lo que les ha sucedido. Hasta aquí con el ámbito policíaco más destacado en este fin de semana. Desearles que tengan un excelente fin. Y por supuesto, Ari, de una vez felicitar a todas las mamás de la Mexicana, que se la pasen muy bien y que pasen un excelente Día de las Madres. Es más, que desde el día de hoy ya las comiencen a festejar. Y muchísimas gracias por siempre escuchar JLM Noticias.
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1: De la mañana ya con 45 minutos y vamos a hacer una pequeña pausa porque mire, venimos hablando del tema de las mamás, que ya el día de mañana es Día de la Madre, la estamos recordando con sus frases típicas y sobre todo, si usted todavía no tiene el regalo, pues mire, aquí le vamos a dar una opción bastante buena y qué mejor hacerlo para cuidar también de la salud de su mamá. Y es que por eso me da mucho gusto, como siempre, como cada sábado, recibir a Beto Hernández, que nos viene a hablar del reto Wheatgrass. Muy buenos días, Beto.
2: Ari Reyes, muy buenos días. Y la pregunta obligada, ¿tiene madre?
1: Sí, ¿verdad?
2: Oh, sí, porque ahora viene ya mañana el Día de las Madres y felicidades a todos. Pero sobre todo, ¿sabes qué? Aquellos que todavía gozan y la tienen y la pueden disfrutar.
1: Así es.
2: Porque déjame decirte, Ari, este es un mensaje hacia la comunidad en el cual sencillamente recuerda que si se acaba la mamá, se acaba la familia, Ari. Esto es totalmente, y no le resto a los papás el mérito, pero se termina la mamá y se acaba la familia. En consecuencia, sí, pues se divide esta misma. Y vamos a apostarle al tema de la salud, pero al tema, Ari, en el cual usted que es mamá debe de hacer el reto Wheatgrass, porque déjame decirle, si usted no se cuida, nadie la va a cuidar. Acuérdese que todo el mundo el día de mañana la va a felicitar y el mariachi y todo, y está muy bueno. Pero al final de cuentas, si le van a regalar productos para que trabaje más, rechácenles, no, mejor. Dígales, no, basta.
1: Sartenes ya. Y eso no queremos. Queremos algo mejor.
2: Es un tema de salud, es un tema de, cuando hablamos del reto Wheatgrass, Ari, estamos hablando de este reto de salud para desintoxicar, para nutrir y sobre todo, bien importante, regenerar la química sanguínea, porque déjame decirte, usted que es diabético, usted que trae el tema de triglicéridos, colesterol, ácido úrico, que es hipertenso, que ya se acostumbró a convivir con el mejoralito, que en la mañana se levanta y pues vamos a tomarnos una aspirina o un omeprazol, o sea, ya se acostumbró a apagar ese foquito que le está llamando, le está haciendo la alerta, decirle aguas, por aquí viene. Ari, los problemas cerebrovasculares, cardiovasculares, tracto digestivo, las embolias, los infartos, obviamente un derrame cerebral, todo esto, acuérdate que siempre nos avisa, Ari, hablamos del tema de la prevención, hablamos del tema de darle de manera natural, porque el Wheatgrass no se contrapone a tratamiento ni medicación alguna, estamos hablando, Ari, de ese tema preventivo para que incremente su calidad de vida. Y yo le pregunto, ¿cuántos 10 de mayo tiene su historia?
1: No, pues deben de ser muchos, muchos, y qué mejor justamente con este excelente regalo que es 100% natural, porque mire, ya las mamás hacen muchísimo con cuidarnos a nosotros, que somos sus hijos, entonces si todavía tiene la posibilidad y tiene en vida a su mamá, pues qué mejor regalo que darle salud, ¿no? A través del reto Wheatgrass.
2: Sobre todo yo siempre lo digo, Ari, si no es para ustedes, para alguien más, comparta este reto de salud. La dinámica va a ser bien sencilla, Ari. Vamos a dar el número.
1: Perfecto.
2: Te voy a decir la promoción tan padre que vamos a hacer el día de hoy. Para este 10 de mayo sabemos que la gente anda gastada. Muchas de las personas van prácticamente ya terminado su periodo de feria, que trabajaron, que le exigieron muchísimo más a su organismo de lo que podrían dar. Y este es un buen momento para que le des proteína. Acuérdate que muchas de las personas, ya sean feriantes o personas que trabajan en el tema de la feria, la verdad es que comen muy mal, comen pésimo, y no porque quieran, sino porque sencillamente es lo que tienen a la mano.
1: Claro.
2: Entonces, es un buen momento, Ari, para que le des proteína. El cerebro y los músculos son proteínas. Es un muy buen momento para que usted haga este ejercicio de salud y en consecuencia tenga esa calidad de vida, porque acuérdate, Ari, que no importa si tienes 90, 100 o 120 años, sino que los vivas con calidad de vida.
1: Así es.
2: Hoy por hoy

0: tú conoces, Ari, yo conozco, y usted que me escucha, conoce a alguien que ya tuvo un padecimiento grave, agudo, o sencillamente ya no nos acompaña, y es muy lamentable. 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

8:54 y mire, para seguir amenizando que el día de mañana ya es Día de la Madre, pues también estamos escuchando a Juan Gabriel, y esta hermosa canción que es Amor Eterno, que seguramente pues la está dedicando también esta mañana a su mamá. En vida, o si ya la tiene en el cielo, bueno, pues también es importante recordarla con esta canción. ¿Y por qué? Porque fíjese que un día como hoy, pero de 1990, el cantante mexicano Juan Gabriel realizó el primero de 4 exitosos conciertos consecutivos en Palacio de Bellas Artes, allá en la Ciudad de México.

0: Vaya que es una muy hermosa canción y también pues es muy emotiva, ¿no? Porque también pues nos hace recordar particularmente aquellas personas que ya perdieron a su mami, pues que las tienen ya cuidando desde el cielo y que tienen un gran ángel, pues también amerita escuchar esta canción. Sin embargo, fíjese que le vamos adelantando que el Día de las Madres va a ser un Día de las Madres lluvioso porque va a presentar un alto pronóstico de lluvias fuertes, tormentas eléctricas y granizo en gran parte de México. Esto debido a la inestabilidad atmosférica. De acuerdo al Servicio Meteorológico Nacional, se prevén lluvias ya a partir del día de mañana. Sin embargo, aquí en Aguascalientes se prevé que a partir del lunes hasta el miércoles está la lluvia con probabilidad del 80%. Y vaya preparándose, porque si ya tiene preparado todo para el Día de las Madres, pues vaya sacando y vaya rompiendo el cochinito de todos aquellos ahorros que tuvo de todo el año o de apenas estos meses del 2026, porque el gasto por el Día de las Madres va a alcanzar ya hasta los 2,000 pesos. Se prevé mayor derrama a pesar de la alza de precios. Así es que si tiene usted alguna opción de dónde va a llevar a comer a su mamá, cuál regalo va a ser el ideal para mamá, y ya sabe, compártanos la frase típica que le recuerda a su mamá.
1: Ari, buenos días. Aquí en Infonaví Cuarto Centenario tenemos 15 días sin agua. Que le den presión.
2: Hola, buenos días. No, aquí en España sigue faltando agua.
3: Hola, Ari Reyes. Buenos días. Aquí la colonia está vista. No hay agua. Llega y se va.
0: Bueno, pues fíjese que también en otros temas, además de estarle escuchando, gracias por sus audios, gracias por sus mensajes que nos hicieron llegar al 1-22-57-70. Por supuesto que el resto de la programación de La Mexicana también seguramente va a dedicar el espacio para que usted mande sus notas de voz y sus felicitaciones. Y mire, ya para finalizar también el tema de la portada del Hidrocálido, otra de las noticias que están llamando particularmente la atención es la presentación de los artistas que van a inaugurar el mundial, y ya usted puede conocer al menos que Los Ángeles Azules va a ser parte del elenco que va a inaugurar el mundial aquí en México. También va a estar la presentación de Maná, se prevé también que esté Belinda, Alejandro Fernández, Lila Downs, que por cierto estuvo hace un par de días aquí en la Feria Nacional de San Marcos, y J Balvin, que también lo tuvimos aquí con nosotros en la verbena abrileña. Vaya que se viene buena el elenco para que usted lo tome en consideración del mundial y pues vaya preparándolo. Digo, ya a pesar de este anuncio del calendario escolar, también vamos a estar pendientes de qué es lo que determinan los secretarios de educación en esta reunión del próximo lunes. Sin embargo, bueno, pues ya sabe que toda la información usted la va a poder encontrar a través de nuestras redes sociales de JLM Noticias. Va a haber fútbol el día de hoy, así es que no se lo pierda, también a través de La Mexicana, y tenemos muchas, muchas cosas también que compartirle, por supuesto, a través, ya le decía, de JLM Noticias. Nosotros, pues ya nos vamos. Nos despedimos, se nos acabó el tiempo, pero usted se queda con nosotros en las redes sociales de JLM Noticias. Gracias por habernos acompañado, gracias también por habernos compartido pues lo mejor de sus comentarios. Y

0: recordarle que el día de mañana, pues si va usted a festejar a su mami, hágalo, hágalo, y cualquier detalle, créame que ella lo va a valorar. Y si su mami ya trascendió, pues va a ser un excelente momento también para recordarla, y qué mejor con el legado que nos ha dejado. Gracias por escucharnos, gracias también allá en cabina a mi querido Richard Quesada, y nosotros nos escuchamos el próximo lunes en punto de las 8 de la noche. Pásela bien, descanse y excelente fin de semana.
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Y vámonos. Gracias por estar con nosotros dando inicio a la tercera de Haces Invitados. Hoy será, bueno, hoy el programa y el día será especial. Usted ya la sabe, mañana es el Día de las Madres. Mañana no venimos, los domingos descansamos, pero por eso justamente queremos hoy complacerle todo el día. Lo vamos a hacer todo el día, complacencias, para que usted recuerde o felicite a su mamá con la canción que usted guste y mande. En este programa en particular, en este programa de la tercera de esos invitados, ya lo sabe que normalmente tenemos un formato de son artistas más o menos del género y de la época. Vamos a romper en esta ocasión, vamos a tener programa especial del Día de las Madres. Así que si usted quiere alguna canción, por ejemplo, que sea norteña o que sea de banda, pero ojo, o que sea incluso de otros géneros como balada.

¿verdad? Pero si es del Día de las Madres, que hable del Día de las Madres, que hable de las mamás, con todo el gusto del mundo se la vamos a complacer, ¿sale? Así que a partir de este momento nos puede mandar sus mensajes, sus felicitaciones con todo el gusto del mundo. Buenos días, las mañanitas para mi hijo Carlos Daniel, que cumple años de parte de su mamá, la señora Ermita Álvarez, con todo el gusto del mundo. Ahorita se las mandamos cortitas y antes de cerrar el programa las vamos a mandar completitas, ¿eh? Para alcanzar a englobar a todas y cada una de las personas que están por ahí en sintonía. Y prueba de ello, de lo que les comentaba al inicio del programa, la siguiente canción es una canción con banda, pero que habla justamente de esas mamás que ya están ausentes físicamente, pero presentes de por vida. Se llama Llamada al Cielo con Isaías Lucero.

0: Buenos días, Tony. Sí, me pones por favor una canción para mi madre que está allá en el cielo y que no, la recuerdo siempre y siempre la llevo en mi mente y en mi corazón. Rezando por ella con los cadetes, por favor. Y a ti te mando un abrazo y muchos saludos y muchas bendiciones, Tony, y muchísimas gracias.
1: Felicidades también para usted, comadrita, y mándele un picorete mondao. 9 con

Muy buenos días, Mega Day. Ahora sí nos complace con despedida con mariachi para mi mamá Ofelia Vargas Núñez, que le mando un beso hasta el cielo de parte de su hijo Efraín. Buenos días, ¿por qué no pasaste la canción completa, Llamada al Cielo? Sí se lo completa, sí se lo completo, es lo que dura poquito, pero sí se lo completa. 9:10.

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1: 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Dice muy buenos días, amigos de saludos para Crepas Peter, al tío de la birrería, el amigo de parte de el amigo Tony, por favor. Buenos días, amigos de complázcanos con la canción de Toma esta flor de Rigo Tobar para mi madrecita, doña Carmelita, que está en el cielo, por favor.
2: Hola, Tony, yo escucho La Mexicana de Amor Eterno, para saludar a la familia Badena Rodríguez, para la familia Badena Rosales, que nos escucha desde acá de Margarita Jesús María, y te escuchamos desde aquí, desde Paso de la Providencia. Gracias, Tony, Dios te bendiga.

0: más en 9:22. 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
1: Y aquí escuchando la mexicana 91.3. A ver si me puedes complacer con la canción Tortilla con Sal, Cadetes de Linares, para Micaela Cervantes en Los Negritos.
2: Buenos días, Gude, yo escucho la mexicana. Si me puedes complacer con la canción Qué Suerte Tuve con Traviesos de la Sierra, por favor, gracias.

0: 9:25, buenos días, amigo de ahí, a ver si nos complace con la canción de La Cita con el Trío de los Delfines, por favor.
1: Tony, buenos días, a ver si me pudieras hacer favor de ponerme la canción de Pero Yo No Tengo Madre, con Cornelio Reina, gracias.

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7: 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Por cierto, todavía nos quedan lugares para que nos acompañe justamente el día de mañana, domingo, a las 4 de la tarde. ¿O usted quiere ganarse estos boletos? ¿Qué le parece si hacemos lo siguiente? Si usted quiere y puede, lo más importante, que pueda, si no puede, pues déle chance a personas que sí puedan hacerlo, de que nos acompañe y vamos a arreglarle. Si usted, por ejemplo, tiene uno, dos hijos o tres hijos, mándeme mensaje con el nombre de los pequeños. Si le llega el mensaje de confirmación, ya ganó, ¿sale?
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1: Buenos días, Tony. Ahí, por favor, la de El Retrato de mi Madre con Ramón Ayala, por favor, para mi santa madrecita que ya está ya en el cielo. Gracias y muy buenos días para todo Aguascalientes y Lagos de Moreno.

36, Miguel de Berdías, ahora se nos complace con la canción de Ni por Mil Puñados de Oro de Antonio Aguilar, por favor. Miguel de, la de Los Ángeles Azules, la de Amor de Amores, dedicada para todas las madrecitas, en especial para mi jefita, la señora Socorro de los Santos.

0: ¿Me podrían complacer la canción de Inolvidable Amor con los Yonix, dedicada para mi mamá que ya está en el cielo? Ay, por favor, muchas gracias.
1: ¿Qué te pasa, Cornelio? ¿Por qué lloras? Ponte contento, que ya vienes día 10.

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0: Ya no llores, manito. 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
1: Déjame, déjame.
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0: Cálmese, Cornelio. 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
4: tú. 9:43, amigo de buenos días. Complázcanos con amor de madre para todos los que ya no la tenemos en este mundo. Muy buenos días, amigo de amor de madre de Alegres de Terán para mi mamá, María de Jesús, desde María de Jesús Maldonado, desde Chicago, por favor. Oiga, tengo muchos, pero muchos mensajes, así que téngame paciencia.

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Dice por acá, muy buenos días, amigo Day. Por favor, a ver si nos puede complacer en esta mañana. Para la de hoy tengo que decirte mamá, de Timbiriche, para mi madre y hermanas. Según yo es, hoy tengo que decirte papá, ¿no? Según yo. Ahorita la buscamos, si está, si existe, ahorita se las mandamos con todo el gusto del mundo, ¿eh?

Buenos días, Mega Day. A ver si nos puede complacer. ¿Para qué nos están pidiendo unas bonitas canciones? Ahorita se las mandamos. Hoy tengo muchos, pero muchos mensajes por delante. Así que téngame poquita paciencia.

Vámonos, mi rey. Saludos desde Santa Fe, Nuevo México. Hermoso cariño dedicado para mis dos madres. Mi madre Sonia Aranda Rangel y mi madre Josefina Rangel Méndez, que son mis grandes amores. Y también para la madre de mis hijos, que es la que me dio la dicha de ser padre, que también es madre. Y vos, Marisela Monreal Ramírez. Saludazos, adiós.

0: Hola, Guday, buenos días. ¿Me podrías complacer con la canción de Dos Coronas a mi madre, por favor? Gracias.
1: Con muchísimo gusto. Buenos días, Guday. A ver si nos complace con la canción de Flor Encantada de los Rieleros.

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0: ¿Me podrías complacer con la canción Camino al Cielo y me podrías pasar la reflexión de hoy? Gracias, que tengas un bonito y maravilloso día, que Dios te bendiga.
1: Ven que el pendejo de López...

Muy buenos días, amiga de Gabriel, nos complace con la canción de Dos Coronas a mi madre para recordar a mi madre María, para mi madre Cecilia Sandoval y mi abuelita Carmen, por favor, esa ya se las mandamos para mi abuelita Carmen Sala, ya la pusimos con muchísimo gusto. Buenos días, amiga de Gabriel, nos puede complacer con la canción de Mi Gran Señora de los Traviesos de la Sierra, por favor. Va para allá con muchísimo gusto, Tengo todavía boletos para la pista del hielo, si usted quiere llevar a sus niños. El día de mañana a las 4 de la tarde, mándeme el nombre completo de ellos, por favor, ¿sale? Así de fácil, así de sencillo. Mire, buenos días, la del hijo ausente de Héctor Montemayor, por favor. 10:07.

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1: Yo escucho a La Mexicana con el Gurey, mi Gurey, la canción de nobleza, con dedicatorio especial para mis abuelitas, doña Paula Martínez y Manuela Saldierna, que nos escuchan desde el cielo. Por favor, que tenga.
2: Ánimo, buenos días, habla el Rey. Me puedes mandar un saludo para la tripulación del tren que va a Silao, para el Bonilla, Berrinches, Pajarito, conductor, el niño, que vamos a Silao. A ver si me puedes poner la de Aquí me voy a estar, al pie del árbol.
3: Con muchísimo gusto se las mandamos, les complacemos en la tercia de haces invitados en este programa especial del Día de las Madres. Sí.

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1: Buen día, mi Good Day, Good Day. ¿Me puedes complacer con la canción de los Dandies de Madrecita Linda? Para dedicársela a mi jefecita, que gracias a Dios todavía está aquí con nosotros. Ella está ahí en Fermín Morelos. Para la señora María Rosa Calvillo Mesa, mi Good Day. Aquí andamos escuchándote, mi Good Day, Good Day. Y saludo también para todas las jefecitas, en especial para la mía y para la tuya, mi Good Day. Gracias, mi Good Day.
2: Gracias infinitas, mi Good Day, la de las cuatro velas de Antonio Aguilar. Una canción muy triste para estas fechas, por favor.

10:23 en la Mexicana, 10:23. Gracias infinitas. Oiga, téngame mucha paciencia porque, como le comentaba, tengo muchísimos, pero muchísimos mensajes. E imposible que me alcance el tiempo para complacerlos a todos, pero por lo menos sí a leerlos y escucharlos. Buenos días, a ver si nos complace con Te Vas, Ángel Mío, para mi amor, una gran mujer, Eugenia López Ramírez, de parte del ingeniero Rafael Merchán. Gracias infinitas. Me queda la canción de Las Cuatro Velas, por favor.

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6: 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Gabriela Mistral en Santanita frente al Bucanero.
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1: Amigo de buenos días, ahora sí nos complace con mi canción favorita, Nube de Mar, por favor. Buenos días, la canción de Gema para mi mamá Luciana, Lucina González Medina, y mis cuñadas, comadres, tías, primas y todas las mamás del gigante Tepesalá. Esa, con todo el gusto del mundo, de Gema, ya la pusimos. Me quedé la canción de Pero También Bonita Era Mi Madre, o sea, hace la que se llama Nobleza, de Javier Solís, para mi mamá que está en el cielo, y a toda la familia Ayala Gómez también, ya la pusimos.

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10:32, buenos días, amigo de complázcanos con la canción de amor sincero para todas las madrecitas, para mi abuelita Margarita Ramírez, mi abuelita Julia Dueñas, que ya partieron de este mundo, con mucho gusto. Me de la de las cuatro velas para mi madre María Castillo, que ya está en el cielo, y toda la familia Aranda Castillo, para mi hermana Marta, por favor. Me de una de Cepillín, que tengas por favor la de Papiri, ¿por qué? Déjeme buscarla, si la tengo, se la mando.

0: Un saludo para mi madre, la señora Manuela Hernández Dávila. Quiero decirle que la amo y que siempre estaré para lo que yo me necesite. Y saludo a todas las madrecitas del mundo.
1: Va para allá con muchísimo gusto, amigo de buenos días. Ahora sí nos complace con la canción de Todo por Ti de Rigo Tobar, por favor.

0: mi Gudey, yo escucho La Mexicana. Me podría poner la canción del Rostro Mío con Javier Solís, ya lo había dejado descansar mucho tiempo. Que Dios me lo bendiga.
1: Con todo el gusto del mundo, comadrita, y felicidades. Me Gudey, saludos desde Cocío, afectuoso para todas las mamás de mi municipio. Mi mamá Juanita Adame García, que está en el cielo, de parte de Roberto Galván. Felicidades a todas.

0: Buenos días, good day. ¿Me puedes complacer con dos paralelas para mi mamá que la escucha desde el cielo, por favor?
1: Con todo el gusto del mundo, claro que sí, se las mandamos, ¿eh? Buenos días, amigos, saludos para Alicia García, Fabiola Montañez, todas las mamás que escuchan en Viñedos Rivier de parte de Alejandra, sí, sí, sí. Con la canción de Celia de Joan Sebastián.

10:45, buenos días, Mega Day. A ver si nos puede complacer con la canción de Mil Flores de Mayo para mi madrecita, que ya no está conmigo, pero en mi corazón estará. De parte de María Moreno, por favor, con todo el gusto del mundo. Mega Day, buenos días, saludos para mi mamá, doña Chuy Moreno, para mis hermanas Iris y Lupita y mi abuelita Teresa Torres, que escuchan asientos, de parte de Sonita La Chata, de Jesús María, con la canción de Tortilla con Sal, por favor. Fíjese que esa ya la pusimos, ya las complacimos con todo.

gusto el mundo, ¿eh? Buenos días, queremos boletos para Illusion on Ice. Illusion on Ice ya terminó. Lo que le estoy regalando son boletos para la pista de hielo, es decir, para que los niños entren y patinen, ¿verdad? Con todo el gusto del mundo.

0: buenos días, Gude, buenos días. Con la canción de Antonio Aguilar, Nadie es Eterno en el Mundo, para mi mamá que pues ya no la tenemos. Ella ya partió, pero desde aquí hasta el cielo le mandamos un abrazo. Y feliz Día de la Madre para todas aquellas que ya no la tenemos.
1: Con todo el gusto del mundo, comadrita, claro que sí. Miguel, buenos días. La de Mi Pasado, Mi Presente, de Los Traviesos de la Sierra, o la de Las Cuatro Velas. Bueno, Las Cuatro Velas ya la pusimos para el Roque que anda acá en las alturas, con muchísimo gusto, ¿eh? Buenos días, Miguel. Saludos a mi abuelita Magdalena. Apoyo a Mario de parte de Carlos, que andamos en chinga, por favor, Miguel. Con todo el gusto del mundo, ¿eh?

Muy buenos días, Migo Day. Ahora sí nos complace con la canción de Millón de Primaveras de Vicente Fernández, por favor. Migo Day, la de Inolvidable Amor de los Yonix para mi madre. Gracias, esa ya se las mandamos con mucho gusto. Buenos días, Migo Day. Complácenos con la canción de La Barca de Oro de Pedro Infante. Para mi abuelita, Hasta el Cielo, por favor, Migo Day. Va para ir con muchísimo gusto, Un poquito de paciencia, vamos avanzando, pero nos quedan muchísimos mensajes por complacer.

Yo tengo a mi madre, pero yo no disfruto el Día de las Madres como a lo mejor lo disfrutan. Yo siempre he notado muchas diferencias, no nada más ante mí, soy el hijo más grande, sino con otros de mis hermanos. Prefiero que ella no esté aquí con nosotros en estas fechas importantes como el 10 de mayo, Navidad, Año Nuevo, He sentido que eso será muy distante. Bueno, también es muy respetable, con todo gusto, ¿eh?

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8: 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En La Mexicana 11 en punto, amigo Dave. Buenos días, la canción de Arjona, Mi novia se está haciendo vieja, por favor, para la señora Perita.

Las 11:12 en la mexicana. Buenos días, Migo Day. Nos complace con la canción de la Prita Linda para saludar a mi mamá, doña Conchita, de parte de su hijo Jorge, que la quiero mucho. Por favor, Migo Day, va para allá con muchísimo gusto. La de Juzgan Mi Vida, por favor, para que esa canción le gustaba a mi madre y ahora la escucha en el cielo.

0: Buenos días, buenas tardes, buenas noches. Yo escucho La Mexicana. Un saludo para mi mamá que está en el cielo, Inocencia Cajero de García, de parte de su hijo Alberto. Felicidades, escucho La Mexicana.
1: Buenos días, mi good day. Puedo complacer con la canción de mamá, que faltan 9 días para cumplir un año, que se, 2 años que se fue, mi good day. Ay, por favor.
2: Day, buenos días. ¿Me puede poner, mandar un saludo para Gloria Ramírez Torres, que se encuentra en el cielo, de parte de la familia Calzada Ramírez? Con la canción Dos Coronas a mi madre.
3: Con mucho gusto, esa de Dos Coronas ya se las mandamos, ¿eh? Oiga, tengo una comida para una mamá, para una madre, para una mamá. Si quieren mañana con nosotros con Doña Petra, mándeme en este momento, registra a su mamá, o si usted mamá y quiere acompañarnos mañana a la 1, mándeme el nombre completo.

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1: Hola, buenos días, mi good day. Quiero mandar un saludo para mi madrecita, que se llama Martina Ramírez García de los Arquitos, de parte de su hija María de la Luz Reyes. Ponme, por favor, madrecita querida. Muchos saludos, good day, y muchas gracias.
2: Gracias infinitas, con gusto, felicidades, comadrita, para usted y para todas las madrecitas en el mundo, ¿eh? Gracias infinitas.

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17: Yo escucho a La Mexicana con el good day, saluditos, feliz fin de semana y bendiciones para todos, especialmente para todas las madrecitas de La Mexicana y del mundo mundial. Ánimo, quiero que me complazca con Gracias Nada Más de los Tigres del Norte, muy especialmente para mi madre Graciela Morales.
18: Señor Camposantero de los Cadetes, un saludo para, pues para todas nuestras madrecitas que ya están allá en el cielo. Muy en especial pues a todas las que están aquí ahorita todavía terrenalmente. Un saludo especial para ti, mi Tony, al Robert, al Amore y pues a todos los locutores de La Mexicana. Que tengas un excelente sábado, mi Robert, de parte de Saúl, aquí en Belén, el refugio.
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1: Mi Tony, buenos días. Échame las mandadas, mi Tony.
2: Muy buenos días, Miguel Day. Saludos. A ver si nos puede complacer con la canción de la última vuelta de Carlos y José. Ya a las 11:24.

0: estar.
1: Hey, muy buenos días. ¿Me puedes poner la de Guadalajara con Vicente Fernández, por favor? Para escucharla aquí en mi trabajo.
2: ¿Puedes poner, por favor, la canción Mujer? Esa canción para saludar a mi mamá y a todas las mamás de Aguascalientes.
3: Bueno, ya escucho la Mexicana 91.3, mi Tony, bienvenido. Perfumes de Gardenia, especialmente para mi mamacita Socorro Ro, y todas las madres de todo el mundo, las que están y las que no están.
4: Saludo aquí como todos los sábados en Tercia de Haces de la Mexicana, tu amigo Pepe Hernández. El señor Javier Solís, eternamente dedicada para mi señora madre, que en gloria esté, la señora Esperanza Díaz. Bendiciones para todas las madrecitas en su día y bendiciones. Vámonos, vámonos, vámonos, vámonos, vámonos, vámonos.
5: Today, buenos días. Mira, en vez de pedirte una canción, quiero que a ver si puedas poner esta bonita reflexión a la madre, dedicada a todas las madrecitas del mundo y principalmente a Fabiola Calvillo Ibarra, de parte de su mamá.
6: Las mañanitas de los dandis, especialmente para mi mamá Lupita, también para las mamás de aquí de Panadería Artesa, la señora Norma, la señora Nancy, la señora Patty. Muchas gracias, mi Tony, y que el abuelo les mande su picorete.
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0: buenos días, Uday. Para toda la gente del Taray, Aguascalientes, desde acá, desde el estado de Colorado, en especial para Juan y Edwin, que están trabajando en la obra en el Taray. Canción Caminos de Aguascalientes.
1: Muy buenos días, señorito. Canción para mi madre que está en el cielo, Adela González Sánchez, y para mis hermanas Leticia Zúñiga González y Silvia Zúñiga González, que están en el cielo. Por favor, la de madrecita querida, con todo mi amor y respeto.
2: Señorito Uday, buenos días. Lo mejor de la vida con Vicente Fernández, para todos mis compañeros que andamos laborando. Soy el del 671, mi Uday.
3: Y pues ahí la canción que tú quieras, porque yo sí, no, en este aspecto, pues no hay cual canción, la que te gustes poner, Tony. Y ódenme más, arriba Pumas.
4: Es mi Uday, excelente sábado, a ver si me complaces con la de Murió la Flor de Los Ángeles Negros para enviársela. Don Andrés, el mejor fundidor de ahí de Los Pericos, y para su hijo el...

0: buenos días, Uday. Para toda la gente del Taray Aguascalientes, desde acá, desde el estado de Colorado, en especial para Juan y Edwin, que están trabajando en la obra en el Taray. Canción Caminos de Aguascalientes.
1: Muy buenos días, señorito. Canción para mi madre que está en el cielo, Adela González Sánchez, y para mis hermanas Leticia Zúñiga González y Silvia Zúñiga González, que están en el cielo. Por favor, la de madrecita querida, con todo mi amor y respeto.
2: Señorito Uday, buenos días. Lo mejor de la vida con Vicente Fernández, para todos mis compañeros que andamos laborando. Soy el del 671, mi Uday.
3: Y pues ahí la canción que tú quieras, porque yo sí, no, en este aspecto, pues no hay cual canción, la que te gustes poner, Tony. Y ódenme más, arriba Pumas.
4: Es mi Uday, excelente sábado, a ver si me complaces con la de Murió la Flor de Los Ángeles Negros para enviársela. Don Andrés, el mejor fundidor de ahí de Los Pericos, y para su hijo, el Huichol, el Meño, sale de...

0: y Silvia Zúñiga González, que están en el cielo. Por favor, la de madrecita querida, con todo mi amor y respeto.
1: Señorito Budey, buenos días. Con lo mejor de la vida, con Vicente Fernández, para todos mis compañeros que andamos laborándome. Soy el del 671, mi Budey.
2: Y pues ahí la canción que tú quieras, porque yo sí, no, en este aspecto, pues no hay cual canción, la que te gustes poner, Tony. Y ódenme más, arriba Pumas.
3: Es mi good day, excelente sábado, a ver si me complaces con la de Murió la Flor de Los Ángeles Negros para enviársela. Don Andrés, el mejor fundidor de ahí de Los Pericos, y para su hijo el huichol, el meño. Sale de parte de Wallace, aquí andamos a la escucha de la mexicana.
4: Buenos días, quiero que me complazca con una canción de Las Llaves de mi Alma con Vicente Fernández para mi mamacita Ricardo Chávez. Gracias.
5: Buenos días, Budecito, señorito Antonio, oiga, una congrechota. Aquí lo estoy oyendo, que casi me hace llorar con esa música tan hermosa. Oiga, no tiene la de canción de ¿Dónde está mi madre? La del árbol. Se lo agradezco mucho. Desde que va para mi santa madre. Mi madre tan hermosa. Se lo bendice. Hasta en el cielo.

Las 11:36 en la mexicana. Buenos días, mi bebé. Mandar saludos a mi jefecita que está escuchando a Jesús María y todas las mamás del mundo. Gracias, tocayo. Buenos días, señorita Gudey. A ver si nos complace con algo de los avisos de la sierra. Se llama ella es para mi señora madre, Abigail Peralta, por favor. Buenos días, mi bebé. Ok, ya está por acá, ¿eh?

Buenos días, me quedé, saludos. Quiero recordar a mi madre contenta como ella era con la canción del dicharachero de Paco Michel. Yo escucho a la mexicana y no le cambio. Amigo de buenos días, saludos desde la Guayana con la canción de Aún se acuerda de mí, por favor. Amigo de buenos días, la de Morenita Labios Rojos, para saludar a mis tres amores, mi pequeña Lulú, mi reina, mi china, que están en San Francisco del Rincón, Guanajuato. Saludos desde Minnesota, por favor. Buscando

0: Oficina Mexicana, amigos de ahí. Saluditos a mi madre, Mari Santos, de ahí de Nuevo Caliente, aquí de parte de su hijo, Juan Sánchez, el Diablillo. Ponme una cancioncita con mucho amor para mi madre, por favor.
1: Buenos días, amigos de ahí. Buenos días, amigos de ahí. Feliz día de las madres, para todas las madrecitas. Y un saludito para el Toño y para el Fucho, para el Chochi, para el Justin y para el Canelo, para el Buki, que andamos elaborando.
2: Uday, hazme el favor de complacerme con Hilos de Plata para la familia Reyes Bañuelos y Reyes Limón, por favor. Uday, bendiciones.
3: Buenos días, mi Uday. ¿Me puedes poner dos coronas a mi madre que está en el cielo? Gracias. Y feliz día de las madres para todas las comadres.
4: Buenos días, señorita Uday. Ni por mil puñados de oro de saludando a todos los jefecitas en este 9 de mayo, ya mañana es su día. Saludos.
5: Un saludo muy grande para mí. Mi madre, que la amo, que la quiero mucho, que es la mejor mamá del mundo. Es María del Carmen González Jiménez y para mis dos hermanos, María Claudia González y Rubí Angélica González. Que las quiero mucho y que feliz día de las madres. Que se la pasen muy, muy bonito, aunque estemos, ahora sí que dicen, alejadas por motivos tontos, pero que los amo mucho.
6: 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Hola, buenos días, Good Day. Enamorada y herida con Marisela. Muchas gracias. Feliz sábado.
7: Muy buenos días, yo escucho a la mexicana con el Good Day de la radio. Good Day, seré tan amable de complacerme con una canción con Cornelio Reina. Ni por mil puñados de oro, dedicada para mi madre Jaquelina, que está en el cielo, y así mismo a mis abuelitas, mi abuelita Margarita y mi abuelita Cuca. Gracias y saludos para todas las madres.
8: Mi Guday, buenos días. Oye, por favor, ¿podrías poner la canción de los Dandys, Mañanitas, a las madres con los Dandys? Saludos para todas las madres y especialmente las que están en el cielo.
9: Gracias infinitas. Saludos y un picorete para mi tía Ceci, que dice que es eres su amor platónico, ¿eh? Saludos con la canción de Minuto de Silencio. Gracias, mi Guday. Buenos días, la canción de Vicente Demente. Excelente fin de semana para todos. Muy buenos días, mi Guday. Complázcanos con la canción de Dos Tardes de Mi Vida, de Rigo Tobar. Mi Guday, buenos días, complázcanos con El Vato Gacho para mi mamá Gloria, que está en el cielo. Saludos a la familia Campos Calzada. Mi Guday, saludos a mi taller en Bolivia, para mi hija Valentina, mi esposa Cleo. A ver si nos puede complacer con la canción de Federico Villa, El Pata Chuecas, por favor. Buenos días, mi Guday, yo escucho a la mexicana.

0: al señor y señorito Blu-ray. Complácame, por favor, con la canción de Llorar y Llorar de los Hechos del Ritmo, dedicada para todos los chivermanos, porque hoy lloran, hoy los descalifican. ¡Ánimo, llorones!
1: Muy buenos días, mi estimado Godey. ¿Podrías complacer a la banda de acá de Los Pericos con la canción de Otra Vez Fui a Llorar, de Chuy Vega y Los Cadetes? Un saludo muy especial para todas las jefecitas que mañana es su día. Ojalá las apapachen y las traten muy bien. Saludos cordiales.

Las 11:52 en la Mexicana 11:52. Recta final de las complacencias de Tercia de Haces Invitados. Programa y día especial. Recuerde que todo el día le vamos a estar complaciendo. A las 12 llega el Cherry Camacho. A las 12 está Pasión Deportiva. Pero a las 3 está El Desplumadero con El Gallo y El Gavilán. Y así a las 5 también con.

Muy buenos días, miguel. Saludos a mi mamá, Maximina Alonso Delgado, que en paz descanse, ¿verdad? Gracias, yo me despido, excelente fin de semana. Mañana nos saludamos allá con doña Petra, ¿sale? Se quedan con el Chery Camacho y más complacencias del Día de las

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4: ¡Hola, hola! ¡Sheriff Lovers! ¡Bienvenidos! ¡Son complacencias el día de hoy!
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4: ¡Y así comenzamos! ¿Cuántos no decimos que el primer amor es el amor de mamá y no hay otro? Sí, te puedes casar, sí.

0: queremos. ¿Y sabes qué? También cuánto le extrañamos.
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0: Hoy, en este día, en La Mexicana nos vamos a poner un poco sentimentales, pero con ritmo. Vamos a ver qué tanto conoces a mamá, qué tanto conocías a mamá. Y yo te pregunto, ¿qué canción ponía tu mamá a todo volumen cuando le tocaba hacer qué hacer? ¿Cuál es el tema que era como un himno para ella y que hoy lo recuerdas? Y que con solo escuchar el primer acorde de la canción, te muestra a tu mamá, cocinando, arreglándose o cualquier otra cosa. Con solo escuchar el primer acorde de la canción que le gustaba a tu mamá, la recuerdas cocinando, la recuerdas arreglándose, la recuerdas que está ahí contigo dándote un abrazo o un beso. Felicidades a todas las mamás previo al 10 de mayo, mañana domingo no venimos, entonces por eso es que hoy hay complacencias, por eso es que hoy quiero que felicites a tu mamá y que me digas qué es lo más hermoso que recuerdas de ella, qué es lo más hermoso que te cocinaba, qué es lo más rico que hacía para ti o qué recuerdas de ella. Hoy participa en el WhatsApp y agrégale la canción favorita de tu mami, porque hoy te voy a complacer. Vamos a recordar, si todavía la tienes, márcale y dile, mamá, escucha La Mexicana porque te voy a dedicar una canción y unas palabras para ti. Y si ya no la tienes,

0: Cierra un poco los ojos, graba tu nota de voz. Dime cómo recuerdas a tu mami, qué hacía, qué te decía y qué canción le dedicarías. Pero al momento que cierres los ojos, recuerda cómo era ella en vida. Su sonrisa, sus ojos, cómo te abrazaba y qué es lo que te decía. Para que esa nota de voz llegue hasta donde ella se encuentre. Gracias por escuchar La Mexicana 91.3 FM. Y aquí nosotros comenzamos. Gracias.
1: Yo escucho a La Mexicana con el Sheriff Camacho. Ahí sí me pudieras complacer de favorcito. Dedicado muy especialmente para mi madre. Gracias nada más de los Tigres del Norte. Para mi madre Graciela Morales, que la amo con toda mi alma, mi madrecita querida. Gracias.
0: Saludos, gracias.
2: Hola, buenas tardes, mi Sheriff. Yo escucho a La Mexicana. Quiero mandar un saludo a mi madre y un fuerte abrazo a mi madrecita Martina Ramírez García de los Arquitos. Ajá. De parte de su hija María de la Luz Reyes.
0: Qué bonita.
2: Y quiero que me pongas Hermoso Cariño.
0: Hermoso Gracias, Cariño de don Vicente Fernández, claro que sí. Dice, hola, Sheriff Camacho, esperando te encuentres bien. ¿Me podrías poner la canción de Macario Leiva con la original Banda de Limón? Con saludos para todos los de Marelli. Del Piva, andamos echando puro Robert Time, dice. O sea, descansando, me imagino yo. Recuerda que las complacencias son dedicadas para tu mami, para tu mami o para recordar qué canción le gustaba a ella, ¿ok?
3: Michelle, una cruz de madera con las jilguerillas. Saludos ahí para todas las madrecitas.
0: Muy bien.
3: Su día mañana.
0: La programamos con mucho gusto y saludos a todas las madrecitas en su día por el 10 de mayo mañana.
4: Michelle, avíntese la rola del... De Lorenzo Monteclaro, la que dice, ¿qué me falta si tengo mi madre?
0: ¿Qué me falta si tengo mi madre? Y es una buena reflexión para decir el día de hoy, ¿no? ¿Qué me puede faltar en la vida si tengo a mi madre el día de hoy? Y por eso les vamos a dedicar esta canción para toda la gente que está escuchando La Mexicana y que seguramente cada uno venimos de una madre, ¿no? Que son un hermoso cariño y que las amamos como quiera que sean, con sus consejos, con sus regaños. Hoy

0: Se llama la canción Hermoso Cariño de Don Vicente Fernández. Y aquí continuamos en La Mexicana.
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0: Y ya está pedida y dada esta canción que se llama Cruz de Madera, de las Jilguerillas, 29 grados en la temperatura. Hoy quiero que felicites a tu mami, quiero que recuerdes lo mucho que te quiere, lo mucho que te ama, porque sin importarle cómo eres, cómo actúas, tu mami siempre va a estar ahí para ti.

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2: ¡Viva! ¡Le seguimos para las madrecitas! Esta ya estaba pedida y dada, Moana. Dice, mi mamá siempre le gustaba la música de los huracanes, pero cuando mi papá dejó la casa, que andaba allí de padrote, mi mamá no deja de escuchar la de Ana Gabriel, la de Tú lo debiste. Ok, ahorita lo checamos, dice, para la mi señora madre, Dolores Silva González, madre, solo hay una, que es todo para nosotros, es un pilar, y pues que carguen con todos nosotros. ¡Vámonos!

0: Madrecita.
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0: Oye, y como decía esta canción de los Tigres del Norte, ¿cuántas veces le damos gracias a nuestra mamá porque nos apapacha, porque nos tiene ahí, o porque vamos a llorarle, o porque vamos a pedirle algo, o porque siempre nos apapacha? ¿Cuántas veces le damos las gracias? Pues yo creo que muy pocas, ¿no? Muy pocas agradecemos el cariño de una madre y que siempre va a estar ahí para nosotros. Yo te invito, si el día de hoy tienes a tu mami, que le marques en este momento, que le mandes un mensaje y que le digas lo que no te atreves a decirle en persona. Quizá por una nota de voz o quizá por una llamada, si te atreva. O ¿sabes qué? Aquí en el radio, mándame esa nota de voz. ¿Para quién va la dedicatoria? Y nada más dile que escuche La Mexicana y seguramente se va a alegrar en este día y seguramente te va a agradecer, porque siempre somos así. Nos da miedo decir las cosas que sentimos, nos da miedo el expresar lo mucho que queremos a una persona, pero después puede ser muy tarde. Cuando ya marchan tus papás, que ya no están contigo, tu mamá, tu ser querido, es ahí cuando te arrepientes de no haberle dicho las cosas. Es ahí donde ya no van a estar para escucharte, donde quieres llevarles música, pero ya no escuchan, donde quieres llevarles flores, pero ellos ya no las ven, donde quieres hablarles, ellos ya no van a estar ahí contigo. Por eso, si hoy tienes a tu mami, pídele perdón. Si es que la has regado, abrázala y dile lo mucho que la quieres. No solamente en este Día de las Madres, sino todos los días que puedas, porque no sabemos cuándo será nuestro último día. Gracias de verdad a toda la gente que escucha a La Mexicana y está con nosotros hoy pidiendo una canción y felicitando a su mami. ¿Listo para vivir la Feria de San Marcos como se debe? 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Y ahora sí, vamos a ver qué nos dice la gente aquí en el Whats, qué nos piden. Claro que sí, los vamos a complacer.
2: Sheriff Camacho, quiero ver si me puedes complacer con la canción de Señora, Señora, dedicada para Berta López, de parte de su hija Mayela, que la quiere mucho.
0: Claro que sí.
2: Por favor, porque hace rato la pedí y no me la pusieron.
0: Es

0: Hola, buenas tardes. Yo escucho La Mexicana. Pues aquí escuchando su programación que pone tan bonita, tan alegre y tan triste, porque ahora es un día de alegría y de tristeza. Las que ya no tenemos mamá, y las que tienen mamá, que vivan muy felices. Y que me haga favor de ponerme Inolvidable Amor. Ponlo, Johnny. Yo escucho La Mexicana. Le agradezco mucho sus atenciones. Y yo escucho La Mexicana. Y no le cambio, y no le cambio. Gracias por todo. Aquí estoy al pendiente para escuchar esa canción tan hermosa.
1: Su canción ya suena al aire. Y gracias. Recordar a mamá es llegar a esos recuerdos tan hermosos. De cuando te abrazaba, te decía algún consejo inolvidable.

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4: Le seguimos complaciendo a toda la gente que está escuchando La Mexicana 91.3 FM, como debe de ser.
5: Cherry, aviéntate esa. Se llama El Retrato de Mamá. Ay, por favor, sábate, Cherry.
4: Tu canción ya suena al aire y seguramente vas a recordar a poder decir cuánto amas a tu mamá. Y si ya no está contigo, cierra los ojos. Esos momentos tan bellos, históricos, que se quedaron guardados en tu memoria, hazlo ahora.

0: Dice, muy buenas tardes, Eric Camacho. Yo recuerdo a mi mamá con mucho amor, mucho cariño siempre. Dice, y siempre me decía, tú puedes con todo. Con todo eso y mucho más. Lamentablemente ella ya está en el cielo y ella le gustaba mucho la canción de Cozumel. Decía, hijo, báilame. Ay, qué bonito. Saludos y gracias por escucharnos.
1: Buenas tardes, Cheri.
0: Hola, buenas tardes.
1: Para que me complaces.
0: Sí.
1: Con una canción para mi mamá de Rosa Pastel.
0: Ajá.
1: Si no puedes, está bien.
0: Saludos, gracias.
1: Y también le mando un fuerte abrazo a mi madre.
0: Ajá. ¿Cómo se llama tu mami?
1: Es muy trabajadora.
0: Es muy trabajadora tu mami. Gracias. Te mando un abrazo. Dice, hola, mi sheriff, quiero felicitar a

0: Mi mamá María del Refugio Hernández, todavía la tengo conmigo, gracias a Dios, y hasta el cielo para mis abuelitas, Esperanza, para María, con la canción de Al pie de un árbol, les gustaba mucho, por favor, Sheriff, gracias, espero y me complazcas. Hola, buenas tardes, Sheriff, solo para saludarte y saber que escuchar tu programa me hizo sacar las lágrimas, ahorita con lo que decías de que querramos a nuestras mamás, que les hablemos, que las apapachemos. Me acordé de una vez que me enojé con mi mamá y no le quería hablar. Ahora entiendo todo cuando eres adulto y tú eres mamá. Entiendes todo lo que ellos te decían de chico.
1: Yo escucho La Mexicana con el Cherry Camacho. Cherry Camacho, ay, por favor, ponme la canción de Marco Antonio Solís, Te amo, mamá. Se me hace muy bonita esa canción y muy sentimental. Gracias, mi Cherry Camacho.
0: Gracias por escucharnos.
1: Y el del cañón.
0: Muchas gracias.
1: Aquí escuchándote.
0: Ahorita vemos si se la complacemos. Muchísimas gracias. Oye, dice, para mandar un saludo también a las abuelas. Las abuelas han sido parte importante de nuestra vida y a veces son más que las mamás. Siempre nos cuidan y siempre están al pendiente de nosotros. También quiero que reconozcas a todas las abuelas del mundo. Saludos y bendiciones, Sheriff Camacho. Claro que sí, a todas las abuelitas que seguramente pues hacen la balona, seguramente son las que te dan para gastar, seguramente son las que te defienden mucho. Y es más, quisiéramos que las abuelas también fueran eternas siempre.
2: Mira, mi Sheriff, una de las canciones muy bonitas y que la recuerdo mucho yo a mi madre, es la de Puñales de Fuego con Federico Villa. Si pudieras complacerme con esa, pues lo agradecería mucho, mi Sheriff.
0: Muchas gracias.
2: Muchísimas gracias.
0: Gracias por escuchar La Mexicana 91.3 FM. Ahorita vemos cómo le podemos complacer. Gracias, de verdad.
3: Mi Sheriff, me puede complacer con la canción, la de la lámpara de Chelo, para mi madrecita hermosa que está en San José de Gracia. Madrecita Juanita, sabes que te adoro mucho, eres mi bendición. Te adoro mucho.
0: Gracias. Y se escucha la voz como de que se quiebra el sentimiento, ¿verdad? Pero aquí está tu canción, que la disfrutes.

Hola, mi Cheri. Fíjate que yo todavía tengo a mi mamá en vida, gracias a Dios. Y sí, con la canción que ella siempre hace su quehacer, era con la, bueno, la que tengo más marcada en mí, la de reloj, que es Los Pasteles Verdes. Siempre que la escucho en vida está mi mami y la recuerdo. Todo. Y gracias por tocar estas fibras, mi Cheri.

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5: Mi cheri, yo escucho La Mexicana, mi cheri. A ver si me complace con la de ¿qué me falta si tengo a mi madre con Lorenzo de Monteclaro? Especialmente para mi mamá María del Rosario Coronado, que nos está escuchando en Pusitos, mi cheri, de parte de su hijo el Bisboy, mi cheri, saludotes, y para mi esposa Maricela Ortiz, saludos.

0: Hola, yo escucho La Mexicana con
1: ¡Hola!
0: El Churis. Pues yo el día de hoy quiero recordar a mi mamá con una canción que le gustaba mucho porque a ella le encantaba Primavera.
1: Ok.
0: Que es Actos de un Tonto. La verdad, esa canción la ponía siempre cuando se ponía a lavar, cuando ponía a cocinar, cuando se ponía a escuchar música. Para ella siempre Primavera fue su primer artista que escuchaba. La verdad, hoy la recordamos mucho. Un saludo muy especial para ella hasta el cielo. El pidió a Paz Dimas, la famosísima pilla de Rincón de Romos.

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6: Sí, buenas tardes.
5: Buenas tardes.
6: Pues yo ya no tengo mamá.
5: Ah.
6: Pero le mando un saludo y un abrazo muy fuerte.
5: Claro que sí. Gracias.
6: Y a todas las mamás del mundo. Felicidades, que se la pasen muy bien.
5: Ajá.
6: Y me podrías complacer con 3 coronas a mi madre. Que tengas un bonito y feliz día, Cheri Camacho.
5: Igualmente para ti, Cuquita. Un abrazo. De verdad. Gracias por escuchar La Mexicana.

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1: Vamos a seguir complaciendo a toda la gente que está escuchando a La Mexicana 91.3 FM con todos y cada uno de ustedes. Gracias por ser parte de La Mexicana siempre. Hoy, previo al Día de las Madres y también para todas ellas. Vamos a ver qué nos piden, qué nos dice la gente el día de hoy. Así es que pongámosle play a los audios que aún no han salido.
2: Buenas tardes. ¿Me podrías complacer una canción de los Yonix, Mi Inolvidable Amor, o la de la banda MZ, Somos los que somos, dedicada para mi mamá que ya está en el cielo? Saludos acá para Denver, Colorado, que acá estoy escuchando.
1: Saludos a la gente de Denver, Colorado.
3: Hola, buenas tardes. Buenas tardes. La Mexicana.
1: Sí.
3: Yo lo que más recuerdo de mi madre era que nos hacía cocido.
1: Ah, qué bonito.
3: Y un chilito rojo de molcajete.
1: Muchas gracias.
3: Y me acuerdo que primero nos metía a bañar y luego ya nos daba de comer. Ese es el mejor recuerdo que tengo de mi madre.
1: Gracias, qué bonita, se le quebra la voz.
4: Hola, Sheriff Camacho, buenas tardes. Oye, ¿me podrías poner la canción de Préstame a mi madre con Edwin Luna?
1: Ajá.
4: Esta canción va hasta el cielo, Sheriff, para mi mamá. Okay. Yo tristemente tengo 5 años que se me fue.
1: Te mando un abrazo.
5: Hola, mi estimado Sheriff, un saludote. ¿Podrías complacer con la canción de Otra Vez Voy a Llorar, de Chuy Vega y Los Cadetes? Un saludote muy especial para todas las jefecitas, que mañana será su día. Muchas gracias y muchas bendiciones.
1: Saludos y bendiciones también para ti, gracias.
6: Buenas tardes, mi Cheri, ¿qué va, mi Cheri? Oí esas palabras tan bonitas que dijiste y me hiciste llorar, carnal. ¿Qué va?
1: Te mando un abrazo y gracias, ahí estamos, gracias por escucharnos. Hola, Sheriff, saludos. Dedícame la canción de En Mi Testamento con Rigo Tobar, gracias. Dice, buenas tardes. Ponme la canción de Tendrada de... Se llama Todo por Ti. Es de Rigo Tobar, por favor. Ahorita buscamos y la ponemos con mucho gusto.
7: 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Oye, Sheriff, buenas tardes. Oye, pues yo te quiero platicar algo de un niño que le decían el hijo de la quemada. Pues mira, es que el niño tenía tanta vergüenza de su mamá. Pues de que, pues sí, cada vez que salía le decían que el hijo de la quemada. Ajá. El niño le decía, no quiero que salgas a la calle porque me das mucha vergüenza.
1: No más.
7: Y entonces la señora le dijo, mírame a los ojos, hijo. Mira, ya no te avergüences. Yo mi cara la tengo así de quemada porque cuando tú naciste, la casa se estaba quemando.
1: No
7: más. Y por salvarte a ti, pues yo preferí quemarme mi cara.
1: Tómala.
7: Ay, pues el niño se soltó llorando y todo, le pidió perdón, la abrazó y la besó. Pues que le dio las gracias y todo.
1: Ah, qué bonito.
8: Mi Cheri, buenas tardes. Yo un abrazo y un beso hasta donde esté mi madrecita santa.
1: Gracias.
8: Que la extraño mucho. Y un saludo para ti, mi Cheri, y un beso. Con todo respeto para tu mamá.
1: Muchas gracias. Claro que sí, muchas gracias.
9: Y Cheri Camacho, ¿me puede poner una canción de La Señora, Señora, para mi mamá Silvia, que le quiero mucho, que es mi Cheri? Ahí me la pone, que es mi Cheri Camacho, porque esa me recuerda a mi abuelita.
1: ¿Te recuerda a tu abuelita?
9: Favor, que es mi Cheri Camacho. Ahí me la pone.
1: Sí, muchas gracias. Por estar con nosotros, gracias.
10: ¿Qué tal, mi Sheriff? ¿Cómo estamos? Muy buenas tardes.
1: Muy buenas tardes.
10: Sheriff, me complace con la canción esta que se llama Los Caminos de la Vida.

especial para mis jefecitas, Corito Montoya, que nos escuchan en Hacienda San Marcos o en Cholomino, ahí con mi carnal. Sí, un fuerte abrazo para mi jefecita, que la verdad que este camino es muy duro. Y más duro es cuando es padre y madre, a la vez se siente más pesado. Pero muchas gracias, jefa, muchas felicidades a todas las jefas del mundo. Y aquí andamos, a la vuelta y vuelta de la Rubin y Rubin. El ausente, la orden.

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1: Hola, buenas tardes, Erika Macho dice, ¿me puedes complacer con una canción? La de Tumba Abandonada de Antonio Aguilar, de parte de Don Lucio. Ay, por favor, yo escucho 100% la mexicana.

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15: Hola, Sheriff, compláceme con una canción de Los Dandies. A mi mamá le gustaba mucho, ya que ella se fue al cielo hace 8 meses. Era mi amiga, mi compañera, mi confidente, mi todo. Le extraño mucho. Espero y me puedas complacer con algo de Los Dandies, mi Sheriff Camacho. Claro que sí, le dedicamos esta canción de Tres Regalos para que la sigas recordando. Yo te invito a que cierres los ojos, que la cantes y cuando estés escuchando la canción, traigas esos recuerdos, lo más bello que pasabas con tu mami, lo que le platicabas, lo que ella te decía, y la vas a recordar y guardar en

0: Escuchamos a los Andes con tres regalos y vamos a continuar con más música para ti. Escuchemos algunos audios de los que nos están llegando para complacer.
1: Mi Cheri, ¿y mi canción de Al pie de un árbol hasta cuándo?
0: Ahorita la ponemos, la vamos programando, ¿sale? No se desesperen, no me borren sus mensajes porque hay gente que se desespera y borra los mensajes. La verdad es que vamos agarrando orilla, ¿ok?
2: Cheris, a mi mamá le dijeron cuando nací que se les había salido el hígado. Por tan prieto que estoy. Así le dijeron.
0: Ah, qué mala onda.
2: Oiga, señora, se le salió el hígado, no el niño.
0: Ay.
3: Un saludo para mi mamá que se encuentra en Rincón de Romos desde Denver, Colorado. Y saludos a Fello que está cocinando.

0: Todos que estén bien.
1: Buenas tardes, mi Cherry, buenas tardes.
0: Hola.
1: Yo lo que más recuerdo de mi madre son los chingadazos, los cintorazos que me daba. Bien merecidos, pero se pasaba de lanza la ruca.
0: Pero seguramente te enseñó a ser persona de bien, ¿no?
2: Buenas tardes, Cherry. ¿Sí me podrías poner? Cruz de madera para mi mamá, que ya falleció.
0: Sí, ya la pusimos. Y
2: pues muchos saludos
0: hasta. Ya la pusimos, muchas gracias.
3: ¿Qué pasa, mi Cherry? ¿Cómo anda el hombre?
0: Buenas tardes.
3: Quiero mandar unos saludos especialmente para mi jefecita María del Rosario, que no nomás fue una jefa, sino fue también un padre para nosotros, porque mi padre nos dejó cuando estábamos muy chiquillos.
0: Híjole.
3: Unos saludos muy especial para ella.
0: Claro que sí.
3: Y si me puedes poner la de mi madre con los bondadosos. Es un rolononón.
0: Muchas gracias.
4: Hola, buenos días, Cherry.
0: Buenos días.
4: Quiero mandar saludos para mi mamá Luz.
0: Ajá.
4: Para mi abuelita Ambrosia, que vive junto con mamá. Y para mi tía Silvia, que para mí es como mi otra mamá, que también se hacía cargo de mí cuando mamá trabajaba.
0: Un abrazo especial.
4: Y quiero ver si les pones una canción.
0: ¿Qué canción sería?
4: Con dedicación para las madres.
0: Claro que sí.
4: Gracias,
0: gracias
4: hasta luego.
0: Gracias a ti por escucharnos y compartirnos. Gracias.
5: Hola, Chef Camacho, muchas gracias por complacernos.
0: Gracias por escucharnos.
5: A las madres que ya no tenemos aquí, un saludo hasta el cielo.
0: Ajá.
5: Y me puedes complacer con la canción El Hombre de Negro para mis padres que están allá arriba. Las que la tienen, que la valoren y la quieran, la vean ahorita que la tienen, porque ya cuando no la tiene uno, entonces ya quiere tenerla aquí.
0: Y
5: muchas gracias.
0: Gracias a ti por escucharnos.
6: El recuerdo bueno, buenísimo y muy buenísimo que me queda de mi señora madre, que Dios la tenga en su santa gloria, es que ella siempre me quiso más que a mis hermanos.
0: Ay, qué bonito. Vámonos con esta canción que estaba ya pedida desde

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3: Hola, muy buenas tardes, Erika Macho, ¿me haces favor de ponerme la canción de Una Carta y un Clavel? Le gustaba mucho a mi madre, ya que está en el cielo, y saludos para toda la familia de Aranda Castillo. También para mi hermana Marta, de parte de Raquel, gracias, siempre los escucho, y siempre estoy al pendiente del 91.3 de La Mexicana. Claro que sí, le mandamos una canción, se llama Una Carta y un Clavel, súbele a tu radio, la 1:38.
4: Despedida.

Dice Cheri Camacho, te encargamos la canción mucho, la de Te Amo Mamá de Marco Antonio Solís. Claro que sí, dice, saludando a todas las mamás, que mañana es su día y que las amamos con todo el cariño y todo el corazón del mundo. Gracias por complacernos. Es para ti. Un abrazo. Gracias. Tan solo un

0: Sheriff, ¿le puedes poner una canción a mi esposo de para mi suegra que está en el cielo, partido en dos?
1: Claro que sí, también me la pedían en otro mensaje, dice, Sheriff, por favor, pónmela de partido el 2, esa me recuerda a mis abuelitas, gracias, de Chuli Zárraga. Claro que sí. Oye, te recuerdo, para toda la gente que está escuchando La Mexicana 91.3 FM, que son complacencias. ¿Qué canción te hace recordar a tu mami? En punto de las 2 viene el Gallo Martínez, se llama Pasión Deportiva, toda la información deportiva del fútbol y de muchos deportes más. En punto de las 2 de la tarde, para escucharlo y, por supuesto, participar también con él.

0: ¿Qué tal, Cherif? Muy buenas tardes, mi Snor Lange Camacho. De favor, ¿me podrías complacer? No sé si se pueda. Hay una canción que se llama Mi Gran Amor de Grito. Exacto. A ver si se pudiera que me pudieras complacer ahí.
1: ¿Qué dice mi Cherif? Buenas tardes. Me hace favor de complacerme con una canción que le gusta mucho a mi madrecita, una de los Askis, que se llama Amor Regresa, que nos está escuchando ahí en el Palomino.
2: Buenos días, Cheri, ¿me puedes poner, me puedes saludar por ahí? Para saludos para Tommy Vázquez Muñoz, que está cocinando ahorita, por favor, de parte de su esposo Chayo, el abuelo Renday.
3: Yo escucho a la mexicana con el Cheri. Saludos para mi jefita, mi Cheri María del Refugio de Luna Moreno, que desde el cielo me está acompañando. Para mi jefecito Manuel Sandoval de Luna, Manuel Sandoval Hernández. Y acá en la Tomatina, echando metros de enjarre, mi Cheri. Yo escucho a la mexicana. Póngase una rola perrona.
4: Saludos. Coronas
3: a mi jefita.
4: Gracias.
0: Yo escucho a la mexicana con el Cheri Camacho. Mira, mi Cheri Camacho. Yo le quiero mandar un saludo a mamá, sea donde esté. No sé. Y quiero que sepa que no le guarde rencor, a pesar de que me mandó a perder un bebé. Ojalá y esté bien y que Dios me la bendiga. La quiero mucho.
3: Mi Cheri Camacho, complácenme con Amor de Madre de Los Ángeles Azules. Y yo todavía tengo a mi madre, ella tiene 88 años. Y ella siempre trabajó para sacarnos adelante. Somos 13 hijos. Bueno, ya nos falta uno, solo somos 12, pero ella siempre nos sacó adelante y ella ya está grande, ya se cansó, pero está todavía aún con nosotros. Entonces, yo estoy muy orgulloso de ella, ¿verdad? Y la quiero y la amo mucho. Gracias, Cheri.
4: Gracias a ti por compartirlo, Cheri. Yo escucho a la mexicana. Salud para todas las madrecitas que escuchan el himno a la humildad, por favor, para todas ellas. Que las conserve muchos años más a nuestras madres. Dice, porfa, compláceme con Flor Escantada, dice, de los Rieleros del Norte. Por favor, saludos. Dice, hola, buenas tardes, ¿me puedes complacer con una canción, la de Te lo pido por favor? Le gustaba mucho a mi mamá, que ya no se encuentra conmigo en físico, pero en mi corazón, en mi mente, nadie podrá borrarla. Saludos y bendiciones para todas las mamás y en especialmente para la tuya, mi Cheri Camacho, con todo respeto. Perdóname, mamá. Saludos y bendiciones. Dice, hola, Cheri Camacho, por favor, ponla de Amor Eterno para todas esas mamás que ya no están con nosotros. Y creo que siempre serán eso, un amor eterno para nosotros. Gracias. Yo soy el Cheri Camacho. Felicidades a todas las mamás, felicidades a ti que tienes a tu mami, abrázala, papáchala. Si ya no la tienes, recuérdala, llévala siempre en tu mente, en tu corazón. Y a todas las mamás de todo Aguascalientes, de toda la República, de todo el mundo que nos escuchan, les mando un abrazo especial, gracias. Nos escuchamos el próximo lunes de 12 a 2 y de 5 a 7. Mañana, ahí esperamos a todas las mamás que ganaron su comida con Doña Petra. Y además, vamos a tener actividades ahí en el perímetro ferial para que pues ubiques a los locutores de La Mexicana y que puedas ganar un premio. Ahí vamos a estar. Gracias de verdad por todo su cariño, por todo su amor. Soy el Cheri Camacho. Se quedan con el Gallo Martínez en Pasión Deportiva.

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victoria de goles en los cuartos de final de ida del Clausura y Tigres con pie y medio en la semifinal. Lista la final de la Liga MX de expansión, Tepatitlán versus la Jaiba Brava. Resultados en las idas, también en las semifinales de la Liga MX Femenil. Y el América, sí, ya amarró el pase a la final. Habemos final mexicana, pues Diablos y Tigres por el título de la Conca Champions. Lista la final también de la Champions League. Francia versus Inglaterra. ¿Cómo le fue al viejo sabroso en el Gran Premio de Miami también ahorita? Y tremendo cartelazo en el UFC 328, pues el Lobo Chimaev enfrentará a Sean Strickland. Esto y mucho más hoy en Pasión Deportiva.

Muy, pero muy buenas tardes, bienvenidos a su programa Pasión Deportiva a través de la número uno, la mexicana 91.3, la estación del mundial. Estamos a escasas semanas para que arranque este mundial 2026 y les tengo información de última hora. ¿Quiénes serán los artistas que estarán dando la apertura en el estadio que tiene ahora nombre de Banco? Anteriormente el Estadio Azteca. Ahorita les voy a dar esa información. 449-122-5770. 449-122-5770. Los cuartos de final de la Liga MX en su edición clausura. Ya, pues digamos que tiene pie y medio los Tigres de la U de Nuevo León frente a las Chivas. Todo puede pasar, faltan 90 minutos. Que por cierto, los cuatro encuentros de los cuartos de final de vuelta serán transmitidos a través de la número uno, la mexicana 91.3 y Star TV. Qué bonita manera de consentirlos. Gracias a ustedes por mantenernos en la cima. Qué frío hace en la cima, aunque aquí en Aguascalientes es tremendo el calor. Casi ya 38, 39 grados. Aquí nos anda marcando una temperatura aproximada de 31. Pero en las calles hay zonas en las que literal los 38, 39 grados. Así que por favor, protéjanse bien. Utilicen ropa delgada, de preferencia manga larga y con cuello bloqueador. Y sobre todo, estar hidratándose constantemente. Aprovechen que ya nomás queda este fin de semana de feria para ir a hidratarse, tomarse una agüita de sabor, una de cebada, lo que usted se le pegue en gana. Muchísima, bastante información. En la Liga MX Femenil, prácticamente ya el América amarró el pase a la final. Ahorita les voy a decir el por qué. Ya damos por hecho que el equipo femenil de Cuapa ya está en la final, esperando a las Tuzas del Pachuca, o si no, a las Rayadas del Monterrey. En Liga Expansión, lamentablemente, mis mineros de Zacatecas no pudieron contra el Tepatitlán, y este llega a la final frente a la Jaiba Brava. Conca Champions, final mexicana, Toluca y los Tigres por la gloria en la Conca Champions. Mucha, bastante, demasiada información a través de la número uno, la mexicana 91.3. Que por cierto, también tenemos declaraciones, hubo polémica ahorita cuando lleguemos al tema de la Conca Champions, al tema del turco Mohamed y el técnico de Los Ángeles FC. Ahí les voy a decir el porqué. Audios también de David Benavides, que ganó el fin de semana pasado frente al zurdo, aquí lo tengo, al zurdo Ramírez, así es, al zurdo Ramírez, y las declaraciones que hace al término de su pelea. Vámonos pues con toda la información que nos compete. 2:06 PM, 2:06 PM, que por cierto, antes de que se me olvide, quiero mandar una felicitación enorme porque pues el día de mañana se celebra a

ser más maravilloso que está presente y quien ya se les adelantó en el camino. Les mando un abrazo enorme, felicidades a todas las mamás de nuestros compañeros, de todos ustedes también quienes escuchan la número uno, la mexicana 91.3. Feliz Día de las Madres, es mañana, pero pues mañana no hay pasión deportiva. Entonces aprovecho de una vez para mandarle un saludito muy especial y en un momentito más, algunos que otros saludos directos a esas mamitas que nos escuchan a través de la mexicana. Vámonos pues con la información, los resultados que arrojó los cuartos de final de ida de nuestro balompié mexicano. Los Tigres recibían la visita de las Chivas Rayadas del Guadalajara con un contundente 3-1. Sí, 3-1. Los Tigres vencen a las Chivas Rayadas del Guadalajara, esperando la vuelta el día de hoy en punto de las 7:07. Veremos si las Chivas remontan este 3-1 o de plano los Tigres son los primeros en clasificar a la ronda de semifinales. En otro encuentro, la máquina cementera de la Cruz Azul visitaba el Estadio Jalisco a los rojinegros del Atlas, visitando a los de la Academia, ganando por un marcador pues todavía dudoso, 3-2 a favor de la máquina. Con este resultado, pues la máquina tiene pie y medio en la ronda de semifinales, pero hay que esperar la reacción de los rojinegros del Atlas, porque ahora la incorporación que tuvo de Diego Coca, estamos viendo un rojinegro del Atlas calladito, era como el caballo negro de este torneo, y que poco a poco fue escalando, poco a poco fue ganando encuentros, y miren, en los cuartos de final, enfrentando a la máquina cementera de la Cruz Azul. Este partido lo tendremos hoy, también a las 9:15, 2 horas después del de Tigres Chivas, se viene el Cruz Azul contra el Atlas. Después, el América recibía la visita de los Pumas, con un partido, pues como siempre, en la polémica, más que en lo deportivo, la polémica fue lo que abrumó más en este encuentro, una alineación indebida que a final de cuentas no hicieron absolutamente nada. La federación quedó callada, pero que si hubiera sido los Pumas quienes hubiesen cometido esa infracción, esa alineación indebida, yo les puedo asegurar que todo el peso de la ley a los Pumas, pero como fue el América, entonces pues al América no le hicieron absolutamente nada. 3-3, 6 en este encuentro. El día de mañana, domingo, en punto de las 7:15, Pumas recibe la visita de las Águilas del América. En otro encuentro, Toluca recibía la visita del Pachuca, un resultado pues sorprendente para algunos, para otros no. Pues el Pachuca venció al mismísimo bicampeón 1-0 en el mismísimo estadio Nemesio 10. 1-0. El día de mañana a las 5:00 p.m, este es el primer encuentro del día de mañana, 5:00 p.m, Pachuca estará recibiendo la visita de los Diablos Rojos del Toluca. ¿Quiénes son sus candidatos para estar ya en la ronda de semifinales? Yo dejaría ya en la siguiente ronda a Tigres, Cruz Azul, Toluca y los Pumas. 1-22-57-70, 1-22-57-70. ¿Quiénes serán sus favoritos para acceder a la ronda de semifinales? 2:10 p.m. 2:10 p.m. Donde también, pero ya en semifinales, arrancó ya la ronda de ida, fue en la Liga MX Femenil, donde precisamente las Águilas del América visitaban a las mismísimas Diablas Rojas del Toluca, venciéndolas tranquilamente 7-1. Sí, 7-1. Por ende, al inicio del programa yo les mencioné que ya prácticamente las Águilas del América están en la final de la Liga MX Femenil. Así de simple y así de sencillo. A menos de que el mismísimo Toluca el día de mañana pueda vencer 7-0 al América. ¿Se ve imposible? ¿Se puede?
Los escucho, los 92-57-70. ¿Remontarán las Diablas Rojas del Toluca con 7-1 frente a las Águilas del América? Yo lo dudo bastante. En el otro encuentro, las Tuzas del Pachuca recibían la visita de las Rayadas del Monterrey. 2-0 ganaron las Tuzas. Complicado marcador, este sí ya sí se puede hacer competitivo, este 2-0. Pues el día de mañana a las 6:15 de la tarde, Rayadas en el estadio BBVA recibe la visita de las Tuzas del Pachuca. Por diferencia de 2-0, con que quede el mismo marcador a favor de Rayadas, las Rayadas estarán en otra final más de la categoría, siempre y cuando el Pachuca no sorprenda con estos llamados goles de vestidor, o que en su momento lleve ventaja en el transcurso del partido las de la cuna del fútbol. Así pues, América prácticamente está en la final, esperando a las Rayadas o a las Tuzas del Pachuca. 2:12, 2:12. 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Ahora nos vamos, pues mucha gente en redes sociales y también en el transcurso de la semana estuvieron diciendo: Gallo, por favor, también haz mención de la Liga Expansión MX. Pues ya el día de hoy arranca la final de ida y desgraciadamente o lamentablemente no fueron mis Mineros de Zacatecas, que por cierto mando un saludo especial a Nabel Paus, que también es minera de corazón. Pues el Tepatitlán, sí, el Tepatitlán les hizo la maldad y allá, precisamente en el estadio de Tepatitlán, empataron también a un gol, pero por la mejor posición en la tabla fue el equipo de Guadalajara quien avanzaba a la ronda de la final. Recordarles que en el partido de ida, en las semifinales, Mineros y Tepatitlán empataron. En la vuelta quedaron en el mismo marcador 1-1, global 2-2, pero con este marcador, este resultado, el Tepatitlán es el que avanza a la final. En el otro encuentro, la Jaiba Brava recibía al Cancún, partido de ida, 2-1 a favor de la Jaiba, y en la vuelta empataron a un gol con un marcador global de 3-2 a favor de la Jaiba Brava, y con esto ya queda definida la final. Hoy, en casa de la Jaiba Brava, recibe al Tepatitlán, y el sábado 16, de hoy en 8, sería la final de vuelta en casa del Tepatitlán. ¿Quién es su favorito también en esta ronda de la Liga Expansión MX? Los escucho al 1-22-57-70. 1-22-57-70. Agradezco también al buen Sheriff Camacho, quien está en el máster apoyando a un servidor para que lleguemos con la mejor calidad, obvio, aquí en La Mexicana, a sus oídos, en donde quiera que se encuentren. Vámonos ahora. Pues sí, ya está definida la final de la Conca Champions. Y efectivamente, eran dos equipos de Estados Unidos contra dos equipos de la Liga MX. Y favorablemente y orgullosamente podemos decir que la copa se va a quedar aquí en México, pues ambos equipos, tanto los Diablos Rojos del Toluca y el equipo de los Tigres, hicieron lo propio y avanzaron a esta otra final de este torneo de la CONCACAF, campeones CONCA Champions. Pues en el partido de ida, el Toluca recibía, más bien el Toluca visitando el equipo de Los Ángeles FC, que estamos viendo aquí el sistema, estaría llegando a casa de Los Ángeles FC con la victoria a favor del equipo americano, 2-1, pero en la vuelta el equipo del Toluca tranquilamente y aplastantemente los vencieron 4-0 para un global de 5-2 a favor de los Diablos Rojos del Toluca. Aquí es donde yo les comentaba al inicio del programa, donde viene la polémica, donde se vino el ataque en red.

0: redes sociales. Pues al término de este encuentro, ya en el Nemesio 10, con el triunfo del Toluca, el Turco Mohamed hace unos ademanes como, ¿cómo les podría decir? Diciendo vulgarmente, toma. No sé si sea bien la expresión, extendiendo sus brazos y haciendo como si estuviera jalando algo hacia él. En unas dos, tres ocasiones lo estuvo haciendo a la afición del Toluca, celebrando el pase del equipo Escarlata, pero ahí es donde viene la polémica. Pues el técnico de Los Ángeles FC da declaraciones y precisamente tenemos esos audios de ambos técnicos. Tanto el técnico de Los Ángeles FC como también la declaración del Turco Mohamed. Vámonos con el siguiente audio.
1: Yo sé ganar y sé perder, mismo si en el final fueron un poco, la palabra cierta es payasos en el banquillo. Tienes que tener clase, porque el mundo turns mucho rápido. Yo creo que tener clase cuando ganas es una calidad de hombre fuerte. Hoy lo que hizo después del juego es payasada, en portugués, sorry.
2: Lo que pasa es que nosotros, cuando perdimos allá, ellos bailaron, dieron la vuelta olímpica, tuvieron un festejo bastante intenso, y nosotros sentimos como que fue de más. Por eso grité el gol de más, nada más. Yo grité el gol, lo grité mucho, nunca grito los goles, pero me pareció como una devolución de gentilezas, nada más. Después me retiré y nada más, no crucé ninguna palabra con nadie, solamente grité el gol. Ellos festejaron, bailaron delante nuestro, tenemos las imágenes, tenemos todo, pero también cada uno festeja como quiere, nosotros no estamos diciendo nada. Y lo que hablamos ayer de logística o de lo que el consejo fue una broma. Terminamos haciendo 4 goles igual, pero sabiendo que es un rival que juega muy bien, que tiene grandes jugadores, que está muy bien dirigido, con mucho respeto ante el triunfo. Pero fue un desahogo por lo que había pasado allá en Los Ángeles. Nada más, no fue otra cosa. Fue una devolución de gentileza.
0: Ahí están las declaraciones tanto de Mark Dos Santos, técnico de Los Ángeles FC, como del mismísimo Antonio, el Turco Mohamed. Así, pues, el resultado, los Diablos Rojos del Toluca sería el primer finalista. Y en el otro encuentro, en condición de local, fue precisamente el Nashville que perdía 1-0 frente a los Tigres de la U de Nuevo León. Y en la vuelta en el Estadio Universitario, los mismísimos Tigres, la U, vencía por el mismo marcador 1-0, global 2-0 a favor de los felinos. Y con esto ya prácticamente está amarrada la final. Los Diablos Rojos del Toluca frente a los Tigres de la U de Nuevo León. Partido a celebrarse el día 30 de mayo en punto de las 5 de la tarde. Únicamente un solo encuentro. No hay ida, no hay vuelta. A un solo encuentro, Toluca recibe a los Tigres en el Estadio Nemesio 10. 2:20 p.m, 2:20. Vámonos a un corte comercial y regresando, les tengo información de la Champions League y también lo de última hora, quiénes serán los artistas que estarán en la apertura del Mundial 2026 y bastante información más. 2:20, esto es Pasión Deportiva.
3: Yo gallo, aquí el verdadero licenciado Puma, solo para apostarle a ese falso pumista, le apuesto una birria, 2 cocas o 1.6 de cerveza, de sus ricas espumosas, a ver si me contesta el guango y se deja oír, o no creen sus Pumas, y arriba las Pumas, pero del palo de la América,
4: Amigo gallo, buenas tardes, ¿cómo estás? Aquí el verdadero licenciado Puma reportándose. Hoy no fuimos a trabajar porque llevé a mi señora madre a comer a un restaurante que ella quisiera junto con mi esposa y mi suegra. Y pues ahora no fui a la fiscalía, ahora estuvimos festejando a las mamás. Y muchas felicidades a las mamás que escuchan La Mexicana y aquí estamos, y odienme más, arriba Pumas, al rito preparamos las espumosas para mañana, y arriba Pumas.
5: Tú gallo gallina, estás como el sol y ya no pueden ver a las Chivas, a ver si es cierto, deja que jueguen, ya cuando jueguen, entonces ya veremos, pinche equipo mediocre que le vas, pinche Monterrey.
6: Buenas tardes gallo, Oye, y también en el que no se te olvide el resultado, el robo, más bien el robo que le hicieron al Bayern de Múnich, los del PSG. Ese, para que veas, neta, no hay palabras para explicarlo, pero fue un robo total para el Bayern.
7: Hola, amigo Gallo, ¿cómo estás? ¿Cómo te encuentras? Creo que todo bien, mira. Ahí avanzamos, ahí vamos avanzando poco a poquito. Hoy es el gran día. Hoy es el gran día. Donde vamos a estar para adelante o para saber de qué estamos hechos. Bendiciones, mi gallo. Buenas tardes, ahí estamos.
8: Ay, gallo, te escuchas tan ardido que no le pudieron ganar en la mesa al América el partido. Los partidos se ganan en la cancha, no en la mesa. Ay, gallo, no seas ardido, gallo. Ay, no.
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0: situación.
1: Sí, con Bicha, viene Kvaratskhelia, agarran adelantada la defensa del Bayern. A ver, Bicha, diagonal por abajo, llegó el primero. El campeón que quiere ser bicampeón de Europa. Kimmich, Davis, de zurda, pasa con Harry. ¡Qué gol! ¡Del Bayern! Al 94 de 95. Harry Kane para cerrar la eliminatoria con decoro. Y a ver si la vida, a ver si el fútbol le regala la oportunidad del milagro. Quedan segundos nada más. Olise Pavlovic, va a haber una última. Atención, señoras y señores. Ataca el Bayern Múnich. Harry Kane que cambia de rol, está fuera del área. Le queda Pavlovic. ¡Se acabó el partido! ¡No hay tiempo para más! Luis Enrique y su París que va por el bicampeonato. Y por supuesto la gente del Arsenal, Arsenología, las peñas del Arsenal en México. Víctor Gyökeres deja la portería, Gyökeres se quita de encima Jan Oblak, ya regresa Oblak, Gyökeres y el centro a segundo palo le queda Leandro Trossard para derecho, no, Trossard que intenta, Trossard que le pega a Oblak, manotazo para adentro.

0: Champions del Arsenal vuelve tras 20 años a disputar una final de la Orejona.
1: Con 37 minutos, 2 con 37 minutos. Ahí está ya la final de la Champions League después de 20 años. Como le decía mi compañera, la comentarista, que ni la conozco, diciendo, somos parte de. Después de 20 años, el Arsenal está en otra final. Ahora frente al actual campeón, el Paris Saint-Germain. Recordarles los partidos, más bien los resultados en los partidos de ida de las semifinales. El Atlético de Madrid y el Arsenal empataron a 1. El París venció 5-4 al Bayern. Y en la vuelta, el martes, el Arsenal venció por la mínima 1-0 al Atlético de Madrid. Gol de Bukayo Saka al 44. Y en el global, 2-1. En el otro encuentro, partido de vuelta, el Bayern Múnich recibía la visita de el París Saint-Germain. Con un marcador de 1-1, global 6-5 a favor de los franceses. Fue Ousmane Dembélé al minuto 3, casi gol de vestidor, quien adelantaba al equipo parisino. Y fue Harry Kane hasta el 94. Ya con las esperanzas en el suelo, empataban a 1-1. Jugadas polémicas. Nuno Méndez, una obstrucción con la mano previo a tener ya una amonestación. No se le amonesta a este jugador parisino. Sigue el encuentro. Yo diría que si hubiese sido expulsado a muy temprana hora del primer tiempo, y dejar a 10 con el equipo parisino, Bayern Múnich si hubiera dado la voltereta y hubiera pasado a la siguiente ronda, la ronda de la final. Otra jugada que también fue muy polémica fue una jugada de un jugador del Bayern Múnich, quien ya había desplegado con seguridad un posible filtración dentro del área, fue obstruido por un defensa del París. Marcan falta a favor de París cuando es el mismo francés o el mismo defensa parisino quien le impide seguir la jugada a Luis. Y con esto, Luis se molesta, amonestan al mismísimo Luis. Y con eso, probablemente una jugada de tiro libre hubiese sido el factor o la diferencia para el Bayern Múnich, algo que no favoreció a el equipo del Bayern. Y en otra, donde también por reglamento, un despeje del mismo jugador hacia un compañero y le pega en la mano, no es mano como tal. Por reglamento. Por ejemplo, si el defensa despeja y le pega a su compañero dentro de su área en la mano, no cuenta como penal. Eso viene reglamentado. Y causó muchísima polémica esa jugada, la jugada de Luis, la jugada de Nuno Méndez. Pero bueno, ya lo hecho, hecho está. Y con esto prácticamente tenemos ya la final definida. El equipo del Arsenal estará enfrentando al actual campeón Paris Saint-Germain. ¿Será bicampeón el París o el Arsenal se llevará esta copa? La mejor, el torneo más renombrado a nivel mundial, que es la Champions League. 122-57-70-449. Vámonos ahora. Porque también donde hay actividad ya de eliminatorias, estamos hablando de los octavos de final de la primera división de la Argentina. ¿Dónde está el Boca Juniors? ¿Dónde está el River Plate? Rosario Central, Lanús, Huracán, Independiente, Talleres. Bueno, arrancó ya en estos momentos. Ya hay un primer encuentro de los octavos de final, pues este es entre el equipo de Talleres frente al Pirata Belgrano. Al minuto 53, en estos momentos el encuentro, Belgrano, en condición de visitante, va venciendo 1-0 a Talleres. Estos partidos también son a una vuelta, no hay ida y vuelta. A un solo encuentro, Belgrano le está ganando momentáneamente 1-0 a Talleres. A las 4 de la tarde, el Boca Juniors recibe la visita del equipo de

que no es suficiente. Aparece Bukayo Saka, que en teoría está habilitado. Y el 1-0 Eduardo Vizcayar. Antes de que termine la primera mitad, está en el marcador. Y ahí está ya todo mundo reunido, Norgaard, todo mundo esperando el silbatazo final. Llegaremos seguramente en 30 segundos más. ¿Qué dice el árbitro?

0: Huracán, el equipo de El Globo, 6:30 p.m, Independiente Rivadavia, uno de los equipos invictos de este torneo de la Argentina, estará recibiendo la visita de El Unión. Hoy también a las 6:30 p.m, Argentinos Juniors frente al actual campeón de la Sudamericana, el equipo de Lanús. El día de mañana cierran 4 encuentros, prácticamente los otros 8 equipos. A las 12:30 p.m, Rosario Central del Fideo Di María estará enfrentando al equipo Independiente de Avellaneda. A las 2:00 p.m, Estudiantes estará recibiendo la visita de mi academia, mi Racing de corazón. A las 2:00 p.m, 4:00 p.m, el equipo millonario, el equipo de River Plate, estará recibiendo la visita del San Lorenzo de Almagro. Y a las 6:30, Vélez Sarsfield estará recibiendo la visita de Gimnasia Esgrima y La Plata. Así pues, los octavos de final a un solo encuentro de la Liga de la Primera División de Argentina. 2:43, 2:43. ¿Te parece, mi sheriff, si nos vamos a un corte comercial? ¡Claro que sí! Vamos a un corte comercial y regresamos porque cerraremos con Fórmula 1, UFC y las declaraciones de David Benavides después de su pelea el fin de semana pasado. Pausa comercial y regresamos. 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

0: 2:50, 2:50, 10 para las 3. Les recuerdo que en punto de las 15 horas, 3 de la tarde, sí. Sí, porque usted a través de redes sociales, en el transcurso de la semana, en las diferentes programaciones o en la diferente, programas de la Mexicana 91.3, tanto con Tony Plasencia, antes de que cante el gallo, con Tantita Madre, la More García y el Good Day, Échele Watts con el Sheriff, a las 3 de la tarde, el Peregrino y la More. Y también con el Cherry Camacho en la tardeada, Robert Alonso en las complacencias y también con el buen Yupi Macías. Sí, sí, estuvieron pidiendo y exigiendo que por qué ya no estaba el desplumadero, pues, ¿qué creen? Hoy tampoco va a haber desplumadero. Ah, no, sí. Sí va a haber, ¿verdad, Gavilán? Ahí sí va a haber desplumadero. No andábamos muertos, andábamos de parranda. Pero bueno, eso... En un momentito más, en punto de las 3 de la tarde, el desplumadero con el Gavilán y un servidor. ¡Vámonos! Pues el fin de semana pasado fue la pelea entre David Benavides versus Zurdo Ramírez. Fue el mismísimo Benavides quien derrotó por nocaut técnico en el sexto asalto a el Zurdo Ramírez. El 2 de mayo en la T-Mobile Arena de Las Vegas, Nevada, pues coronándose ya como el campeón mundial de peso crucero de la categoría en la AMB y la OMB. Un Benavides que se vio decidido, un Benavides que se vio contundente y en el sexto asalto dio por finalizada la pelea, pero tenemos declaraciones precisamente de David Benavides, que le pido a mi buen Gavilán me apoye con el mismo. Escuchemos a David Benavides.
1: Yo sé ganar y sé perder, mismo si en el final fueron un poco la palabra cierta española.
0: Escuchemos. Que el buen Gavilán sigue dormido. Vámonos con este eclésico. Es que miren, el Gavilán ha andado trabajando en el transcurso de esta Feria Nacional de San Marcos y como que ahora lo veo como tipo zombie. Espero y no esté así ahorita a las 3 de la tarde en el desplumadero. Pero en cuanto el buen Gavilán me dé luz verde, escucharemos el audio de David Benavides porque le cuestionan. Al respecto, pues ahí en la T-Mobile Arena estuvo presente Saúl Canelo Álvarez. Ahí es donde David Benavides hace sus declaraciones, pero también tiene en cuenta que hay otros peleadores a los que él podría enfrentarse en septiembre. Hay fecha probable en septiembre con la probabilidad, esto es un rumor, de que sea Dimitri Bivol. ¿Quién estará enfrentando a David Benavides? Pero él y mucha afición, quien estuvo presente en la T-Mobile Arena, incluso cuando enfocaron a Canelo Álvarez, hubo abucheos por la mayoría de los asistentes a este evento. Y pues quieren precisamente una pelea entre Canelo Álvarez y David Benavides. Entonces, en cuanto tengas luz verde, mi buen Gavilán, escuchamos el audio. Pero bueno, mientras el buen Gavilán está en ese ámbito, en ese ambiente, vámonos porque ahí viene cartelera. Hoy cartelazo en la UFC 328. Claro, la pelea, el evento principal, el evento fregón es precisamente entre Lobo Kamsat Chimaev versus Sean Strickland. Incluso, previo a esta pelea del día de hoy, hacen sus careos. El careo es poner de frente a ambos pugilistas, ambos peleadores de las artes marciales mixtas. Y fue el mismísimo Chimaev quien estuvo provocando en todo momento a Strickland y... Hubo un momento en el que se lo protegen varios de seguridad, tanto a Chimaev como a Sean Strickland, pero una patada de Chimaev hacia el americano provocó la ira del mismo y se desataba el zafarrancho en este cara a cara. Algo que también se estuvo viendo entre otro de los peleadores a participar en esta cartelera, que incluso en la rueda de prensa estuvo criticando mucho a Pereira. Alex Pereira, quien es el famosísimo Shama, que cuando él va entrando al octailátero hace como si tuviera un arco y hace el grito en cuanto suelta la flecha, y su frase o su palabra que se ha inmortalizado es la de Shama. Entonces, mucha polémica tanto en el Chimaev Strickland como también en el de Sean Brady frente a Joaquín Buckley. Este, el mentado Sean Brady, es el que estaba de groserito. El muchacho en la rueda de prensa hizo bastante argüende, pero bueno, te escucho, Gavilán. ¿Me estabas comentando algo, Gavilán? ¿Tenemos ya el audio? Bueno, excelentísimo, bien, entonces, mi Gavilán. Entonces, escuchemos, ahora sí, vámonos rápido con David Benavides.
2: Canelo Álvarez estuvo aquí, se fue con Jaime Munguía, sigue siendo en el radar la gente. Al final tuviste la respuesta de todos.
3: Ah, pues la verdad, eso es lo que quiero mover toda la gente, la verdad. Esta gente paga buen dinero para mirar estas peleas. Hay que darle peleas reales, no peleas
2: Y si no, Bibol ahí está también como buena.
3: Hay peleas buenas ahí, Bibol, Better Beef,

0: Hay un chingo de peleadores buenos y yo estoy demostrando que yo soy el mejor del mundo.
1: No me siento bien, la verdad no sentí nada ahí adentro, no sentí fuerza, no sentí nada, estaba incómodo y la pelea fue como yo pensé que iba a ir la pelea y yo ya sabía que mi rapidez era muchísimo para el Sudo Ramírez y las combinaciones que le estaba tirando y él llegó el 6th round y lo paré. La verdad no quise decir después de la pelea, en todos los sparring sessions lo lastimé. Estaba muy rápido por todos los sparring sessions, por eso quería esta pelea, porque yo ya sabía qué iba a pasar. No llegué muy confiado porque entrené muy duro para esta pelea, pero yo ya sabía que Zurdo Ramírez era un guerrero.
2: Ahí están las declaraciones de David Benavides. Sigue con la incógnita de querer pelear con Saúl Canelo Álvarez, pero como les digo, es rumor de que en septiembre sea David Benavides versus Dimitri Bivol. Así la situación en el ámbito del boxeo. Les recuerdo que en el UFC 328, el día de hoy, en punto de las 6 de la tarde, arrancaría la cartelera la cartelera coprincipal con el evento de Khamzat Chimaev versus Sean Strickland. Y también en Fórmula 1, ¿cómo le fue al viejo sabroso a Sergio Checo Pérez con la escudería Cadillac y su coequipero Valtteri Bottas? En el lugar número 16 quedó Sergio Checo Pérez y su compatriota, su coequipero Valtteri Bottas, dos lugares abajo en el lugar número 18. Pero quien se llevó precisamente este Gran Premio de Miami fue Antonelli con la escudería Mercedes, segundo lugar Lando Norris con McLaren y en el tercer lugar Piastri con la misma escudería McLaren y el Max Verstappen, el que era el multicampeón de la Fórmula 1, quedó en el lugar número 5 con la escudería de Red Bull. Así, las cosas en Fórmula 1, UFC, box, fútbol y mucho más que solamente aquí en Pasión Deportiva tengo para todos ustedes. Vámonos, señoras y señores, 2 de la tarde con 59, tengo escasos minutos, pero bueno. Cuídense mucho, diviértanse en este último fin de semana de la feria. Si toman, por favor, no manejen. Hablen a nuestros amigos de plataforma, a nuestros amigos taxistas para que lleguen con bien a casa, porque recuerden que en casa siempre los esperan con los brazos abiertos. Antes de despedirme, muchas felicidades para todas las mamitas. Ahorita a las 3 de la tarde hay una sorpresa. ¡Feliz Día de las Madres! Un saludo muy especial para mi suegra, que me ve desde el cielo, la señora Berta, y a su hermosa hija, Anabel Paus. ¡Feliz Día de las Madres! ¡Vámonos! 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

0: El ratón vaquero.
1: Por cierto, te voy a platicar una situación que me pasó cuando estaba morrillo en la playuki y que todavía tengo marcada la chancla en la espalda. Pero bueno.
0: Te la tatuaste, carnal.
1: No, no la chancla, es la mano, pero bueno. Oye, ¿qué onda? ¡Qué milagro!
0: Ya iniciamos el desplumadero con el Gallo Martínez
1: y con su buen camarada el Gavilán a través de la número 1, la mexicana 91.3. Regresamos de donde andábamos.
0: Oye, carnal, la neta, estamos bien contentos porque pues estamos juntos en una fecha tan especial, ¿no?
1: Sí, la neta. La neta, sí. Lamentablemente el Monterrey no avanzó, pero hay mejores noticias que mejores noticias.
0: Y el Necaxa, carnal.
1: Y bueno, ese, pues, que siempre. ¿Cuándo? ¿Cuándo? ¿Cuándo no? Pero bueno, hoy es un día muy especial. Bueno, es el día de mañana, pero mañana no hay desplomadero, no hay pasión deportiva.
0: Exacto.
1: Pero el día de hoy tenemos complacencias desde el inicio del día con Tony Plasencia, antes de que despierte el gallo, después Tercia de Ases.
0: Claro que sí, oye, desde la mañanita andamos con complacencias, sí, también me puedes pedir la rola que tú quieras.
1: Así es.
0: Aquí, celebrando a mamá, esa canción que le gustaba a tu mamita chula, que le gusta.
1: Que le sigue gustando.
0: O que la neta dices, híjole, con esta me recuerda el chanclazo de mi jefa.
1: Exactamente. Incluso hay mamás de radio escuchas que también le gusta el rock. No se lo podemos poner porque pues no es estación de rock. Pero puedes decir, no, miren, a mi jefita le gustaba una de Linkin Park o una de...
0: Puede
1: de,
0: ser.
1: De System of a Down o de ¿cómo se llama? Kid Rock y todos esos, Michael Jackson.
0: ¿No tienes la de Let It Be con Vicente Fernández? Dice por acá.
1: Ándale, exactamente, la de My Way con Vicente Fernández, o sea, a mi manera. Pero 1-22-57-70, 1-22-57-70. La rola que tú quieras pedirle y dedicar a tu señora madre. Que claro, tanto quienes aún tenemos la bendición de contar con ellas en este mundo terrenal y para quienes en su momento ya se les adelantaron el camino, también, claro, hasta ya escuchan las canciones.
0: Sí, cierto, o sea, carnal, saludos a todas las jefecitas que nos ven desde el cielo, ¿no?
1: Así es, y pues bueno, quiero mandar un saludo muy especial, arrancando este programa, a mi señora madre, la señora Silvia Martínez Villalobos. Que pues mamita, te quiero mucho y ahorita que llegué, pues me doy otro chanclazo.
0: Llegué. Me manda saludos, condenado.
1: Exactamente. A ver, hijo de tu tal por cual. Quiero un saludo, si no, te voy a dar un chanclazo. Y me lo dio a final de cuentas. Pero bueno, mi señora madre, la señora Silvia Martínez Villalobos, y también para Nancy Carolina, mi sister, que también ya es mamá. Y también para todas las mamás. Y por cierto, también un saludo muy especial hasta el cielo. Ahorita se lo mandé también en Pasión Deportiva. Para la señora Berta. Mi suegra.
0: Hasta allá,
1: mamita,
0: hasta arriba.
1: Mamita de Nabel Paos, que la quiero mucho y que le mando un abrazo hasta el cielo.
0: Saludotes, sí, saludotes sí. A todas las mamacitas y a todas las madres también.
1: Así es.
0: Oye, además, pues yo también le quiero mandar un saludo a mi jefita, la señora María del Rosario, la maestra Chayito.
1: Ah, maestra Chayito.
0: Conocida, bien. Conocida. La maestra Chayito.
1: Chóquelas.
0: Famosa ahí en la Altavista.
1: Eso. No, oye, es famosilla.
0: Que sí. También hasta el cielo también a mi queridísima mamá Chelo, ¿verdad? Ahí mi abuelita, porque muchas veces le decimos mamás a nuestras abuelitas, ganan. Yo era uno de ellos, la neta.
1: Mi mamá Ana, que también está en el cielo. Mi abuelita Rosemary de Fresnillo, Zacatecas.
0: Sí,
1: saludos también para mis tías que son mamás, para mis tías de aquí de Aguascalientes, para todas.
0: Para todas las mamás hermosas, chulas de pechochas que hoy nos están sintonizando. Oye, carnal. Hoy tenemos, ay, Diosito santo.
1: Hoy tenemos hambre.
0: También.
1: Más que la de ayer.
0: la neta. Andamos bien cruz. No te creas, no. No. Oye. No, hoy tenemos. Sí. La neta, un tema bien chido, carnal. Nada más, neta, quiero que participen en este tema porque, ¿qué crees, carnal?
1: Sí,
0: ¿Qué crees? Gallo, voltea a verme.
1: ¿Qué
0: crees?
1: Ya te estoy viendo desde aquí horas, Gavilán, no manches.
0: Hoy tenemos para todas las mamacitas hermosas que estén participando.
1: Sí.
0: Se pueden llevar.
1: Un abrazo del gallo y del Gavilán.
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0: La neta que sí, muy pero fregón. Para que ustedes participen. Ajá, ¿sí? En nuestro arreglo floral que vamos a regalar aquí el Gallo y su servilleta. Ahí les va, compadre, espérenme bien la oreja. Historia, mándenos tu historia de por qué te daba chanclazos tu jefa.
1: Sí, porque hay muchísimas y bastantes. Incluso, bueno, no sé si ahorita regresando al corte puedo contar la mía.
0: Claro, ¿sí? Ahorita regresando al corte, ajá, la cuentas, mi gallito, sí, de oro. Ajá. Y por qué les daban chanclazos sus jefas y con eso están participando, sí, ¿eh? Así que bien atentos,
1: sean,
0: ¿eh?
1: Sean creativos, incluso pueden hasta hacer el efecto del guamazo. Pueden decir más o menos la hora exacta, un aproximado, si fue de día, de noche, todo.
0: Claro que sí, así que la historia más chida, la historia más acá, ajá, y que la neta le avientan acá creatividad, ya sí, se la sabe, ¿eh? Ajá. Se puede llevar un arreglo floral de mis amigos de Florería Estelita. Oye, nosotros vamos, bien, a un corte y regresamos de Bolón Pimpón, ¿esto qué es?
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22: Y arriba Juárez.
23: Mira, me caí para atrás. Ah, no, ¿verdad?
22: Y si no, que viene el mapa, ¿sí o no, gallo?
23: Así es. Vámonos con Juan Gabriel. Ah, a mí se me hace que no se ha murido. Anda en la playa. Anda allá en Dubái.
22: La neta que sí. Juan Gabriel, ¿por qué me haces llorar? Ay, oye, esto para todas las mamacitas hermosas que nos hacen llorar, ¿verdad?
23: Sí.
22: Esas mamacitas.
23: No, pues algo.
22: Híjole.
23: No, la que nos pegan, la que nos pegan. No manchen, qué onda.
22: Te van a pegar a grúa.

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1: ¡Mamacito!
2: Oye, qué chido los de producción que hoy sí pusieron los de papacito,
3: Sí, no, ya se pasaron. Y eso que es Día de las Madres,
2: La neta.
3: Ya cuando nos toque el Día del Papá, del papacito, igual podemos hacer eso, Gavilán. Nosotros no somos papás aún.
2: Ajá.
3: Pero somos papacitos. Entonces lo que vamos a hacer es lo siguiente. Podemos celebrar un día antes del Día del Padre o un día después del Día del Padre.
2: ¿A poco sí, bacho?
3: Sí, hay que hacerlo de esa manera. Es más, hay que ahorita decir de una vez. Y vamos a ir mañana, no, el lunes, vamos a ir a la Secretaría de Gobernación para decir, ¿saben qué? Vamos a hacer oficial el Día del Papacito.
2: La neta. Híjoles, ¿y quiénes van a ser los presidentes?
3: El Nosotros.
2: Y el Gavilán.
3: Así es, nosotros vamos a hacer, y vamos a solicitar una parte del centro de convenciones ahí de la isla San Marcos para tener nuestras oficinas. Y ahí celebremos el Día del Papacito.
2: Imagínate, vámonos. ¿Y a quién llevarías?
3: Pues para
2: la inauguración.
3: A nuestras respectivas parejas, a Anabel Paus. ¿Tú a quién llevarás, Gavilán?
2: No, pues yo, ¿a quién llevaré? A parejas dijiste, no, pues
3: sí,
2: ya valió.
3: Al Chocorrol.
2: Al Chocorrol. Es mi pareja de calle. Es mi pareja de calle.
3: Bueno. Ahí vas con cuidado, ¿da?
2: Pero bueno,
3: con 24, 3 con 24.
2: La neta. Oigan, ya saben, su historia,
3: ¿sí?
2: la requerimos aquí, su historia del chanclazo.
3: Ajá.
2: Que les haya dado su mamá. ¿Y por qué, verdad? O sea, no por nada te van a dar un chanclazo. Así que
3: qué?
2: También digo por qué.
3: Exactamente. ¿Por qué
2: entonces
3: motivo?
2: Ya estás participando, ya están participando aquí muchas personas para que te puedas llevar un arreglo floral de mis amigos de Florería Estelita.
3: Sí.
2: Claro que sí. 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Así que, señores y señores, ya se la saben, participen. ¿Cuál es esa historia de chanclazo que nos dan aquí en la Mexicana 91.3 FM? A ver, pero tú me vas a contar, mi carnal.
3: Oye,
2: ¿qué onda?
3: ¿Qué cuál pinche mamacita que te están viendo, eh? Más bien te están escuchando, que le bajes, Gavilán.
2: Llega.
3: Pinche mamacita.
2: Oye, le van a pegar a grudas un compa. Hoy va a dormir con el perro. Oye,
3: sí.
2: La neta, compadre, a ver, cuéntame tu historia.
3: Cuando yo estaba morrillo, claro, hace aproximadamente como 12 años, cuando yo estaba morrillo, fuimos a Mazatlán. Entonces, yo estaba en lo que es casi cuando te chocan las olas, lo poquito ya de la resaca de las olas. Entonces, pues mi mamá decía, hijo, para acá, vente para acá, regresa. Hijo, regrésate para acá. Hijo de mi vida, regrésate para acá. Bueno, llegó un momento en el que yo tenía mis sandalias y una de ellas se va hacia el agua.
2: Lo típico.
3: Y que gallo dice, ni más, que me quedo cojo, que me quedo tuerto con la pata.
2: Ni más, que me quedo con pata de gallo.
3: Que pego carrera al agua. No, hombre, mi madre, no sé dónde le sacaron le dijeron en la tienda está de
2: ¡el
3: que
2: niño!
3: Va como de rayo.
2: ¡El niño!
3: ¡Hijo! Y va corriendo mi mamá. Me agarra del brazo, digamos, con su mano izquierda y con la derecha me perfiló.
2: No.
3: Saca sonapa en la mano para las charraspas.
2: Ni canelo,
3: cabrón. Así. ¡Pa! A machín, se me marcó la mano y marecita. Y va, que tiene buena mano. No, hombre. Y empezó a hacerme una letanía. Literal, me aventó unos versos, pero no de amor. Porque dijo, ¿para qué vas por la chica de la chancla?
2: ¡Déjala!
3: Pues es mi chancla. ¡Que se vaya! Decía mi madre.
2: Sí, no, oye, pero es que
3: tres
2: sí.
3: Doritos después, la pinche sandalia ya andaba en el mar otra vez en la arena.
2: Vale.
3: Regresó la hija de su pena.
2: Y tú, ya ni más que voy por ella.
3: Por su culpa, desgracia. Me da un chan. Man, pero manotazo. Yo creo que si le hubiera marcado con los de Jena, ya ves que en la plata fueron los de Jena. Si en aquel tiempo me hubiera caído el coco, hubiera dicho, pues márquemelo con el de Jena y así me lo hubiera llevado para verlo tatuado. Pero así fue la historia, Porque se me fue la chancla al pinche mar. Y que después me la regresó, yo ya tenía mi guamazo en la mera espalda.
2: Y el chanclazo, de verdad, carnal, no sé cómo le atinan las madrecitas chulas.
3: No.
2: O sea, te lo pueden aventar acá como boomerang desde lejos, carnal.
3: Sí.
2: Neta,
3: no,
2: carnal.
3: Sí.
2: Híjole. Ah, ¿no vienes? Porque.
3: Ah, sí.
2: Ah, ¿no vienes?
3: ¿Y si lo encuentro qué?
2: ¿Y si lo encuentro qué? Ah, ¿no vienes? ¡Pum! ¿No? Y te no. cae, y te cae. Que te cae la chancla.
3: Sí, exactamente. Entonces, ya. Hay historias que nos están llegando y eso es, yo probablemente estoy dentro de la participación, ¿o no? Ah, no, ¿verdad? Sí, no. Yo les damos la oportunidad a nuestros radioescuchas fieles para que se lleven este arreglo muy, muy chido.
2: De Florería Estelita, claro que sí, señores. Oigan, vamos a escuchar a la raza que nos dice por acá, señores y señores. Hola. ¿Quién anda por ahí? Hola.
1: Bien gacho, ¿verdad? ¿Qué? Buenas tardes, amigo Gallo, amigo Gavilán.
2: ¿Qué pachuca?
1: Aquí reportándose el verdadero licenciado Puma. Ah, con ustedes. Sí es. Ajá. Un saludo para todas las madrecitas.
3: Sí.
1: El día de mañana. Yo no tengo, ¿verdad? Pero de todos modos, un saludo para todas las madrecitas. Y mañana pierde Pumas.
2: Ah.
1: Y arriba Pumas. Ódiame más. Arriba Pumas.
2: Ah.
1: Aunque mañana van a perder, ¿verdad? Pero arriba Pumas. Bueno, vamos a perder bien gacho, ¿verdad? Pero arriba Puma. Y ahí si me pueden complacer, por favor, con la canción, la de Hermoso Cariño de Vicente Fernández.
2: Bien. Ahorita se la ponemos, carnal, claro.
1: Para todas las mamás, menos la mía, porque les digo, yo no tengo. Ya.
2: O sea, no tiene madre.
3: Sí, exactamente, no tiene. Pero bueno, dice que arriba los Pumas, aunque van a perder, yo digo que no, los Pumas van a avanzar a la semifinal.
2: Oye, está peleadísimo ese rollo,
3: chido,
2: ¿eh?
3: Sí.
2: La neta, está chido.
3: Chido, sí.
2: Oye, por acá dice, hola.
4: Y escucho a la mexicana. No, pues a mí el mayor chanclazo que más recuerdo es un día que me dio para comprar un kilo de tortillas y me
2: lo dio
3: en las maquinitas.
2: ¡Ay, a Wiwi, carnal!
4: Empecé a correr y hace cuenta, aventó el chanclazo.
2: Es que verdad que sí le atinan.
4: Y me dio en la mera cabeza.
3: No,
4: también me lleva para el chanclazo. No, qué bárbaro.
2: Sí, oye, qué chido, carnal.
3: Esa era la de ley. Sí, en aquel tiempo que las tortillas creo que costaban como 7 pesos el kilo y la ficha estaba aquina.
2: Sí, era de aquí. Sí, es cierto. Que... Oye, pero neta, y luego, ¿y el niño? No, pues lo mandé por las tortillas. Hace media hora. No, sí. Espérate, sí es no, cierto.
3: Y de esas veces que agarramos la ficha maquinita y le pegábamos a madres a los botones que ni siquiera sabíamos que estaba haciendo combo.
2: Sí.
3: Combo, no, pinche, ya me has perdido.
2: Oye, te gastabas todo el dinero en las tortillas ahí, cara. No, sí. Oye, qué recuerdos.
3: Y otro también que te mandan por las tortillas. Ajá. Y te mandan también a veces que traigas un mango para hacer el agua, mijo, o el plátano, o algo así. Y dejabas la fruta en la tortillería. Sí.
2: O en la maquinita.
3: Que la ponías arriba de la maquinita.
2: Ahí los dejamos, carajo. Oye, qué chido. La gente que está participando, pero por acá nos pidieron la de Hermoso Cariño. ¿Te parece si nos vamos con esta rola? Oye, icónica para este día, ¿no?
3: Belísima canción, ¿eh?
2: La verdad que sí. El señor, el buen charro de Buen Titán, creo que sí.
3: Don Cheto Fernández, con esto que se llama The Beautiful Cariño. Ah, no, ¿cómo es ese cariño?
2: Ay.
3: Beautiful, ¿no? The Beautiful People, a nuestros Marilyn.

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1: No, pues si quieres, vámonos así hasta las 5.
2: ¡A la madre!
1: ¡Todos! ¡Vámonos, todos!
3: Oye,
1: échale otra vez, como decía. A ver, ¿a dónde vamos a ir, Maradonio?
3: Oye, sí es cierto, el Maradonio que ya creció.
1: Maradonio, ¿a dónde vamos a ir?
3: Dice.
1: Dice Ludovico. Entonces, ¿es a dónde vamos a ir si no siguen escuchando el desplumadero?
3: ¡La madre! Oye, la neta. Oye, pues a todas las madrecitas chulas, a todos los hijos, ¿verdad? Que neta también lo están escuchando y quieren ese detallazo para su madrecita santa.
1: Ajá.
3: Pues ya se la sabe. Es cuestión de que nos platiques una historia de por qué fue ese chanclazo que te dio de niño, de grande, lo que sea. Y pues estás participando para ganarte un gran arreglo floral de lo que es mis amigos de Florería Estelita. Claro que sí, oye, que nos están escuchando, ¿eh? Ahorita tiene a todo volumen ahí en Florida Estelita.
1: Sí, es
3: bárbaro.
1: Mira, y ese arreglo que está atrás de la señorita que está vendiendo, era, está bien chido.
3: Arrijo.
1: Oye, por cierto, Gavilán, quiero mandar un saludo muy especial.
3: Ajá.
1: Con un abrazo enorme para la señora Adela. Es mamá de un camarada, el buen Fernando Lara Amador, que por cierto dice que todavía nos siguen esperando ahí en la capital del helado.
3: Hijo,
1: con estas altas temperaturas y amerita una paletita de chemis.
3: Oye, de verdad que sí, una burbuja.
1: Ah, le llaman burbujas también. Pero bueno,
3: cállate,
1: delicioso, sí. Saludos para la señora Adela, mamá de el buen Fernando Lara Amador.
3: Eso es todo, saludos. Ajá, y felicidades, sí, por mañana,
1: señora. Así es.
3: De verdad que sí, oye. 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
0: Oye, carnal. Sí, vamos con los audios que nos dieron por acá de historias y todo ese rollo. ¡Hola!
2: ¿Qué va, mi Gavilán? ¿Qué va, mi Gavilán? ¡Excelente programa!
1: ¡Yeah!
0: ¡Gracias, sí, carnal!
2: Y de parte de Juancho.
1: ¡Ese, mi Juancho!
2: Para todos el los que tienen que... a su madrecita santa, linda.
0: Lo pensaste,
2: ¿no? Ya no la tenemos. Nos duele mucho. Nos duele mucho no tenerla. Valórenla.
0: ¡Mi Juancho!
2: Tú sabes quién soy. ¡Juancho!
0: ¡Claro, mi Juancho! Gavilán. Juancho, saludotes, sí, y un saludo para tu madrecita santa que nos ve desde el cielo y nos escucha, así la es. Neta.
1: Un abrazo, hasta el mero cielito.
0: Claro que sí, ella por acá nos dice, Gavilán, saluditos para ti al gallo, los más guapos de la radio.
1: ¡Ah, qué juega! Oh, que por cierto también, sí. Hay alguien más que nos dice que estamos bien guapos, dice, puro guapo, el buen Toñito, Toñito de Norteño Boots, saluditos para mi Toñito.
0: ¡Ah, oui, oui! Oye, por acá nos dice, hola.
3: Gallo Martínez.
1: ¿Qué onda?
3: Gavilán.
0: ¿Qué pasó acá?
3: Una anécdota que cuando estaba...
0: A ver, aviéntese.
3: Me salí a la calle, andaba con los camaradas, llegué muy tarde a la casa y mi mamá nomás me dijo, ven, porque te compré un pantalón, vete que te compré un pantalón. Y reacas que llegué con el cinturón y me agarré cintarazos.
1: Es que mira, ahí fue plan con maña de su señora madre. Le dio unos cintarazos en las pompillas para que le hicieran bultillo.
0: Para que lo llenara, ¿verdad?
1: Porque hay muchos que dejamos las pompis en otro pantalón.
0: La neta, por dos.
1: Por ejemplo, yo, mi Lala.
0: A mí me dicen que el chocorrol que el chocao, vato, imagínate nada.
1: A mí me dicen que traigo pompis de víbora.
0: ¿Por qué?
1: ¿Cuándo le has visto las pompis a la víbora?
0: Ah, sí. Híjole, sí es cierto. Oye, por acá nos dice.
4: Hola, buenas tardes, yo escucho la mexicana.
1: Buenas, sí,
4: yo recuerdo hace muchos años, cuando tenía como 12 años,
1: sí,
4: mi mamá me prohibió que me saliera a la calle y me esperara que se durmiera. Y luego me salí. Y luego me mandó a hablar. Y llegando a la casa me metí una santa friega que me fregó hasta mi mano, me la falseó. Y ahí que toda la semana mi cuñada, una de mis cuñadas, me tuvo que lavar mi ropa y me llevaba a bañarme porque yo no podía mover mi bracito.
1: Ah, no manches.
4: Un saludito para mi mamá María del Rosario Esparza Martínez, de parte de su hija.
0: Y desde ahí habla bien rápido la cosa.
1: Señora María del Rosario, a mí se me hace que usted era luchadora. Porque para falsearle el brazo a su hija, estuvo bueno. Pero fíjate, en aquellos tiempos, Gavilán, la neta, a la hora que te salieras por la noche, no había inseguridad ni nada, o sea, todo estaba tranquilo, eran los tiempos de oro para nosotros.
0: Claro.
1: Pero pues también, si no obedecíamos a nuestras mamás, ahí nos caía la ley del cielo, el chahuistlico, y a ella pues le cayó, pero la sobadora, porque le amoló la mano.
0: Oye, sí es cierto, compadre.
1: Sí.
0: Oye, por acá nos dice hola.
5: Le escucho a la mexicana. No, pues a mí el mayor chanclazo que más recuerdo es un día que me dio para comprar un kilo de tortilla.
0: Ah, ese ya lo pusimos.
1: El de las maquis.
0: El de las maquis. Qué bárbaro por acá.
5: Gallo Martínez.
1: ¿Qué onda?
0: Ya. Ese también. ¿dónde está el de? Hijo de eso. Por acá dice.
6: Sí. El desplomadero con el Gavilán y el Gallo Martínez.
1: Sí.
6: Pues mi historia sería, una vez estaba haciendo la tarea y llegó como siempre una de tus tías fastidiosa diciendo que si la pueden llevar a un domicilio que estaba a tres casas de donde vivíamos.
1: Sí.
6: Entonces mamá me dijo, llévala. Le dije, no, es que sí sabe. Pues si ella sabe dónde vive, ¿por qué no va ella?
1: Que la lleves.
6: No, que la lleves, no. Le dije, no la voy a llevar porque sí sabe.
1: Pues, oh,
6: total, no la quise llevar. En eso llega mi mamá y me grita y volteo y me da un cargazo en la cara, con una franela mojada en la cara. Me quedó marcada por una semana. Otra, también cuando nos portábamos así mal que no entendíamos, llegaba mi mamá, nos agarraba y nos colgaba de la puerta del patio hasta que nos hacía llorar y ya no aguantábamos el brazo.
1: Nos colgaba de la puerta. Entonces,
0: oye, las mamás de antes.
1: Una ropa, pues, para que aguantara. Para que aguantara la puerta, pues. Eran buenos los calzones, los del baño, ¿no? Pues, ¿sí?
0: Oye, carnal, vámonos con música.
1: Sí.
0: Dice por acá, oye, ¿me puedes poner algo de Cuisillos? Porque a mi mamá le gusta mucho Cuisillos. Claro.
1: ¡Vamos!
0: Que sí. Mira.
1: Vámonos.
0: Con esto, banda Cuisillos, ¿qué se llama?
1: ¿Cómo quieres que esté?
0: Pues bien guapote, ¿cómo?
1: Ya lo soy.
0: Ay, Dios.
1: Vámonos a la feria.
0: Ay, Dios. Súbele, vámonos con banda Cuisillos.
1: Ah, no habla como ruso, le dice como ruso, qué onda.
0: Dura.

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4: Este 10 de mayo, ¿qué me vas a regalar?
5: Te voy a traer a los Recodos.
4: ¿A la banda?
5: No, a los Recodos de tus hijos para que te compren algo.
6: Oye, la neta, anda bien viral ese videillo, compadre.
7: Sí, al recodo de tus hijos.
6: Oye, de verdad no hay que hacer recodos, neta, neta, compadre. Las jefecitas todo lo que se merecen.
7: Pero fíjate, Gavilán, que no tiene que ser web el mero día. O bueno,
6: exacto,
7: sí, lo haces.
6: Exacto.
7: Cualquier día, señores y señores, sorprendan a su mamá.
6: Sí.
7: No lo hagan, es que, no, hasta que sea el 10.
6: Es que es el 10 de mayo.
7: Hasta que sea el 10. No. Todo abarrotado, restaurantes llenos, no hay para reservar, no hay para ir a algún lado, comprar, porque ya está todo, no. Con tiempo y cualquier día sería buenísimo.
6: Mientras,
7: sorpréndanlas.
6: Claro que sí, señores, ya se la sabe, la jefecita todo lo que necesite, ¿eh? Porque ahora sí que es el primer amor, como dicen los de pesado.
7: Exactamente.
6: Los de pesado.
7: El grupo que vale lo que pesa.
6: Así como el sheriff. No, te creas. No, pero, saludos a mi sheriff.
7: No. La Yoyis.
6: La Yoyis. Oye, vámonos por acá, con unos audios que llegan por acá. Hola, hola.
7: Sí, ajá.
8: Buenas tardes. Mira, yo te voy a platicar una anécdota de mi mamá.
7: Sí.
8: Ella le encarajaba que yo le pegara a mis hermanos más chicos.
6: Ajá.
8: Y me daba un jalón de greñas y un chanclazo, pero bien puesto. Entonces, esos son recuerdos, pues, que no se te olvidan.
7: Exacto.
8: Y mi mamá se llama María Martínez y yo me llamo María José Ramírez García. Gracias, Cayo Martínez.
7: No, para nada. Gracias a ti por escucharnos y por contarnos su historia. Pero, Gavilán, en aquellos tiempos, por eso somos gente de bien.
6: Porque nos reprendían bien.
7: Nos arretacaban el cable de la plancha, el cinturón, y si no con el chanclazo, y si no con la pura mano.
6: Sí.
7: Ahora en estos tiempos, hace eso la mamá, y hasta el mismo niño ya mete demanda, ya el niño de cristal, ya se le quebró el brazo, y el niño ya necesita operación, y la mamá detenida. ¿Qué pex con eso?
6: La neta, oye, no, pero neta, hay que valorar ese rollo porque...
7: Sí.
6: Sinceramente, ajá, ahorita ya por eso que la generación de cristal.
7: No, ya para todo les hace daño. Todo les hace daño.
6: Oye, vamos con otro audio, que dice por acá.
9: ¿Qué pasa, mi gallo?
7: ¿Qué onda?
9: ¿Qué onda, amigo del chupón?
7: Sí.
9: A mí una historia que me pasó con mi mamá.
7: Ajá.
9: Es que un día fueron a cobrar, no les de copil.
7: Sí.
9: Y me dice mamá, no voy a salir, decirle que estoy. Salí decirle que no estoy. Y yo salí y le dije al señor, dice mi mamá que no está. Y me metí y mi mamá me puso una chinga. Me dice, ay, ¿por qué me saliste así? Yo te meto, papá.
6: Oye, no, no,
7: el chumosito es tremendo.
6: Mi carnal, en unos momentos más,
7: sí,
6: pues vamos a estar ahí mandándoles audios a la persona ganadora
7: así
6: para
7: es
6: que estén bien atentos.

0: WhatsApp a los que participaron con su historia para que se ganen un arreglo de Florería Estelita.
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0: Oye, sí. Por ahí nos pedían esta rolita.
1: Uf,
0: híjole. Para todas las madrecitas que nos escuchan allá arriba.
1: Sí.
0: En el cielo. Ah, súbele. Sí. Nos vemos a la próxima.
1: Adiós.

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las 4 de la tarde en punto a través de la Mexicana 91.3 FM. Estamos comenzando la nota roja en esta tarde de sábado fin de semana, ya 9 de mayo de este año 2026. Quédese con nosotros porque le estaremos dando a conocer tres golpes, tres atracos fuertes le pegan a la Feria Nacional de San Marcos en el área de la isla San Marcos. Los comerciantes están muy decepcionados, molestos, indignados por lo que están sufriendo ante esta situación de los atracos en la feria. Además, le estaremos dando a conocer, un menor deambulaba solo en las calles del Morelos 2. Oficiales de la Policía Municipal le brindaron el apoyo para que llegara lo más pronto posible a su casa. Y por si fuera poco, jovencito del Bachúa pierde la vida después de estar en un entrenamiento de sparring. Sí, golpes en la cabeza fueron la causa que le quitó la existencia. De esto y mucho más le estaremos dando a conocer. Además, todo el detalle de la Feria Nacional de San Marcos. ¿Cuántos detenidos en este último fin de semana? De lo que viene siendo el viernes para este sábado fin de semana. Quédese con nosotros de esto y mucho más esta tarde a través de La Nota Roja.

0: Bienvenidos a la Nota Roja en esta tarde de sábado, fin de semana. Son las 4:02 p.m. También tenemos el frente cubierto del ámbito nacional. Ahorita en unos momentos mi compañera Lula Reyes nos comenzará a dar noticia de todo lo que ha trascendido en este aspecto en el ámbito policiaco. Permítame saludar a mi compañero y amigo. Él es el hombre de la noticia, el hombre que siempre está en vivo en el lugar de los hechos, el buen Héctor, Héctor Almeida.
1: ¿Qué tal, mi oso? ¿Cómo estás? Muy buenas tardes y muy buenas tardes a usted que nos hace el favor de acompañarnos hoy sábado, sábado 9 de mayo del 2026. Quédese con nosotros, acompáñenos a esta hora. Ya sabe que a partir de este momento y hasta las 5 de la tarde usted se va a enterar de lo más relevante en el tema policiaco. También ya puede seguirnos completamente en vivo, más bien, ahora sí que es puro radio el día de hoy por el 91.3, pero también lo vamos a invitar a que participe directamente en nuestra línea de WhatsApp al 122-5770. Ya sabe que para nosotros es muy importante su reporte, su mensaje de voz. Si en estos momentos ve algún accidente, movilización de cuerpos de emergencia, háganoslo saber para que nosotros le estemos dando la información en tiempo real. También platíquenos cómo se le está pasando ya en este fin de semana, último fin de semana de Feria Nacional de San Marcos. Ahorita con este calorcito está nublado, mi buen oso. Ojalá y caiga un tormentón para que refresque.
0: Ay, ojalá.
1: Porque si no, mejor que nadota, ¿verdad? Mejor que ni llueva, porque si no, nomás va a alborotar más el calor. Pero díganos cómo se le está pasando, qué está haciendo, cómo van los preparativos del Día de la Madre. Todos tranquilitos, por favor, todos relajados, todo así que con medida, nada con exceso, todo con medida, para que sea un fin de semana tranquilo y la pase de lo mejor, mi buen oso.
0: Así es, se convierte usted en nuestro mejor reportero de campo cuando se comunica al 122-5770 y nos hace llegar también los reportes de última hora. Ya son las 4:04 p.m. Arrancamos con todo el detalle en ámbito de información policíaca a nivel local y vaya historia que le tenemos esta tarde. El día de hoy por la mañana le estábamos dando a conocer esta pues terrible noticia que le ha pegado muchísimo sobre todo a los comerciantes de la zona ferial. Esto sucede sobre todo en el área de la isla San Marcos, el lugar donde se supone que hay muchísimo más vigilancia y que lamentablemente se han consumado diferentes robos. Por lo menos en la mañana le platicábamos de 3, pero Héctor Almeida ya trae noticia más relevante, porque al parecer no solamente fueron estos 3, Héctor, sino que se habla de otro más, del cual se ha consumado en estas pasadas horas, para ser exactos. Comenzamos, pues, primero que nada, informándole lo que sucedió en lo que viene siendo los pasados días, cuando pues se da esta circunstancia de los fuertes atracos ahí en el área, sobre todo de la isla San Marcos, para ser exactos. El primero de ellos se registró el pasado 26 de abril, según lo que nos dan a conocer estos comerciantes, y fue por la madrugada del 26, allí en la área de la Expo Ganadera, en el local número 11, en donde está una tienda denominada Cintos Arandas. Estos sujetos amantes de lo ajeno, estas malditas lacras, diría yo, se apoderaron de varios cintos, varia mercancía, sobre todo de los que están bordados con el hilo de plata. Imagínese estos cintos. Este tipo de artículos, de material, bien lo comentaba Almeida el día de hoy por la mañana, de por sí la pita es cara por ser una situación artesanal, porque lleva pues piel pura de alguna manera, y en el tema de los que están grabados, ya sea con hilo de plata o hilo de oro, pues imagínese, la calidad y sobre todo el costo es un poco más elevado, porque pues obviamente la calidad es más eficiente, ¿no? Y es más finura. Estamos hablando de un cinto, híjole, de esos cintos hermosos que portan pues las personas, sobre todo los que nos gusta vestirnos vaqueros, pues sabemos apreciar, ¿no?, este tipo de arte y sobre todo pues este tipo también de calidad máxima. Entonces imagínense, se apoderaron de 30 piezas de este tipo de estilos, de este tipo de pita, de bordada con hilo de plata, evaluados en aproximadamente 800,000 pesos. Las pérdidas en este atraco primero que sucedió el 26 de abril a esta negociación Cintos Arandas, pues les bajaron 800,000 varos, por decirlo de alguna manera. A pesar del incidente que ocurrió, se implementaron, pues según ello, ajustes a los operativos de seguridad, pero esto sucedió el 26 de abril. Pasaron algunos días y resulta que el 5 de mayo se da el segundo atraco. Esto sucedió también en un local denominado Ranch Collar, donde pues se dedica a la venta de botas, de este tipo de gorras también de alta gama, y resulta ser

0: Que ahí se apoderaron de 90 gorras de alta gama, valuadas en más de 300,000 pesos. Testigos señalaron que, pues, el individuo que se retiraba incluso caminando es el que se había interceptado esta mercancía y se la había llevado en un descuido, pues, tanto de las autoridades como de los propios propietarios del lugar que se encontraban atendiendo otro tipo de personas también, ¿no? Este sería el segundo. Entonces, si estamos hablando de 800 y aproximadamente 300, ya llevamos 1,100,000, imagínense, son pérdidas cuantiosas, pérdidas considerables que le afectan directamente a estos comerciantes. El tercero se dio el día 6 de mayo, un día después de lo de las gorras, se dio también a una tienda de calzado de lujo donde robaron botas exclusivas con un valor de los 500,000 pesos aproximadamente. Esto se confirmó que a la falta de esta seguridad, pues los comerciantes se alarmaron ante esta circunstancia porque de por sí no la han pasado muy bien con la cuestión y la situación de las ventas, lo que le tuvieron que invertir para obtener esos locales. Entonces, imagínese nada más del caso tan delicado que estamos hablando. Las pérdidas son cuantiosas, estos comerciantes pues están desesperados, están decepcionados, tristes de lo que está sucediendo, pero estos serían los tres atracos y que nosotros le damos a conocer por la mañana, que asciende al 1,600,000 pesos aproximadamente. La Fiscalía del Estado, junto con la investigación criminal, así como peritos, ya realizan las indagatorias correspondientes para tratar de esclarecer los hechos y sobre todo, pues buscar a los culpables y que de antemano se le responda a estos comerciantes de esto que vivieron. Pero no fue lo único, Héctor, sino que otro más, por lo menos se tiene catalogado por parte de los mismos comerciantes que ya lo han mencionado, sucedió también el 8 de mayo.
1: No, y de hecho fueron
0: dos, no nomás fue uno, serían total cinco.
1: En este momento, fíjate que siguen los robos en la isla San Marcos. Comerciantes de la zona de Caballerizas denunciaron un nuevo robo ocurrido viernes 8 de mayo, donde en el bar Mex Pub desaparecieron 10 botellas de licor con un valor aproximado de 5,000 pesos. Ay, mientras que en Taco Sonora se llevaron, imagínate nada más, 45 kilos, o sea, de carne.
0: Hasta con el vino y la comida.
1: Nada más. Sí. Valuados en cerca de 8,000 pesos. Los afectados señalan que pese a contar con vigilancia privada, los robos continúan. Oye, ¿no tendrán que ver ellos? Digo,
0: pues, oye,
1: perdón, es que ya es mucho, ¿no? O sea, se supone que para eso están, para eso los contratan.
0: O sea, pero hay seguridad privada ahí que está contratada para hacer eso.
1: Claro, y de hecho hay hasta seguridad privada que luego muchos comerciantes contratan para tu propio negocio. Pero hay seguridad privada que está cuidando precisamente, pues, la isla San Marcos. Uh-huh. Entonces, no sé cuál es el motivo de que esté la seguridad. Se supone que también debe haber presencia de la policía municipal, por ser el área y sobre todo que es un área de gobierno.
0: Híjole, que debe estar.
1: Entonces, ¿quién se pudo haber metido? ¿Nadie se puede meter?
0: Si es seguridad privada, Héctor, pues, híjole, no quiero decirlo. Pues es que, ¿qué ha venido pasando con los guardias últimamente?
1: Las notarías.
0: Las notarías, el negocio de Mía. El CAM, o sea, no tienen mucho de dónde defenderse estas agencias o empresas de seguridad privada. Y no sé si ahora tú lo mencionaste y me dejaste ahora sí que la duda sembrada, porque pues pudiera ser. No vaya a ser que les hablaron otra vez con la voz virtual del jefe y les dijeron que agarraran la carne, ¿verdad?
1: Exacto,
0: las botellas de tequila, o las gorras, o los cintos piteados, o las botas exclusivas. Sabemos de antemano que es un robo, es un plagio, no puedes estar haciendo esto, por mucho que te lo mande el que te paga, ¿no?
1: Mira, fíjate que aquí te vas a poner un ejemplo, en el área de acá de Expo, donde está, perdón, la Vega Velaria, uh-huh. Ahí está, bueno, sí, está la Expo Industrial. Ahí hay un horario en el cual ya toca, completamente se cierra el área. O sea, ya, si seas tu expositor, seas empresario, bueno, máximo hasta las, creo que hasta las 12, y si no, corríjanme, por favor, se cierra el área, uh-huh, y está un guardia. Ah, ¿tú quieres llegar otra vez? Ya no puedes pasar. O sea, o al menos que él te acompañe, nada más a dejar algo a tu stand o algo, y vas para afuera. O sea, ah, déjame meta, ahí me quedo, al fin es mi lugar. No, señor. Aquí ya se cerró, ya no pasas. Uh-huh. Yo creo que esa es la manera en que se tiene que trabajar. Bueno, lo vuelvo, sí,
0: para
1: allá.
0: Para que haya más control.
1: Claro, porque yo, ¿a qué va? Porque si van a la isla, no, pues yo puedo pasarme. Entonces, si, uh-huh, dicen, asegura, no, es que sí, vi a alguien que entró. Entonces, ¿cuál es la seguridad? Se supone que tienes que acercarte, si se supone que hay una hora en el que ya nadie puede estar, o ¿sabes qué? Una bitácora, ¿no? Ya cerré mi local, a ver, fírmale de que ya te estoy entregando, uh-huh. Eso debería ser bueno, fíjate, que llevaran un control de todos los negocios. ¿Sabes qué? Yo ya te entrego, resguardado, yo a partir de este momento ya me deslindo, te quedas tú a recargo, lo que
0: tanta
1: le pase,
0: mercancía dejé, tanta mercancía tiene que estar cuando yo regrese.
1: Y ahí nos vamos, ¿sabes qué? Ya está completamente cerrado, yo ya no regreso para nada, órale, uh-huh. Pues, y te vas. Nada de que, es que sí vi una persona, no, pues ¿cómo la vas a ver? Te estoy diciendo que ya no. Uh-huh. Entonces yo creo que ya hay medidas, oso, de todas maneras, perdón, con todo respeto, de todas maneras, ¿qué hacen? Nada más están ahí checando, o sea, que pongan a trabajar, que les quiten poquito el sueldo y que lleven una bitácora, una anotación, es más, hasta con fotografía, ¿sabes qué? Él es el dueño de este negocio, le tomas una foto con todo y que ya se retiró, uh-huh. Por si vuelve a regresar, que compares que es el mismo, ¿no?
0: Exacto.
1: O sea, yo sí, sé, digo, hay muchos métodos, oye. Hay muchos métodos, de todas maneras te están pagando. Digo, y perdón, pero pues muchas veces pues nada más te vas y ahí se quedan ellos y uh-huh. Perdón, no hace nada. Entonces, pues el chiste es que estén en realidad cuidando y resguardando, porque si de por sí las quejas están bastante fuertes desde el inicio de semana, del inicio de feria, que muchos cerraron por los altos costos, hay quien ni siquiera vendió nada, oso. Y ahora estas pérdidas, imagínate 500,000 pesos. Que yo creo que, híjole, pues yo, lo más seguro es que querían, no, como todo, ¿no? Acabarse su mercancía o dobletearle. Pero ya ni eso. Ahora tienes que recuperar lo robado.
0: Imagínate.
1: Y esos, újule, así como está.
0: Ya cómo sales a la par o un poquito de ganancia, aunque sea en este fin de semana, que se supone es el último y a lo mejor el más bueno. ¿Y cómo lo haces si ya te fregaron más de 500,000 pesos?
1: Es que iba a ser tu ganancia, ibas a lo que a lo mejor dijiste, con esto voy a invertir para todo el resto del año, no
0: o
1: sé.
0: Que salieras tablas, imagínate, exacto. Ya ni siquiera salir tablas.
1: Es más, con lo que invertiste, exacto. Híjole. Bueno, dices, bueno, ya no gané, pero tampoco perdí. Pues ahora perdiste y tampoco ganaste. Entonces, yo creo que ahí, híjole, yo no sé, la verdad, ahí yo creo que sí es tema también de la fiscalía, que tiene que poner ojo, tiene que poner orden, tiene que abrir una carpeta de investigación, porque no se puede estar presentando. Ahora hay otra cosa, oso. En la isla hay cámaras de circuito cerrado.
0: Ahí pueden revisar todo y ahí va a salir quiénes son los malditos culpables de andar haciendo estos atracos. Y pues no se vale, de verdad no se vale que se metan así con los comerciantes, ellos que lo han dado todo para poderse poner este año a pesar de las circunstancias. Ellos lo han dado todo, se han endrogado, se han endeudado, claro, para poder estar, claro, ahí. Poder,
1: yo hay quien adelante. Yo conozco que hasta su casa empeñó, neta, para poner un negocio. O sea,
0: para que salgan
1: con estas cosas. No. Entonces, de verdad, señores, pues yo creo que, pues, la seguridad, pues, sí se necesita el 100. Y yo creo que también los propios empresarios, que también, o las personas que pusieron su negocio, pequeñas, medianas negocios, se comunican al 1-22-57-70. Sería importante también saber su opinión, si quieren aquí platicar, decirnos qué fue lo que sucedió, cuáles son sus pérdidas. Es más, si no son los únicos y son más, es el momento de que hable para que también la autoridad los escuche.
0: Así es. Denuncie, reporte lo que tenga que mencionar a través de los micrófonos de la Nota Roja de la Mexicana 91.3, a través del 449-122-5770. Si no son los únicos, si hay más afectados, también hágalo a través del 1-22-5770, el WhatsApp que está para escucharle. Los enlazamos con mi compañera Lula Reyes para que nos dé el detalle del ámbito policíaco también a nivel nacional del alto impacto. Adelante, Lulita, muy buenas tardes.
2: Gracias, Coso. Buenas tardes. No para la violencia en Sinaloa. Atacan elementos de la Secretaría de Seguridad Pública en Culiacán. Dos presuntos criminales fueron abatidos por fuerzas federales tras repeler una agresión armada durante un operativo en las inmediaciones de Culiacán, en Sinaloa. Así lo informó el secretario de Seguridad y Protección Ciudadana, Omar García Jarfush. El funcionario indicó en una publicación en X que el personal federal realizaba una acción operativa cuando fue atacado por civiles armados, mientras estaban investigando una célula delictiva que recientemente había privado de la libertad a varias víctimas. García Jarfush detalló que esas víctimas fueron liberadas ya en días pasados, aunque no precisó cuántas personas habían sido secuestradas ni el sitio donde fueron rescatadas. La situación fue controlada, señaló el secretario, quien reportó de manera preliminar una persona detenida y dos agresores fallecidos tras el ataque contra los agentes federales. La investigación sigue en curso, agregó García Jarfush, sin identificar a la persona detenida, a los dos abatidos ni a la célula delictiva investigada. Es el reporte que tengo por ahora.
0: Muchísimas gracias, Lulita. En unos momentos regresamos contigo para más de la información nacional. Son las 4 de la tarde ya con 18 minutos. Nos vamos a ir a la primera pausa, pero no se despegue. Al regresar le estaremos dando a conocer también un chavo pierde la vida, un alumno del Bachúa acaba de salir de un entrenamiento de box. Fueron a una tienda de conveniencia incluso para

0: comprar algunas bebidas refrescantes, continuar pues con su vida después del entrenamiento, y prácticamente pierde la vida a las afueras de este mismo. Y le estaremos dando los detalles por qué fue que murió este jovencito, alumno del Bachúa. Así que no se despegue y síguese comunicando con nosotros. Denuncie. Ha habido más atracos en la feria, no solamente en la isla San Marcos. Han sido víctimas de algo ilícito. Repórtelo a través del 449-122-5770.
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0: Son las 4:25 p.m. Estamos de regreso con más de la información policiaca a través de la Nota Roja en esta emisión sabatina. Sábado, fin de semana, 9 de mayo. ¿Cómo la está pasando usted con su mamá desde el día de hoy? Muchos andan festejando ya a su señora madre desde hoy, porque mañana van con la suegra, o al revés, ¿no? Hoy andan festejando a la suegra, la abuelita, la esposa, porque mañana, mero 10 de mayo, van con su mamá. El día de hoy hubo y ha habido complacencias todo el día a través de la Mexicana 91.3 para que dedique sus melodías favoritas a su mamacita, a su señora madre, así que ya lo sabe, reportes a través del 449-922-5770 con mis compañeros locutores, ¿verdad? Ahorita estamos en noticias, pero terminando, regresan mis compañeros locutores para seguirle complaciendo a usted, que le dedique la melodía más bella a su madre en su día. Ya hay que festejarlas desde el día de hoy. Qué bueno que cayó en fin de semana para festejarlas las dos días como se merecen, ¿verdad? Si usted se la va a llevar a comer, pues hágalo. No la ponga a trabajar, eso sí, no, de verdad, yo estoy en contra.
1: Gástele.
0: Así es, yo estoy en contra de que, oye, mamás, no sé, esos chilitos, ese molito, que te queda tan sabroso. Sí, yo sé que les queda muy sabroso, las mamás son excelentes cocineras, pero ni el día de hoy, ni el día de mañana, las mamás cocinan. Hay que consentirlas, hay que llevarlas a comer a donde ellas quieran, de lo que ellas tengan ganas. Sí, es más, si usted la quiere sorprender, pues ahora cocínele usted, ¿verdad? Prepárele algo que sabe que le guste, contrátele un mariachi, llévele flores, todo bonito. Mire, hay que hacerlo en vida porque el día de mañana ya no sabemos y ya lo queremos hacer cuando no están, ¿verdad? Ya cuando no están, sí, contratan las miles de flores, los arreglos florales más grandes, que el mariachi, que la banda, que el norteño. ¿Ya para qué tanta cosa, hombre? No, mejor ahorita que usted la tiene en vida, pues hágalo propio y hágaselo saber de esta manera. Y para aquellos que por alguna razón pues ya no esté su mamacita con ellos, pues recuerden que tienen un angelote desde el cielo que los cuida y también les mandamos las felicitaciones hasta donde quiera que estén. Pero díganos, a través del 122-5770, ¿cómo la está pasando con su mamá? ¿Cómo lo está festejando? Dígalo a través del WhatsApp de La Mexicana. Son las 4:26 p.m. Nos vamos con más de la información policiaca. Una triste historia también que tenemos que compartir con usted es de que un chavo, un jovencito, un alumno del Bachúa perdió la vida lamentablemente después de estar en un entrenamiento de box. Saliendo de este entrenamiento, pasaron a una tienda de conveniencia y lamentablemente ahí es donde pues esta persona perdió lamentablemente la vida. Y fue a causa de este entrenamiento que vivió pues minutos antes, horas antes. Esto sucedió después de que este chavo practicara lo que bien se le conoce como sparring y ante esta situación pues perdió la vida. El estudiante del bachillerato de la Universidad Autónoma de Aguascalientes, denominado Bachúa, murió a causa de una lesión cerebral que sufrió tras esta práctica de boxeo con uno de sus amigos y compañeros a la vez de clases. El jovencito que perdió la vida fue identificado como Diego Méndez González, cuya muerte pues lamentó toda la ciudadanía, sobre todo pues todo el gremio de la Universidad Autónoma de Aguascalientes. A través de una esquela difundida en sus redes sociales, pues dieron el pues más sentido pésame a las familiares, a las personas pues pertenecientes a la familia de este jovencito. Los hechos se transcurrieron estos pasados días, para ser exactos el día de ayer, por la tarde. Los estudiantes de preparatoria sostuvieron esta práctica de sparring de boxeo

0: y al terminar la sesión se dirigieron a una tienda Oxxo cercana con la finalidad de comprar pues algunos artículos y sobre todo pues una bebida refrescante, ¿no? Una agüita, un juguito para pues obviamente hacer lo propio después de que habían tenido este entrenamiento arduo. Al salir de la negociación, este jovencito Diego comenzó a sentirse mal y se desvaneció sobre la banqueta, por lo que su amigo de inmediato, así como testigos del lugar, solicitaron la ayuda a los servicios de emergencia. El joven estudiante fue trasladado de inmediatamente al Hospital Hidalgo, donde horas después lamentablemente falleció a causa de estas lesiones. La Fiscalía General del Estado intervino en el caso. Elementos de servicios periciales se trasladaron hasta el lugar, hasta este nosocomio, donde les fue entregado el cuerpo de Diego. Lo llevaron a las instalaciones del CEMEFO para realizar la necropsia de ley correspondiente, que reveló que la causa de la muerte sí fue una lesión cerebral que había sufrido producto de los golpes recibidos durante esta práctica de sparring. Lamentablemente es lo que le termina quitando la existencia. Y lo comentamos en la mañana, Héctor, algo que llama sin duda la atención, porque ellos se retiran del lugar normal. O sea, nunca se habla de que Diego se hubiese ido ensangrentado, lesionado, nada. O sea, se retiraron después del sparring, se van y deciden pasar al Oxxo a comprar algunas cosas. Y saliendo de esta tienda de conveniencia, es cuando pues comienza a sentirse mal y se desvanece, ¿no? Ya no puede más. Y pues todo el mundo se queda atónito con lo que pues había ocurrido. Volvemos a lo mismo que decimos a veces en los accidentes. Sobre todo se me viene a la mente el caso de la señora del accidente, ay, se me fue ahorita el lugar.
1: ¿Cuál será?
0: La que se fue en la ambulancia y que ya después también murió en el hospital.
1: Sí, allá por Tepezalá.
0: Por Tepezalá, Aguascalientes, sí, así es.
1: Sí, que se bajó ella solita, la atendieron, se sube a la ambulancia y al otro día fallece. Imagínate nada más por el fuerte golpe que presenta internamente. Es lo mismo que pasó con este joven. Eso, por eso es muy importante, jóvenes. O sea, el tema de que usen el equipo, las caretas, si están entrenando este tipo de ejercicio o de entrenando con este tipo de, pues bueno, lo que viene siendo el box, sabemos que pues un mal golpe, esto es lo que puede provocar y esto es lo que le sucedió a este Diego Méndez González, que desafortunadamente pierde la vida por este fuerte golpe que recibe a la altura del cráneo, donde aparentemente pues a lo mejor se le hizo un coágulo o algo, y eso fue lo que generó que pues se desvaneciera, y cuando llegan los paramédicos desafortunadamente pues ya no presentaba signos de vida. Entonces pues, un atento ahí llamado también a sus entrenadores, a los que están ahí, que los están revisando, checando, pues no los dejen. O sea, sabemos que están apenas ellos comenzando, luego no se dedican profesionalmente, simplemente los hacen por ejercicio, a lo mejor hasta por cierto punto para distraerse, pero ya ven lo que puede provocar estos accidentes, ¿no? Porque al final es un accidente, pero pues ahí está la situación. Espero, pues vamos a seguirlo de cerca, mi buen Oso, pero ya algo que ya no cambia es que este joven pierde la vida por esta situación de los golpes recibidos a la altura del cráneo, mi buen Oso.
0: Así es, una situación lamentable, una persona con el futuro por delante y pues que lamentablemente pierde la vida a causa de estos lamentables hechos. Son las 4:00 p.m. ya con 32 minutos. Estamos a punto de enlazarnos con mi compañera Lula Reyes también para que ella nos dé a conocer más detalles del alto impacto a nivel nacional, porque no cesa la violencia y creo que en los fines de semana siempre se concentra un poco más, se realizan situaciones pues algo violentas también en otros estados de la República y pues tenemos que dárselo a conocer estas situaciones que también ocurren. Yo le invito para que se siga comunicando a través del 122-5770, nos diga qué está haciendo con su mamá, si la va a festejar hoy, si la va a festejar mañana, y por supuesto que nos haga llegar todos sus reportes. Gracias a Dios, mire, no nos han reportado hasta ahorita ningún accidente, esperemos que no ocurra ninguno, y pues repórtenos cómo está el tráfico, cómo andan las calles, cómo le va con el calorón, qué tal está el ambiente en la feria, si es que anda por allá, y también, por supuesto, denuncie si usted ha sido víctima de atracos, situaciones ilícitas también ahí en el perímetro o en los negocios. También es momento de que usted lo dé a conocer a través del 122-5770. Nos enlazamos con mi compañera Lula Reyes, que trae más detalles del ámbito nacional. Adelante, Lulita, muy buenas tardes.
2: Gracias, Oso, muy buenas tardes. Asesinan a balazos al propietario de un restaurante en Tonalá, en Jalisco. Un hombre identificado como el propietario de un restaurante de mariscos en el municipio de Tonalá fue asesinado de manera directa a balazos al interior del negocio. Durante la agresión, también un joven de 21 años resultó lesionado. El ataque directo a disparos sucedió sobre la calle Lázaro Cárdenas, justo a un costado de la escuela primaria Lázaro Cárdenas del Río. Los menores iban saliendo de la escuela cuando de pronto se empezaron a escuchar varias detonaciones de arma de fuego. Esto ocurrió el día de ayer. Rápidamente el personal de la escuela activó el protocolo de seguridad y metió de nueva cuenta a todos los alumnos hacia sus instalaciones para resguardarlos. Mientras tanto, la Policía Municipal de Tonalá se desplegó rápidamente al lugar de la agresión. Al llegar, los oficiales de la Policía de Tonalá confirmaron que había un hombre lesionado y otro aparentemente ya sin vida, por lo cual pidieron el apoyo de una ambulancia. Se informó por parte de los paramédicos de Cruz Verde de Tonalá que un hombre de 37 años, quien a decir de testigos era el propietario del restaurante, falleció a consecuencia de por lo menos 3 impactos de arma de fuego. Mientras tanto, un joven de 21 años resultó lesionado y fue llevado a recibir atención médica a la unidad de emergencias más cercana, ya que presentaba por lo menos un impacto de bala en una de sus piernas. Es el reporte que tengo por ahora.
0: Muchísimas gracias, Lulita. En unos minutos más regresamos contigo para más de esta información nacional en el ámbito policíaco. Son las 4:34 p.m. Vamos a la siguiente pausa, no se despegue. Al regresar tenemos...
2: ...de la escuela cuando de pronto se empezaron a escuchar varias detonaciones de arma de fuego. Esto ocurrió el día de ayer. Rápidamente el personal de la escuela activó el protocolo de seguridad y metió de nueva cuenta a todos los alumnos hacia sus instalaciones para resguardarlos. Mientras tanto, la Policía Municipal de Tonalá se desplegó rápidamente al lugar de la agresión. Al llegar, los oficiales de la Policía de Tonalá confirmaron que había un hombre lesionado y otro aparentemente ya sin vida, por lo cual pidieron el apoyo de una ambulancia. Se informó por parte de los paramédicos de Cruz Verde de Tonalá que un hombre de 37 años, quien a decir de testigos era el propietario del restaurante, falleció a consecuencia de por lo menos 3 impactos de arma de fuego. Mientras tanto, un joven de 21 años resultó lesionado y fue llevado a recibir atención médica a la unidad de emergencias más cercana, ya que presentaba por lo menos un impacto de bala en una de sus piernas. Es el reporte que tengo por ahora.
0: Muchísimas gracias, Lulita. En unos minutos más regresamos contigo para más de esta información nacional en el ámbito policíaco. Son las 4:34 p.m. Vamos a la siguiente pausa, no se despegue. Al regresar tenemos más información policíaca, por supuesto, a través de la nota roja. Síganse comunicando con nosotros, ya lo sabe, total libertad de expresión.

¡Qué bárbaro! Oigan, seguimos con las complacencias, ya saben, en esta ocasión, pues, celebrando a mamá. Claro que sí, señores. Oye, por ahí, a mi queridísimo Jesús, que también nos pidió esta rolita de dos coronas a mi madre, que hace rato las pusimos, pero oigan, este tipo de rolas, la verdad, son muy solicitadas en este día. Y pues bueno, aquí ya saben, ustedes son los que llevan el volante y nosotros pues vamos a seguir complaciendo a toda la gente, señores, que nos están pues pidiendo acá sus rolitas bien machín rin. Oigan, quiero hacerles un recordatorio a toda esa gente que dice: Gavilar, ya no vas a regalar flores ni nada. 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Así que, señores y señores, nosotros nos vamos con música. Vámonos con esta canción que, híjole, señores, está... Me la pidieron precisamente alguien bien importante y muy especial. Ahí les va, miren. Déjenles cuento la historia así de Bolón Pimpón. Dice: Gavilán, ¿puedes ponerme esta canción de la arrolladora Van de Limón? Y dije: ¿cuál será? Mira. Dice: ¿me lo puedes poner para Mayra, que es mi esposa? Que dice que yo ando de volado, pero yo solamente quiero decirle que soy de ella, que soy de ella exclusivamente. Y que, por cierto, tenemos dos lindas niñas. Feliz Día de las Madres.

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7: Hola, buenas tardes, yo escucho a la Mexicana. ¿Cómo está? Buenas tardes, bendiciones de mi Padre Dios y de la Santísima Virgen. Para ustedes, le pido de favor que me ponga el himno de la humildad con la Virgen, con el buque. El himno de la humildad con el buque, yo escucho a la Mexicana. Te agradezco mucho, me agrada mucho escucharlo. Dios lo bendiga, acá para el mundo de juguetes.

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1: Así es, mi gente. Nosotros continuamos aquí en La Mexicana 91.3 FM. Son en este momento las 5:50. Y pues bueno, yo sigo esperando sus audios, sus complacencias, sus participaciones, porque ya en esta hora, terminando esta hora, ya se acaba lo de la comida de Doña Petra, ¿eh? Así que tienes chance todavía, mira, tienes 10 minutitos para decirme, mi Gavilán, yo quiero festejar el Día de las Madres en Doña Petra y tu nombre completo, y te digo, en unos momentos más vamos a estar escogiendo ahí el ganador. Si te llega un mensaje, si te llega el mensaje ganador, pues ya te vas a ir mañana con nosotros, con toda la bandera de La Mexicana, con más mamás ganadoras que en serio se la rifaron aquí participando y todo ese rollo. Mañana ahí en Doña Petra, señores, vamos a comer ahí delicioso ahí con Doña Petra, la de la mano sabrosa, cómo no, ahí juntito. Oye, fíjate que era tradicional que Doña Petra estaba así al ladito, casi al ladito de Expo Plaza, precisamente atrásito de los cines, pero ahora lo movieron enfrente, casi enfrente de lo que es la Plaza de Toros Monumental. Ahí está Doña Petra, no hay tanto pierde, o sea, fueron unos cuantos metros ahí que lo movieron y todo eso, así que, señores, ahí está cerquitas, no ha perdido el punto, casi Doña Petra no ha perdido ahí la sabrosura de su comida, de verdad, no ha perdido, y no se puede perder. Usted ahí está, dice, grandote Doña Petra, señores, así para que mañana les vamos a dar indicaciones a los ganadores, para que estén bien, al pendiente, y pues bueno, ahorita también para que usted, si nos está escuchando en estos momentos, señores, y sigue participando, ya saben, están participando, le estoy contestando con un corazoncito a esa gente que está participando, así que manténgase vivo, porque ahorita ya vamos a sacar el ganador para que mañana vaya a comer con Doña Petra, señores, ahí, la de la mano sabrosa, y celebrando el Día de las Madres. 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Oye, vámonos con más complacencias por acá. Dice Gavilán, ¿me puedes poner la de Mi Primer Amor con el Grupo Pesado? Claro que sí. Oye, pues como bien se los decía anteriormente ahí con el Gallo Martínez en El Desplumadero, siento que el amor de madre es inigualable, así que por lo tanto, ellas siempre van a ser nuestro primer amor.

Dice por acá Gavilán, a mi mamá le gustaba mucho el grupo Liberación y Juan Tavares, ¿cómo no? Ponme algo para que se vaya hasta el cielo. Hay algo de Liberación. Claro que sí, vámonos con esto, que se titula Ese loco soy yo. Lo escuchas en La Mexicana.